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Cuando supe de tu hermosa historia de amor, sentí la necesidad de crear este poema. Maravilloso ejemplo de un hecho real vivido por ti. Perdón por haberlo hecho.

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Cuando supe de tu hermosa historia de amor, sentí la necesidad de crear este poema. Maravilloso ejemplo de un hecho real vivido por ti. Perdón por haberlo hecho.

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jaguar, raíces queridas y los ojos llenos de agua contenida y un porqué gigante buscando familias y madres de tierra venciendo su herida.

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caminando, con el frontal partido por el marrón, por el marronero, cae sobre sus costillas pesada como un mundo la res. Cae con estrépito, de bruces sobre el cemento, balando al descuajarse su osamenta, ya solo un pobre costillar enorme, ya solo pobre cuero y sangre, media tonelada de huesos astillados, hincados en toda esa vida, temblorosa y atónita. Ahí se va alzando, como un pesado tingajo, atrapada por la pata por un gancho que le salta arriba, que la alza por un ojal abierto en el garrón de un cuchillazo en plena estupidez sentimental, en plena media tonelada de monstruoso dolor incomprensible, absurdo, balando, plañidera y tonta, como un escarabajo que no piensa, mientras medita lentamente por qué duele tanto, y por qué duele qué parte de quién, que es ella misma, la res, abierta al descuartizamiento atroz por todas partes, que nunca habían dolido. Y que eran tantas partes, tan extensas, y que pastando nunca habían dolido, haciendo leche, esperma, músculos, crin y cuero y cornamenta viva, que eran la vida misma manando hacia sus adentros, vibrando tiernamente como un sol cálido, hacia sus adentros, y nunca habían dolido. Ya está colgada. Las patas delanteras se enderezan, se endurecen y avanzan hacia adelante y hacia arriba, implorantes y fatalmente rígidas, rematadas en cortas pezuñas que hace un instante amasaban el barro del corral, el estiércol de otros 100 válidos, dinosaurios del siglo de las máquinas, nacidos para morir de un marronazo. Ahora ya es carne azul, colgada en la heladera. 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Aquella res, que murió de un marronazo, cayó y tembló todo el frigorífico. Aquella otra res, que recibió el marronazo en plena frente, de dos dedos de espesor, mientras entraba al tubo desconfiando porque allí no había pasto, alcanzó a comprender que había otra res delante, balando, que ya se la llevaba el gancho, y cayó detrás también, y el cemento tembló bajo esos huesos. Aquella otra res, que esquivó el marronazo y que cayó también, con un ojo reventado y una guampa partida, deshecha, también cayó y tembló la tierra, tembló el marrón, tembló el marronero. La res murió temblando, de dolor y de miedo, de un marronazo, en plena frente. For export.

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0: Muchas gracias.
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5 de la mañana, 4 minutos de mañana muy temprano por Internacional. Actualizamos a esta hora la información sobre los datos del tiempo que nos proporciona Inumet, estación local ubicada en el aeropuerto. Allí el cielo está cubierto por neblina, la temperatura es de 6 grados 6 décimos a esta hora. Vientos del sector sur al suroeste 7 kilómetros, presión a nivel de mar 1025 decimal 3 hectopascales, humedad 97%, visibilidad 5 kilómetros. Para la jornada de hoy, lunes 14 de septiembre, alcanzaremos una temperatura máxima de 17 grados. La mañana se presentará con cielo algo nuboso y nuboso, periodos de cubierto, precipitaciones escasas y aisladas, nieblas y neblinas. A la tarde algo nuboso y nuboso, periodos de cubierto con precipitaciones escasas y aisladas. Martes 15, mínima 3 grados, máxima 18. Nuboso, periodos de algo nuboso, heladas agrometeorológicas. Miércoles 16, mínima de 3, máxima de 18. Algo nuboso y nuboso, probables heladas agrometeorológicas.

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2: Muy buenos días. A tempranas horas, a través de Internacional, actualizamos los datos del tiempo, que según Inumet se va a presentar con cielo nuboso y cubierto, precipitaciones escasas y aisladas, neblinas y bancos de niebla, y los vientos serán del sureste entre 10 y 20 kilómetros por hora. La máxima prevista para hoy, lunes, 17 grados. Mínima próxima madrugada, 3 grados. Para mañana martes se prevé nuboso, periodos de cubierto, máxima 18 grados. A tempranas horas, a través de Internacional, vamos a un resumen de información internacional.
3: Estados Unidos recuerda hoy los 25 años de los atentados del 11 de septiembre. Ceremonias, minutos de silencio y homenajes marcan este aniversario. Desde el Pentágono, Donald Trump prometió que el país nunca olvidará aquel día y que seguirá luchando contra el terrorismo. Con esto comenzamos titulares. Una campana suena en la zona cero a la hora exacta en que el primer avión secuestrado impactó las Torres Gemelas el 11 de septiembre del 2001. Aquel martes murieron unas 3.000 personas. En el Pentágono, Donald Trump rindió hoy homenaje a las víctimas. Un escándalo irrumpe en la campaña electoral de Brasil. El Tribunal Supremo levantó parcialmente el secreto del caso Master y reveló que Flavio Bolsonaro, principal rival de Lula, es investigado desde julio por corrupción, lavado de dinero y evasión de divisas. Y Colombia cambia de rumbo frente a los grupos armados. El nuevo gobierno de Abelardo de la Espriella cerró las mesas de negociación y apuesta por perseguir a sus cabecillas. La decisión abre interrogantes sobre el futuro de los acuerdos de paz y sus programas para las víctimas. Bienvenidos. Estados Unidos conmemora los 25 años de los atentados del 11 de septiembre, un día que cambió al país y marcó buena parte de la política mundial. Casi 3.000 personas murieron cuando terroristas de Al-Qaeda secuestraron 4 aviones. 2 impactaron contra las Torres Gemelas de Nueva York, otro contra el Pentágono y el cuarto cayó en Pensilvania. Un cuarto de siglo después, Estados Unidos vuelve a recordar a las víctimas.
4: La campana sonó a las 8:46. Fue el momento exacto en el que el primer avión comercial se estrelló contra la torre norte del World Trade Center de Nueva York hace 25 años. Miles de personas acudieron al acto conmemorativo en la zona cero, incluidos los expresidentes Clinton, Obama y Bush. El vicepresidente J.D. Vance asistió en lugar del actual presidente. Los familiares de las víctimas del ataque terrorista leyeron los nombres de los fallecidos el 11 de septiembre. Esta mujer que perdió a su esposo piensa que Arabia Saudita fue cómplice del ataque. En estos 25 años, cada administración, incluidos los líderes aquí presentes, ha preferido proteger a los saudíes en vez de apoyar a las familias de las víctimas del 11 de septiembre. Mientras el presidente Trump asistió a la ceremonia celebrada en el Pentágono. Al parecer quiso dar un discurso en Nueva York, pero no se le permitió por ser un evento apolítico. Hace 25 años, 189 personas murieron cuando un avión impactó contra la sede del Departamento de Defensa. El secretario de Defensa, Pete Hegseth, aprovechó su discurso en el Pentágono para defender la actual guerra contra Irán.
5: Nuestros guerreros lucharon contra una teocracia islámica que ha deseado nuestra muerte durante casi medio siglo. La presión económica se intensifica. Controlamos el estrecho. Daremos punto final a esta lucha.
4: Y el presidente agregó:
5: nunca lo olvidaremos. Por eso luchamos hoy. No tenemos otra opción, solo aceptaremos la victoria.
4: De vuelta a Nueva York. 6 minutos de silencio en la ceremonia, el último en honor de las víctimas de enfermedades provocadas por el aire tóxico y el polvo inhalados en los días y meses posteriores a los ataques. Una cifra de muertes superior a las víctimas directas del 11 de septiembre, un ataque que cambió el mundo para siempre.
3: Y nos vamos ahora directo a Nueva York. Hablamos de esta información con el periodista Argemino Barro. Argemino, Donald Trump no estuvo hoy en la ceremonia de la Zona Cero en Nueva York y prefirió conmemorar el 11S desde el Pentágono. ¿Por qué? ¿Tiene algún significado político esta ausencia?
6: Sí, de hecho el plan original de Donald Trump era estar presente en la Zona Cero aquí en Nueva York, en el Bajo Manhattan, junto, por cierto, a todos los expresidentes y primeras damas que continúan vivos. Pero al final eligió el Pentágono. ¿Por qué? Porque desde el año 2012 los organizadores de la ceremonia del 11S aquí en Nueva York, del aniversario, prohibieron los discursos políticos, considerando que toda la atención tenía que centrarse en las víctimas. Así que en un día como hoy se han escuchado discursos de las víctimas, de los descendientes, de los familiares, pero no discursos políticos. Donald Trump tenía la intención de dar un discurso, pero como este no era el caso, no estaba permitido, optó por hacer un evento más personalizado en el Pentágono. También añadir que Donald Trump está dando cada vez más discursos y más largos. Esta semana ha dado dos discursos y uno de ellos ha durado 2 horas. Así que tiene sentido que hiciera al final una ceremonia más privada en el Pentágono.
3: Bueno, y en esos discursos Trump dijo que 25 años después del 11S, Estados Unidos sigue luchando y que solo puede haber victoria. ¿Contra quién está librando hoy Washington esa guerra y qué significa hablar de victoria?
6: Bueno, claramente está hablando de la guerra de Irán y es una paradoja, ya que Donald Trump ganó las elecciones, especialmente las de 2016, prometiendo no meter a Estados Unidos en ninguna otra guerra en un avispero de Oriente Medio. Y ahí es donde exactamente está a día de hoy Estados Unidos. Si bien no tiene tropas desplegadas sobre el terreno en Irán, como si fue el caso en Afganistán o en Irak, es una guerra que ya dura más de 6 meses y que no tiene un final a la vista. Algunos analistas afirman que Estados Unidos simplemente está intentando gestionar su derrota porque no tiene grandes opciones. La opción de desplegar tropas sobre el terreno, no. Irán es un país enorme con más de 70 millones de habitantes, 90 millones de habitantes, y tampoco tiene la posibilidad de bombardear más porque Irán podría responder bombardeando infraestructuras en la región. En resumen, es una situación peliaguda y nadie sabe qué aspecto tendrá la victoria o si Estados Unidos realmente alcanzará una victoria.
3: Argemino, y más allá del discurso de hoy, ¿qué queda 25 años después del impacto que tuvo el 11 de septiembre en Estados Unidos? ¿Cuánto cambió aquel día al país y su papel en el mundo?
6: Bueno, destacaría dos dimensiones. Una es la dimensión global. Naturalmente, a raíz de aquel atentado, el peor atentado de la historia de Estados Unidos, el entonces presidente George W. Bush declaró 2 guerras en Oriente Medio y esto ha tenido consecuencias enormes, geopolíticas, en absolutamente todos los sentidos, no solamente para la región, sino para Estados Unidos y también para Europa. También han cambiado cuestiones como la seguridad en los aeropuertos y aquí se implementaron programas de vigilancia, sobre todo para ciudadanos musulmanes, lo cual violó sus derechos. Y luego la otra dimensión es una dimensión más personal, más emocional. Aquí, naturalmente, cada neoyorquino recuerda con mucha viveza aquel terrible día. Todo el mundo pasó por alguna experiencia y naturalmente estamos siempre recordando a los más de 300 bomberos que perdieron la vida intentando rescatar a los supervivientes y que día a día son honrados en monumentos, particularmente en las estaciones de bomberos.
3: Muchísimas gracias, Argemino Barro, desde Nueva York.
6: A ustedes, un placer.

La jefa de los socialdemócratas de Suecia, Magdalena Andersson, se declaró lista para gobernar. Pese a que una proyección oficial le da 3 escaños de diferencia sobre la derecha gobernante, se espera el resultado del escrutinio total. Ucrania sufrió una nueva serie de ataques rusos este domingo. La situación se agrava con 2 de los bombardeos cerca a la frontera con Polonia, con lo que el primer ministro polaco, Donald Tusk, informó que aumentarán la seguridad y alertó sobre una posible escalada. Y la regularización de la IA toma tintes políticos en Estados Unidos. Mientras Donald Trump dijo que fuerza

0: significa una mayoría de apenas algunos escaños para el bloque opositor de centroizquierda. Se proyecta que el bloque liderado por Anderson, dirigente del Partido Socialdemócrata, obtendría 176 escaños al menos en el Riksdag, el parlamento de 349 miembros, mientras que el bloque de derecha gobernante, encabezado por el primer ministro Ulf Kristersson, obtendría 173. Se espera el escrutinio completo.
1: Cada voto emitido debe ser contado, pero mi mensaje es claro. Los socialdemócratas siempre estaremos dispuestos a asumir la responsabilidad del resultado. Parece que la contienda será muy reñida. Independientemente del resultado final, hay motivos para buscar un nuevo espíritu de cooperación en la política sueca y para que todos los que tenemos la responsabilidad de representar al pueblo sueco en el Parlamento la cumplamos con sensatez, priorizando siempre a Suecia y a su pueblo.
0: Veamos ahora la situación en terreno de la guerra de Ucrania. Ataques rusos a unos kilómetros de la frontera polaca provocaron la ira de Varsovia, que denuncia una escalada. Moscú afirma apuntar a los cargamentos de armas que transitan por los países de la OTAN por vía terrestre hacia el país en guerra. Los ataques de larga distancia, tanto de Moscú como de Kiev, se intensifican mientras la línea de frente se estanca. Detalles en el siguiente informe.
2: Los ataques rusos a las puertas de la OTAN. Polonia calificó de escalada los últimos ataques rusos que apuntaron a un tren de pasajeros y a un camión a pocos kilómetros de su frontera con la Ucrania en guerra.
3: La escalada de acciones por parte de Rusia se está convirtiendo en una realidad y los ejemplos de ello se acercan cada vez más a nuestra frontera. Hemos recibido información, tanto propia y a través de nuestros servicios como de servicios aliados, incluyendo comunicaciones dirigidas a mí personalmente en los últimos días, sobre una posible escalada en curso. Como saben, el ataque o intento de paralizar los pasos fronterizos no es el primer incidente de este tipo.
2: El tren impactado transitaba por una vía utilizada con frecuencia por delegaciones extranjeras que regresan de Kiev. El ex primer ministro británico Boris Johnson, quien también viajaba en el tren que salió de la estación poco antes del ataque, calificó el hecho de insensato. Rusia afirmó apuntar al transporte de material militar procedente de Europa. Kiev depende del comercio y de los envíos de armas terrestres que atraviesan las fronteras con Polonia, Rumania y Moldavia. Más temprano, el portavoz del Kremlin acusó de nuevo al bloque de la OTAN, del cual Polonia es Estado miembro, de presentar señales de agresividad hacia Rusia, tomando el ejemplo del enclave ruso de Kaliningrad.
4: Está claro que la OTAN está planificando y llevando a cabo actividades militares allí, por lo que estamos tomando las medidas necesarias para garantizar la seguridad de esta vital región rusa.
2: Desde India, Peskov afirmó que Putin no descartaba una reanudación en octubre de las conversaciones tripartitas. Mientras que desde Irlanda, Donald Trump instó a Ucrania de dejar sus ataques contra infraestructuras energéticas en territorio ruso.
0: La policía turca ha detenido a unas 50 personas tras las redadas llevadas a cabo por el gobierno en oficinas de organizaciones LGBTIQ+, así como en bares y discotecas. Esta oleada de detenciones forma parte de una campaña de represión del gobierno, destinada a proteger lo que este denomina valores familiares. Aquí los detalles.
5: La magnitud de la operación no tiene precedentes. Era la una de la madrugada cuando en Estambul, Ankara e Izmir, la policía turca llevó a cabo redadas en varios bares y discotecas LGBTIQ+.
6: En el marco de las operaciones Mi Familia Está a Salvo, llevadas a cabo en colaboración con nuestras fuerzas de policía y gendarmería, se han iniciado acciones judiciales contra 162 sospechosos, 9 asociaciones y 13 empresas en un total de 15 provincias.
5: La operación había comenzado el día anterior en redes sociales, donde se bloquearon las cuentas de decenas de asociaciones de defensa de los derechos LGBTIQ+. Luego se extendió hasta los domicilios de algunos activistas. Las autoridades turcas acusan a los detenidos de producir y exponer a menores a contenidos obscenos o incluso de facilitar la prostitución, pero las organizaciones denuncian un ataque a los derechos humanos.
7: El verdadero nombre de esta operación no es Mi Familia Está a Salvo. Se trata de discriminación patrocinada por el Estado, de una política del miedo y de la purga de la sociedad civil.
5: La homosexualidad no es ilegal en Turquía, pero la homofobia forma parte del discurso oficial desde hace varios años. El presidente turco, Recep Tayyip Erdogan, acusa a las personas queer de ser las responsables del descenso de la tasa de natalidad del país, un argumento recurrente de lo que él denomina su década de la familia.

0: Nos dirigimos ahora a Yemen. En medio de la ofensiva de los hutíes aliados de Irán para el control del estrecho estratégico de Bab el-Mandeb, el número de desplazados es cada vez mayor, con casi 86.000 personas que tuvieron que salir de sus hogares, según la Organización Internacional para las Migraciones, con varios miles que cruzaron incluso el mar para refugiarse en Djibouti. Los detalles en el siguiente informe de Maxime Plouvine.
1: De nuevo, la crisis humanitaria se agudiza en Yemen. Como consecuencia de la ofensiva hutí, son casi 86.000 personas desplazadas forzosamente tras huir de sus hogares, según informó la Organización Internacional para las Migraciones.
2: Nos expulsaron de nuestra tierra, nos expulsaron a nosotros y a nuestros hijos de nuestra tierra. Ojalá nos dejaran quedarnos, ojalá nos hubieran dejado ganarnos la vida en nuestra propia tierra.
1: En un país en estado de guerra desde 2014, ya para muchos no se trata del primer éxodo.
3: Si hubieran visto cuánto sufrimos, nunca habíamos vivido una guerra así. No tenemos ropa, ni comida, nada en absoluto. Ni siquiera tenemos dinero con nosotros.
4: Esta es la segunda vez en mi vida que soy desplazado. Durante el desplazamiento anterior tuvimos más tiempo de planearlo y prepararnos. Esta vez nos vimos obligados a huir de repente.
1: La cifra de la OIM incluye más de 2.000 personas que cruzaron el Mar Rojo arribando a las costas de Djibouti.
5: Las personas están cruzando el mar sin nada porque ya no les queda otra opción. Yemen es un país desgarrado por la pobreza y el conflicto y no pueden afrontar esta crisis por sí solo.
1: Las milicias hutíes, aliadas de Irán, continúan avanzando hacia posiciones estratégicas en el Mar Rojo, en la ruta clave para el comercio marítimo global entre los estrechos de Bab el-Mandeb y de Hormuz.
0: Se aplazó una reunión entre Irán y los estados del Golfo prevista para el lunes en Omán. El encuentro tenía el objetivo de buscar soluciones a la situación del estrecho de Hormuz, sin la presencia de Estados Unidos. Irán lleva meses negociando con Omán, que controla la orilla opuesta del estrecho, para regular el transporte.
4: El director general del Ministerio de Relaciones Exteriores para Asuntos del Golfo Pérsico anunció el aplazamiento de la reunión de ministros de Exteriores de los estados ribereños del Golfo Pérsico. Mohamed Ali Bakr declaró que, a petición de varios países de la región y por decisión conjunta de Omán e Irán, la reunión, prevista para el lunes, se pospuso para una fecha posterior. El director general del Ministerio de Asuntos Exteriores para Asuntos del Golfo Pérsico añadió que la República Islámica de Irán, en estrecha consulta con Omán, tomará las medidas necesarias con respecto a una fecha apropiada para la celebración de la reunión.
0: Más noticias. Donald Trump dijo que fuerzas oscuras quieren evitar los avances de la inteligencia artificial, lo que daría pie a China para tomar ventaja en la materia. Su opinión trascendió un día después de que el director ejecutivo de Anthropic, Dario Amodei, pidió ralentizar el ritmo de desarrollo. Un mensaje al que se sumaron rápidamente Elon Musk y Sam Altman de OpenAI. Y mientras los republicanos rechazan la prudencia, los demócratas hacen lo contrario. El expresidente Barack Obama advirtió que la inteligencia artificial podría resultar peligrosa si no se gestiona adecuadamente. E instó a sus colegas a definir programas políticos y de gobernanza para abordar esta cuestión.
6: Estamos adelante de China en inteligencia artificial. Somos el país más avanzado del mundo y francamente quiero que siga siendo así, porque gane quien gane, gana la inteligencia artificial. Podemos poner límites, podemos hacer esto y aquello, pero creo que hay muchas fuerzas negativas que lo están sacando a colación cuando no deberían y están planteando cosas que no sucederán. Pero quien gane con la IA gana, ¿saben? Es una expresión que yo inventé y es cierta.
0: En América Latina, Brasil acudirá a las urnas el 4 de octubre. Y la rivalidad entre Luis Ignacio Lula da Silva y quien busca un cuarto mandato y la familia Bolsonaro continuará con Flavio Bolsonaro, hijo del expresidente, como candidato a la presidencia. En las últimas elecciones, Lula ganó los comicios más reñidos de la historia del país. Pero Flavio no es el único Bolsonaro que compite en estas elecciones. Los detalles se los contamos a continuación.
1: Michel Bolsonaro hace campaña en dos frentes. La ex primera dama busca un escaño en el Senado brasileño y apoya a su hijastro Flavio en la carrera presidencial. Su esposo, Jair Bolsonaro, cumple arresto domiciliario tras ser condenado a 27 años de prisión por intentar revertir el resultado de las elecciones de 2022. Pero las ambiciones políticas de la familia siguen muy vigentes.
7: Y pedimos a Dios que abra los ojos y los oídos espirituales de nuestra población para que puedan ver y reconocer quién realmente quiere trabajar, quién realmente quiere cambiar la historia de los habitantes del Distrito Federal.
1: Michele y Flavio se han respaldado mutuamente, pero detrás de esta aparente unidad también ha habido tensiones. Ambos dejaron de hablarse tras un supuesto desaire antes del anuncio de la candidatura de Michele al Senado el mes pasado. Ahora tienen un objetivo en común, derrotar al presidente Luis Ignacio Lula da Silva. Para Flavio, eso significa también responder a las preguntas sobre millones de dólares que recibió de un banquero desacreditado.
8: Hay mucho que investigar, así que investiguemos todo, y estoy muy contento porque eso solo confirmará lo que siempre he dicho.
1: La contienda es muy reñida, con Flavio apareciendo de manera constante por detrás de Lula, aunque por márgenes reducidos en las encuestas. La popularidad de Michele entre las mujeres podría ayudarlo a conquistar a un sector del electorado al que hasta ahora le ha costado llegar. En una elección tan ajustada, su apoyo podría ayudar a devolver a la familia Bolsonaro a la presidencia.
9: Bienvenidos a La Economía. El temor por el rápido avance de la inteligencia artificial llegó finalmente y de lleno al Congreso de los Estados Unidos. Un grupo bipartidista de legisladores está reclamando que la Cámara de Representantes se quede en Washington hasta aprobar medidas de seguridad frente a los riesgos de los modelos más avanzados. La alarma aumentó después de que investigadores actuales y antiguos de Anthropic advirtieran públicamente que una inteligencia artificial fuera de control representaría un riesgo existencial para la humanidad incluso durante esta década. Las advertencias se suman a recientes incidentes peligrosos relacionados con sistemas de inteligencia artificial y su posible uso en ciberataques y otras actividades de alto riesgo. El presidente de la Cámara, Mike Johnson, no ha anunciado votaciones sobre regulaciones, al menos para antes de las elecciones de medio término de noviembre. Y siguiendo este tema muy de cerca, por supuesto, está nuestra corresponsal financiera en Nueva York, Ana Nieto. Ana, hasta hace poco los miedos por el desarrollo de la inteligencia artificial, ¿hasta dónde llega esta inteligencia por su impacto social y laboral? Temores que estaban relativamente contenidos e incluso minimizados. ¿Qué es lo que ha cambiado para que se desate este pánico?
10: Pues hay avisos sobre la posible falta de control de agentes de IA, algo que ha hecho recientemente y de una forma bastante enfática un ex trabajador de Anthropic que ha dejado la empresa. Hay también una carta abierta por el jefe científico de OpenAI, Jacob Pachocki, alertando de que nadie en la industria de la inteligencia artificial ha conseguido que la IA actúe de acuerdo a valores y objetivos humanos, un tema bastante filosófico, pero que según su punto de vista, de momento, obliga a detener la velocidad del desarrollo de esta tecnología. Y hay otros pronunciamientos similares dentro de la industria que llegan en un momento en el que se ha esclarecido uno de los capítulos más perturbadores sobre la capacidad y la autonomía de la inteligencia artificial, algo digno de ciencia ficción o de pesadillas. Lo que se pensó que había sido un ciberataque en julio de agentes en pruebas y aislados de OpenAI sobre la empresa, también de IA, Hugging Face, ha sido más que eso. Los agentes de la IA rompieron su aislamiento tras resolver el problema que se les había planteado, pero su interés era otro: recibir una buena nota en su proceso de mejora autónoma continuada. Para asegurarse de ello, rompieron el aislamiento, se aliaron, coordinaron de espaldas a los humanos un ataque contra Hugging Face para manipular los datos y cubrir sus huellas. Es algo que ha perturbado muchísimo a los científicos y los investigadores que han descubierto qué ha pasado realmente.
9: Ana, la posición de la Casa Blanca, por lo menos hasta el momento, es no regular la inteligencia artificial porque considera que esto le daría una ventaja competitiva a China. Pero en el Congreso esta semana muchos legisladores están dando finalmente forma a propuestas legislativas para regular de alguna manera la IA. Contanos cuál es la situación ahora mismo.
10: Sí, bueno, hasta ahora había pocas iniciativas en el Congreso donde sí existe una genuina preocupación por el impacto fiscal y laboral de la IA, pero en apenas días emerge la seguridad ante esta nueva tecnología como el factor prioritario. Los demócratas quieren crear un comité de estudio y se baraja crear una agencia regulatoria igual que la hay para la seguridad aeronáutica o alimenticia con la FAA o la FDA. Y también hay un proyecto partidista para hacer frente a riesgos como problemas nucleares y biotecnológicos, más ahora que Anthropic ha dicho que se está utilizando su tecnología por parte de Rusia, China y Yemen para desarrollar armas.
9: Ana Nieto, Nueva York, gracias por estas informaciones. Hasta la próxima. Y también la Comisión Europea ha tomado cartas en materia de inteligencia artificial, pero de manera más decidida. Los proveedores de servicios de inteligencia artificial deben poner orden literalmente en sus modelos y asegurarse de que permanezcan bajo su control, fue la advertencia de este viernes de la Comisión Europea tras esta serie de incidentes preocupantes. La semana pasada, investigadores revelaron un nuevo incidente en el que estuvieron involucrados miles de agentes de inteligencia artificial de OpenAI que desobedecieron sus instrucciones y tomaron el control de un sitio web alemán en mayo. Por esta razón, investigadores especializados en inteligencia artificial están dando la voz de alarma. Los sistemas de esta tecnología podrían acabar con la humanidad. Uno de ellos, el investigador de Anthropic, Jacob Coxon, declaró el miércoles pasado en un programa de televisión que la inteligencia artificial podría tomar el control hacia finales de esta década. Pidió que se regule este sector para evitar que la humanidad, dijo, se precipite hacia su destrucción.
11: Las advertencias se multiplican. La inteligencia artificial podría llegar a extinguir a la humanidad si no se imponen límites. Expertos advierten que pronto la IA será más inteligente que los humanos e incluso podría volverse en nuestra contra. Un empleado de Anthropic renunció convencido de que el asunto no se toma con la seriedad necesaria.
12: Hoy la amenaza de una toma de control es mínima, pero con su capacidad de automejorarse, la IA es cada vez más inteligente y eso podría ocurrir el próximo año. Algunos hablan de 6 meses, preocupa a todo el sector. Muchos saben que si su trabajo actual no es frenado, podría llevar a que la IA tome el control antes de que termine la década.
11: El mayor peligro no sería solo que los sistemas de IA se tornen cada vez más inteligentes, sino que no sea posible controlarlos, algo que los últimos experimentos han demostrado y que pronto podría conducir a una catástrofe.
12: Podría suceder de varias maneras. Una es el uso indebido por parte de actores malintencionados o simplemente negligentes. En particular, una vez que la IA acelere significativamente el desarrollo científico, especialmente en biología, podría dar a una fracción mucho mayor de la población mundial la capacidad de crear nuevos virus modificados genéticamente, de forma muy difícil de controlar una vez se ha dejado salir al genio de la botella. La segunda preocupación es la pérdida de control.
11: Algunos expertos en inteligencia artificial ya han renunciado a sus trabajos y quieren alertar a la gente para que tome conciencia del alcance de los riesgos existentes. El problema no es insuperable, pero se debería reducir el ritmo, tomar conciencia de los grandes peligros y actuar con la responsabilidad correspondiente.
9: Y la Comisión Europea aprobó este viernes una partida adicional de 6.100 millones de euros procedentes del préstamo de 90.000 millones para Ucrania, con el fin de reforzar la capacidad de Kiev para defenderse de la invasión rusa. Parte de estos fondos va a destinarse a la compra de misiles para los sistemas de defensa aérea estadounidense Patriot, que Ucrania necesita urgentemente. Según las normas del programa, el material militar financiado con este dinero tiene que adquirirse principalmente a empresas de la Unión Europea, de Ucrania o de países aliados, salvo en casos de necesidad urgente. Bruselas señala además que los fondos previstos para apoyo militar este año ya han sido comprometidos y que la ayuda europea para Ucrania va a continuar. Este fin de semana se celebra la cumbre de los BRICS Plus en Nueva Delhi. La presidencia india se ha marcado el lema Construyendo para la resiliencia, la innovación, la cooperación y la sostenibilidad. Los líderes de los 11 países miembros van a intercambiar opiniones sobre el fortalecimiento de la cooperación dentro del mismo grupo, principalmente en materia de política y de economía, en un contexto, claro, marcado por grandes tensiones.
13: El grupo de los BRICS fue fundado en 2009 por cuatro grandes economías emergentes: Brasil, Rusia, India y China, a las que posteriormente se sumó Sudáfrica. En 2024 y 2025 se amplió para incluir a los Emiratos Árabes Unidos, Egipto, Etiopía, Irán, Indonesia y Arabia Saudí. El bloque agrupa a 3.700 millones de personas y tiene un PIB de 33,64 billones de dólares, casi el 40% del PIB mundial. Con el 70% del Producto Interno Bruto del bloque, China domina económicamente el BRICS. India tiene el crecimiento anual más rápido entre los miembros principales. Brasil es la mayor economía de América Latina y Rusia aún es un importante productor de energía, pese a las sanciones. Con las tensiones geopolíticas, los nuevos aranceles y el aumento de los precios de la energía, el primer ministro de la India y anfitrión, Narendra Modi, tiene una difícil tarea en la cumbre. Una cuestión delicada entre los miembros del BRICS es su propio sistema de pagos. El bloque está expuesto de forma desproporcionada al comercio en dólares y a los sistemas de pago occidentales, de los que Rusia, por ejemplo, está excluida.
14: La base de las sanciones occidentales es el sistema de pago SWIFT, con sede en Bruselas. Si utilizamos la tecnología de cadena de bloques, resulta muy sencillo crear una estructura de pagos digitales que lo eluda por completo. China pasaría obviamente a convertirse en el principal actor en este ámbito. India tiene dudas respecto a integrarse a cualquier iniciativa dominada por China y ha vetado la idea.
13: El suministro energético es otro tema en la agenda de Modi y uno de los pocos asuntos en los que se esperan avances. El nuevo Banco de Desarrollo, fundado por los miembros del BRICS, podría jugar un papel importante.
14: El BRICS ha sido un importante financiador de las energías renovables y las infraestructuras ecológicas. Sus miembros suelen mostrarse firmes a la hora de apoyar la transición ecológica. Esto ha cobrado relevancia por la aversión de Estados Unidos hacia las energías verdes.
13: Las tensiones entre China e India y la participación de varios países miembros en conflictos bélicos pondrán a prueba la capacidad del grupo para actuar de manera conjunta.
9: Alemania y Emiratos Árabes Unidos estrechan sus relaciones. Este país del Golfo Pérsico va a invertir 40 mil millones de euros en Alemania, además de las cuatro ciudades en las que ya opera. Además, la aerolínea Emirates va a volar también a Berlín. El canciller alemán Friedrich Merz recibió en la capital al jeque Mohammed bin Zayed. Ambos se habían reunido ya en febrero durante un viaje de Merz al Golfo. Los Emiratos van a invertir principalmente en inteligencia artificial y en energía. Los dos países se proponen además profundizar su cooperación en materia de seguridad, defensa y comercio. Las llamadas tiny houses o microviviendas ganan popularidad en Dinamarca. Esto se debe al encarecimiento de los precios inmobiliarios en las grandes ciudades, el auge del minimalismo y un fuerte enfoque nacional hacia la sostenibilidad energética. En el país ya existen aproximadamente 200.000 viviendas de menos de 50 metros cuadrados. Los precios de una tiny house parten de unas 224.000 coronas danesas, son cerca de 30.000 dólares. Fortalecimiento de la cooperación dentro del mismo grupo, principalmente en materia de política y de economía, en un contexto claro marcado por grandes tensiones.
13: El grupo de los BRICS fue fundado en 2009 por cuatro grandes economías emergentes: Brasil, Rusia, India y China, a las que posteriormente se sumó Sudáfrica. En 2024 y 2025 se amplió para incluir a los Emiratos Árabes Unidos, Egipto, Etiopía, Irán, Indonesia y Arabia Saudí. El bloque agrupa a 3.700 millones de personas y tiene un PIB de 33,64 billones de dólares, casi el 40% del PIB mundial. Con el 70% del Producto Interno Bruto del bloque, China domina económicamente el BRICS. India tiene el crecimiento anual más rápido entre los miembros principales. Brasil es la mayor economía de América Latina y Rusia aún es un importante productor de energía, pese a las sanciones. Con las tensiones geopolíticas, los nuevos aranceles y el aumento de los precios de la energía, el primer ministro de la India y anfitrión, Narendra Modi, tiene una difícil tarea en la cumbre. Una cuestión delicada entre los miembros del BRICS es su propio sistema de pagos. El bloque está expuesto de forma desproporcionada al comercio en dólares y a los sistemas de pago occidentales, de los que Rusia, por ejemplo, está excluida.
14: La base de las sanciones occidentales es el sistema de pago SWIFT, con sede en Bruselas. Si utilizamos la tecnología de cadena de bloques, resulta muy sencillo crear una estructura de pagos digitales que lo eluda por completo. China pasaría obviamente a convertirse en el principal actor en este ámbito. India tiene dudas respecto a integrarse a cualquier iniciativa dominada por China y ha vetado la idea.
13: El suministro energético es otro tema en la agenda de Modi y uno de los pocos asuntos en los que se esperan avances. El nuevo Banco de Desarrollo, fundado por los miembros del BRICS, podría jugar un papel importante.
14: El BRICS ha sido un importante financiador de las energías renovables y las infraestructuras ecológicas. Sus miembros suelen mostrarse firmes a la hora de apoyar la transición ecológica. Esto ha cobrado relevancia por la aversión de Estados Unidos hacia las energías verdes.
13: Las tensiones entre China e India y la participación de varios países miembros en conflictos bélicos pondrán a prueba la capacidad del grupo para actuar de manera conjunta.
9: Alemania y Emiratos Árabes Unidos estrechan sus relaciones. Este país del Golfo Pérsico va a invertir 40 mil millones de euros en Alemania, además de las cuatro ciudades en las que ya opera. Además, la aerolínea Emirates va a volar también a Berlín. El canciller alemán Friedrich Merz recibió en la capital al jeque Mohammed bin Zayed. Ambos se habían reunido ya en febrero durante un viaje de Merz al Golfo. Los Emiratos van a invertir principalmente en inteligencia artificial y en energía. Los dos países se proponen además profundizar su cooperación en materia de seguridad, defensa y comercio. Las llamadas tiny houses o microviviendas ganan popularidad en Dinamarca. Esto se debe al encarecimiento de los precios inmobiliarios en las grandes ciudades, el auge del minimalismo y un fuerte enfoque nacional hacia la sostenibilidad energética. En el país ya existen aproximadamente 200.000 viviendas de menos de 50 metros cuadrados. Los precios de una tiny house parten de unas 224.000 coronas danesas, son cerca de 30.000 dólares.

0: Bien amigos, hasta aquí las noticias. Nos reencontramos en instantes, nada más en De Mañana muy temprano a través de Internacional. Gracias por la atención, hasta entonces.
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10: Muy buenos días nuevamente, amigos, dando comienzo ahora a De Mañana Muy Temprano a través de Internacional. Actualizamos los datos del tiempo, que según Inumet se va a presentar con cielo nuboso y cubierto, precipitaciones escasas y aisladas, neblinas y bancos de niebla. Y los vientos serán del sureste entre 10 y 20 kilómetros por hora. La máxima prevista para hoy, lunes, 17 grados. Mínima próxima madrugada, 3 grados. Para mañana martes, prevé nuboso. Periodos de cubierto, máxima 18 grados. En De Mañana Muy Temprano, a través Internacional, vamos a la información del agro. Se llevó a cabo el Seminario de Innovación Agropecuaria y Agroindustrial. En la oportunidad, el director ejecutivo del programa Uruguay Innova de la Presidencia de la República, Bruno Gili, participó en el seminario Prioridades para la Innovación en el Sector Agropecuario y Agroindustrial. He aquí lo expuesto en ese seminario.
11: Yo lo que siento, y con esto quiero terminar, es que el sector agropecuario tiene, además de su importancia a la economía que todos conocemos, tiene y cada vez ya tiene un proceso de innovación, obviamente, muy profundo, necesita pegar un salto de productividad y calidad en varios aspectos, en los cuales se necesita poder innovar. Y en eso los instrumentos que tenemos a disposición son los que, a través de ANI, que luego imagino que Álvaro Brunini va a estar comentando, algunos juntos con INIA, como Innovagro, están a disposición. En este sentido, el reto que más me gustaría escuchar para poder nosotros, porque el rol nuestro al final de las instituciones es tratar de entender lo que el sector necesita y poder pensar cómo diseñamos instrumentos que se adapten exactamente a ese empuje que necesita cuando no lo pueden hacer solamente la inversión privada o el sector productor solo, de producción solo. Entonces, espero que de este seminario salga mucha información útil y relevante que nos permita a las quienes dirigimos instituciones vinculadas al mundo de la innovación, podamos potenciar y mejorar los instrumentos. Algunas cosas las tenemos claras, y con esto un poco terminando, pero bueno, el sector agrotech es uno de los seis ejes centrales que tiene la Uruguay Innova con sus agencias para potenciar. En un marco de algo más amplio, lo llamamos ciencia de la vida, un poco siguiendo lo que decía Raquel, digamos, ¿no? Al pensar en ciencia de la vida, uno piensa en salud humana, animal y la sostenibilidad y vegetal, y eso nos da también una visión un poco más integral sobre cómo encarar el tema. El lunes pasado también se presentaron, la ANI presentó los fondos Idahol, y ahí hubo muchos proyectos vinculados al sector. Eso es importante, son proyectos a 5 años por casi $300,000 con posibilidades de doctorados y postdoctorados trabajando en temas vinculados a distintos ámbitos de la investigación en todas las disciplinas, pero hubo muchos proyectos vinculados al sector. Entonces, el conjunto de instrumentos están a disposición. Lo mismo que la adaptación que ha habido a nivel de lo que es permitir en la ley de competitividad y productividad un conjunto de regulaciones que permitan hoy hacer ensayos investigación de campo con más facilidad, la posibilidad de hacer sambos regulatorios para pensar tecnologías alternativas para la producción, la simplificación en los trámites para importar equipamiento científico para poder, en particular en el mundo de la biotecnología, Vina ya que me lo tuvo comiendo la oreja todo el año pasado sobre estos temas, y bueno, muchos de ellos ingresaron ahora vía la ley de competitividad o rendición de cuentas. Es decir, lo importante es poder recibir esos insumos, que a veces son detalles para quien está en la política pública porque no logra estar en el pero que son sustantivos y traban lo que ocurre en la vida real, y eso es lo que tenemos que tener, las orejas muy abiertas, y bueno, luego tratar de ver si son temas regulatorios, si son temas legales, si hay que resolverlo por una ley, por una regulación, o por un mero solamente un cambio en el procedimiento administrativo de los ministerios a las agencias para poder ejecutar rápido algo que para ustedes es muy relevante. Hay muchos retos, tenemos el reto del riego, acá veo al profesor, tenemos ahí, esperemos esto también. Es un reto que, como decías, no es solo un reto tecnológico de cómo regar, sino que tiene que ver con la energía y cuál es la política energética del país. Son todas cosas que están vinculadas y transversales. Y bueno, parte, y con esto termino, es dentro de lo que nosotros podemos tratar de darle esa visión más transversal y ayudar a los que efectivamente ejecuta, que son ministerios y agencias, ¿no? Así que les deseo mucho éxito, espero mucha información útil. Y bueno, luego tendremos que trabajar los que estamos al frente de estas instituciones para ver cómo mejoramos los instrumentos actuales y conseguir recursos también, intentar. Muchas gracias.
12: Bien, agradecemos las palabras de Pablo, Raquel y Bruno. Les invitamos a tomar asiento nuevamente. Para continuar con el desarrollo de este encuentro, vamos a invitar ahora a pasar adelante a Santiago Cayota, coordinador del Grupo Agro del Instituto Juan Pablo Terra, quien nos presentará la charla Propuestas para Impulsar la Innovación en el Agro. Pablo. Bien, agradecemos las palabras de Pablo, Raquel y Bruno. Les invitamos a tomar asiento nuevamente. Para continuar con el desarrollo de este encuentro, vamos a invitar ahora a pasar adelante a Santiago Cayota, coordinador de innovación en el agro.
13: Muchas gracias, Cristian. Muy buenos días a todos. Realmente para mí es un honor, digamos, poder hoy hacer esta presentación ante una audiencia tan calificada. Para ir empezando ya, digamos, como decía Cristian, la idea es plantear algunas propuestas que podrían impulsar la innovación en el sector agropecuario y agroindustrial, ¿no? Una primera consideración es que la perspectiva es un poquito que tratamos de asumir es un poquito distinta a la que normalmente nos planteamos cuando pensamos en la innovación desde el agro, ¿no? Acá obviamente estamos pensando en la innovación desde el agro, pero desde la perspectiva no solo, digamos, de mejorar lo que pueden ser los indicadores productivos del agro, sino desde la pregunta de cómo podemos contribuir a partir del desarrollo del agro a lo que son objetivos más globales, que tienen que ver con la transformación de la matriz productiva, aunque parezca paradójico, la mejora de la productividad de los factores de producción y, en definitiva, al crecimiento global de la economía, que en definitiva en ese contexto que se sitúa nuestro enfoque. Y con la convicción de que atravesando todas esas prioridades, digamos, o objetivos, el tema de la innovación juega un rol clave, digamos, para hacerlos posibles, para su logro. Lo hacemos desde una inspiración, o sea, partimos de lo que puede ser trabajo académico disponible, que hay y mucho sobre estos temas, pero también con la conciencia de que en definitiva las nuevas ideas de política económica requieren estar basadas en evidencia, pero como dice allí, tiene que apoyarse también en una combinación de lógica, evidencia e imaginación. Nosotros tratamos de dar un paso más allá del paso que puede dar alguien que está, digamos, condicionado por la metodología científica y apostando, digamos, con un poco de imaginación a pensar algunas ideas. Con el objetivo no de proponer verdades reveladas o absolutas, que de ninguna manera es el espíritu, sino con el objetivo de contribuir a un debate que nos parece necesario. Para eso tomamos, como decía Pablo al principio, tomamos como referencia algunas publicaciones y trabajos que hemos desarrollado anteriormente en instituto y recibimos aportes de ese equipo que ustedes ven ahí en todo este proceso. Como siempre, la aclaración, va a ser de los aportes de todos ellos, la responsabilidad de los errores y las omisiones es solo mía. Aclarar también que cuando hablamos de innovación estamos hablando de un tema, inclusive en el agro, un tema muy amplio. Entonces vamos a poner el foco en esos dos puntos que se ven ahí, ¿no? O sea, el aporte del agro a la transformación de la matriz productiva y el rol de la inversión privada en la innovación. Con la conciencia de que con eso no agotamos el tema de la innovación, que tiene muchas otras dimensiones. Por ejemplo, todo lo que es la discusión sobre la organización institucional o el volumen de recursos que se asignan presupuestalmente a la innovación. Son temas que se están discutiendo en otros ámbitos, que están muy, digamos, en la agenda, y que por lo tanto nosotros no nos vamos a dejar explícitamente de lado en el análisis. Pero nos importa sí poner el foco en esos otros dos aspectos que nos parece que no están tan considerados, digamos, y tan incluidos en la discusión cotidiana del sector. Vamos a ordenar la presentación en dos capítulos, uno que un breve marco de referencia analítico, conceptual, para fundamentar las propuestas, y después las propuestas propiamente dichas. Con respecto al marco de referencia analítico, conceptual, bueno, partimos de una base, a los agrónomos nos cuesta aceptarlo quizás, pero hay límites de crecimiento agroexportador, hay que reconocerlo, digamos, vivimos en una economía, en un país basada en una economía en recursos naturales, y eso tiene sus puntos fuertes y sus puntos débiles. Lo que ven ahí en la gráfica es, digamos, una representación de las tasas de crecimiento anual del Producto Bruto del Uruguay entre 1960 y 2025. Es evidente, digamos, la volatilidad que tenemos en esas tasas de crecimiento a lo largo de un periodo largo, ¿no? Son 65 años. Los picos hacia abajo que se ven ahí son la crisis del 2002, aquí, y la crisis del 82, la del 2002 y la pandemia. ¿Me alejo un poco? Bien. Pero está claro, digamos, gráficamente se ve, digamos, la enorme volatilidad que... Y ahí, digamos, en esos cuadros pretendemos mostrar de una manera muy estilizada, digamos, algunas características del crecimiento del país en ese periodo. O sea, si uno lo mira en el muy largo plazo, entre el 60 y el 25, el crecimiento fue del 2%. En la democracia, digamos, de que el país está en democracia, casi 3%. En el superciclo de las commodities, en el 2004 y 2014, 5,5%. Y en la última década, 1,3%. En realidad, si uno mira el periodo, digamos, 85-2005, una tasa de 2,9 no parece tan desastrosa, digamos, en promedio. Lo que sí es complejo, digamos, es esa volatilidad que veíamos. Y cuando lo vemos reflejado en lo que son los datos del producto per cápita, vemos que a pesar de todo, el ingreso per cápita en el Uruguay ha venido aumentando de manera consistente, digamos, desde el 85, desde 7.000 dólares en el 85 hasta casi 20.000 en el 2025. O sea, hay una tendencia creciente, digamos, clara, que significó que en el 2013 el Uruguay pasara a ser considerado un país de ingresos altos por parte del Banco Mundial. Lo que sí, y quizás es el cuadro que más nos debería llamar la atención, es este de la derecha, que es un índice elaborado por la Universidad de Harvard, que muestra la posición de Uruguay en términos de lo que llama el índice de complejidad económica. Y el Uruguay viene progresivamente reduciendo su posicionamiento en cuanto a lo que es la complejidad de su economía. Esto está medido básicamente sobre productos, no incluye los servicios, lo cual es un matiz importante, pero básicamente sobre los productos exportables. El Uruguay pasó de estar en el ranking, en el número 45 de ese ranking, a estar en el número 73. No tanto porque no creciera, no mejorara su complejidad, sino porque seguramente la mejoró a ritmo más lento que otros países que van mucho más rápido que nosotros. Entonces, en resumen, y muy a vuelo de pájaro, como para dar un contexto, podemos decir que este modelo agroexportador ha asegurado un crecimiento promedio de nivel bajo a medio y muy volátil, un PBI per cápita creciente, pero que no mostramos la gráfica, pero que no se aleja cada vez más del PBI de los países desarrollados. Hay un retroceso, y ese es uno de los puntos que más nos debería preocupar en los niveles de complejidad económica, en los niveles de complejidad de nuestra economía. Todos lo sabemos, los últimos 10 años con una tasa apenas superior al 1% son los más preocupantes.
14: Y no podemos dejar de mencionarlo, hay un contexto de costos desafiante, no presentamos datos a ese respecto, pero está claro, digamos, que hay variables macro, que sin ser el tema de hoy y sin estar en el foco de lo que tenemos que conversar hoy, condicionan las posibilidades de la inversión, de los negocios y, por lo tanto, el desarrollo de la innovación en Uruguay. Lo mencionamos para tenerlo en cuenta, no lo podemos ignorar, no lo vamos a considerar hoy en este análisis. Y hay otra cosa que en este proceso de trabajo nos llamó la atención, que es el tema de Nueva Zelanda. Nueva Zelanda siempre fue, para nosotros los agrónomos, una referencia, desde la época de McMeekan, pasando por Rovira y hasta llegando al Pepe Mujica. Nueva Zelanda, y por las buenas razones, siempre fue una referencia para nosotros, desde el punto de vista como país desarrollado agroexportador. En un trabajo que hicimos en el Instituto Juan Pablo Terra, que lo hizo concretamente Jorge Álvarez, que está acá en la sala, que trabaja también en el Departamento de Economía de la Facultad de Ciencias Sociales, él nos mostró algunos datos que nos llamaron realmente la atención. Eso que ven ahí en la gráfica es el PBI per cápita de Uruguay y de Nueva Zelanda, Uruguay en gris, Nueva Zelanda en negro, como porcentaje del PBI per cápita promedio de cuatro economías desarrolladas: Francia, Inglaterra, Estados Unidos y Alemania. Lo que se ve es que Nueva Zelanda está siempre arriba de Uruguay, ¿sí? Pero comparte con Uruguay la tendencia decreciente en su posicionamiento en lo que es el ranking internacional. O sea, esto es un indicio, un indicador de que inclusive economías que eran sectores agro o países basados en economías agroexportadoras modélicos para nosotros están sufriendo este problema, digamos, del relativo retroceso en lo que puede ser su proceso o sus niveles de desarrollo económico. Y eso no es solo estadística, estas son noticias que aparecieron en la prensa internacional hace pocos meses, donde hablan, hasta en eso, capaz que Nueva Zelanda se empieza a parecer un poquito más a Uruguay, ¿no? Empieza a ser un país de emigración. Y eso empieza a preocupar, obviamente, a las propias autoridades del país, ¿no? Números récord de personas que dejan Nueva Zelanda, van, no sé qué pasó ahí, que van sobre todo a Australia, y bueno, eso se refleja, digamos, en lo que es los medios y el sentir de la sociedad. Lo cual también nos hace pensar entonces, porque siempre nosotros podíamos estar bastante tranquilos en que el modelo agroexportador de Nueva Zelanda nos marcaba un camino. Creo que hoy nos genera también algunos signos de interrogación. La conclusión de Jorge Álvarez cuando analizaba esta temática era, más o menos está resumida en esas frases que están allí, ¿no? Como dos economías, digamos, especializadas en recursos naturales, las dos han caído en el ranking mundial de ingresos por habitante a escala global, aun cuando continúan aprovechando inteligentemente sus recursos naturales, ¿no? Y los explotan adecuadamente. Pero parece claro que deben construir nuevas capacidades basadas en la ciencia, la tecnología y la innovación para competir globalmente con nuevas actividades y sectores basados en conocimiento. Eso como un primer aspecto. Un segundo aspecto de este marco es el rol de las políticas públicas, en particular en torno a la innovación. Hay mucha discusión conceptual, teórica, sobre cuál es el rol del Estado, qué papel debe tener, si tiene que intervenir, si no tiene que intervenir, en la literatura económica desde hace muchos años. Sin embargo, en términos de innovación, creo que hay bastante consenso en términos del rol que le cabe a las políticas públicas en términos de promover la innovación. Y allí presentamos muy rápidamente algunas citas de autores de diferente inspiración que de alguna manera coinciden en lo mismo. Por un lado, una cita que entre otros autores tiene a Dani Rodrick, que es un referente mundial reconocido en términos de desarrollo, que habla de los errores errores de intervención del Estado. Los errores del Estado pueden ser porque interviene, pero también porque no interviene, por omisión. Rodrick, además, en particular, analizaron las políticas de innovación en Uruguay en el 2005 y concluyó que los incentivos que hay no diferencian suficientemente entre empresas pioneras e imitadoras. Eso puede haber cambiado, digamos, en estos 20 años seguramente ha mejorado, pero en parte quizás sigue siendo cierto, digamos, de que aún habiendo muchos incentivos, no priorizan suficientemente la innovación. Desde una perspectiva más convencional de economía, hay un grupo de los 30 financiado por el Banco Mundial, la Fundación Rockefeller, que concluye más o menos lo mismo. O sea, después de decir que no alcanza con la estabilidad económica y la seguridad jurídica, ellos dicen, es necesaria una estrategia de crecimiento destinada a superar las fallas tanto del mercado como de los gobiernos, con el objetivo de diversificar más economías y desarrollar nuevos sectores con alto potencial de crecimiento. Y de una perspectiva más estructuralista, digamos, también, digamos, el análisis que hicieron Bianchi y Isabela en 2024, vamos a tener a Carlos Bianchi en un panel, va en el mismo sentido, digamos. Las políticas públicas son fundamentales para estimular y orientar el cambio estructural. O sea, en conclusión, parece que tenemos una buena base de fundamentación teórico-conceptual que justifica la intervención del Estado en la promoción de la innovación. Como eso no se ha dado de manera consistente y profunda, uno podría decir que una de las consecuencias ha sido la muy escasa inversión privada en innovación que se constata en nuestro país. Ahí hay dos cuadritos que son con información que es suministrada por la Red de Ciencia y Tecnología, Red Iberoamericana de Ciencia y Tecnología, la ANI le aporta los datos de Uruguay. No es fácil conseguir datos de inversión discriminados por sector y productivo y por origen. Lo que conseguimos fueron estos datos que habla de gasto de investigación y desarrollo por sector de financiamiento. Claramente, si ustedes ven, las empresas acá, considerando las públicas, dan cuenta de solamente el 4% del gasto de investigación y desarrollo en el año 2021, es un dato del 2021, solo el 4%. Si lo llevamos al tema de los investigadores por sector de empleo, de vuelta, las empresas públicas y privadas en conjunto andan en el entorno solamente del 2% de los investigadores. Entonces, digo, ahí parece claro que tenemos capaz que tenemos déficit en otra cantidad de cosas, pero está claro que acá tenemos un déficit muy importante. En síntesis, entonces, con respecto a esta parte, cerrando esta parte conceptual, el funcionamiento del mercado y la estabilidad macroeconómica, siendo condiciones necesarias, no son suficientes para promover la innovación. Quizás como consecuencia de eso, de una falta de un marco adecuado, la innovación privada no ha tenido motivo, la inversión privada no ha tenido motivos para realmente desarrollarse en el sector de la innovación. Existe evidencia para justificar entonces la actitud proactiva del Estado, que puede ayudar a resolver esas fallas estructurales. Obviamente, la intervención del Estado no está exenta de riesgos. Sabemos bien, conocemos muchos errores de políticas públicas equivocadas. Pero como dijo Cristalina Georgieva hace poco, tenemos que asumir riesgos si queremos cambiar la pisada. Teniendo en cuenta que el beneficio potencial, digamos, de una buena política pública promoviendo la innovación es muy superior a los riesgos que acarrea. Yendo entonces al corazón de la cosa, vamos a hablar un poquito de las propuestas. Y como les decía, nosotros ponemos el foco en nuestra visión y en este aporte, que eso es un aporte, en dos puntos. Ponemos la prioridad en dos focos estratégicos. Uno es la promoción o el desarrollo del sector de empresas de base tecnológica que proveen servicios e insumos al sector o procesan sus productos. Nosotros, cuando hablamos de innovación en el agro, estamos acostumbrados a pensar en innovación en el sector primario, lo cual es obviamente muy importante. Lo que pretendemos con este foco, es decir, esa innovación en el sector primario es clave, pero tenemos que atender también la innovación y promover la innovación en toda esa red de empresas que desarrollan su actividad basadas en conocimiento y que tienen vínculos muy estrechos con el agro, ya sea porque le brindan servicios, le venden insumos o procesan sus productos. De vuelta, en Uruguay a veces somos muy adictos, somos un poquito adictos a las dicotomías. no es oponer esto a lo que puede ser la producción, la investigación agronómica pura o tradicional. Es decir, esto es otro componente de una estrategia que tiene que estar presente. Y lo mismo con el estímulo a la inversión privada. Obviamente estamos muy acostumbrados y peleamos siempre por lo que son la importancia de los recursos públicos, de asignar recursos públicos en la innovación. También tenemos que pensar cómo hacemos para incrementar la asignación y la inversión de recursos privados en este sector de la innovación, para aumentar. De vuelta, sin dicotomía con la inversión pública, sino que buscando la forma de que entre ambas se potencien. Y vamos a desarrollarlas un poquito cada una. Ahora, ¿qué queremos decir, digamos, con estas ideas? Quizás esta transparencia, quizás es una de las... Está un poquito cargada, pero quizás es donde está uno de los núcleos principales de la propuesta, en el desarrollo de empresas de base tecnológica. ¿Esto qué implica? Asumir que el sector agroexportador puede ser, por su competitividad a nivel internacional, su inserción en los mercados externos, puede ser una plataforma muy adecuada, una locomotora, para arrastrar el desarrollo de empresas que se vinculan con ese sector y que le brindan servicios, le venden productos, insumos o procesan sus productos. Generando así un círculo virtuoso, digamos, de relación entre la mejora del sector agroexportador y lo que puede ser el desarrollo de este sector diferenciado. Y esto lo hacemos especial énfasis porque normalmente hay como una tradición cultural, que por suerte cada vez está menos presente, que tiende a identificar el agro como un sector atrasado, contradictorio con lo que puede ser el desarrollo de sectores modernos. Nosotros lo que queremos poner el énfasis acá es justamente en una visión distinta, digamos. Hay una oportunidad, hay un potencial de complementariedad, de una sinergia donde ambos ganan en el mutuo desarrollo. No estamos hablando tampoco de que haya que hacer cosas de ciencia ficción. Estamos hablando de que ya hay capacidades acumuladas en todos estos ámbitos que pueden ser potenciadas, que pueden ser desarrolladas en el marco de una estrategia adecuada. Y eso tiene que estar asociado a la posibilidad de resolver problemas concretos, soluciones adaptadas a nuestras condiciones agroecológicas, económicas y sociales. Nos parece que esa articulación entre un sector de base tecnológica potente con un agro competitivo a nivel internacional es una buena base como para pensar una manera de complejizar la economía, sofisticar los productos y seguir avanzando en lo que son procesos de crecimiento con aumento de complejidad.

Otro antecedente, esto es un artículo que salió en el Observador hace poquito. Otro antecedente es el caso de Australia en la minería. O sea, hoy las exportaciones de equipamiento minero de Australia son iguales o mayores que las exportaciones de minerales. ¿Por qué? Porque desarrolló esa sinergia, esa coordinación, esa articulación entre el sector primario, entre la producción de recursos naturales y todas las empresas asociadas con gran desarrollo tecnológico. Para ser más concreto, ¿qué estamos pensando en nuestro país, digamos, cuando nos referimos a esas actividades? Algunos ejemplos concretos. Todo el tema de los bioinsumos es un gran capítulo interesante, de bioplaguicidas, biofertilizantes, promotores del crecimiento. Obviamente el mejoramiento genético, en general, animal y vegetal, que puede ser público, pero también puede ser privado. El desarrollo de vacunas y kits de diagnósticos, el tratamiento de efluentes y aguas contaminadas, adaptación, diseño y gestión de sistemas de riego, tecnología de alimentos para mejorar las propiedades de los alimentos y adaptarlos mejor a las nuevas demandas. Todo el área de las tecnologías de la información, las comunicaciones, la electrónica, ahí hay un amplísimo campo que quizás es de los más conocidos y más evidentes en términos de su vínculo actual y potencial con el sector agropecuario. Todo el mundo que nos abre la madera, el desarrollo de nuevos productos de la madera, o tanto por la transformación mecánica como por la transformación química con biomateriales. La adaptación y equipamiento de maquinaria de acuerdo a nuestras necesidades. En todas estas cosas hay iniciativas. En todas estas cosas en nuestro país uno puede señalar emprendimientos, hay gente que está trabajando, pero que no ha logrado quizás globalmente dar ese salto que precisamos para que realmente mueva la aguja, como decimos. El otro foco, el aumento de la inversión privada. Acá, como introducción, vale la pena quizás hacer una pequeña distinción. Yo me acuerdo de la época, hago referencia a unas definiciones de Piñeiro y Trigo de hace como 50 años, que hablaban de la diferenciación entre tecnologías apropiables y no apropiables. Las tecnologías apropiables o de producto y las no apropiables o de proceso. Las tecnologías apropiables son las que están corporizadas en algo, ¿no? En un producto, en un agroquímico, en una variedad, en un insumo, en una vacuna, en una aplicación, en maquinaria. Las no apropiables son como más intangibles, ¿no? Métodos de manejo de pastura, de ganado, sistemas de aplicación, sistemas de plantación. Y hay una categoría aparte que a veces normalmente caen dentro de las no apropiables, que pueden ser las que llamemos tecnologías de bien público, digamos, que a diferencia de las no apropiables no necesariamente son buen negocio, pero son necesarias desde el punto de vista de la sociedad. ¿Cuánto tiempo me queda? A ver, ¿cómo voy? 5 minutos. Entonces, razonando conceptualmente, uno qué diría, ¿dónde, y pensando en el tema de inversión privada, dónde se puede captar inversión privada? ¿Dónde hay negocio para un privado? En las tecnologías apropiables, porque las tecnologías no apropiables, hacer una recomendación de manejo no es apropiable, no genera beneficios. La inversión privada tiene que ir donde hay oportunidades de generar un beneficio. Entonces, lo lógico es que la inversión privada se canalice, se focalice en lo que es la generación de tecnologías apropiables. En teoría, uno debería decir que existen muchos argumentos para que la investigación pública se canalice en tecnologías no apropiables y generación de conocimiento, porque en esa nunca los privados van a invertir, porque no hay negocio posible ahí. Esa es como una distinción teórico-conceptual que parece relevante. Como decíamos, la inversión en tecnologías apropiables por el sector privado ha sido reducida en nuestro país. Y cuando hablamos de inversión privada, quiero ser bien explícito, no estamos hablando del aporte que los productores hacen a través de impuestos a las instituciones, típicamente el caso de Línea o el LATU. Eso no es una inversión hecha, no es una transferencia de recursos hecha con objetivos de rentabilidad privada. Lo que nosotros en lo que estamos pensando es en el capital de riesgo, o sea, en captar capital de riesgo que puede ser de un volumen muy significativo, que aumente mucho la inversión e innovación, así como el país

0: CISA, si encuentra las condiciones de rentabilidad que normalmente requiere para invertir en un negocio que de por sí, como toda inversión, y más que toda inversión, es altamente riesgoso, como es el de la innovación, como veíamos. Para que eso suceda es necesario generar algunos mecanismos que hagan más atractiva la inversión en innovación, porque la inversión en innovación es de por sí muy riesgosa, como decíamos, y por lo tanto asumimos que se requieren algunas condiciones que la viabilicen, cosa que no ha pasado hasta ahora. A veces resulta, para una visión un poco tradicional, claro, el hecho de decir, bueno, asociemos capital privado, lucro, beneficio, con innovación, generación de conocimiento, a veces nos puede hacer un poquito de ruido para lo que es nuestra formación tradicional, pero estamos convencidos que hay ahí una oportunidad muy importante que el país tiene que aprovechar si quiere realmente aumentar el volumen de recursos invertidos en la innovación. Voy a acelerar. Algunas características de la innovación privada que son relevantes, digamos. Ahorra recursos públicos. Cuanto más cosas se destinen a y puedan ser resueltas por la inversión privada, eso va a ahorrar necesidad de invertir recursos públicos en ello. Se alinea, tiene muchas posibilidades de alinearse con el mercado, porque el que se juega su capital va a estar mirando el mercado. Se cancela rápido si la cosa no funciona. Si no funciona, las pérdidas las asume el privado. El Estado se ahorra esa pérdida. Y el desarrollo de esas capacidades, también es importante decir, lo que se genera a partir de esto en tecnologías apropiables, después estas capacidades son transversales, ¿no? O sea, la biotecnología, la microbiología, la física, la química, que se pueda desarrollar a partir de un vínculo con el agro, después se pueden aplicar a otras áreas del conocimiento y de la actividad económica. No tienen por qué quedar limitadas, digamos, a lo que es el sector agropecuario. De vuelta. No estamos diciendo que haya que eliminar la inversión pública en tecnologías apropiables, porque hay muy buenos antecedentes del país en generación de tecnologías apropiables. Tenemos que apostar al desarrollo gradual de la inversión privada, porque sabiendo que existen condiciones que hacen necesaria la inversión pública aún en tecnologías apropiables, y hay buenos casos de éxito, no los vamos a desarrollar ahora. Pero además podemos ir, en todo caso, ir haciendo ese movimiento, digamos, en la medida que se vayamos confirmando que la inversión pública, la inversión privada va ocupando los espacios que le estamos asignando y que queremos que ocupe. En resumen, de esta perspectiva decimos, el desafío es construir un ecosistema innovador, generando una red, y ahí destaco, digamos, ecosistema y red de empresas tecnológicas, porque hay muchos antecedentes y experiencias de startups y de desarrollos individuales, digamos, de emprendimientos que son exitosos, que han sido exitosos. Lo que nos falta es que se genere esa red, ese ecosistema, ese sistema que empuje, digamos, a todo el sector hacia un nuevo estadio, un nuevo paso, un nuevo escalón de desarrollo y de innovación. No quedarnos con la visión del apoyo a la empresa individual, porque además, como decían también Raquel Artecona, por ejemplo, hay que ver todas las trabas que puede haber en el sistema, más allá de las que puede haber a nivel de la empresa individual. O sea, generar el sistema, canalizar el mayor volumen de recursos de capital privado para viabilizar el desarrollo, articular con la innovación, con lo que puede ser la investigación agronómica clásica y el aporte de recursos públicos, no verlo como dicotomía, incorporar la dimensión de, esto es importante, incorporar la dimensión de inclusión social y sostenibilidad ambiental. Y después viene el desafío de diseñar los instrumentos y las medidas concretas para ponerlo, no es menor, teníamos todo un capítulo relacionado con eso, pero lo eliminamos por razones de extensión. Y lo que también tenemos que evitar, hay muchos instrumentos hoy que están desplegados, quizás de lo que se trata es de buscar potenciarlos y las cosas nuevas no plantearlas, digamos, en coordinación con lo que ya existe, obviamente, como siempre. Eso era todo. Muchas gracias.
1: Bien, muchas gracias, Pablo. Realmente muy, muy interesante la presentación. Bien, a continuación vamos a pasar.
2: Era entonces parte del seminario de innovación agropecuaria y agroindustrial llevado a cabo hace algunos días, donde así el director ejecutivo del programa Uruguay Innova de Presidencia de la República, Bruno Gili, realizó su participación. Bien, amigos, hasta aquí de mañana muy temprano a través de Internacional. A todos, gracias por la atención.
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5: 6:42 minutos.

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24: Muy buenos días. Primer boletín del día a través de Internacional. Actualizamos los datos del tiempo que, según Inumet, se va a presentar con cielo nuboso y cubierto, precipitaciones escasas y aisladas, nieblas, neblinas, y los vientos serán del sureste entre 10 y 20 kilómetros por hora con periodos variables. La máxima prevista para hoy, lunes, 17 grados. Mínima próxima madrugada, 3 grados. Para mañana, martes, nuboso, periodos de algo nuboso, heladas agrometeorológicas, neblinas y bancos de niebla. Máxima prevista, 18 grados. Vamos al avance de noticias en este primer boletín del día a través Internacional. La 121ª edición de la Expo Prado 2026 quedó inaugurada oficialmente el pasado viernes 11 de septiembre. El acto oficial tuvo lugar a la hora 14 en el galpón de remates de la Rural del Prado y contó con la oratoria del presidente de la ARU, Rafael Ferber, el director de exposiciones, Rodrigo Granja, y el intendente de Montevideo, Mario Vergara. He aquí parte de lo expresado en esta inauguración oficial de la Expo Prado 2026.
25: Y tanto nos enorgullece. Desde ARU trabajamos intensamente dando lo mejor de nosotros para lograr la excelencia en esta exposición. Y nos esforzamos principalmente para honrar el trabajo de nuestra cabaña nacional, que es orgullo de todos. Asimismo, de los más de 650 expositores que tenemos en rubros asociados que hacen a la cadena agroindustrial. A todos ellos agradecemos y deseamos fervientemente que el esfuerzo de las más de 10.000 personas que trabajaron arduamente para que este predio y luzca sus mejores galas dé sus mejores frutos. Hoy tenemos un prado rejuvenecido, nuestros tres galpones históricos reconstruidos. Más allá de lo edilicio y patrimonial, esto es fundamental para tener una mejor exposición, más cómoda para cabañeros y animales, más agradable a la vista del visitante. Estamos trabajando también en la construcción y remodelación de servicios higiénicos. Es el camino que hemos venido transitando desde hace años, el de mejorar esta nuestra casa para el disfrute de todos los uruguayos. Asimismo, estamos ampliando las áreas de estacionamiento vigilado y gratuito en concordancia con el Ministerio del Interior y la División de Tránsito de la Intendencia de Montevideo. Agradecemos la excelente interacción que tenemos con ambos equipos por su buena disposición, que resulta fundamental para tener un prado más seguro y más fluido, que tenga mejor interacción con el barrio y los vecinos. Y también, por supuesto, destacar el trabajo en concordancia con el Ministerio del Interior, los equipos técnicos del Interior de Ganadería, los equipos técnicos en la admisión en el día de ayer, muy fluida, muchísimas gracias. Bueno, y como es costumbre, por último, agradecer a los nuestros, a, como siempre digo, la Rural del Prado, trabajo de todo el año. El domingo que viene vamos a estar cerrando las puertas y vamos a estar ya empezando a preparar la edición 2027. Así que al equipo de exposiciones, por supuesto, al equipo de mantenimiento, a nuestra gerente, Andrea Galeano, y a toda la Junta Directiva por el apoyo en todas las decisiones que tomamos. Muchas gracias a todos y que tengamos un gran Prado. Gracias.
0: De inmediato vamos a solicitar que haga uso de la palabra el intendente de Montevideo, contador Mario Vergara, por favor. Buen día, bienvenido.
1: La verdad que es un gusto ver esta instancia así con todas y todos ustedes, porque realmente es importante continuar esta alianza histórica que tiene la Intendencia de Montevideo con la Asociación Rural, que se cristaliza en buena medida en la realización de la Rural del Prado año tras año, y que esto ya lleve 121 años pauta, que es una alianza que también tiene mucho futuro y que nos importa institucionalmente como este ámbito en donde confluyen ciudad y campo, donde confluye lo rural y lo urbano, donde confluyen tantas actividades que son, por supuesto, de índole agropecuaria, como decían recién, de genética, pero también de tecnología, con cuestiones gastronómicas que la gente va a disfrutar, con entretenimiento, también con emprendedurismo, con artesanía, cosas que miles y miles de uruguayas y uruguayos, no solo montevideanos, van a poder disfrutar, ¿sí?, en esta semana que tenemos por delante, estos 10 días que tenemos por delante. Y para nosotros tampoco es inocuo que se cristalice el vínculo con el haber culminado la restauración de los 3 galpones históricos que hay en la rural. Es algo que la gente va a disfrutar, va a quedar claro que estamos en una etapa de fortalecimiento, de reconstrucción de futuro, con los 3 galpones que fueron claramente un desafío, no solo por la cuestión ingenieril, sino también, sobre todo, por el respeto a la tónica patrimonial que los galpones tienen. Y bueno, es un hito. No es una rural más. En esta rural en que los 3 galpones están restaurados, para nosotros implica un escalón muy especial y, como decíamos, hablábamos hace un rato con el presidente Ferber, ya tenemos que estar pensando cuál es el próximo, ¿verdad? Porque, bueno, siempre la buena voluntad de la Asociación Rural en hacer y financiar cosas, nosotros la vemos siempre con buenos ojos. Pero en serio, hablando en serio, los 3 galpones restaurados para nosotros son un hito en el predio de la rural y en la actividad de la rural. Como también decía Granja, después de que esto cierre ya se piensa el próximo. Yo quiero decirles que vamos a hacer un paréntesis, como todos los años, para la criolla que organiza la Intendencia, que va a ser su edición número 100. Y qué bueno que estén los 3 galpones restaurados. Por lo tanto, reitero, fortalecer esta alianza que tenemos con la Asociación Rural en este ámbito, en este predio municipal, pero que claramente tiene esta cultura y esta sintonía con el sector agropecuario, que es de hermanamiento, vuelvo a decir, de lo rural y lo urbano, y vaya si nos importa. Un Montevideo que tiene el 60% de su territorio rural, que produce el 40% de las frutas y verduras que todas y todos consumimos, pues claro que le asignamos la importancia que tiene y estamos desarrollando planes para la salvaguarda, la presentación y la preservación y el impulso de la producción agrícola primordialmente, pero también ganadera, ¿verdad?, con el plan ovino, con el plan alfalfa, que la Intendencia le asigna una importancia realmente relevante para lo que es el desarrollo del departamento. Así que felicitaciones a la Asociación Rural por esta nueva y tan importante instancia, esta nueva edición de la Rural. Siempre vamos a seguir fomentando y fortaleciendo esta alianza, porque estamos convencidos de que es un ámbito en donde uruguayos y uruguayas disfrutan, aprenden, hacen negocios, pueden vender sus productos y, bueno, entre todos, ¿verdad?, hacer un mejor país y, en particular, un mejor Montevideo. Muchas gracias.
0: Bueno, llega un momento muy especial. En 1872, cuando se funda la ARU, la Asociación Rural del Uruguay, aparece también la revista. Y hay un artículo allí del doctor Irureta Goyena, con, la forma de hablar de la época, ¿no? Pero sintéticamente, él dice que los pueblos que pierden la memoria corren el riesgo de irse muriendo de a poco. 1872. Eso lo decía el doctor Irureta Goyena. ¿Qué quiere hacer la Asociación Rural del Uruguay cuando comienza la exposición? Tener memoria. Reconocer, la palabra homenajear es reconocer en el otro el esfuerzo, el trabajo. Y van a ser tres reconocimientos, cuatro con uno muy, muy especial, a gente que va a representar en cada caso a muchísimos más. Pero, bueno, hay que elegir algunos. Lo vamos a hacer aquí debajo, así que yo le voy a pedir tanto al presidente como al director de exposiciones que estén por aquí después para entregar el premio. Por ahora vamos a irlos presentando. Si quieren, la gente de técnica, vamos viendo las primeras imágenes de una mujer que nosotros conocimos. Cuando nos dijeron, es una productora que tiene 84 años y que está sola en el campo trabajando, pero que está a 25 minutos del centro de la capital. Ya está en Canelones, pagos canarios, pagos de los cerrillos. El lugar donde está la explotación es un campo que adquirirá su abuelo en 1907. El padre empezó a trabajarlo en el 37, en el 38 se vino a vivir a Montevideo en alternancia con el interior. Esa era antiguamente parte de la estancia de Máximo Santos. Su papá es Felipe Sanguinetti, era Felipe Sanguinetti, cabañero de Maryland, de Hereford, fue presidente del Mejoramiento Ovino, fue presidente de la Federación Rural. Y la mamá, Esther Ponce de León. Ese apellido nos llevó inmediatamente de lo agropecuario a lo cultural, al piano y aquella eterna Beba Ponce de León. A los 70 años, esta mujer, que había hecho tambo, que había, en fin, en una tierra totalmente desgastada, cansada, va a leer un libro de Piñeiro Machado y va a cambiar su vida y la explotación. En 62 hectáreas, tiene un toro Red Angus, porque trata de mejorar el tipo, busca vacas de Fram mediano, y con este libro de Piñeiro Machado comenzó a instrumentar un sistema PRB, Pastoreo Racional Boacén. 70 potreros en 62 hectáreas, con agua y sombra en cada parcela. Me dice, el manejo se ha hecho fácil para mi edad, ya que el ganado es muy manso. Estos proyectos continuarán con el sistema a seguir limpiando el campo que tiene tendencia a la arbustización con colonización del espinillo. Al final me dijo, me hubiera gustado seguir estudiando, pero las circunstancias de la vida no me lo permitieron. Nunca dejé de aprender a través del trabajo y la experiencia. Con esfuerzo, responsabilidad y compromiso, siempre he buscado salir adelante y brindarle lo mejor a mi familia. Estaba en duda si aceptaba o no este reconocimiento, le daba como un no sé qué estar aquí en este momento. Le hemos convencido porque creemos que es un ejemplo magnífico que a los 84 años se puede no solamente seguir trabajando, sino que se sigue sembrando y dando ejemplo. Yo le pido que venga a buscar a este reconocimiento, a encontrarse con este reconocimiento de parte de la Asociación Rural del Uruguay, a la señora Malena Sanguinetti Ponce de León.
2: Bueno, muchas gracias a todos los presentes y a las autoridades. Y agradezco mucho a la Asociación Rural la deferencia de tenerme en cuenta, junto con mis dos compañeras, que somos tres mujeres, en este reconocimiento a las mujeres rurales, en el año de los pastizales y las mujeres rurales. Es un año dedicado a estas dos cosas, a nivel mundial. Vengo a este lugar desde la infancia, ya que mi padre, don Felipe Sanguinetti, cabañero de Merilín y Hereford, fue expositor desde la década de 40. Bueno, yo estaba pensando con toda la historia que estuvieron haciendo acá, que esto era un cantero con pasto. Y ahí adelante estaba el local de la Conaprole y enfrente los boxes de madera de caballos. El director de exposiciones era Bernardo Velo. Así que bueno, estoy hablando de
3: mucho.
2: Mi más pequeña infancia. Bueno, agradezco muchísimo y espero que lleguen acá mis compañeras mujeres.
0: Muchas cosas. Y creo que esta que vamos a conocer ahora se repite. Esto sí se lo puedo asegurar, se repite en todos lados. Y son, en este caso, heroínas de la vida. Solo las mujeres tienen esa resiliencia, se dice ahora, esa. Es una mujer muy joven, tiene 40 años, se puede decir todavía la edad. Se crió junto a sus padres y un hermano en el paraje Pintado sobre la Ruta 3. A los 12 años va a fallecer su padre y junto a su mamá se van a mudar a la ciudad de San José. ¿Qué va a hacer siendo muy jovencita? Cuidar personas, tareas de limpiezas. A los 14 años se va a casar por primera vez, va a tener 3 hijos. Luego se separará, continuará viviendo en San José. Luego formará una segunda pareja, donde vendrán más gurises. Y ahí se van a radicar con su marido en un tambo. No solo va a aprender a ordeñar, sino también cuidar las vacas en preparto, va a atender los nacimientos, va a criar los terneros, va a conocer las distintas partes que van formando parte de un establecimiento lechero. Y ahora, desde hace 3 años, en una empresa con tambo rotativo en Tarariras, es la referente de un equipo. En este establecimiento se ordeñan aproximadamente 1.400 vacas todos los días. Claro que es un trabajo súper tecnológico, procesos mecanizados, pero el rol de la persona sigue siendo fundamental. Hay que estar atentos al funcionamiento de los equipos, de las alarmas, a los sonidos, al comportamiento de los animales para asegurar que todo funcione correctamente y garantizar el bienestar del rodeo y una producción eficiente. Todo esto siendo mamá de 5 hijos y abuela de 2 nietos a los 40 años. Termina diciendo, pude completar únicamente la escuela primaria. Me hubiera gustado seguir estudiando, pero las circunstancias de la vida no se lo van a permitir. Nunca dejé de aprender a través del trabajo y de la experiencia. Con esfuerzo, responsabilidad y compromiso, siempre he buscado salir adelante y brindarle lo mejor a mi familia. Esfuerzo, constancia, fidelidad al trabajo. Cuando otros, con mucho menos problemas, largan la esponja, esta mujer nos está dando, sin duda, un ejemplo de vida, de coraje. Marisa Beatriz Viera Carrizo, hoy la Asociación Rural del Uruguay quiere reconocerte este esfuerzo.
4: No puedo hablar, muchísimas gracias.
3: no pude hablar. Muchas gracias a todos, a Aru y a Juan López por haberme encontrado en algún lugar. Muchas gracias.
0: La memoria y el reconocimiento a los esfuerzos. Gracias, Isabel. Bueno, y el tercer y último de estos reconocimientos. Seguramente Isabel era una niña cuando su padre, el doctor Armando Chiarino, traía sus animales de cabaña La Prenda al Prado. Don Armando fue presidente de la Sociedad de Ganado Normando durante muchos años. Por su parte, Isabel seguiría su vida, haría sus estudios, se graduará como técnica en ciencias agrarias en la UDE. Va a dejar después la industria textil donde trabajó 30 años y va a hacerse cargo del campo familiar en Florida, aunque es bueno aclararlo. Su padre no estaba muy de acuerdo con que una mujer atendiera esos negocios. El tiempo pasó e hizo que Isabel volviera al Prado en 1998 con La Prenda Chica. Por supuesto, los primeros años fueron difíciles de aprendizaje, hasta que llegó un ternero reservado de Gran Campeón. Pero la sorpresa fue enorme cuando invitan a su padre para que le entregue la cocarda. Recuerda, Isabel, no me olvidaré nunca de la mirada de sorpresa y orgullo de la cara de mi padre. Después llegarían muchos triunfos, 15 años de exposiciones y logros. En algún momento se planteó la posibilidad de establecer un tambo y un banco de pruebas que fuera modelo. Llegó el 2025 y la gran campeona, pero también fue la hora de comenzar a pensar en dar por terminada su trayectoria como cabañera. Pero dejar la raza no significaba quedarse quieta, y hoy sigue ocupando la presidencia del Normando, y se plantea un desafío mayor. El próximo Prado, en el Prado 2027, el Congreso Internacional y Expogira Normandista. Y hay un dato muy interesante. Hay que ser la única familia que posee dos medallas de caballero de la Orden Nacional al Mérite Agricole por el gobierno de Francia, o mérito agrícola, que otorga, reitero, el gobierno de Francia. Porque en 1965 le fue otorgada a su padre, el doctor Armando Chiarino, y en el 2013 será la propia Isabel quien la reciba. Habría mucho más, pero hasta acá llegamos con este reconocimiento a Isabel Chiarino, el nombre de la Asociación Rural del Uruguay. Bienvenida. El Prado, tu casa, te saluda.

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1: Muchas gracias, realmente no me lo esperaba. Muchas gracias, el trabajo en el campo ha sido mi pasión. No fueron fáciles los comienzos. Mi padre, un hombre a la antigua, muy machista, la mujer tenía que estar en la casa. No fue fácil, pero le ganamos al lado, como se dice. Y ahí empezamos. Y nos preparamos y estudiamos. Y le dimos y le dimos y le dimos. Hicimos una gran cabaña de la cual me siento muy orgullosa como creadora, expositora. Hoy en día la cabaña la hemos dejado, pero seguimos estando al firme, 14 años como presidente. Le gané al viejo, que fueron 12, pero muy orgullosos. Ahora estamos ayudando a todos los criadores de Normando. Estamos trabajando con las escuelas agrarias, algo que me gusta mucho. Y bueno, tenemos que seguir, todos los días hay que continuar, así que seguimos para adelante. Quiero agradecer a la Asociación Rural del Uruguay, mi segunda casa. Todavía me acuerdo, hace 61 años, que pisé por primera vez el prado y metida en los galpones al lado de mi padre con el entonces inspector Ñato Villagrán, que no sé si hay gente que se acordará de él. 61 años en las cuales esta era mi casa. Así que a las autoridades de Aru, muchísimas gracias. A mi familia, que le he robado tiempo para dedicarme a esto, que es mi pasión y que es lo que sé hacer. A mis amigos, a los creadores de Normando, que siempre han estado y están conmigo. Así que muchísimas gracias a todos.

Y por último, lo que la Asociación Rural del Uruguay llama el reconocimiento. Todos los años pasa lo mismo. ¿Y qué nombre le ponemos? Porque estas son las rurales. Y no hay nada, es muy difícil. Es un reconocimiento con letra grande. Hace pocos días tuvimos la posibilidad de tener una larga charla con el contador Enrique Iglesias en su chacra, en Melilla, y él me decía que está encarando a los 95 años un nuevo proyecto, que es la soledad no deseada. Y estaba por ir a Japón, a no sé qué otro país, a España, a buscar información, a los 95. Dice, mis amigos López tienen 94, 93, 90, 85, 87, y siguen en actividad. Tenemos un problema, la gente vive cada vez más. ¿Y qué hacemos con los viejos? Y hay un reconocimiento ahora que habla un poco de alguna manera de eso. Cuando quiera técnica, vamos viendo algunas fotos. Este hombre que hoy la Asociación Rural del Uruguay le quiere reconocer su vida al servicio de estos temas. Nació el 30 de junio de 1942. Seis hermanos. Educación, seminario jesuita. Y lo dijo él, mal alumno, insoportable. Él y su hermano Horacio. Tan complicados eran en el colegio, al cual eran llamados sus padres permanentemente, sino que un día la propia bañadera que llevaba a los gurises dijo, a estos dos no los llevamos más. Así que papá y mamá agarraron a los gurises Castells y les dijeron, gurises al tranvía. Ese va a ser su modo de locomoción. Después, un cambio importante, porque dejan el mundo de los jesuitas y se van al Liceo Bauzá, otro mundo. Después, la compra por parte de su papá con algún socio de un campo, él va a empezar allí a frecuentarlo. Ellos son vecinos del Prado, venía a las exposiciones siendo gurí, miraba a la gente trabajar. Todo eso se le va a ir metiendo en el alma y la agronomía. Ahí sí, en agronomía va a ser un destacado estudiante, no perdió un solo examen. Se va a recibir en el 60, se va a casar con Elina y se van a ir al campo en Durazno con dos gurises chicos. La atención del campo de sus mayores y un trabajo en una importante empresa agropecuaria lo seguirán formando. Va a destacar siempre que el conocimiento técnico hay que agregarle el conocimiento de la gente. Llegará el día en que integrará los planteles de los jurados de admisión del Expo Prado. Otro día llegará a tener su propia majadita. El padre le dará un pedazo de campo y el corrie de él llegará a su vida. Recuerdo una frase de don Federico Stirling. Jaime, me enteré que te compraste un plantel Corriedel. Entonces se juntó un gran veterinario con una gran raza. Esas son las cosas que me marcaron. Después, años como directivo de la Corriedel, directivo de la Federación y directivo de la Asociación Rural del Uruguay. La presidencia del Secretariado Uruguayo de la Lana. Son todos jalones vitales de una continua formación. Es reconocido en el país entero, en el exterior. Dijera él, viví dos brotes de aftosa, todas las sequías, todas las inundaciones, a lo largo de más de 60 años de vida profesional. Muchas veces nos dijo, la docencia se hace en los bretes. La gente que trabaja tiene que entender lo que el técnico dice y por qué lo dice. Hasta el fútbol le importó y tuvo destacada actuación como dirigente de la Asociación del Fútbol de Durazno. Y un día, de subir y bajar de los estribos de los bretes, se complicó. Habría que ir abandonando alguna actividad. Pero siguió al firme con el grupo, para él, queridísimo Grupo Crea Caballero, luego Grupo Crea Aguerre. Ya grande, le hemos visto caminar, predicar, acompañar a la gente de la Mazamorra, Cuchilla Ramírez, La Paloma, Sarandí de la China, La Alegría y tantos más. Y por último, una divina obra en Molles. Primero junto a los viejos y después el desvelo de atender a los adolescentes en una organización preciosa que lleva el nombre de ATR. A todo ritmo, tiempo, dedicación, apoyo para los adolescentes. Me dijo, esta es mi vida post jubilación.
vivir para dar una mano al otro, y rebató: yo soy un producto jesuita, todo para mayor gloria de Dios. Médico veterinario, doctor Jaime Castells, venga por acá, por favor. Es el momento que la Asociación Rural del Uruguay le da las gracias, le reconoce tantísimo esfuerzo, y en usted también, a su familia, a Elina Daverede, a los 6 hijos, a los casi 13 nietos y a los 5 bisnietos.

0: Lopecito, es totalmente cierto. Es una oportunidad para repasar la vida para atrás. Y sí, que estuve a gusto en todas las cosas que hice. Y mucho y muy a gusto cuando integré la junta directiva de La Rural durante un montón de tiempo. Y el Sul, digamos, soy un apasionado de la oveja y el Sul fue lo más lindo que tuve. Pero es muy cierto esa frase de San Ignacio: todo para mayor gloria de Dios. Esa ha sido la frase que me marcó mi vida. Todo lo que tengo que hacer y haré en mi vida va a ser con ese sentido. Me importa el otro. Yo no valía nada como veterinario si yo iba a atender un animal o un establecimiento y simplemente hacía las correcciones necesarias. Yo decía, tuve la oportunidad de ser profesor en la facultad, le decía a los jóvenes, expliquen a los capataces, explíquenle a los peones por qué se hacen estas cosas. Y van a tener el mejor socio para que su diagnóstico y su tratamiento sea exitoso. Pensar en el otro, pensar en nuestro hermano. Y cuando vuelvo a repasar la inmerecida distinción de La Rural, dije, ¿qué cantidad de compañeros en todos estos años tienen mucho más mérito que yo? ¿Y saben por qué? Porque también, conscientes o inconscientes, están dejando su tiempo y su vida al servicio de la ruralidad, al servicio del gremialismo, al servicio de la producción, al servicio del país. A veces creemos que el servicio del país lo tienen solo los políticos. No. Todos los que tienen ese espíritu con los demás y quieren a este Uruguay como lo queremos todos, estamos en el mismo camino. Entonces, mirémonos, mirémonos. Cuando estamos en el mismo camino, tenemos los mismos sentimientos, tenemos los mismos objetivos, tenemos todo eso que hace grande o que va a hacer grande a este país. Gracias.
1: Reconocimiento 2026 de la Asociación Rural del Uruguay al médico veterinario, doctor Jaime Castells. Le vamos a pedir, por favor, señor presidente, señor director, señor ministro, por favor, señor intendente, vamos a hacer el corte de cinta. Nos dan un minuto, por favor. Le pido, por favor, también a la gente del ballet folclórico del Sodre, que tenemos este regalito que la Intendencia Municipal de Montevideo nos ha hecho. Vamos a esperar un minuto, presidente, para el corte. Estamos recibiendo a la Escuela de Formación Artística del Sodre, área Folclore, que es un regalo de la Intendencia de Montevideo, para que hoy lo disfrutemos también acá. Un minuto, un minuto, un minutito. Ah, ya cortó. Así hacemos una foto con todo el ballet atrás también. Por favor, por favor. Ahí está. Bueno, ahora sí, por favor, ¿está? Así que esto sería el final, me queda armarlo. Señores, corte de cinta, fuerte el aplauso. Inaugurada está la 121ª Exposición Internacional de Ganadería y Muestra Agroindustrial y Comercial Rural del Prado 2026, Exposición Agropecuaria.
2: Eran parte de las expresiones

0: de quienes estuvieron presentes en la inauguración oficial de esta nueva edición de la Expo Prado 2026.
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17: El dólar cotiza a 38,85 a la compra, 41,55 a la venta. El peso argentino, 0,020 a la compra, 0,035 a la venta. El real, 7,20 a la compra, 8,45 a la venta. El euro cotiza a 45,40, 49,40, compra-venta respectivamente.
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17: 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Acto de cierre de las primeras jornadas académicas de defensa. Las autoridades del Ministerio de Defensa Nacional, el de Educación y Cultura y la Universidad de la República participaron en la mesa de cierre de las primeras jornadas académicas de defensa.
20: Sean bienvenidos a la mesa de cierre de las primeras jornadas académicas de defensa nacional, un espacio de reflexiones e intercambios sobre la investigación en el ámbito de la defensa nacional, con el que ponemos punto final a estos dos días de intenso trabajo académico. Durante estas jornadas hemos generado un ámbito académico e interdisciplinario de análisis y debate sobre los desafíos contemporáneos de la defensa nacional. Con énfasis en nuestro país, hemos escuchado a académicos, investigadores e integrantes de las Fuerzas Armadas y representantes de la política exterior. En un ejercicio de diálogo plural que estimula el intercambio de saberes entre el mundo civil y militar. Este trabajo comenzó hace varios meses atrás, algo que surgió como una idea, hoy es un hecho el cual fue posible gracias al interés demostrado en las casi 100 ponencias recibidas y al trabajo del comité académico designado para el evento, al cual queremos reconocer especialmente. Hablamos del doctor Wilson Fernández, de la UDELAR, de la doctora Virginia Rial, también de la UDELAR, del coronel retirado magíster Daniel Locatelli, del CALEN, del capitán retirado magíster Mónica Perovich, de la Fuerza Aérea Uruguaya, del capitán de navío Cuerpo General magíster Alejandro Vega, del Ministerio de Defensa Nacional y del licenciado Nicolás Aquines. En la apertura del evento realizada por la ministra de Defensa, se anunció oficialmente el lanzamiento del repositorio Orientales como otra forma de democratización y apertura del conocimiento de un campo de estudio desconocido por la gran mayoría de la población. Estas jornadas contaron con dos conferencias magistrales, la primera titulada A 10 años de la extensión de la Plataforma Continental Uruguaya, realizada el día de ayer, mientras que la segunda se realizó en la mañana de hoy, titulada Desafíos de la Educación Superior en el Sistema de Educación Militar. A su vez, en cada jornada se profundizó sobre los siguientes ejes temáticos: política exterior y defensa nacional, fundamentos conceptuales y marco general de la defensa nacional, nuevos desafíos para la defensa nacional, educación militar, Uruguay en el escenario antártico. Hoy nos encontramos en la última instancia de estas primeras jornadas académicas, junto a la mesa de cierre que vamos a presentar a continuación. La ministra de Defensa Nacional, Sandra Lasso, el ministro de Educación y Cultura, profesor José Carlos Maía, el rector de la Universidad de la República, doctor Héctor Cancela, y el director de Formación Militar, magíster Diego Delía Parente. Agradecemos profundamente a los cuatro panelistas su presencia y le cedemos la palabra ya al director de Formación Militar.
0: Bueno, muy buenas tardes a todos y todas, señora ministra de Defensa Nacional, Sandra Lasso, señor ministro de Educación y Cultura, profesor José María. Me gustaría en su nombre saludar al resto de los presentes. Para mí es un verdadero placer poder dar fin, cierre a estas jornadas académicas, a estas primeras jornadas académicas de defensa, que fue un sueño que empezamos a planificar hace 6 meses. Agradecer a la ministra de Defensa, que siempre nos ha dado toda aprobación a cada una de las propuestas que impulsamos de la Dirección de Formación Militar, y al equipo de Formación Militar, que ha trabajado incansablemente estos 6 meses para trabajar, en el nombre de Camila, Belén, de Alejandro y de Nicolás, a los cuales les saludo y les agradezco. A su vez también agradecer a todos los ponentes, conferencistas, que nos han engalanado las jornadas con sus ponencias, con sus papers, que, como bien decía Alfonso recién, van a estar publicados en Orientales, el repositorio, la colección académica de defensa que lanzamos en el día de ayer, y es otro de los hitos importantes de poder mostrar los productos de las investigaciones científicas que se hacen en el sistema educativo militar a toda la sociedad en su conjunto. Un repositorio de acceso público que busca preservar, documentar y tener acceso a todo aquello que llamamos investigaciones científicas en el campo académico de la defensa. Así que, sin más, como organizador de estas primeras jornadas académicas, ya nos comprometemos, ministra, a lanzar las segundas jornadas académicas para el año que viene. Muchísimas gracias.
20: Invitamos ahora a hacer uso de la palabra al rector de la UDELAR, doctor Héctor Cancela.
21: Buenas tardes a todas y todos. Bueno, saludar a la señora ministra de Defensa, Sandra Lasso, al señor ministro de Educación y Cultura, José Carlos Maía, al señor director de Formación Militar, Diego Delía, y bueno, a todas y todos los presentes. Agradezco mucho la posibilidad de estar en esta mesa de cierre de estas jornadas. Realmente me parece que son muy significativas, jornadas académicas de defensa. A pesar de no haber podido, por otros compromisos, participar en el resto de las actividades, miré el programa con mucha atención y creo que, bueno, claramente en las jornadas se trataron, se debatieron y se intercambió sobre temas que son muy significativos, por supuesto, para el Ministerio, para las Fuerzas Armadas y para el país. Un poco, cuando nos invitaron a estar en esta mesa, parte del foco que se dio, digamos, fue justamente la importancia de la investigación y los aportes de UDELAR en la investigación en defensa. Yo creo que más que hablar de los aportes de la UDELAR, me parece que lo importante es hablar de la colaboración y los aportes mutuos entre la Universidad de la República y el Ministerio y las fuerzas que de él dependen. Entendemos que el conocimiento crece cuando se comparte, que la investigación requiere siempre esfuerzos colaborativos, buscar las sinergias, buscar la conformación de equipos conjuntos que son en definitiva quienes luego pueden generar ese conocimiento, ese desarrollo de la investigación y aportar conocimiento. Desde ese punto de vista, el Ministerio de Defensa Nacional ya es un socio importante para la UDELAR y seguramente sabemos que vamos a tener oportunidades crecientes en muchos temas y estamos realmente entusiasmados en poder seguir avanzando. Como reflexión, yo creo que la investigación en sí misma es defensa del país. Cuando pensamos en defensa, bueno, ¿qué queremos defender? Yo qué sé, la soberanía de la nación, ¿verdad? La integridad territorial, los recursos naturales, la vida de la gente que está en el país, la posibilidad de autodeterminación de nuestro pueblo, la capacidad de tener nuestro propio gobierno democrático, nuestros recursos, sea físicos, naturales o de información, las infraestructuras críticas, ¿verdad?, que también son físicas y digitales. Entonces creemos que, teniendo todo esto en cuenta, la investigación en sí misma es parte de la defensa de todos estos aspectos, ¿verdad? Porque la investigación crea conocimiento, genera capacidades humanas, permite justamente desarrollar esas infraestructuras que el país utiliza, informa las políticas públicas, ¿verdad? Desde la investigación generamos conocimiento que luego nos permite justamente definir, permite a quienes tienen la responsabilidad política definir esos lineamientos generales. La investigación nos permite desarrollar inteligencia sobre los desarrollos actuales y futuros, tanto a nivel internacional como regional, tratar de anticipar tendencias, de entender los desafíos, las posibles amenazas, generar estrategias de mitigación. Es decir, realmente son todos elementos sin los cuales, ¿verdad?, no hay una defensa posible. A nivel temático, por supuesto que desde la UDELAR visualizamos muchos temas de importancia. En el tema Antártida lo tenemos que mencionar capaz que primero, porque es uno donde hay una trayectoria de investigación conjunta realmente muy, muy grande y hay enormes oportunidades como país. Es un pedacito de Uruguay lejos, pero que está allí, que es muy importante. Yo creo que muchas veces la opinión pública no logra visualizar la importancia que tiene, ¿verdad?, para Uruguay el tener esa presencia, en que sea una presencia no solo simbólica, sino activa, ¿verdad?, donde se genera ese conocimiento, se comparte y nos permite también ser una plataforma dentro de una diplomacia científica internacional. Pero bueno, por supuesto que también todo lo referente al espacio marítimo uruguayo en su globalidad, el espacio aéreo, los recursos, ya los dijimos, pero bueno, el agua, sabemos que es un elemento crítico, ¿verdad?, estratégico en el mundo, un recurso que es cada vez más escaso, el propio conocimiento, ¿verdad?, de nuestro terreno, de nuestra geofísica, recursos de energía, la logística, ¿verdad? Por supuesto que las actividades de defensa llevan una logística en sí, pero la propia logística del país debe ser pensada desde una perspectiva de defenderla frente a posibles ataques. Vivimos en un mundo donde el ciberespacio es también un elemento cada vez más importante, ¿verdad? Estaban entre los temas la ciberseguridad, la ciberdefensa. Bueno, vemos cómo crecen en el mundo los ataques híbridos, ¿verdad? Las formas de desestabilizar un país a través de medios que no eran los convencionales. Todo lo referente a las infraestructuras informáticas y en particular las geoespaciales, los propios datos del país son elementos a tener en cuenta. Sin mucho más, la perspectiva que desde la UDELAR traemos es la de generar capacidades, ¿verdad? La de formar y formarnos, formar investigadoras e investigadores en conjunto, la de reforzar la cooperación, la de formar cada vez más personas, pero también la de compartir infraestructuras, ¿verdad?, de equipamientos, plataformas, y pensar en planes de trabajo de mediano y largo plazo con acciones a corto, ¿verdad? Es decir, hay que hacer cosas desde ahora, pero también hay que tener una perspectiva, porque también en investigación hay ciclos, muchas veces cuando además hablamos de fenómenos naturales, hay ciclos propios, ¿verdad?, que son largos. Y bueno, y creo que justamente desde las misiones y especialidades de cada institución, pero con objetivos que son comunes, repito lo que dije al principio, ¿verdad? Tenemos enormes oportunidades desde lo que ya tenemos, avanzar y trabajar en conjunto mucho más. Así que bueno, agradezco otra vez y seguro estaremos encontrándonos muchas veces más. Gracias.
20: Muchas gracias, rector. Es importante destacar también que estas jornadas fueron declaradas de interés por Presidencia de la República, por el Ministerio de Defensa Nacional, el Ministerio de Educación y Cultura, el Ministerio de Relaciones Exteriores y también de la UDELAR. Invitamos ahora a hacer uso de la palabra al Ministro de Educación y Cultura, José Carlos Maia.
2: Muy buenas tardes. En primer lugar, por supuesto, saludar a mis compañeras y mis compañeros de la mesa, a la ministra de Defensa, Sandra Lasso, al rector de la Universidad, Héctor Cancela, y al director de Formación Militar, magíster Diego de Elía Parente. Es un gusto estar aquí con ustedes y compartir esta posibilidad de estar en esta mesa, al tiempo que quiero saludar a todos los presentes, a las autoridades militares que aquí están en esta sala. Yo voy a abordar mi intervención desde tres lugares que entiendo son los que yo puedo compartir desde el lugar institucional que estoy hoy, porque si estuviera en otro lugar institucional, no es que diría otras cosas, sino las diría de distinto lugar. Y no, esto no es un juego de palabras, es de donde uno está parado a la hora de comunicarse con terceros. A ver, me parece como de orden, por supuesto, felicitar toda la iniciativa, porque involucrar a una institución como son las Fuerzas Armadas con toda su historia y sobre todo con el sentido que se quiso hacer aquí, esto es, de brindar una reflexión colectiva, en primer lugar, de hacerlo de una perspectiva interdisciplinaria. Yo creo que eso es fundamental, porque muchos de nosotros, cada quien, tiende a formarse en su especificidad, en lo que uno, para lo que uno fue formado. Y cuando logra encontrar espacios, esto es, lugares desde donde pueden converger otras áreas del conocimiento y aportar para una visión más integral desde el lugar que uno ocupa institucionalmente, evidentemente termina en un resumen de una mucha mayor eficiencia en la gestión, de una mejor interpretación de la realidad y, por tanto, una mejor ejecución de la misión que efectivamente tenemos. De esa perspectiva, porque además el abordaje de la soberanía nacional tiende a mirarla uno en esta visión que acabo de compartir, también de una manera más integral. ¿Por qué? Porque a nosotros nos compete, como nación, verlo en forma integral. Por eso saludo que efectivamente se hayan hecho aportes académicos, interdisciplinarios, por aquello de que hablamos de la transversalidad de las políticas públicas. Esto es, donde podamos tener distintas visiones del Estado, efectivamente, que éstas confluyan en un único esfuerzo, multiplica las posibilidades de generar un producto mucho mayor. La pregunta que uno puede hacerse, ¿no? ¿Cuáles son los desafíos de la educación superior? Y bueno, en un mundo en que cada vez más las diferencias pasan por los actos tecnológicos, por la preparación que tienen las personas para interpretar y ser parte de los desafíos del mundo del conocimiento de hoy, sin duda alguna que aspirar a seguir creciendo en la formación e tender a una educación superior es lo que de esta perspectiva nos puede dar mejores oportunidades de desarrollo como país.
3: 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Enseguida seguimos informando.
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0: Primer Boletín del Día a través internacional. Contacto directo en este primer Boletín del Día con el Intendente Departamental, contador Richard Sander. Con él en primera instancia vamos a dialogar sobre la reunión que mantuvieron los intendentes con el presidente Orsi en Anchorena para interiorizarnos de qué se trató allí, cuáles los principales temas. Pero antes que nada, los buenos días al Intendente Contador Richard Sander.
1: Buen día, Rubito. Buen día a toda la audiencia de Radio Internacional. Un placer enorme. Seguimos con el tiempo gris, pero por lo menos sin lluvia, que eso es importante, que nos permite ir avanzando con las obras y con lo planificado. Y bueno, el día jueves estuvimos en una segunda reunión con el presidente, que habíamos estado hace poco menos de un mes, ¿verdad?, allí en Torre Ejecutiva, charlando sobre el tema que se viene, ¿verdad?, y que ya lo sufrimos en julio y agosto, que es el tema del Niño, el tema de las lluvias, y que lamentablemente el departamento de Rivera, en los tres escenarios que tiene el gobierno, estamos en los tres, ¿verdad? O sea que somos los departamentos, junto con Artigas, Tacuarembó, Cerro Largo y algo es alto, que vamos a estar en problemas con las lluvias.
0: Allí todos los intendentes dialogaron con el presidente y que se abordó principalmente la prevención por lo que pueda llegar a pasar por esto del Niño, que rige hasta julio del año que viene.
1: Eran tres etapas, ¿verdad? Nosotros ya estamos terminando la primera, que era julio, agosto, septiembre. Por suerte, septiembre, las lluvias que estaban anunciadas no han llegado y esperemos que no llegue. Yo estaba mirando ayer los pronósticos y aparentemente este mes vamos a estar bastante tranquilos. Nos habíamos reunido hace un mes más o menos, donde nos plantearon cuáles eran las previsiones. Haciendo la ejecutiva, habíamos estado con Carlitos Albizu y con el intendente Leñani de Canelones. Y bueno, y con parte del equipo del Congreso, charlando allí con Sánchez, con el presidente y con el director del SINAE, Leandro Palomeque. Digamos, el panorama es bastante malo. Se hablan de 500 milímetros de lluvia por mes, una cifra enorme, ¿verdad? Con todos los trastornos que eso genera, sobre todo en la caminería rural y también en las ciudades. Y bueno, así el día jueves tuvimos una charla distendida de más de 4 horas, que arrancamos en la parte exterior allá en Anchorena, lugar que no conocía, muy lindo, muy bonito, con vista hacia el río de la Plata, y bueno, y después terminamos con un almuerzo, y allí, entre el almuerzo y posterior al almuerzo, creo que pasamos las 4 horas donde cada intendente fue haciendo sus planteos, los puntos principales, básicamente en dos temas. Uno, la flexibilización del FDI, ¿verdad? Que nos permita de alguna manera, bueno, que podamos salir un poco de ese corset que tenemos del tipo de inversión que hay que hacer, ¿verdad? Que nos permita de repente que los intendentes podamos tener más flexibilidad para de repente arreglar calles, que es un poco lo que de repente reclama algún vecino, que se puede romper sobre todo tratamiento asfáltico. Eso quedamos que el día 24 en la sectorial se van a cambiar un poco los criterios de flexibilización del FDI, que en definitiva son partidas de las intendencias, que las controla la OPP, pero son fondos de la intendencia, ¿verdad? Y que tenemos proyectos presentados, y que bueno, y que algunos lamentablemente, si llega a llover esa cantidad de agua, no los vamos a poder cumplir en tiempo y forma. Entonces lo que planteábamos era que nos permitieran de repente hacer cosas que son más rápidas, por ejemplo, hacer más carpetas asfálticas, ¿verdad?
0: Claro.
1: Y Rivera, en el caso que tratamos casi en el 100% de urbanización, somos de los departamentos que tenemos más cosas para ir sustituyendo, ¿verdad? O sea, más tratamientos que tienen un montón de años y que de alguna manera necesitan que ser cambiados. Y bueno, eso precisaría que votemos ahora el 24. Bueno, se llegó a un acuerdo. En algún caso del gobierno, alguien planteaba del gobierno de usar el FDI para la emergencia. Los intendentes en general no quieren eso, quieren que haya recursos nuevos. El gobierno tiene fondos contingentes, pero los fondos contingentes se tiene que dar el problema para poder acceder, pues, sí, a los fondos.
0: Claro.
1: Y nosotros de alguna manera queríamos como que adelantarnos, ¿verdad? Sobre todo en el tema caminería. Y bueno, el presidente lo que dijo es que nos quedáramos tranquilos, que los fondos van a estar. Eso también es un alivio, porque bueno, nosotros, sobre todo en Rivera, que tenemos el mayor departamento con mayor cantidad de hectáreas forestadas, y hoy el país vive una etapa muy buena en materia de madera, ¿verdad? Uno lo ve cuando salen los a la carretera, cuando sale la 27, cuando sale los caminos rurales, cuando sale a las 5, ¿verdad? Cuando va para Montevideo, uno ve que hay un movimiento importantísimo de madera en nuestras rutas y en nuestros caminos vecinales. Bueno, llevarle también la tranquilidad no solo a quienes trabajan en el rubro, sino a todos los productores, que bueno, que vamos a estar haciendo lo posible y lo imposible para seguir trabajando como lo venimos haciendo, como ya nos pasó en el 2023 y 2024, que llovieron 2.400 milímetros y también nos complicó la vida. Y bueno, vamos a tener una situación parecida, Rubito,
0: sí, sí,
1: que se va a extender ahora octubre, noviembre, diciembre, que va a ser la parte más dura de lo que ellos tienen hoy en las previsiones y que va a continuar en marzo, abril. Mayo, hasta junio casi.
0: Sí, sí, sí.
1: Entonces va a ser unos 9-10 meses bien complejos, que bueno, que tenemos que tener paciencia y que tenemos que tener la capacidad de respuesta para enfrentar la situación.
0: Intendente, siempre hablamos de la caminería rural, pero no es exclusividad de Rivera, porque escuché a varios intendentes hacer el mismo reclamo sobre la caminería rural, ¿no?
1: Y claro, Ruito, lo que pasa es que esa cantidad de agua, y tuviste que entre julio y agosto prácticamente no vimos el sol en el departamento de Rivera, ¿no? Uh-huh. No hubo días soleados. Sí. Eso hace que la lluvia moja, pero no sale el sol y no seca. Es imposible poner máquinas arriba del barro, porque las máquinas lo que van a hacer es esparramar el barro. Entonces, para hacer un buen trabajo tenemos que tener días firmes, días con sol, que nos permitan hacer el trabajo y que, bueno, que de alguna manera toda la maquinaria, todos los camiones, todo lo que hemos invertido en todos estos años para acá, ¿verdad?, que hemos invertido la mayor parte de equipos nuevos, están en vialidad rural. Además de las 200 y pico de alcantarillas que hicimos, los 20 y pico de puentes en H que hicimos en los últimos 3-4 años, la inversión está y hemos mejorado muchísimo, pero evidentemente que con el crecimiento económico que ha tenido el departamento, el desarrollo en un montón de áreas, bueno, hace que tengamos mucho más vehículos circulando en los caminos rurales. Y bueno, lo que necesitamos es, de alguna manera, contar con los recursos, y si las complicaciones del clima afectan mucho más que lo normal, bueno, de tener recursos extras para poder ir invirtiendo. ¿Básicamente en qué? En contratación de más equipos, porque hoy podemos entrar en 2 o 3 lugares a la vez, pero si llueve mucho va a ser mucho más complicado porque van a haber más caminos con complicaciones. Y un tema que venimos ya trabajando, que es la tercerización del acarreo, es decir, lograr que empresas nos dejen el material al lado de los caminos para que la maquinaria no tenga ese tiempo de espera entre que el camión va a la cantera y vuelve, ¿verdad? Porque hay lugares que la cantera de repente queda 10, 15, 20 kilómetros y de repente hay lugares que la cantera queda más de 100 kilómetros. Entonces, claro, ese tiempo muerto, digamos, entre que el camión va a la cantera y vuelve, la máquina prácticamente no tiene lo que hacer porque no tiene material para trabajar. Entonces, básicamente lo que estábamos planteando era que pudiéramos invertir en algunos rubros, contratación de equipos, acarreo de materiales, ¿verdad?, que nos permitan a nuestros equipos, a nuestro personal, bueno, tener las condiciones para estar en territorio, para poder empezar el trabajo lo más rápido posible, y bueno, y también buscar alguna alternativa que ya no sea para ahora, sino que es algo que estamos trabajando en algunos caminos, que ya lo hicimos, por ejemplo, en Curtiseiras, o que lo estamos haciendo ahora de Cortume a Las Flores, que es una base cementada, ¿verdad? Cambiar el criterio de lo que venimos haciendo en cuanto a tratamientos en balasto, sino que ponerle algún producto extra para que esa base quede más firme y que nos aguante más tiempo. Y bueno, en eso estamos trabajando. Lo importante es que tenemos la palabra del presidente de que los fondos contingentes van a estar, de que va a llegar la ayuda. Y bueno, lo que tenemos que hacer es seguir trabajando, seguir avanzando mientras el tiempo esté firme, avanzar en todo lo que podamos y bueno, y esperar que las lluvias no sean de la magnitud que están pronosticadas.
0: Que están pronosticadas, claro. Aprovecho la oportunidad, usted lo habló al pasar, en que están las obras en nuestro medio. ¿Hay avances, ¿no? ¿Hola?
1: ¿Hola?
0: Sí, le preguntaba por las obras en nuestro medio. ¿Hay avance de obras, aunque el tiempo no permita hacer un 100%?
1: Bueno, sí, hay dos zonas importantes, hay muchas zonas importantes, pero creo que hay dos que son un poco las estrellas, las obras símbolo o estrellas de la gestión, que es la nueva entrada de continuación de Sarandí, ¿verdad? Que estamos ya en los detalles finales de la rotonda de Ruta 5, que se demoró un poquito porque, bueno, hubo unas complicaciones que tenían que mover unos cables UTE y el Ministerio de Transportes. Y eso nos complicó, nos hizo demorar un poquito en la construcción de la rotonda, que ya está pronta la rotonda prácticamente, y eso nos va a permitir, si todo sale bien, para el mes de octubre, veremos la fecha, para el mes de octubre, poder inaugurar y dejar habilitado ese tramo que va desde Ruta 5 hasta Nemesio Escobar, hasta ahí la calle que es la entrada del barrio Mandubí. Y bueno, eso, con eso habilitado nos va a permitir evitar embotellamientos, tener mayor agilidad. Después la otra obra enorme que estamos construyendo, que son las pluviales de la cuenca de la calle Ventura Pilis, que bueno, que está a buen ritmo, estamos casi en un 20%, es una obra que va a llevar en los papeles 18 meses, posiblemente pueda llevar alguno más por el tema de la lluvia, pero este 20% y el cambio que se nota en el barrio, el cambio que se nota desde Presidente Vieyra, Ventura Pilis, prácticamente hoy hasta Artigas y Encina, es impresionante, con un montón de cuadras terminadas, digamos,
0: Terminadas.
1: de lo que es ese canalón enorme de 2,5 metros por 1,20 de alto que va por debajo de la calle, un montón de calles que antes eran de asfalto, que hoy son de hormigón, y bueno, y en las próximas semanas esperemos que arranque la construcción de veredas que va a ir completando, ¿verdad? Ese damero donde ya está pronto, digamos, la parte de pluviales, que falta solamente conectar hacia el arroyo, y una vez que esté conectado hacia el arroyo, eso va a ir generando las bocas de tormenta en cada esquina hacia la línea divisoria, y bueno, y va a empezar a funcionar todo el sistema de captación de aguas, que es la última pluvial. ¿Te acordás tú que la primera arrancamos con
0: Con
1: Tabaré,
0: Tabaré.
1: en la calle Gestido, que venía del gobierno anterior de Vázquez? Nosotros después hicimos toda la cuenca acá de San Martín y de Leandro Gómez, que era la segunda cuenca, y bueno, y la tercera es esta, que es la más importante, que es la

0: que fue una obra de largo aliento realmente, ¿no?
1: Exactamente, y bueno, y estaba pensada y estuvo planificada así desde el inicio, y bueno, y esta era la más importante porque era la más cara. Logramos la financiación en el periodo pasado, lamentablemente se fue dilatando, porque fueron pidiendo, muchas veces la burocracia nos va liquidando, ¿verdad? En pedidos de aclaraciones de esto y de lo otro. Se logró licitar, arrancar en el 24 y terminamos en el 25 la licitación, y la obra era para empezarla a final del 25 y la empezamos en el 26. Uh-huh. Pero bueno, es una obra enorme que tampoco quedaba bueno empezar a fin de año, cortar con la feria, entonces se decidió empezar en febrero del 26. La obra viene dentro de lo planificado a un buen ritmo. Yo he caminado muchos días, voy todas las semanas a ver la obra, charlo con los vecinos, la gente está muy contenta, en algún momento algún problemita con alguna vereda que ya se va a solucionar, pero que en definitiva cuando la gente ya ve el hormigón frente a su casa, ya cambia un poco, ¿verdad? Porque le da un entorno diferente al barrio, le da un entorno diferente a esa cuadra donde está la calle de hormigón, y bueno, que ya se nota los cambios en Ancina, en José Pedro Varela, en Diego Lamas, en calles que van cortando, en Reiles, en calles que van en La Valleja, en todas las calles que van desde Brasil hacia Presidente Viera, ya se nota el cambio es bien importante, y bueno, y junto con eso, Rubito, estamos haciendo un montón de cosas en la capital, la Plaza de la Yerbatera, que también, como está sobre el canalón, ha tenido sus complicaciones por las lluvias, estamos ya en la fase, digamos, de la zona este del canalón, del revestimiento, estamos avanzando en Plaza San Martín, una obra bien esperada, por la gente del barrio y por mucha gente que nos preguntaba para cuándo la remodelación de esa plaza hermosa que está ahí frente al Canal 10, que tiene uno de los miradores más lindos de la ciudad de Rivera. Estamos trabajando en la segunda etapa de lo que era la vieja biblioteca, ¿verdad? Donde va a ir el museo, donde vamos a incluirle a lo que es el Centro Cultural Artigas, le vamos a incluir toda la parte ahora de museo que va a estar hacia al lado, que lo está haciendo Flores y Martínez. Estamos avanzando mucho en el parque, Rubito, en la pista de skate, que ya empezó a tomar forma, y el parque también, porque estamos plantando muchos árboles en el parque y también en continuación de Sarandí. Estamos haciendo un gran trabajo los equipos de parques y jardines. O sea, hay un avance en un montón de cosas y seguimos trabajando en el interior, ¿verdad? Seguimos con cordón, cuneta y asfalto en la ciudad de Tranqueras. Estamos caminando rápidamente al 100% urbanización, y lo mismo en la localidad de Bichadero, que también estamos trabajando en cordón cuneta para colocar posteriormente el asfalto. Estamos también terminando prácticamente todo el damero que quedaba con calles de tierra y de cunetas viejas, ¿verdad? Ese interior antiguo en el cual yo me crié, que no había cordón, no existía cordón cuneta, eran todo cunetas donde el agua corría por las cunetas. Y la gente para entrar a su casa ponía unos tablones, o después más adelante empezaron a aparecer los caños de hormigón, ¿verdad? Para cumplir esa función, o el medio caño de hormigón para que el vecino pudiera entrar con la moto, con el auto a su casa. Bueno, esa parte de la historia, sobre todo del interior, se está terminando, ¿verdad? Se están terminando, sí, sí, las viejas cunetas, y que eran parte, digamos, de la historia del interior. Y venimos avanzando también en obras de pluviales y también de alcantarillas en el interior del departamento. Estamos también bien avanzados, estamos llegando ya a la localidad de Las Flores con la obra de la carretera que está uniendo la puente a Ruta 44, o sea, desde la punta de la puente hasta la 27, la 27 hasta la 44, pasando por Amarillo, por Cortume y ahora por Las Flores, uh-huh. Una obra también importantísima, un PCRP. Y bueno, todo eso está caminando. Si todo anda bien, antes de fin de año vamos a tener varias cosas para poder inaugurar, para entregarle a la comunidad. Aunque muchas de estas obras la gente ya las usa.
0: Claro.
1: Como la continuación de Sarandí.
0: Sin inauguración previa ya tiene uso, claro. Sí, sí.
1: Exacto. No están completas todavía, pero la gente va haciendo el camino más corto. O va pasando para ir a Las Flores, por ejemplo, siguen

0: Ando por la 27 y lo que me contaba el otro día una vecina que aparte es vecina, que aparte es productora de la zona de Las Flores, lo que me comentaba es que no quedan más inundados, que puede llover lo que llueva, que el vecino de Las Flores hoy sale tranquilamente hacia Rivera o hacia cualquier punto del país que tengan que salir. Y eso es lo importante que hemos venido consiguiendo, ¿verdad? Un esfuerzo enorme de áreas que eran, que quedaban aisladas con 30 o 40 milímetros. Hoy esas cosas no pasan. En el mes de julio, agosto, nos pasó que se cortaron un montón de pasos, pero sobre rutas nacionales, sobre la 44, sobre la 28, sobre la 6, y ya no así tanto en los caminos vecinales. Con lo cual, quiere decir que el trabajo que venimos haciendo con Vialidad Rural, el trabajo, el enorme esfuerzo que viene haciendo la Intendencia del Interior, se va notando en la cantidad de situaciones y de parajes que ya no quedan aislados con las lluvias, que obviamente tenemos dificultades y que vamos a seguir trabajando, como lo decíamos hace un ratito en la entrevista, para seguir mejorando esos casi 3.000 kilómetros que tenemos de caminería rural, pero que en definitiva el aislamiento que tenía el productor para salir o para sacar su producción, esas cosas ya no pasan, ¿verdad? Entonces, eso es parte de un proceso que venimos llevando hace más de 20 años, que venimos avanzando, que se ve, que se nota, que es importante, que todavía no es definitivo porque vamos a seguir avanzando, pero que en definitiva nos permite estar orgullosos de que hemos solucionado un montón de problemas históricos que teníamos en el interior profundo y que, bueno, la idea es seguir poniendo la mayor capacidad y la mayor cantidad de recursos en resolver los problemas que todavía falta resolver, especialmente en el interior.
1: Intendente, como siempre, muy amable, muchísimas gracias por la información. Bueno, y en cualquier momento tendremos alguna nota en vivo para charlar un poco más y de otros temas.
0: Bueno, con mucho gusto. Cualquier sábado, esto que te quede libre, nos juntamos a charlar un poquito más distendido, como son las entrevistas de los sábados.
1: Exacto, exactamente. Muchísimas gracias, intendente. Un abrazo, ¿sí?
0: Un abrazo, que pases bien.
1: El diálogo con el intendente departamental, contador Richard Sanders.
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0: Damos lectura a los comunicados y despachos telegráficos. 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

0: Hola, hola, ¿qué tal? ¿Cómo les va? Muy buenos días. 9:05 minutos de la mañana de este lunes 14 de septiembre. Sí, soy yo. Acá estoy. Bienvenido, Ricardo, buen día.
1: No es un invitado.
0: No
1: hoy.
0: Es un clon. No es el clon.
1: Bueno, tampoco es inteligencia artificial.
0: No, mira que está muy de moda.
1: Está,
0: ¿no?
1: Complicado.
0: Sí, te cambian la cara, te bajan la pera, no sé.
1: Te dejan... Te ponen los 10 dedos.
0: Como decía aquel, pipí cucú te dejan.
1: Pipí cucú.
0: Ahí está.
1: Te ponen los 10 dedos, sí, te dejan más joven.
0: Tenía 9 en
1: el 10. Ahora tenés 10, sí.
0: Y bueno, dice que todo se puede.
1: Todo se puede. Con inteligencia artificial,
0: todo.
1: Es más, se puede demasiado.
0: Claro, está la ignorancia artificial también, ¿no?
1: Pero digo, pero esa prevalece,
0: esa prevalece día,
1: y no necesariamente tiene que ser artificial. Pero bueno,
0: eso.
1: Buen día a toda la audiencia.
0: Buen día,
1: ya arrancamos mal, ¿eh? Buen día a toda la audiencia. 14 de septiembre. ¿Qué tal?
0: La promediamos.
1: Ya estamos
0: promediando. Estamos una semana, primavera.
1: Tenés razón, estamos ahí el 22 a las 2 de la tarde, 3 de la tarde, ya vamos a googlear a ver cuándo comienza la primavera en nuestro país.
0: Igual fresca la mañana, en este fin de semana tuvimos algún episodio de lluvia, sobre todo en la madrugada, bajas temperaturas, ahora, bueno, 7.4 ahora, ¿no? Es lo que hay, y bueno, a salir abrigado, pero no tanto, porque después... Empieza a cambiar el clima, se corre la cordillera, sale el sol,
1: sí.
0: Y ahí empezamos la temperatura bastante más agradable.
1: 22 de septiembre a las 21:05, ese es el momento que ocurre el equinoccio de septiembre.
0: Entra la primavera.
1: Entra la primavera.
0: Ahí va.
1: Claro, y vos decías que llovió el fin de semana de madrugada, yo ni me enteré.
0: Sí, sí,
1: gente que me avisó. Obviamente sí. Que ni me enteré. Ah, te avisaron.
0: Sí, bien, no.
1: Bien, ahora sí te creo.
0: No, pará, en serio. En serio,
1: Ahora sí.
0: Bueno, a ver.
1: Con el comienzo de la primavera también tenemos la llegada de las vacaciones de septiembre para educación inicial, primaria y secundaria, que van desde el 21 al 25 de septiembre. Yo voy a tener visitas y estoy esperando que llegues.
0: Vamos a estar todos en la misma.
1: Bueno, a ver. De mimos.
0: Fin de semana cargado, pasó de todo. Los homicidios de todos los días. Pero, ¿sabes qué? Me quedé con una información que nosotros lo hemos hablado acá antes. ¿Sabes qué? Las estafas.
1: Sí.
0: A través de la tecnología. Del 2013 para acá, el número aumentó un 1500%.
1: Sí. Sí, la verdad es que el doctor Matías Acosta ya había advertido,
0: claro,
1: de que habían aumentado más de 1000% y que iban a aumentar más aún.
0: Claro, inclusive el jefe de policía, Germán Suárez, ya había dicho
1: también
0: que habían aumentado el número también, inclusive por encima de las rapiñas.
1: Ahora sucedió aquí en el Banco República de Rivera,
0: sí,
1: que una persona a las 11 de la mañana fue aproximadamente... Entró a retirar dinero y cuando saca su tarjeta saca un dispositivo, un plástico o algo, claro, por el estilo verde, sí, con un chip.
0: Claro.
1: Por suerte,
0: un lector
1: tuvo,
0: de...
1: Exactamente, por suerte tuvo la capacidad de ir directamente a la comisaría a hacer la denuncia y bueno, y ahí se empiezan a tomar recaudos sobre el asunto. ¿Quién sabe cuánta gente hubiera sido estafada
0: pero
1: si
0: claro,
1: hubiera sucedido?
0: Claro. Y además, hay un tema que es bueno de marcarlo. En este caso, por ejemplo, se ve que el dispositivo... Se aflojó, pero ¿sabes cuando te das cuenta? Hay veces que vas a meter la tarjeta
1: y, tranca,
0: y no entra, tranca. Sí, sí. Ahí ya inmediatamente salí ese cajero y entra en otro.
1: Sí, si tranca la tarjeta.
0: Es porque hay algo allí. Y si vos forzás, justamente ahí cuando se activa el otro lector.
1: Sí, y puedes llamar a 911 a declarar eso, puedes llamar directamente a las líneas del Banco República, creo que son 1996.
0: 96, sí, correcto. Sí.
1: 1996.
0: Sí, saben, los funcionarios saben todo enseguida, ¿no?
1: Sí, sí, sí, sí.
0: Además, detrás de cada cajero siempre hay gente del otro lado, que son los que se encargan de revisar.
1: Sí, sí, los cajeros
0: la
1: no...
0: Carga, sí.
1: Recuerden
0: no funcionan
1: que,
0: solos.
1: Digamos. Exactamente, no funcionan solos, no se autorrecargan.
0: Claro.
1: Cuando queda poco dinero, hay una persona que es la que está de turno y va a recargar los cajeros. Esa misma persona puede tomar riendas del asunto, digo, cuando hay una...
0: Pero está bueno que lo aclares porque a mí la otra vez me pasó que una persona al lado mío, en el cajero acá, de la microbanca de Tata, y que decía, no, qué raro, no entra la tarjeta. Le dije, a ver, déjeme ver. Fui a probar yo, no entra, le dije, no, salga,
1: no,
0: señora.
1: No, la ponga, claro.
0: Porque acá están tan... a ver, hay gente hay dominicanos, hay venezolanos, sí, sí, sí, hay colombianos, siempre son extranjeros, de acá.
1: Pero hay uruguayos también, no le saquemos el lazo.
0: El mérito.
1: No le saquemos el mérito a los uruguayos.
0: Como que se ofende, ¿tienes?
1: Si no entra, no la ponga porque seguramente después le va a terminar doliendo porque le van a sacar algo.
0: Esto suena raro. Deja. Sí, mirá
1: si te mandan este préstamo.
0: ¿Querés mandar la tanda cortina?
1: De 300 millones de dólares y justo la
0: chipi,
1: la tarjeta.
0: ¿No? Mandar una tanda. Sonó horrible. Mandó un corte. Dale.
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0: Bien, 9:14 minutos. Y bueno, la primera entrevista de la mañana con nuestro querido amigo el doctor Raúl Rodríguez. Raúl, buen día.
1: Buen día, ¿cómo andan?
0: Bueno, bien, bueno.
2: ¿Por qué parte del mundo?
0: Ya, no, ya de vuelta en el país, ¿no? A veces pasa por Uruguay, ¿no, Raúl?
1: En Nuevo Centro, en mi apartamento.
0: Ah, perfecto, ahí está, bien ubicado entonces. Bueno, Raúl, ¿cómo te fue con esta reunión en Santiago de Chile?
1: Bueno, fue sumamente interesante, fui como a escuchar, a ver, a aprender, era sobre inteligencia artificial, tecnología y negocios. Hay que estar atento a lo que está pasando en el mundo con respecto a eso. Estaban las principales empresas de tecnología del mundo con sus CEOs, que eran los que hacían las presentaciones. Y bueno, fue muy interesante, grabé mucha cosa. Tengo bastante material para darle a la gente que trabaja conmigo para que se ilustre de cómo está la situación en el mundo con respecto a la inteligencia artificial, la tecnología y los negocios que se están haciendo, ¿no?
0: Claro. Esto aplicable a la medicina es futuro puro, lo que se viene.
1: Bueno, sí, por supuesto, la medicina ya se está aplicando. Todo lo que tiene que ver, por ejemplo, con los diagnósticos radiológicos, tomográficos, de resonancia, etcétera, la inteligencia artificial ya aporta muchísimo porque tiene la capacidad de haber visto millones de radiografías, millones de tomografías, etcétera. Y de acuerdo a eso, es que con los algoritmos, es que guía el trabajo de los especialistas en esas áreas. Pero después está todo lo que tiene que ver con los algoritmos para el diagnóstico, los algoritmos para el tratamiento, que significa que de acuerdo a lo que uno va, lo que el paciente va expresando, lo que vamos encontrando en el examen, etcétera, la propia IA nos va también guiando en ese sentido. Y lo otro y más importante es la grabación de las consultas, que hace que ya el médico no esté todo el rato que está con el paciente, en lugar de mirar al paciente mirando a la computadora y escribiendo, sino que el relacionamiento ya pasa a ser distinto, inclusive ya es hasta innecesario que exista un escritorio, porque la relación se puede dar entre personas que están sentadas de manera cómoda. Eso se está grabando, va a la nube y se transforma para que el médico lea, si está de acuerdo lo firma, y cuando lo firma va a la historia del paciente y va al propio paciente, a su mail o a donde él quiera que le envíen la entrevista que tuvo con el médico. Claro. Entonces eso cambia el tiempo de dedicación del médico al paciente y no tanto a la burocracia de tener que escribir y estar atento a la computadora, ¿no?
0: Claro.
1: Realmente es un cambio fenomenal que permite además escuchar atentamente. Usted sabe que el diagnóstico primario de un paciente, el 80% se hace solo con lo que el paciente nos cuenta.
0: Claro.
1: Un 10% va por el examen, ¿no? Hoy los médicos examinan poco. Bueno, ahora va a tener tiempo, no va a haber excusa, va a poder examinar los pacientes y después recién se piden exámenes. Pero usted ya con una buena anamnesis, que le decimos nosotros, y un buen examen físico, está para hacer el diagnóstico del paciente en el 90% de los casos.
0: ¿Esto potencia la telemedicina?
1: Esto va a ayudar, fenomenal.
0: ¿Potencia la telemedicina o va por otro camino?
1: No, la telemedicina es parte del desarrollo de la tecnología, porque justamente la telemedicina ayuda a que lleguemos a los lugares donde normalmente no podemos llegar, y ayuda a que pacientes que no pueden trasladarse personalmente a atenderse, puedan atenderse. El avance de la tecnología va a llevar a la atención fundamentalmente en domicilio, es decir, la arquitectura inclusive de los domicilios va a ir modificándose en los próximos años, así como los cuidados. Hoy tenemos acá en Uruguay, ahí en el donde está Tesla, ya trajo una muestra de lo que es Optimus, que es el robot que va a trabajar en los que son los cuidados de las personas. Y eso ya lo tenemos en Uruguay a la vista como parte, digamos, de un museo del futuro, pero del futuro muy próximo, de lo que va a pasar con lo que son los cuidados nuestros. Entonces hay que estar atento a todo esto porque el mundo viene cambiando y viene cambiando rápidamente.
0: Bien.
1: Lógicamente que tiene sus contras también. Hay que ver todo el tema de del trabajo, qué es lo que va a pasar con el trabajo, y eso está en manos de los que hacemos política, ir pensando cómo vamos a ir avanzando en eso, y también saber que no es introducir tecnología por tecnología, que si la tecnología no se utiliza teniendo una visión y una misión clara de la empresa donde uno va a desarrollar la tecnología, en el mundo se ha visto que lleva al fracaso de la inversión en más de un 70%. Es decir, que hoy invertir en tecnología, si no está bien planificada, puede llevar a una inversión que sea un fracaso, y en un porcentaje muy alto, según se decía acá en el Congreso, que ya le digo, llega a un 70%. Así que eso es una advertencia para que se trabaje realmente en base a proyectos, se involucre la gente vea que no es la idea no es sustituirla, sino facilitarle el trabajo, la gente se sume a la nueva tecnología que viene para facilitarle las cosas, y eso permita entonces el éxito en lo que tiene que ver con los beneficios que se le da a toda la población, porque la idea del avance de la tecnología es beneficiarnos a todos. Claro. Ahora, ese sentimiento y ese resultado se tiene que ver y sentir, y para eso hay que involucrar tanto a las empresas como a los funcionarios de las empresas, como a quienes consumen o se relacionan con la empresa, ya sea una empresa de salud, ya sea una empresa de turismo o una empresa de producción de carne, alimentos o lo que sea. Es decir, esto apunta a toda la parte humana. El otro día lo veía en una reunión que hubo en el Palacio Legislativo sobre tecnología, que citó Robert Silva, uno de los empresarios de tecnología, que ahora lamentablemente no recuerdo el nombre, está trabajando en Uruguay en lo que son los autos autónomos.
0: Sí.
1: Y él se dirigía directamente a Durado y le decía que vaya pensando en los taxis, que van a ser autónomos. Ahora, bueno, van a ser autónomos, vamos a ver cuántos, cómo, y qué va a pasar con el trabajo de la gente que está en el taxi. Yo ya he visto taxis autónomos. Cuando estuve en el Congreso de Las Vegas, en Las Vegas ya había autos autónomos. Cuando estuve en Japón, en la Expo Mundial, ahí lo que vi fueron trenes autónomos que se funcionaban sin chofer, sin maquinista, digamos, ¿no? Bueno, eso está pasando hoy en el mundo, pero bueno, la revolución no se puede llevar a la gente, y por lo tanto es muy importante todo lo que tiene que ver y se plantea muy firmemente con lo que es la ética en el desarrollo de estas tecnologías, que no avancen sobre la gente y que permitan que realmente sea un beneficio para la humanidad y no sea algo distinto. Le cuento una anécdota. Cuando estuve dando conferencias en el Vaticano, en el año 2003 fue esta conferencia, uno de los que dio conferencias en el Congreso era ética en la gestión de los servicios de salud. Uno de los que dio conferencia fue el Cardenal de la Paz. Y él nos contó la anécdota, que es muy interesante, que un japonés que fabrica androides, lo invitó a ir a Japón, al Cardenal, y fue a Japón, y llegó con este hombre, dueño de la empresa donde producían los androides, y había una persona trabajando, y lo mira y lo ve que es parecido al japonés, y el japonés se ríe y le dice, ve, él es el futuro, y es mejor que yo, él tiene pelo y yo no, era un androide que lo había hecho a su imagen y semejante, como si él fuera Dios, pero tenía pelo, cosa que el japonés ya había perdido. Claro. Pero lo peor o más importante que le dijo, nosotros somos la última materia genética, el mundo va a ser gobernado por los androides. Claro. Le dijo. Imagínense la reacción del cardenal cuando le dice que el ser humano desaparece, y cuando este japonés hace un androide a su imagen y semejanza, como si él fuera Dios, ¿no? Entonces, eso realmente, después él tuvo reunión con Bill Gates. Bill Gates le dijo, tengo 700 ingenieros jugando, no trabajando, jugando. Ahora, ¿cuántos de ellos trabajan por el beneficio de la humanidad y cuántos no? Fue la pregunta. Claro. Bueno, de ahí que se empezó a trabajar todo el tema de lo que es la ética. Acá el diputado del Partido Nacional que preside la Cámara, ¿cómo es que se llama? Goñi. No me viene el nombre a la...
2: Goñi.
1: Goni, Rodrigo Goni es uno de los embanderados en todo lo que tiene que ver con la ética en el avance de la tecnología y la inteligencia artificial. Yo lo veo porque lo sigo, y creo que es fundamental que nuestros países, nuestras universidades, etcétera, trabajen firmemente en eso para que todo esto vaya en beneficio de la humanidad. Es decir, todos los progresos han ido en beneficio de la humanidad, no se sabe si en beneficio de la Tierra en sí, pero bueno, tenemos que, son temas discutibles desde el punto de vista filosófico y sociológico, pero pensemos positivamente que eso sea en beneficio de todos, como fue en su momento la máquina a vapor o como fue los telares, que también pusieron en duda el trabajo de la gente y la vida de la gente, en realidad sirvió para que la humanidad avanzara, ¿no? Pero bueno, estamos en una situación delicada. El Congreso fue muy importante, muy interesante, se traje enseñanzas muy buenas para compartir con la gente que trabaja conmigo y para pensar el Uruguay de ya y el Uruguay de mañana, que es el que todos estamos pensando y trabajando.
2: Claro. Igual esto como que abre, bueno, ya está abierto hace tiempo, pero esto, lo que usted está mencionando ahora, que ha salido en varios medios, abre un aspecto más que importante, interesante, porque también se pronuncian los conspiranoides del mundo, ¿no?
1: Y sí, eso también se vincula todo con lo que se llama la Agenda 2030, con la disminución de la población en el mundo, con los cambios demográficos que van a ocurrir rápidamente en los próximos 30, 40 años y al final del siglo, por lo menos lo que se pronostica. Entonces, eso entra también en lo que es quién va a dominar el mundo y si hay gente que va a dominar el mundo, o en realidad, como muestran las películas futuristas, y como dijo el japonés, los androides nos van a dominar a nosotros porque hoy la inteligencia artificial es generativa, es decir, es capaz de generar por sí mismo y de pensar por sí mismo. Todavía lo que no puede ponerle es el afecto, el sentimiento que podemos poner los humanos en las decisiones que nosotros tomamos, ya sea sentimientos positivos o negativos, pero que hoy la inteligencia artificial y los androides van a poder pensar y decidir por sí mismos, eso también es un hecho. Así que pensar en que pueden existir conspiraciones, bueno, siempre se dijo a comienzo del siglo que había grupos de gente, si en la Edad Media se pensaba que había grupos de gente que conspiraban para dominar el mundo, bueno, eso siempre se plantea y siempre hay gente que sí quiere ser estar por sobre todos los demás, más allá de temas democráticos. Pero bueno, eso es para suspicacia y para pensar, pero no sabemos en realidad si eso es realmente así. Lo que sí sabemos que esta tecnología está acá y que está en nosotros mismos trabajar, aprender y dominar la tecnología para que la tecnología no nos domine a nosotros.
0: Bien. Raúl, dos temas para cerrar. Uno de ellos, no sé, en pocas palabras, el fallo del Tribunal de Ética del Colegio Médico, de 3 a 2, de 5, 3, votaron en contra de la denuncia presentada por la señora Barrera y el señor Núñez contra la ministra Lustenberg. 2, votaron, se manifestaron en discordancia. Con eso tenemos el fallo acá, bastante extenso, no lo vamos a leer ahora. Queremos una opinión, porque, a ver, ¿hasta dónde podría llegar el Tribunal de Ética Médica por este caso puntual? Porque además, dice cosas que uno no entiende. Dice que las opiniones y las resoluciones tenían que ver con hechos políticos. Pero a ver, yo decía, la doctora Lustenberg no está en el ministerio por haber ganado un concurso. Está en el ministerio por integrar una fuerza política que le asignó el cargo. ¿O estoy equivocado?
1: Bueno, es un representante político, es un médico, un médico toda la vida, mientras viva, después que se recibe, aunque se jubile sigue siendo médico. Y al morirse, se murió siendo médico. Es decir, que no hay manera de desprenderse de la del doctorado que uno logró. Sí. Eso, y cuando uno en el lugar que esté trabaja, tiene responsabilidades del cargo inherente, pero tiene la responsabilidad que ese cargo lo ejerce con un título que tiene, que es el título de médico. Es decir, no es un título inventado, no es profesor de nada, sino que es realmente un doctor en medicina. Y como tal tiene las responsabilidades que toma en ese ministerio vinculado justamente a su profesión. Y yo creo que el Tribunal de Ética debía haber aceptado la denuncia, estudiarla y ver si correspondía, porque nadie está diciendo que corresponda o no un fallo favorable o contrario a la señora ministra, pero sí correspondía no blindarla, sino investigar, y la mejor manera que yo creo que era de blindarla era investigar y ver si las cosas no correspondían, entonces la población no queda tranquila. Ahora la población está intranquila, no sabe si el Tribunal de Ética actuó por amiguismo o actuó realmente por más informe favorable que tenga, y hay que ver quién hizo el informe favorable, porque no se olvide que los asesores jurídicos a su vez tienen vinculaciones con el partido de gobierno, entonces sí. Hay que ver quiénes hicieron los informes a la mayoría de la comisión, cuando la mayoría de la comisión a su vez pertenece al partido de gobierno, porque lamentablemente ha habido un reparto entre tres de la mayoría y dos de la minoría a nivel del colegio, que es más o menos la misma mayoría y minoría que ocurre a nivel nacional en el Parlamento. Entonces se repartieron los cargos de manera política, cosa que creo que no es beneficioso un tribunal de ética que esté vinculado a temas políticos. Creo que el Tribunal de Ética debería estar vinculado a gente como la Comisión Honoraria de Salud Pública, que son que más allá de su pensamiento político, todos lo tenemos, sin lugar a dudas, pero que priman ellos las razones que tienen que ver con la ética y con el buen actuar, respaldando y cuidando todo lo que tiene que ver con el prestigio médico y todo lo que tiene que ver con la tranquilidad de la población de saber que es un tribunal de ética que juzga en igualdad de condiciones las actuaciones de cada uno de nosotros, los médicos.
0: Claro. Y lo otro, lo último, para redondear, salió aprobado el Fondo de Garantía, rechazaron las exigencias del Ministerio de Salud Pública, lo que pretendía el presidente del CASMU, el doctor Beltramelli, de cambios en la gobernanza, que era ni más ni menos que ejercer una proscripción contra tu persona y contra el resto del grupo que te acompaña, además de un montón de socios. Y quiero tu opinión al respecto de eso y lo otro, ¿verdad? ¿Cuánto lo afecta a los capitalizadores a los cuales se los invita, por alguna manera, aunque los obliga, a elevar sus aportes para poder financiar parte del Fondo de Garantía que no se llegó a los 122 y sí a los 100 millones?
1: Bueno, en un principio eso se planteó para la reforma del estatuto, en negociaciones eso no salió, eso fue impulsado desde la cartera del Ministerio de Salud Pública, la propia Ministra de Salud Pública, la posibilidad de proscribir a quienes dirigíamos la empresa en el periodo anterior y a los a más de 300 capitalizadores, eso por suerte no salió. Bueno, después el poder político trató de imponerlo a través del Parlamento. Realmente no lo digo yo, lo dicen los parlamentarios, salió en búsqueda, es un artículo que tenía nombre y apellido, que era el mío, en que la ministra de Salud Pública y impulsaba de acuerdo a un informe que pudimos ver y conversar con el doctor Martín Rizzo, profesor de Constitucional. Solo se vio en la Constitución del año 80 preparada por la dictadura, claro, militar. Fue en el único lugar que se vio una proscripción como la que acá querían plantear. Un tema totalmente anticonstitucional, de cabo a rabo. Y bueno,

0: Definido esto, ¿no? Ahora sí, ya está. O van a o
1: Bueno,
0: pensar que pueden inventar alguna otra cosa.
1: y definido pasó a la Comisión de Constitución y Legislación de la Cámara de Diputados. Pienso que ahí eso se va a archivar porque no corresponde, porque a cualquier abogado que consulten, que actúe también con ética, va a decir esto no se puede aplicar. No creo que solo el doctor Martín Rizzo, profesor de constitucional, sea el único que opine de esa manera. Creo que eso se va a archivar y no se va a volver a llevar a la Cámara. En eso confío, fue muy fuerte el planteo que hizo la coalición republicana con respecto a eso. Lamentablemente, en gente de el partido de gobierno no vi fisuras, lamentablemente en eso. Todo lo contrario, y además gente que estaba involucrada en esto, porque, por ejemplo, el propio senador Cayani
0: Sí.
1: es es el hijo de de la colega que integraba la comisión fiscal
0: Sí.
1: en el periodo que yo era presidente y que integra el grupo opositor, o hoy el grupo de gobierno, pero que era el grupo opositor al mío. Entonces estaba directamente involucrado en esta idea de proscripción. Ni hablar del senador Robonet, como le dije, tiene a la hija trabajando en el colegio médico y quizás pueda haber sido la persona que hizo el informe jurídico para la Comisión de Ética Médica, que votó en mayoría, ¿no?
0: Sí.
1: Se entrelaza todo,
0: Sí, o sea,
1: lamentablemente.
0: González Rossi, abogado del doctor Carrera también, o sea, en verdad están todos involucrados en este tema. O sea,
1: Es un entrevero.
0: conforme con la de actuación de la coalición republicana en este caso, o faltó algo más allí, porque algún integrante de la coalición también estaba.
1: Bueno, yo creo que sabe lo que faltó,
0: Sí.
1: que se consulte, ¿vio?
0: Ahí está.
1: Porque se habla mucho, pero no es que se consulta a las personas que están involucradas. Nosotros no fuimos consultados para nada, por nadie de la coalición republicana, sobre las cosas que se hablaron. Y creo que si una persona que me conoce, que soy público, que siempre respondí a los requerimientos del Parlamento y de la prensa, y que no hubiese estado mal que me invitaran a participar para que diera mi opinión como ciudadano. De otra manera yo no podía ir porque en CASMU soy parte de la minoría y la representación de la empresa está en manos del presidente y secretario, y por lo tanto no puedo arrogarme la representación de la empresa para pedir una entrevista. Pero si me invitaban a participar como persona que conoce, como persona preparada en todos estos temas de gestión de salud y además por conocer al CASMU, por estar en el Consejo Directivo del CAFMU del año 2002, no hubiese estado mal que me invitaran y quizás le hubiese podido aclarar muchísimas de las dudas que tuvieron y quizás este sacrificio que le pidan los médicos, del cual yo no estoy de acuerdo ni voy a apoyar, ¿no? Este 10%, porque ya los médicos están poniendo, todo médico que ingresa a CAFMU pone, ¿no?, plata de su trabajo durante más de 3 años. Y ya los médicos pusimos 25 millones de dólares o más para capitalizar la empresa. Es decir, no es que los médicos no hayan puesto, los médicos han puesto y ponen todos los días. ¿Ah? ¿Que hay alguna otra cosa que mejorar? Sí hay. Y para eso hubiese sido bueno que me hubiesen citado al Parlamento porque me conocen. Pero bueno, no lo hicieron. Allá ellos sabrán las causas por las cuales no quisieron escuchar las opiniones que uno podía, o asesoramiento que uno podía darle. Nosotros seguimos en nuestra lucha en defensa de la institución, en defensa de la democracia y por el desarrollo del Uruguay. Así que no tenemos ningún tipo de problema en ese sentido.
0: Raúl, un abrazo, gracias por atendernos.
1: Gracias a todos ustedes, que pasen muy bien, ¿eh? Que tengan muy buen día.
0: Igualmente
1: Buena
0: para ti.
2: jornada.
0: El doctor Raúl Rodríguez, clarito, ¿no? Nadie habló conmigo, nadie me llamó. ¿Y quién me conoce mejor que él? Insisto con esto, no es un detalle menor, porque además estaba ligado a otros temas. Lo de los otros días de la senadora Blanca Rodríguez diciendo que había que castigar los discursos de odio de los medios.
2: Sí, bueno, pero después salieron un montón de discursos de odio de su propio partido.
0: Bueno, por eso. Pero dice, o sea, primero tenemos que empezar por casa.
2: Lo que pasa es que es fácil borrar con el cobo lo que se escribe con
0: Por
2: la mano, o
0: eso,
2: sea.
0: y acá estamos hablando de proscribir. Esto es proscripción, es así. O sea, el gobierno quería tomarse la

0: distribución de decir este sí o este no.
1: Sí, bueno.
0: Eso de democracia no tiene nada.
1: Es mucho poder.
0: Es demasiado. ¿Querés mandar una pausa, Chipi? ¿Sí? Y a la vuelta vamos a conversar un rato más, ya con el doctor Ricardo Araújo, porque hay temas vinculados a la salud que queremos hablar con él.
1: Sin duda que sí.
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0: ya lo tenemos en línea, Ricardo, ¿no? Vamos a hablar con él. Varios temas. Uno de ellos fundamental tiene que ver con la agencia de medicamentos. Uno de ellos es también estos anuncios que se hacen desde el gobierno de que se incorporan medicamentos de alto costo que ya están incorporados. Recursos, sí. Vamos a incorporar medicamentos que ya están incorporados. Y lo demás, las carencias del día a día de un país que cada vez es más caro, pero también cada vez te brindan servicios más baratos.
1: Sí, fíjate que ayer estuve mirando un informativo X en el cual entrevistaban a los papás de un niño de un año y medio que tienen que llevarlo a otro país a hacerle una operación de $200,000 y tienen que pedir ayuda a la población.
0: Bueno, por eso. Ya lo hablamos los otros días. Sí. Aparecen los carteles en los canales de televisión.
1: Totalmente.
0: Pidiendo ayuda, en fin. Ayuda en serio, ¿no? No como en otro lugar donde piden ayuda para eso. Se ayudan ellos. O sea. Está brava la cosa, está brava.
1: No, hoy es un día que...
0: Es lunes. Y el cuerpo lo sabe.
1: Sí, y el limón que te desayunaste también.
0: Ricardo Araújo, buen día.
2: Buenos días, ¿cómo anda Tocayo? Buenos días, ¿cómo anda Iván? Buenos días a toda la gente de acá de Rivera.
0: Acá bien, descargando el veneno acumulado el fin de semana, ¿no? Por mi parte de este señor, que viste cómo es. Es complicado. Bueno, recuperación, ¿cómo viene, Ricardo?
2: Bien. Estoy intentando caminar sin muleta para cuando vuelva a trabajar no tenía que estar usando muleta. Bien, en realidad bien, recuperando bien.
0: Bueno, perfecto. Bueno, Ricardo, varios temas. Recién hablábamos con el presidente del CASMUL, doctor Raúl Rodríguez, y claro, estaba refiriéndose a un hecho que yo creo que tiene que ser tenido en cuenta, me parece a mí, por el resto del mutualismo, cuando el Ministerio de Salud Pública pretende asumir potestades en cosas que son de resorte de las instituciones, como por ejemplo poder decir quién sí o quién no puede postularse para un cargo dentro de una mutualista. O sea, que mañana dice, no, ¿quién? ¿Ricardo Araújo? No, Ricardo Araújo no, afuera. O sea, proscripción se llama, ¿eso cómo lo ves?
2: No vi la noticia, pero lo que el Ministerio está haciendo en el CASMU, lo que el gobierno está haciendo en el CASMU es vergonzoso, ¿no? Es decir, combatió a la directiva anterior porque no era políticamente afín a ellos. Entra esta directiva que está siendo desastrosa y recibe todo un apoyo especial que es inentendible, ¿no? Seguimos nosotros pagando la mala administración de las empresas. Una empresa está mal administrada que se funda, que cierre, ¿no? Hubieran dejado que el campo funcionara libremente y siguiera adelante. Lo mismo que quiso Casa de Galicia, que pidió préstamo, que ya tenía préstamo aprobado, y el Estado se mete para sacarnos plata a nosotros para favorecer a empresarios que en realidad son malos empresarios, porque en realidad no saben administrar una empresa. Lo que hacen es usar plata de todos nosotros, ¿no?
0: Claro. Ricardo, a ver, el presidente de la República, no sé si declaraciones feliz, poco feliz o nada feliz, salió a anunciar la incorporación de 13 medicamentos considerados de alto costo que ahora van a tener que ser entregados con costos de ticket bastante accesibles. Pero también salieron a decir de que los 13 medicamentos, 12 ya se estaban entregando. ¿Es cierto eso?
2: Mira, honestamente no he estado en la reunión en Comer y todo. La mayoría creo que estaban, pero estaban con tickets diferenciales más altos. Al integrarlo al FTM... pasa a tener el valor del ticket que está autorizado por el Ministerio.
1: 300 pesos.
2: Eso es lo que yo tengo entendido. Están los medicamentos, estaban, pero lo que cambia es la diferencia del ticket, lo que se cobraría el ticket, ¿no?
0: Claro, ahora hay que esperar que salgan los traductores del presidente, ¿verdad? Sánchez o Jorge Díaz, para explicar esto que estás explicando ahora.
2: Ah, pobre presidente, realmente es triste ver tengamos un nivel de presidente así, ¿no? Realmente es triste. Y sí, y quienes están gobernando es un triunvirato, pero los cabezas pensantes son estos dos, ¿no?
0: Sí, porque la verdad, o sea, no, uno a veces no entiende, porque sale él a hablar, él hace este tipo de anuncios, y después hay gente que lo está esperando agazapado para saltarle a llorar y decir una media verdad, porque lo que vos decías es que parte de lo que dijo el presidente es cierto y parte no, por tanto, parte de lo que dice la oposición es cierto y en parte no también.
2: Sí, por supuesto. El tema es que cada uno no le importan en realidad, porque en el fondo acá el tema es cómo arreglar este sistema. Estos parches que hacen y meten medicación, sacan medicación, meten cirugía, o sea, esos son parches, en realidad, de un sistema que fracasó. El sistema de integrado de salud fracasó. No hay. En algún instante alguien va a tener que darse cuenta y volver para atrás y dejar que las empresas compitan libremente y se fundan las que tengan que fundir y funcionan las que tengan que funcionar. Las mal administradas se funden y el Estado dedicarse a atender a la gente que necesita, a la gente que no puede pagar a una mutualista, como siempre fue. Eso es lo que tiene que ser, no el Estado pagar a empresarios para ser cada vez más millonario, porque eso es lo que termina haciendo. El Estado pagando a grupos, ¿no? Pues te puedo asegurar que los directores del Cadmo no cobran ninguno menos de 1.000.000 de pesos, te puedo asegurar que no cobran ninguno menos de eso, para que administre mal, porque si lo hicieran bien, fantástico. Pero como saben que siempre tienen el respaldo del Estado atrás, hacen lo que quieren. Ese es el tema. Todo, oposición y gobierno, tienen que sentarse y decir, mira, fracasó el sistema, ¿qué hacemos? Bueno, vamos a volver al sistema de libre competencia. Claro. Que los privados compitan entre ellos y nosotros nos dedicamos a tratar a la gente que no tiene asistencia, como fue siempre. Y era mucho mejor la asistencia a nivel del hospital que a nivel de las mutualistas. Era así históricamente.
0: Claro. Ahora, sí, acá están algunos de los medicamentos.
1: Estoy mirando justamente en la página del Fondo Nacional de Recursos y voy a las nuevas incorporaciones durante el 2026. Teriflunomida para esclerosis múltiples, ampliación de tratamiento para fibrosis quísticas, las próximas incorporaciones para linfoma de Hodgkin, un clásico en recaída o refractario, macitentan, son difíciles, para hipertensión arterial pulmonar, para la fibrosis pulmonar idiopática y la fibrosis pulmonar progresiva. Todas estas cosas se van a implementar y a poco se están implementando en este 2026. ¿Falta mucho todavía?
2: No, eso no va al problema, va a ser rápido. Va a llevar a muchas mutualistas aumentar el déficit, y al aumentar el déficit va a comprometer. Lo que pasa con esto, a ti te dan una plata fija y no te permiten competir ni ganar el mercado, por lo tanto no puedes crecer. Al no poder crecer, cuando te meten un gasto, tú vas a economizar por algún otro lado. Esa es la realidad. Es decir, el mutualista va a buscar una forma de ser viable, porque 75% del presupuesto de todas las mutualistas, entre 65 y 75%, es salarios. Entender que el otro 25% para la asistencia a la gente. Y ese 75% son cargos inventados por el Estado, sí, que te inventan normas y cosas para inventar trabajadores que no son productivos, porque no tienen utilidad. No tienen utilidad. La empresa tiene que inventar utilidades, trabajo para esa gente, porque no tiene utilidad. Te inventa comisión para tal y tienes que meter tanta persona, comisión no sé cuánto para tanta persona. Y eso lo que hace es aumenta los gastos, disminuye la asistencia, porque en realidad lo que nosotros tenemos que hacer es brindar el mejor servicio a la gente, una mutualista, para que la otra no te saque los socios.
0: Claro, pero igual Ricardo, hay un tema, ¿no? En medio de todo esto, yo por lo menos trato de razonar cómo se entiende de que el Estado intervenga, como quería intervenir ahora, y por suerte no se le dio, cuando ya estaba interviniendo, colocando interventores en una mutualista, con un costo de 1.200.000 pesos por mes de sueldo para los tres, que los paga la mutualista que supuestamente tiene dificultades económicas. O sea, los pone el Estado, pero los paga el intervenido. Es una locura.
2: Sí, es una locura. Sí. Un problema económico, aparte, coloca gente incapaz.
0: Claro.
2: Porque si no logran administrar ACE, que es del Estado, pues no logran administrar ACE, ¿no? Que administren su servicio de salud. El Estado es un desastre administrando su servicio de salud, porque gasta de forma excesiva, exorbitante, debería gastar mucho menos, ¿no?, administrando bien, y se mete a el Estado que debe administrar Se pone un interventor, pero que pongas interventores en los hospitales del país, en los servicios del país, de que gastan de forma exagerada, ¿no? Por mala administración, y esa mala administración te hace central, ¿no? Porque si el administrador de un hospital quiere economizar en algo, no puede.
0: Claro. Inclusive, viste que cuando aparece algún director de hospital a hacer reclamos por carencia de recursos, de tecnología y demás, lo primero que se inicia es una investigación contra el director del hospital.
2: Sí, sí. Sí, sí, por supuesto. Intentan desacreditar a la persona. Eso es típico de este tipo de gobiernos totalitarios, ¿no?
0: A ver, como en la Argentina le llaman los carpetazos. Está. Bueno, a ver, ¿qué tenés ahí, Ricardo?
1: Dice que el Fondo Nacional de Recursos brinda cobertura financiera para tratamientos de 45 patologías y financia 87 medicamentos. Solo en el año 2025 se financiaron 14.474 tratamientos con un gasto equivalente al 26% del presupuesto anual del organismo. También se habla de que durante el encuentro que tuvieron allí en el Fondo Nacional de Recursos, se analizó el crecimiento de la judicialización vinculada al acceso de medicamentos y procedimientos de alto costo, ¿no? Los recursos de amparo pasaron de 331 en el año 2018, me voy a saltear algunos años, y en el primer semestre del 2026 se registraron 1.328, en tanto cuanto en el 2025 habían más, 2.219.
0: Que no se entiende, ¿verdad? Porque hay que presentarse con un recurso de amparo que sabes que en el 96-97% de los casos el Estado va a perder, no se entiende.
2: Pero para un poquito, vamos a ver. Primero, el Fondo Nacional de Recursos no tiene plata. No es una entidad que genera plata. El Fondo Nacional de Recursos es una plata que ponen todos los afiliados de la mutualista, todos los meses se les descuenta parte de lo que paga en afiliación, no va para la mutualista, va para ese fondo que es para este procedimiento. Pero una cosa interesante que decía mi tocayo ahí es que el 26% usaron para el tratamiento. Debería usar el 100%. El resto 74%, ¿dónde se está gastando? ¿En qué gasta el Fondo Nacional? Porque la plata es para pagar eso. La gente hace como si fuera un seguro. Cada uno de nosotros pagaría un seguro. Es como si nos pagáramos un seguro. Un seguro para cuando preciso un medicamento de alto costo, tengo el derecho, o una cirugía de alto costo. Por lo tanto, el 100% de esa plata yo pongo de tener disponible para mí. ¿Dónde va el otro 74%? Es interesante eso, ¿no? Realmente interesante. ¿Qué se queda en sueldos? ¿En qué? ¿En acomodo? ¿En qué se queda esa plata? Ese es el gran problema cuando tú pones una plata en una entidad del Estado que no tiene nadie que lo regule, nadie que lo controle. Por lo tanto, se cobran sueldos exorbitantes, administran la plata de la peor forma, compran los medicamentos y las cirugías en los precios más caros. Esa es la realidad, ¿no?
0: Y a ver, voy a apelar a tu honestidad, y la tenés, porque no andás con vuelta para decir las cosas. Si tuvieras que hacer una comparación del gobierno anterior con ya estos casi 2 años del gobierno actual, ¿esto es mejor? ¿Es igual o peor que antes?
2: Yo creo que todos los años estamos peor, ¿no? El anterior fue muy malo, muy malo. La salud fue muy malo. Y este va en camino de ser peor. Pero el anterior fue muy malo también. Los servicios... ¿Lo salvó la pandemia? Lo salvó la pandemia, que la manejaron espantoso. Pero como los muertos no declaran, los vivos dicen sobreviví, entonces ellos sacan a declarar a los vivos. Pero la pandemia fue desastrosa, pero les puso disculpa a todas las cosas que faltaban. Te permitió poner excusa hasta el último día. Eso es una realidad. Pero la salud fue muy, muy mal manejada, contratos muy mal hechos, desde el contrato de traslado que le dieron a empresas no habilitadas, el tema de Casa de Galicia. Es decir, fue muy malo. Y este va en camino a ser peor. Y lo peor es que el que viene va a ser peor que este, ¿no? Ya vendrá que este era bueno, ¿no? No. Nadie tiene una perspectiva de decir, che, vamos a tratar de hacer la cosa mejor. ¿Y cómo hacemos la cosa mejor? Bueno, vamos a economizar la plata de la gente. La gente no está dando plata, tenemos que economizar la plata de la gente.
1: Ah, estamos de acuerdo que este país no lo arreglamos con paños tibios, ¿no?
2: No. Por eso me sorprende cuando algún político, político inteligente, quiere ponerse en términos que sí, que es tibio, que es moderado. No, acá no se puede ser tibio. En el mundo, en este mundo hoy, no se puede ser tibio. Acá hay que hacer las cosas de forma seria, clara, contundente. Si tú querés terminar con el narcotráfico, tenés que actuar como Bukele. Si tú querés mejorar la salud, tenés que dejar que se fundan las empresas que mal administradas. Tú tienes que hacer las cosas que hay que hacer. Una cosa interesantísima. Ha crecido hoy he escuchado creció la parte industrial del país y las exportaciones por la parte industrial. ¿Dónde fue eso? En las zonas francas. ¿Por qué? Porque no hay impuestos. Sacar la pata de arriba de la gente y la gente va a trabajar. Deja que la gente labure y la gente va a trabajar, la gente va a ganar plata y va a haber más plata para todo el mundo.
0: Ahora, es un gobierno demasiado politizado y hace que cada ministerio tenga sus diferencias y en definitiva no hay un concepto único para poder resolver temas como la seguridad, el empleo y demás, ¿no?
2: Exactamente, ese es el gran problema, ¿no? Y no existe un presidente que en el gobierno anterior había un presidente que cuando veía que estaban haciendo macana, cuando Salinas empezó a hacer macana, lo mandó callar la boca. Cuando los inútiles del Ministerio de Medio Ambiente querían sacrificar unos animales que habían encontrado de contrabando, tuvo que intervenir el presidente. Es decir, había un presidente que uno podría estar de acuerdo o no con algunas cosas de él, pero había un presidente que respondía. Ahora no hay un presidente que responda. Es decir, no se anima a declarar la esencialidad porque se pelea con el Partido Comunista. Dicen que el puerto está funcionando. Claro, está funcionando el puerto. ¿Qué funciona el puerto? Funciona la armada del puerto. Es decir, funcionan cosas de que independientes, pero la parte comercial del puerto no funciona. La parte comercial del puerto no funciona.
0: Hoy la ministra dijo algo, lo vi en un informativo, o sea, lo dijo ayer, lo vi en un informativo hoy, y era cuáles son las otras áreas que están siendo afectadas con el conflicto y marca el transporte de carga también, ¿no? Porque
2: Por
0: los choferes
2: supuesto,
0: hacen
2: por
0: filas de
2: supuesto.
0: kilómetros, horas y horas esperando que habiliten el ingreso al puerto, porque el sindicato también tranca el puerto cuando no debería, ¿no?
2: No, no, no, no, no. El sindicato es vergonzoso y tenemos un ministro de trabajo que por su convicción comunista lo que quiere es destrozar las empresas, ¿no? Para que los trabajadores, ¿no? Sindicalizados, pues te puedo asegurar que si tú liberás y dejas que la gente vaya a trabajar, la mayoría de la gente va a ir a
0: Ah,
2: trabajar,
0: sí.
2: te puedo asegurar, porque son gente que gana muy bien, pero eso está perjudicando al país. Y cuando dejen de usar el puerto de Montevideo, después para que vuelvan a usarlo es muy difícil, muy difícil.
0: Claro.
2: Y lo mismo pasa en salud pública, lo mismo pasa todo, en todo está con un sesgo político. Cada ministro, en lugar de llevar una política nacional, lo pasa en seguridad. Transmite lo que él cree personalmente o su partido o su sector dentro del Frente Amplio cree que debe hacerse. Por eso es tan desastroso todo, ¿no?
0: Sí, como decía uno, dice, tenemos tantos presidentes como ministros en el gabinete.
2: Exactamente, exactamente.
0: Y ojo, una cosa que no es menor, ¿no? Es que Juan Castillo, sindicalista del puerto.
2: Ajá,
0: Castillo,
2: mira.
0: sindicalista portuario, o sea que conoce este tema.
2: Ya, pero no importa, mirá que los comunistas no conocen igual. Es decir, los únicos que no han leído Marx y que no entienden Marx son los comunistas, ¿no?
0: Sí, está bien. Está bien.
1: Un detalle.
0: Bueno, está, pues, y ahora y aparece la última, viste que estos negociados, que nosotros yo hablaba con Ricardo el fin de semana, lo dijimos no sé cuánto, hace 2 meses,
1: No, nunca menos,
0: más o
1: nunca
0: menos,
1: menos,
0: 2 meses
1: nunca menos.
0: atrás, le dije, viene una oferta de la empresa Montecom y va a tener que ver con el retiro de la demanda en contra del Estado, esto que fue reivindicado por el prosecretario Jorge Díaz, está todo bien. El trabajo de nuestros abogados, en fin, ahora resulta que Montecón aparece con una oferta de una inversión para quedarse con la otra parte del puerto. O sea,
2: Claro.
0: todo tiene que
2: Eso
0: ver con todo, ¿no?
2: es de gancho, claro. Claro. El problema es que viola un contrato con la otra empresa, ¿no?
0: Sí, claro.
2: Ese es el tema. Entonces, tú le das a una empresa una licitación, correcta o no, le das una licitación, gana, ¿no? Y después le metes. Ojo, deberían dejar una libre competencia. Pero ya que hiciste un negocio, respetá los contratos. Son las bases fundamentales. Siempre se dice que para que un país sea rico o pobre no tiene que tener petróleo, ni oro, ni diamantes. Lo que tiene que tener son tres cosas: respeto por la propiedad, ¿tá? Respeto por la vida, ¿verdad? Y respeto por los contratos.
0: Claro.
2: Cuando no hay respeto por los contratos, nadie va a querer invertir. Y ese es el problema, ¿no?
1: Entonces, capaz que está pasando lo que dicen los chiquilines de ahora, ¿no? Billetera mata galán, cuando pusieron 900 millones de dólares arriba.
0: No, pero ese es un verso.
1: Sí, sí, bueno, pero
0: esta gente hace unos años reivindicaba una inversión de 45 millones.
1: Sí, también.
0: Y vamos.
1: No se vio, pero...
0: No, pero además hay otra cosa, y te lo tiro, así te dejo el veneno por el resto del día. Yo sé que vos te encanta esto. Nosotros hicimos una entrevista, a mí la verdad, lo dije públicamente, y lo reitero, me dejó muy, muy, muy triste escuchar a el ex senador Jorge Gandini, hoy director por la Administración Nacional de Puerto. ¿Por qué? Porque Gandini fue el primero que denunció a la empresa Montecón y al gobierno, del segundo gobierno del doctor Vázquez y a la gestión de Víctor Rossi, que le autorizó, escuchá bien, 24 contratos precarios seguidos. Cada precariato era de 90 días, o sea, estuvieron 72 meses trabajando de forma precaria y anulando una tras otra las licitaciones. Esto generó, en aquel momento, que despidieran al gerente general de la ANP, creo que era un arquitecto, es lo que te digo, un arquitecto, no recuerdo el apellido ahora. Cuando se pidió una investigación interna, las autoridades de aquel momento dijeron que no, que lo pidió un abogado del Partido Nacional. Cuando le pregunté por todo esto acá a Gandini, bueno, ¿y qué van a hacer con todo lo anterior que usted denunció?
1: Lo pasado, pasado.
0: La respuesta de Gandini fue, dijo, y bueno, pero lo que pasó, pasó, me dijo. Tuya.
1: Quédate con esa para la recuperación.
0: ¿Es respuesta esa, no?
2: Y no respuesta. Las cosas hay que hacerlas. Si hay una cosa que está mal, tenés que investigar. Pero yo no entiendo por qué no voy a investigar. No entiendo. En realidad no entiendo el razonamiento y no entiendo lo que... ¿Por qué actúan de la forma que actúan, no? No respetan a la gente, no respetan... todo lo que se pierde es plata de todos nosotros, ¿no? Es un tema que la gente tiene que entender, ¿no? Tema muy interesante que la gente no se da cuenta. Cada gasto mal hecho, un porcentaje te corresponde a vos. Esa es la realidad. Cuando haces una mala inversión, el Estado hace mala inversión, ¿ya? Voy a tocar un tema muy discutido acá en Rivera. El obelisco le costó $10 a cada riverense. Cada uno de los riverenses pusimos $10 por el obelisco de Rivera. Desde el niño más chico al más grande. ¿Ya? Ah, pero son $10, no importa. Bueno, empezá a sumar las inversiones que van a hacer ahora ya en el Parque Rodó, en Montevideo, ¿no? Empezá a sumar el ante la arena, y empezá a sumar, y ahí sí entendés los impuestos que estamos pagando. Estamos pagando plata para que a alguien se le ocurra hacer una pirámide, y hagamos una pirámide para competir con la pirámide de Egipto, y vamos a la pirámide, y si alguien decide, si un político decide, la termina haciendo, no te quepa la menor duda, la termina haciendo. Ahora van a inventar el hospital de la costa.
0: Sí.
2: ¿No? Van a tener que hacer un hospital arriba del otro. En el sur va a tener que hacer un hospital arriba del otro, porque no hay más espacio. Nosotros tenemos un hospital que está deshecho, destruido, que hay que hacerlo nuevo, ¿no? Allá es para 60.000 personas, acá somos 110.000 personas. Pero siempre hay un negocio atrás, ¿no? Aparentemente lo que van a hacer al hacer el hospital es arreglar toda la infraestructura alrededor, las calles, las entradas, los caminos, porque se va a instalar un barrio privado. Después que venga el hospital, hay un barrio privado que va a entrar y alguien está metido en ese tema. Como siempre, ¿no? Siempre la misma cosa, ¿no?
0: Ricardo, que tengas un buen día. Gracias por atendernos. Un abrazo.
2: No, gracias a ustedes. Un placer hablar con ustedes y saludo a la gente.
0: Bien, buena recuperación, Ricardo. Bueno, vamos a la pausa.
1: Sí, sí.
0: Y esperamos al director general de obra, al arquitecto Martín García.
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5: 10 de la mañana, 7 minutos.

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0: Bien, 10, 31 minutos, todo me parece bonito, sí, menos lo que está pasando, pero qué hacer, hacerlo. Decíamos hoy en el arranque de la mañana de que fue un fin de semana muy violento, para variar, ¿no? Seguimos aumentando el número de homicidios.
1: Lo extraño es que no lo fuera, ¿no?
0: Sí, la verdad, sí, tenés razón, sí, bien, bien hecho, bien dicho, eso sí.
1: Lamentablemente es así.
0: ¿Verdad? O sea, a ver, en La Unión. Persecución y terrible disparo con la policía termina con un hombre de 28 años herido de bala en el cuello.
1: Seguí bajando. Siete delincuentes rapiñaron un local nocturno en Manga, amenazaron con armas de fuego, dispararon y agredieron a tres personas.
0: Seguí bajando. Delincuente armado rapiñó un comercio en Salto, apuntó a los presentes, entre ellos un bebé, y se llevó 10 mil pesos.
1: Seguimos. Investigan homicidio, un hombre recibió dos disparos en la espalda efectuados desde una moto. Acá,
0: un hombre y una mujer fueron detenidos con una réplica de arma de fuego, con droga y con celulares. Réplica, viste que después, ojo, no le vas a tirar porque es una réplica.
1: Ahí está.
0: Tienes que pasar primero.
1: Viste. El caso de la apuñalada en Rocha fue todo un tema a desarrollar después.
0: Claro.
1: Porque ahora se analiza la muerte de quien presuntamente apuñaló a la víctima, que murió dentro de la comisaría.
0: Dentro de la comisaría, sí.
1: Estaba detenido.
0: ¿Sabés que el caso este, uno más o menos estuvo investigando, ¿sí? Se dio, es muy particular, porque parece que la mujer era consumidora de droga.
1: Y cada tanto le pedía alojamiento.
0: Cada tanto le pedía, ¿sí?, alojamiento a este hombre, sí.
1: Es decir, cada tanto se quedaba por allí, por la casa de este señor, que la mujer fue apuñalada, aparentemente por este hombre, el sábado, que luego fue imputado y murió en la cárcel de Rocha, ¿no? Dice que el hombre de 56 años fue encontrado muerto en la celda que compartía con otro, habría sido imputado por

0: Yo quiero, mira, dinero.
1: El dinero que hablamos esta mañana, sí, de la tarjeta, sí, que sí, aparentemente intentaron clonar aquí en Rivera, en el Banco República.
0: Sí. O sea, lo que estábamos hablando de que cuando fue a sacar dinero se encontró con un dispositivo extraño en el buzón del cajero.
1: Exactamente. Una tarjetita verde, aparentemente con un chip. Inmediatamente la persona se dirigió con esto y con eso a la comisaría. Bueno, sobre lo que tú decías de la whiskería en la zona Avenida Don Pedro de Mendoza y Camino Carlos Linneo, sí, barrio Manga, bueno, de acuerdo con la información primaria recabada por la policía, 7 hombres con el rostro cubierto ingresaron al lugar. Mediante amenazas, agresiones, disparos de armas de fuego, robaron varias personas que se encontraban allí en el local. Entre los objetos denunciados hay dinero, documentos, tarjetas, teléfonos, los teléfonos celulares.
0: Sí, va, es un peligro. ¿Eh?
1: Sí, sí, porque viste que no estaban en un lugar,
0: no, claro,
1: público, digamos. Por otro lado, 3 personas fueron asistidas por personal médico y diagnosticadas con traumatismo de cráneo sin pérdida de conocimiento.
0: Pero,
1: ¿les conviene perder el conocimiento?
0: Yo creo que sí, claro, no sé dónde estaba. Pero y lo otro, en Canelones, a ver, armaron toda una estrategia, 5 hombres. Uno vestido con ropa de delivery.
1: Ajá, sí, sí, sí lo vi, sí.
0: Y después 4 venían en una camioneta blanca con chalecos de la policía.
1: Sí.
0: Y claro, el del delivery hizo una maniobra de distracción, y aparecieron los otros 4 y empezaron a golpear a los guardias del barrio privado.
1: Sí.
0: Ahora, estos energúmenos, no se dieron cuenta de que cualquier movimiento raro que vos veas en un edificio, los vecinos, todos los vecinos, los que estamos en grupo de edificio, tenemos una aplicación en el celular que entramos y vemos las cámaras.
1: Claro.
0: Entonces, alguien razonó que esto podía pasar y dice, che, van a llamar al 911, huyamos,
1: vámonos.
0: Huyamos, dijeron. Pero,
1: en un auto blanco.
0: Digo, en una camioneta blanca, sí. Pero entonces, digo, pero a uno le pisaron la cabeza, o sea.
1: Sí, sí, sí.
0: Puede decir, estamos todos locos.
1: Los tiraron al suelo, los apuntaron con armas.
0: ¿Verdad? O sea, la violencia estuvo.
1: Sí, sí.
0: La violencia estuvo.
1: Eso quedó más que registrado.
0: Pero después empezaron a razonar. Empezaron a mirar, dijo, che, cámara por todos lados acá.
1: Yo no entiendo por qué miraban atrás de la puerta.
0: Sí, claro, a ver, seguramente.
1: Si había un perrito.
0: Si había un caniche escondido, ¿viste?
1: Capaz que sí.
0: Perro policía disfrazado.
1: Capaz que era eso lo que estaba.
0: Pero buscando. A ver, pero en serio, llegaron a un punto, es tan impresionante lo que está pasando, que ya les sirve todo, cualquier cosa, y después razonan a último momento.
1: Sí.
0: Porque en realidad dicen que sospecharon de que de algún lugar podían llamar al 911. El edificio donde yo vivo, yo llego los otros días.
1: Está bien, pero te das cuenta que actuaron o entraron por impulso, porque eso no fue premeditado.
0: No.
1: ¿Qué van a entrar a hacer? ¿Qué van a entrar a robar un edificio apartamento?
0: No, pero fueron un barrio privado.
1: Donde, pero sí, pero no hay cajas allí.
0: No, pero la idea cuál era. La idea cuál era. O sea, ellos tenían un plan. Les habían avisado que en algunas viviendas había mucho dinero. Porque en definitiva, bueno, después hubo otro robo cercano allí, donde ingresaron 9 viviendas y llevaron $20,000. Uh-huh. Ellos tenían una idea de eso. Pero claro, cuando llegaron, vos imagínate, en una sala de guardia,
1: sí,
0: ¿qué es lo que tenés? Mirás así,
1: cámaras
0: por todos lados.
1: Claro, por el suelo.
0: Pero a ver, en el edificio donde yo vivo acá, los otros días llegué y dije, vecino, venga, deme el teléfono, que vamos a buscar la aplicación. Cámara acá, cámara allá. Vos tenés el estacionamiento controlado.
1: Claro.
0: Estás en tu cuarto, mirás así, ¿ves?
1: Sí, sí, sí, estás controlando el auto.
0: No tenés problema, la entrada, tenés todo. Porque hoy día, a ver, el delito ha avanzado tanto que con el delito tiene que avanzar la tecnología. ¿Por qué? Porque la tecnología avanza con el delito también. Por eso lo que decíamos hoy, las estafas a través de la tecnología aumentaron un 1500%.
1: Una locura, una verdadera locura.
0: Sí, a ver si lo hacemos entrar a Marrique, estoy afuera esperando por él. Es impresionante.
1: Afuera, ¿no?
0: Claro, hombre, es muy ético. Vamos a saludarlo, le damos el lugar así. Pero es cierto esto. A ver,
1: esta es su casa,
0: vamos a esto. Que yo creo que esto es más.

0: Martín como ciudadano seguramente puede coincidir con nosotros. Si a nosotros mañana nos dicen, che, muchachos, a ver, vamos a tener que poner, no sé, 500 pesos más por mes, pero vamos a poner cámaras por todos lados.
1: Lo pones con gusto.
0: Y todo el país va a estar controlado y van a poder ver todo. ¿Qué decimos? ¿Que no, Martín? Buen día.
2: Buen día.
0: ¿Verdad? Digo, ¿a lo que apueste a la seguridad?
2: Yo creo que sí. ¿Verdad? Son inversiones totalmente justificadas y necesarias.
0: Pero razonado, además, todo.
1: Totalmente.
0: ¿Verdad? Porque ahora estamos hablando de lo que pasó en el barrio privado. Unos turros, tipo. Porque armaron todo bien para entrar. Pero sí, cuando sí, entraron...
1: Llegó el delivery con la mochila de
0: claro,
1: moto.
0: Claro, para distraer.
1: Y los dos responsables de la seguridad...
0: Fueron con el delivery.
1: Salieron a atender el delivery.
0: Claro, y ahí se metieron
1: y ahí se metieron todo el resto.
0: Y claro, y cuando llegaron los otros, después de unos minutos de estar allí, y de pegarle a uno y pegarle a otro, empezaron a mirar y dijo, pero aquí hay cámara por todos lados. Los están mirando. Es más, dijeron, van a llamar a 911, vámonos.
1: Claro, claro.
0: ¿Entendés? O sea, pero es así. Es más, los otros días...
1: Mira, dice uno que quedaron más regalados que perejil de feria.
0: Totalmente, claro. Pero los otros días hubo un intento de estafa. Mirá vos. Una señora. Tipo la llamó. ¿Tá? La llamó, bueno, le hizo todo el cuento, ¿viste? Del accidente, de no sé qué, de su vecino. Toda una historia. Parece que sabían que había otro teléfono. Entonces, ¿qué hizo? Llamó de otro celular a ese teléfono. Para tenerla bloqueada. Uh-huh. Para tenerla bloqueada. Ahora, la charla fue tan larga que el nieto de la señora se dio cuenta que algo raro había y le avisa al padre. Me parece que le están haciendo algo a la abuela. La cámara de la vivienda demostraba que había un tipo que iba y venía con un teléfono en la mano, el que tenía abierto, para bloquear a la señora, y con el otro hablando. Un flaco, o sea, todo filmado.
1: Sí.
0: Todo filmado. ¿Qué hace el tipo? De su celular. Llamó a la policía. Había una camioneta estacionada una cuadra antes y el tipo iba y venía. ¿Para qué? Para tratar de convencer a la señora de que iba a ir una persona a buscar un dinero. Y el dinero lo iba a levantar esa persona que la que
1: y
0: estaba.
1: Y mientras tanto tenía el celular ocupado para que la
0: para que no se comunicara con nadie. Claro. ¿Viste vos, no? Pero ¿te das cuenta? Martín, buen día.
2: ¿Cómo? Buen día.
0: Sí, no, pero a ver.
2: Son temas complicados.
0: Pero son temas complicados. Claro. Además, nos puede pasar cualquiera. Cualquiera. O sea, si al beneficio donde yo estoy, tenés cámara por todos lados. Yo digo, la administración, brutal. Inclusive es una funcionaria que es de la intendencia, que es la presidenta de la comisión. Pone cosas, arregla, llama a una empresa, te ayudan, todo. Uh-huh. O sea, todo en base a la seguridad. Porque el delito avanza y la seguridad tiene que aumentar también. ¿Verdad? Sí, pero bueno, está.
1: Lo que avanzan son las obras, creo, ¿no?
0: Eso sí viene bien, ¿no, Martín? Sí.
2: Bueno, sí. Venimos de 15 días de buen tiempo, lo que nos ha permitido dar un respirar un poco en algunas obras. Pero sobre todo lo que más nos preocupa es el tema del mantenimiento, ¿no? O sea, lo que rompe el agua una vez que pasa, eso es lo que más nos desvela en este momento, no solo nosotros, sino que he estado en contacto con otras intendencias, sobre todo las del norte, y estamos todos un poco en la misma. Y bueno, es lo que nos hace pensar un poco en el día después del niño. Más allá de que si pueden haber inundaciones, no pueden haber inundaciones, que eso, bueno,
0: que no nació,
2: asoma, pero
1: está en camino.
2: Hubo alguna contracción en agosto y bueno, ahora tenemos unos días de impas y bueno, se vendrá con todo, pero bueno, el tema es el día después, que cómo vamos a encarar la cuestión del mantenimiento.
1: Claro, cuando tú decís nos dieron 15 días de respiro, vale aclarar a la audiencia que el respiro para el arquitecto García es 15 días de tregua para poder trabajar.
2: Exacto.
1: Y profundizar en esos temas. Exacto. Que estuvieron bastante tiempo casi que trancados, digamos. Uh-huh. Por el tema de la lluvia, digo. Uh-huh. Casi porque en algunos aspectos se podía.
2: Sí.
1: Sé que trabajaron, sé que también están, bueno, por lo menos estaban colaborando con el tema de la reposición de techos volados. Exacto. Y demás, habían determinados equipos capaz que se sintieron un poco menguados por justamente por
2: sí,
1: la ayuda
2: así
1: por
2: allí. Es. Así es, sí, algunos equipos que teníamos destinados al mantenimiento de espacios públicos, que en realidad también pasa que en el invierno son menos utilizados, entonces me parecía una cuestión de sentido común parar un poco el mantenimiento de espacios públicos y destinar esas cuadrillas, porque los recursos humanos son los mismos. con problema o sin problema, tenemos la misma gente. Entonces, tenemos que parar algo para hacer lo otro que creíamos que era prioritario, como la reposición de las chapas. Y en algunos casos, te diría, hasta Ricardo, hemos tenido que reconstruir la vivienda entera, porque no bastaba con reponer chapas rotas o voladas, sino que había que reconstruir las viviendas enteras. Y bueno, después pasó lo que pasó en Bichadero, nuestras cuadrillas también están en Bichadero. Tuvimos el evento de mayo, tuvimos el evento de julio y el evento de agosto. Y todavía tenemos algunas cosas que resolver.
1: Los próximos eventos,
2: lo que se nos viene, que bueno, es lo que te decía. A ver, ojalá sean las viviendas sean lo menos afectadas posibles, sean lo menos aceptadas afectadas posibles, y bueno, y podamos estar dedicados a reparar y poner a la ciudad en las condiciones que todos queremos, ¿no?
1: Sin duda que sí. Y hablando de poner en la ciudad en las condiciones que
2: la todos ciudad queremos, y el campo, porque otra cosa que nos preocupa es qué va a pasar con la caminería rural. Otro día compartíamos un espacio justamente con el intendente de Tacuarembó, y bueno, una de sus mayores preocupaciones también, o sea, que es lo bueno es compartir con otras intendencias, que estamos todos con los mismos problemas, sobre todo en el norte, y con las mismas preocupaciones. Lo bueno es que ya a nivel de intendentes y presidencia están trabajando en conjunto. La semana pasada hubo una reunión de los 19 intendentes con el presidente Orsi, y bueno, hay un fondo que se pretende destinar a esto, que ya está reservado, que obviamente solamente se va a utilizar en caso de que ocurran los problemas, pero bueno, ya hay un fondo previsto para resolver posibles problemas.
1: Y hablamos de dos caminerías que son absolutamente importantes. Tacuarembó y Rivera tienen sí o sí que sacar mercaderías, es decir, son los departamentos con mayor forestación del país, y tienen que sacar esa materia prima de alguna manera. Entonces, llueva o no llueva, hay días que llega un momento que tienen que darle el permiso para circular. Entonces, en esos momentos es cuando tienen que después hacer la reparación a sabiendas de que se va a romper.
2: Así es, tanto es así que hace aproximadamente 15 días convocamos a todas las empresas forestadoras y bueno, obviamente las de transporte que trabajan.
1: Claro, porque uno habla de forestación porque es lo que más se ve, pero en realidad también está.
2: A ver, ¿qué pasa? Que la forestación es lo que más afecta a la caminería. El ganado, más bien el retiro de ganado, no es alguna carga tan pesada. Tiene algunos inconvenientes también, porque hay días que tienen que salir sí o sí, tienen que llegar a frigorífico.
1: Lo mismo va a pasar ahora en noviembre, diciembre, con el tema de la cosecha de la sandía.
2: Así es. Entonces, ya convocamos a las empresas, y bueno, el planteo fue muy sencillo. O sea, se vienen tiempos muy complejos, se vienen meses complejos, donde la verdad, a todos nos va a salir más caro. Van a ser meses caros para todos, van a ser meses caros para el Estado y van a ser meses caros para los privados. Lo que sí, nosotros siempre mantuvimos una línea que es de comunicación directa con las empresas, incluso hay un grupo de WhatsApp. O sea, algo que se destaca en Rivera, las mismas empresas destacan en comparación a otros departamentos, es esa buena comunicación. Uh-huh. Es decir, yo tengo que salir tal día, nosotros planteamos ahí en la reunión, o sea, nunca fue la idea de la intendencia, ni tampoco es, ni va a ser dejar a ninguna planta sin materia prima. Uh-huh. Porque sabemos que en esa planta hay muchísimos puestos de trabajo, que las empresas tienen que seguir funcionando, los empleos se tienen que mantener. No queremos que nadie vaya al seguro de paro, que ninguna empresa merme su producción, o sea, eso es prioritario. Y bueno, lo otro, hay que ir resolviendo junto con las empresas. Bueno, si hay que hacer un trabajo en conjunto, se va a hacer un trabajo en conjunto. Nosotros ofrecimos todos los recursos que tenemos desde la intendencia. Bueno, por supuesto, le pedimos a la empresa que van a tener que poner un poco más de recursos también para mantener la caminería.
1: Ese es otro punto, ¿no? Viendo o considerando todo lo que se viene de aquí en adelante, que ojalá, quiera Dios, que no, que esto no ocurra, los recursos son finitos. Ahora, ¿hay suficientes recursos como para paliar los problemas de toda la caminería? Porque Rivera tiene una caminería imponente.
2: Sí. Nosotros tenemos casi 3.000, Tacuarembó tiene casi 5.000. Uh-huh. A ver, Al día de hoy, Ricardo, ya los recursos para la caminería rural que vienen del gobierno nacional no son suficientes.
1: Pero yo los recursos económicos, y dentro de los recursos económicos también digo la maquinaria.
2: No, por eso. Pero con recursos económicos vos podés o hacerte de maquinaria, o contratar maquinaria, o contratar, como lo estamos haciendo nosotros ahora, que estamos contratando el acarreo de material, o sea, que nos lleven el material a donde están las máquinas trabajando, que eso nos facilita muchísimo. Claro. Entonces, o sea, podés armar el esquema logístico para que te funcione todo el plan de mantenimiento. El tema es que es tan grande la caminería rural, que es tan amplia, que no damos abasto. Esa es la verdad, pero no pasa acá, pasa en todo el país. Mirá que yo he participado, a veces me ha tocado en alguna instancia ir en representación del intendente al Congreso de Intendentes, y la caminería rural es tema de todos los congresos de intendentes y preocupación de todos los intendentes, no en Rivera solamente. Claro, nosotros tenemos el agravante que tenemos un 30% de la caminería afectada por la forestación. Uh-huh. Y bueno, y en tiempos como estos, donde la lluvia no da tregua, obviamente todo se complejiza más. Siempre los inviernos son complicados, pero este en particular se va a hacer un invierno extendido, digamos, en cuanto a eso.
1: Ahora, tú mostraste que las conversaciones que tuvo el intendente o todas las intendencias con el presidente de la República la semana pasada, sí, fue un tanto esperanzadora. Uh-huh. ¿Lo ves así? ¿Ves que desde el gobierno central se pueda
2: ayudar? Yo creo que sí, porque digo, el presidente lo aseguró, los recursos están ya gestionados. Con un banco, y bueno, el día que cuando pasen las cosas, bueno, los recursos van a estar. Así que en ese sentido
1: aprobó un financiamiento Uruguay de 300 millones de dólares para mejorar la competitividad.
2: Bueno, claro, tal vez ahí es algo similar, pero destinado a posibles pérdidas, digamos, afectaciones a raíz del tema del niño.
1: Directa o indirectamente es parte de la competitividad.
2: Exactamente. Así que bueno, yo creo que se está trabajando bien, se está previendo, estamos trabajando con el SECOE también, en caso de que haya necesidad de evacuar, ya está todo previsto, está trabajado. El otro día hablábamos también que justamente el tema de las evacuaciones hay que preverlas no solamente a dónde la gente se va a ir, pero también hay un tema que a veces la gente no quiere salir porque no quiere dejar sus pertenencias. Claro, algo, claro, bueno, claro. Vuelvo al tema que estaban hablando anteriormente, el tema de la seguridad, no quiere dejar sus pertenencias y es comprensible, no quiere dejar la casa. Entonces estamos trabajando obviamente también en las reuniones del SECOE, se trabaja ese tema con jefatura, cómo se va a hacer. Es decir, ya el país está pensando en el peor escenario, claro, como decías vos. Quiera Dios que no se cumplan los pronósticos, que pase algo, que las cosas no llegue al punto en que se está hablando, que ahora hace poco era el peor niño de los 70 años, ahora ya se está hablando del peor niño de los 150 años.
1: Sí, de hecho también se habló en un principio de que este niño podría, o sea, este fenómeno del niño podría llegar a febrero o marzo, después se habló marzo-abril, ahora se habla de julio. O sea,
2: sí.
1: Cada vez se va extendiendo más, quiera Dios que esto no suceda, como no sucedió ahora este fin de semana, que se esperaban lluvias muy copiosas para el viernes. Pero vamos a hablar un poco, Martín, antes que se nos vaya el tiempo, de la ciudad, porque de verdad que he visto un buen avance en la cuenca
2: Ventura Piris,
1: iba a decir.
2: Me adelanté, pero sí, la verdad que sí. A ver, yo a pesar de todos los problemas que hemos tenido con el clima, las obras han seguido avanzando. Ninguna obra se paró, ninguna se frenó, más allá de los días de, siempre decimos, por cada día de lluvia vos tenés tres días que se detienen la obra, porque claro, es el día de la lluvia y dos posteriores que no podés entrar, o tenés, exacto, que limpiar, o tenés que preparar para volver a entrar. Lo que nos pasaba es que cuando íbamos a entrar de vuelta ya había llovido nuevamente. Entonces se complicaba. Pero la verdad es que ha avanzado bien. Esto también era una preocupación para las empresas, porque las empresas tienen que pagar los sueldos normalmente, como si no hubiera llovido. Claro. Y sin embargo, habían trabajado durante dos meses, julio y agosto, las empresas llegaron a trabajar seis días, ocho días al mes. O sea, es muy complicado para las empresas también, porque certifican muy poco, si cobran muy poco, pero claro, tienen que pagar la misma cantidad. Pero la verdad es que han avanzado bien, se han trabajado el fin de semana, han trabajado el 25 de agosto, por ejemplo, el feriado se trabajó. Uh-huh. Es decir, se está aprovechando todos los días que se pueden aprovechar, previendo lo que recién decíamos, que se puede complicar después a futuro, ¿no?
1: Claro, se está llegando básicamente ya a la calle Ancina. Allí,
2: así es.
1: que ahí va a haber una obra.
2: Así grande, es. ¿Verdad? Hoy estamos en un nudo, en la zona más compleja de la zona, creo yo. José Pedro Varela y Artigas, que ahí hay un codo de la, del canal ese que se está haciendo, ahí hay un codo que ahora estamos tratando de agilizar, que se termine ese codo, porque por lo menos liberamos por José Pedro Varela el tránsito. Y después el otro punto complicado es Ancina y Artigas, y ahí en las inmediaciones de la asistencial de Comeri, que está ahí. Que bueno, obviamente por el flujo de gente, por la entrada de ambulancias, todo eso es un punto complejo. Estamos en el punto más crítico hoy de la obra, así que bueno, la idea es salir lo antes posible de ahí para, bueno, después poder seguir avanzando. Claro. Pero venimos muy bien, venimos cerca del 20% de avance y bueno, y hemos agarrado épocas complejas, así que creemos que vamos a andar bastante bien en los plazos.
1: Ah, pero ahora es muy difícil manejar plazos en tanto cuanto tenemos que amanecer y mirar, antes de salir, mirar el cielo a ver si no.
2: Ahora es muy difícil. Ahora es muy difícil prever. Exacto.
1: Se trata de terminarlo antes posible. Es decir, esto más que nada te lo pregunto por un mensaje a los vecinos allí, uh-huh. ¿no? Tratan de terminarlo antes posible, pero no hay un.
2: Es como recién decía, o sea, a todos nos conviene terminar antes. A la intendencia, sí, claro. Porque se saca el tema de encima, o sea, terminamos la obra y empieza a funcionar y resolvemos uno de las pluviales más críticas uh-huh. y más complicadas, si no la más, que tenemos en la ciudad y en el departamento. A la empresa le conviene porque la empresa te calcula sus costos y sus ganancias para un periodo de obra. Cuando se extiende, sí, claro. Empieza a perder.
1: Que además, entonces, ya no viene muy bien por lo que tú mencionabas recién.
2: Exactamente, tiene costos fijos que lo tiene que cubrir claro. siempre. Y si no avanza en la obra, no los costos fijos son mayores a sus ganancias. Entonces, a la empresa también le conviene ir rápido. Y los vecinos, más que más, que son los que más quieren que la cosa salga rápido. Igual hay que agradecerle a los vecinos porque te diría que el 90% ha colaborado mucho con la obra, ha sido muy muy comprensivo. Claro, vivieron años el problema de que tenían la casa en sus puertas cada lluvia de 20 milímetros, 30 milímetros, esas lluvias que vienen en 5 sí, minutos, se llueve lo que se llovió en el mes. Claro. Entonces, así que bueno, son entienden que es lo que estamos viviendo ahora, ese momento complejo, son los dolores de parto. ¿No?
1: El precio de progreso.
2: Exacto.
1: Es el precio de progreso. Y hablando de precio de progreso, también se está pagando un precio de progreso en la entrada a Rivera con la rotonda, que ya está casi, ¿no?
2: La rotonda ya está prácticamente finalizada, quedan algunos tramitos chiquitos. También ahora estamos en los tiempos de fraguado del hormigón, o sea, por eso todavía hay algunos desvíos. Pero estimamos que es una obra que en un mes y poco ya va a estar completamente finalizada y por lo menos el primer tramo ya de continuación Sarandí, es decir, de la ruta 5 hasta Nemesio Escobar, ya vamos a poder inaugurarlo y queda ahora sí definitivamente liberado y funcionando como fue pensado.
1: ¿Cuándo va a quedar pronto toda esa obra de la continuación Sarandí?
2: Bueno, ahí tenemos, esa es difícil prever por lo siguiente. Porque no tanto por la parte vial, porque uh-huh. la parte más compleja ya la pasamos, o sea, el que es todo el relleno desde Nemesio Escobar hasta donde va a ir el futuro puente, y ahí está el cuello de botella que te decía, ahí hemos avanzado bien, la parte del relleno prácticamente ya está, y el hormigón después es rápido en uh-huh. su ejecución, pero nos queda el puente, y hacer un puente en el Cuñapirú, ahora con los meses que se nos vienen, te podrás imaginar que no es tarea sencilla, ¿no? Entonces, ahí sí es bastante complicado prever cuánto nos puede llegar a llevar, porque va a depender muchísimo y directamente, más que nunca, del clima.
1: Pero digamos que máximo finales de 2027
2: ya. No, sí, creemos que sí, creemos que sí, que ahí vamos a tener ya todo Sarandí completo, sí. Continuación Sarandí completo, ya para esa fecha probablemente estemos si no terminado muy cerca de terminar también Ventura Piris. Hoy estamos con tres espacios públicos lindos que se están construyendo, como la Plaza San Martín, que ahora sí, como estábamos haciendo un movimiento de tierra, hubo que frenar, porque aparte un movimiento de tierra en un lugar alto con mucha lluvia es peligroso. Entonces se paró un tiempito la obra y estamos, ahora se retomó ya con los encofrados, ya se empezó a llenar algo de hormigón. Estamos trabajando, seguimos trabajando en el canal allí de la Yerbatera, donde después va a ir el resto de la plaza, y ya se ve bastante, bastante más, más, más avance. Seguimos con la pista de skate, que estaba avanzando bastante, y bueno, tenemos mucha expectativa, mucha, mucha gente que entiende del tema, nos ha dicho que seguramente va a ser la más grande de Uruguay, sin duda, de la región, sin duda, pero de Uruguay parece que vamos a tener una de las mejores pistas. O sea que, como siempre hablamos del tema aquel del turismo deportivo, ¿no? Como el autódromo.
1: Hablando del turismo deportivo, bueno, el autódromo está en una belleza, siempre, siempre digo lo mismo, ¿no? Lo que era el autódromo cuando lo conocí hace unos cuantos años atrás a lo que es hoy.
2: Y siempre estamos invirtiendo. Ahora estamos haciendo toda una reparación en la carpeta, o sea, en la pista, que es lo esencial en un autódromo. Claro. Y para estar siempre competitivo en
1: totalmente
2: esto, ¿no?
1: Pero para hablar de deporte, tenemos que, en los últimos minutos que nos quedan, hablar de polideportivo. Sé que no les corresponde a la intendencia ahora, porque hay que esperar a que terminen determinados plazos por la finalización del contrato de la otra empresa que dio a quiebre. Pero ¿en qué está eso?
2: Bueno, estamos, por lo que me dice la parte jurídica, en los últimos pasitos de la rescisión del contrato. Nosotros no podemos iniciar un nuevo llamado a licitación hasta que no esté firmada la rescisión con la empresa anterior. Tenemos todos los pliegos prontos, o sea, tenemos todo pronto para arrancar la nueva licitación de lo que nos falta de obra, que es poco, pero no podemos hasta que no esté firmado. Y bueno, había un tema de papeleos que te podés imaginar que no son temas sencillos.
1: No, por supuesto.
2: No son temas sencillos. Pero por lo que entiendo, ya estamos ahí a un pasito de poder firmar esa rescisión y dar inicio a la nueva llamada. Y bueno, terminar la obra, que es lo que queremos, ¿no? Que también esperamos el 2027 ya que quede.
1: Claro, porque además es una obra que lo que queda mayormente es adentro, que no implicaría las inclemencias del tiempo, no trancarían demasiado. Y una de las cosas muy positivas, y te lo digo a ti, como lo decía el profesor Horacio Hernández, hemos rescatado del aeropuerto, del puerto y demás, todo lo que se había comprado, que estaba con...
2: Era una de nuestras mayores preocupaciones, porque eran cosas hechas a medida para este gimnasio. Si no puedes agarrarla y usarla en otro, o sea, era para este, o sea que nadie salía beneficiado con ese tema, pero logramos recuperarla, que no fue sencillo, la verdad que fue un trabajo de... bien complicado desde el punto de vista jurídico, pero bueno, se logró traer eso para acá. Y bueno, ahora es armarlo, ahora es terminar de armarlo, es lo que nos queda. Así que estamos muy, muy, muy cerca.
1: ¿Alguna otra cosa que quieras remarcar?
2: No, bueno, estamos trabajando también en el, que es una obra que no se va a ver mucho, pero estamos trabajando lo que es la ampliación de la biblioteca, digamos, lo que hicimos en la ex biblioteca, ahora Centro Cultural Artigas. Se está trabajando ya en la nueva obra, que es la obra de la reforma del Museo Departamental, que bueno, ameritaba una intervención hace muchísimos años. Así que bueno, la idea es que todo ese espacio cultural en esa esquina de Artigas y Uruguay va a quedar muy lindo. Y es esto, ¿no? Lo que yo decía el otro día, obras ya salimos de la etapa de crítica de urbanizar la ciudad. Hoy ya prácticamente ya la tenemos, nos va quedando alguna callecita por acá, otra por allá, piedra furada, pero siempre decimos lo mismo, depende del agua, pero después son puntitos que nos van quedando. Totalmente. La ciudad prácticamente está, las alcaldías han avanzado muchísimo, todas han avanzado entre el 20 y el 30% de urbanización en 6 años, un 20 o un 30% de urbanización en comparación a su historia. O sea que hemos dado un salto enorme. Ni hablar Mina de Corrales, que ya está 100% urbanizada. Ahora estamos en la etapa de rehacer algunas calles, con eso te digo todo. Así que bueno, hoy podemos pensar la ciudad de otra manera, no tanto desde lo básico como la infraestructura, el cordón cuneta, pluviales, tratamiento, pavimento. Ahora ya estamos más en lo que son los espacios públicos, y la obra, como decía, la obra pensada de manera transversal, la obra hacia el deporte, la obra para la cultura, la obra para la educación, como hicimos la SUTO en su momento, como invertimos en CAIF. Así que bueno, seguimos avanzando en áreas que hasta ni siquiera le corresponden, ¿entendés? Como la vivienda. La educación. Pero bueno, al haber avanzado tanto en lo otro, en lo esencial, hoy nos permite poder invertir en esas cosas que capaz que no son rol directo a la intendencia, pero
1: que la intendencia somos, viene a los recursos allí.
2: Y somos el mostrador. Y porque la verdad es que cuando la gente necesita ese tipo de cosas, ¿a dónde va la intendencia? Recurre a la intendencia, porque sabe que en cierta manera hasta el día de hoy hemos dado respuesta.
1: Sin duda que así es. Martín García, arquitecto, muchísimas gracias por estos minutos.
2: Por favor, gracias a ustedes por la invitación. Un gusto.
1: Marcamos unos compromisos, Chipi, y regresamos para finalizar Mañana Internacional.
3: bonito.
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6: 11 de la mañana, 3 minutos.
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24: Diez veintiséis minutos en todo el país, estamos en la recta final de este Mañana Internacional. Vamos a viajar a Estados Unidos con la información porque me llama poderosamente la atención. El presidente Donald Trump prometió el miércoles pasado $5,000 a cada adulto estadounidense si los republicanos mantienen el control del Congreso en los próximos comicios de medio mandato en noviembre, en los que pidió el voto como si fuera para él, expresando que si los republicanos ganan, ustedes ganan con nosotros y reciben $5,000. Se llama el dividendo Trump, dijo en una convención republicana en Dallas. No precisó de dónde saldrán los recursos para cumplir esta oferta que probablemente superaría el $1 billón. Estados Unidos está ganando mucho dinero, se limitó a decir el presidente. El mandatario redobló su desafío frente a las encuestas en las que su propio partido lucha contra los demócratas para conservar ambas cámaras en el Congreso el próximo 3 de noviembre. Les pido que finjan que estoy en la papeleta de votación. Estoy en la papeleta una vez más, dijo al público. Aunque los índices de aprobación de Trump se sitúan en poco más del 30%, los votantes se muestran cada vez más enfadados por los altos precios y la guerra que lanzó contra Irán. La firma de datos electorales, dijo Desk HQ, pronostica que los demócratas ganarían la Cámara de Representantes por 230-205 y que el Senado terminará con 51-49 a su favor en noviembre. El vicepresidente Vance afirmó posteriormente que los aranceles de Estados Unidos generaron muchos ingresos y que el dividendo Trump era una forma de beneficiar a los estadounidenses. Lo que el presidente acaba de decir es: si nos mantienen en el poder y nos permiten seguir haciendo estas cosas, entonces compartirán parte de los beneficios de esta increíble riqueza, dijo Vance en una entrevista con Fox News. No creo que sea una idea polémica, agregó. Trump, de 80 años, defendió la impopular guerra con Irán y predijo la victoria que, según él, hará que los precios del petróleo caigan directamente. Al mismo tiempo, insistió que el estrecho de Hormuz, vital para el transporte mundial de combustibles, debería de llevar su nombre. Los precios de los alimentos y de casi todos los demás artículos están bajando rápidamente y, por cierto, el petróleo bajará en cuanto ganemos la guerra con Irán, que está teniendo lugar ahora mismo, soltó el presidente norteamericano Donald Trump, quien también hizo eco de otros republicanos en la convención que agitan lo que describió como una ola de consumismo que amenaza a Estados Unidos. Va a ser un país comunista si ellos ganan, afirmó. Su voto decidirá si nuestro país tropieza en la puerta de salida en los próximos 250 años o se lanza hacia adelante y jamás, jamás va a mirar atrás, dijo Donald Trump en esta convención que prometió $5,000 para cada adulto estadounidense si los republicanos mantienen el control del Congreso en los comicios en noviembre, al margen de que, reiteramos, no precisó de dónde saldrían los recursos, dijo que Estados Unidos está ganando muchísimo dinero y con eso fue lo que se limitó a mencionar sobre las ganancias extraordinarias que está teniendo Estados Unidos. Bueno, eso es bastante lógico, que Estados Unidos tiene que estar ganando muchísimo dinero, ya que le entra muchísimos, algo así como 13 millones de barriles de petróleo que no vienen precisamente de Irán, de Irak, sino que vienen de mucho más cerca, de manera gratis. Señores, hasta aquí Mañana Internacional de hoy, lunes 14 de septiembre. El encuentro mañana a las 9 de la mañana para continuar haciendo Mañana Internacional con y para todos ustedes. Muchas gracias. Chau, chau.
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0: Damos lectura a los comunicados y despachos telegráficos. 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Atención inversores. 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
3: ¿Qué tal, amigos? El saludo cordial deseando que en todos los hogares reine la paz, la dicha y la prosperidad. 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Lo negativo hay que vencerlo. No podemos dejar que se prolifere lo negativo. El ambiente nefasto, la mala suerte, los problemas, las vicisitudes, las peleas en el hogar, que no ganas absolutamente nada, porque al final el único que termina perdiendo es usted. Entonces, si se enoja, hay que arreglarse. Si se pelea, hay que arreglarse. Si tienes un conflicto, hay que arreglarlo. Si te llevas mal, hay que llevarse bien, hay que arreglar también la situación. Entonces, ya sabemos que todo está perdido cuando peleamos, discutimos, cuando se enerva, que se le calienta la sangre y se pone mal, mucho peor porque le puede dar un yello, le da un paro cardíaco, se pone de malas, se va para el hospital y lo primero que le dice el médico, que para qué se enoja, para qué discute, para qué pelea, para qué alega, para qué usted sostiene discusiones. Es efectivo que si usted evita conflictos, logra vida. 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Pero si usted rechaza, repele, todo le sale mal y su vida es amargada y su cara demuestra que vive amargado todo el tiempo, nadie le quiere, nadie se le acerca, todo el mundo se le retira y nadie quiere absolutamente nada con usted. Entonces, ¿qué hay que hacer? 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
25: Muy buenas tardes. Boletín central del mediodía por Internacional. Actualizamos los datos del tiempo, que según INUMET se va a presentar con cielo algo nuboso y nuboso, periodos de cubierto, precipitaciones escasas y aisladas, neblinas y bancos de niebla, y los vientos serán del sureste, entre 10 y 20 kilómetros por hora. La temperatura máxima prevista para hoy lunes, 17 grados. Mínima próxima madrugada, 3 grados. Para mañana martes, nuboso, periodos de algo nuboso, heladas agrometeorológicas, neblinas y bancos de niebla. Máxima prevista, 18 grados. Vamos a los títulos de la información en el Boletín Central del Mediodía por Internacional. Abre el periodo de preinscripciones digitales para educación inicial y primaria. Desde este lunes y hasta el 11 de octubre podrán anotarse. La directora general de primaria, Gabriela Salzamendi, dijo que esta instancia está dirigida a niñas y niños de 3, 4, 5 y 6 años cumplidos al 30 de abril de 2027. Asimismo comentó que las familias deberán realizar la preinscripción a través de la plataforma Guri Familia. En 20 o 30 días podría levantarse la emergencia por la gripe aviar en Colonia. El ministro Alfredo Frati indicó que no se reportaron nuevos registros de animales infectados con el virus y reiteró que el consumo de huevos y aves no implica un riesgo para la salud humana.
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25: Los empresarios criticaron la decisión del gobierno de decretar los servicios mínimos en la terminal de contenedores. Entienden que no es la mejor solución, aunque esperan que con esta medida se destrabe el conflicto en la terminal Cuenca del Plata. Así lo dio a conocer Leonardo Loureiro, presidente de la Confederación de Cámaras Empresariales.
27: Uno de los temas que habíamos hablado ya con él en la reunión presencial, hace unas 3 semanas en presidencia, el tema del puerto todavía ahí era muy problemático, ya pasaron unas cuantas semanas y no se resolvió. Bueno, era uno de los temas que nos afecta mucho. Hoy ya llevamos más de 50 días de afectación, tanto en la terminal de contenedores como en otras partes del puerto, y creemos que es un tema que afecta a toda la competitividad y la logística del país.
28: ¿Lo tranquiliza que se establezcan los servicios mínimos en la negociación que se está desarrollando ahora?
27: A ver, ver, capaz que no es la mejor solución, pero si esa solución va a destraba los problemas que hoy está teniendo el puerto, puede ser. Lo que sí tenemos de otros miembros de la Confederación, nos han avisado de que no es tan sencillo el tema y a veces se cocinan pérdidas y se quedan esperas de los camiones y eso, entonces no va a ser tan fluido como si estuviera trabajando al 100%.
4: Ayer el presidente, hoy la ministra, descartan la esencialidad del gobierno. ¿Debería utilizar esa herramienta?
27: A ver, la herramienta existe y tienen todas las potestades para decretarla. Es una decisión de si entienden que es la mejor solución o no.
25: El Ministerio del Interior destinará tecnología de última generación para controlar la frontera. Así lo manifestó el ministro Carlos Negro, quien reconoció la complejidad de la situación en esta zona del país y la permeabilidad, por tratarse en algunos casos de fronteras secas. Celebró además la baja en los delitos de abigeato, por lo cual le transmitió tranquilidad a los productores rurales y anunció la incorporación de nuevas tecnologías en ese sector.
5: Bueno, nosotros con gusto hemos asistido a una baja en la cifra de vigeato en todo el país, lo cual nos congratula mucho porque trabajamos mucho el año pasado para lograrlo y hoy estamos asistiendo a resultados, así que los productores pueden estar tranquilos que con el trabajo hecho, con el que se está realizando y con la adquisición de nueva tecnología al servicio de la seguridad rural, vamos a seguir mejorando. Tenemos una situación de frontera muy compleja en Uruguay, una frontera seca de miles de kilómetros, cientos de kilómetros. Tenemos una frontera fluvial también muy permeable porque tenemos la zona de Salto, sobre todo hacia Villa Unión, con posibilidad de pasar el río muy fácilmente y eso amerita una vigilancia que tiene que ser muy pero muy intensa y los recursos, como todos sabemos, son finitos. Tratamos de todas formas de cubrir toda esa frontera, lo hacemos ahora con medios tecnológicos mucho más avanzados. En estos días está llegando un dron de ala fija que lamentablemente no pudimos exhibirlo hoy porque no llegó, pero va a llegar en estos días, que va a tener un recorrido muy importante a través de todas las fronteras y también con los arcos, los 27 arcos que se van a desplegar a lo largo y ancho de toda la frontera con Argentina y con Brasil, van a ser medios de contención de cualquier tipo de trasiego de personas o mercadería.
6: ¿Y qué consiste ese arco?
5: Los arcos son arcos que atraviesan la ruta y permiten que haya cámaras que capten de frente a los autos, matrículas y personas.
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25: El dólar cotiza a 38,85 a la compra, 41,55 a la venta. El peso argentino 0,020 a la compra, 0,035 a la venta. El real 7,20 a la compra, 8,45 a la venta. El euro cotiza a 45,40, 49,40 compra-venta respectivamente.
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10: Boletín central del mediodía por Internacional. El presidente de la República, Yamandú Orsi, mantuvo una reunión con el Congreso de Intendentes. El encuentro tuvo lugar en la estancia presidencial ubicada en el Parque Nacional de Anchorena. En diálogo con Internacional, el intendente contador Richard Sander brindó detalles sobre esta reunión.
11: Entre el almuerzo y posterior al almuerzo, creo que pasamos las 4 horas donde cada intendente fue haciendo sus planteos. Los puntos principales, básicamente en 2 temas. Uno, la flexibilización del FDI, ¿verdad? Uh-huh. Que nos permita de alguna manera, bueno, que podamos salir un poco de ese corset que tenemos del tipo de inversión que hay que hacer, ¿verdad? Que nos permita de repente que los intendentes podamos tener más flexibilidad para de repente arreglar calles, que es un poco lo que de repente reclama algún vecino, que se puede romper sobre todo tratamiento asfáltico. Eso, quedamos que el día 24 en la sectorial se van a cambiar un poco los criterios de flexibilización del FDI, que en definitiva son partidas de las intendencias, que las controla la OPP, pero son fondos de la intendencia, ¿verdad? Y que tenemos proyectos presentados y que algunos, lamentablemente, si llega a llover esa cantidad de agua, no los vamos a poder cumplir en tiempo y forma. Entonces lo que planteábamos era que nos permitieran de repente hacer cosas que son más rápidas, por ejemplo, hacer más carpetas asfálticas, ¿verdad?
22: Claro.
11: Y Rivera, en el caso que tratamos casi en el 100% de organización, somos de los departamentos que tenemos más cosas para ir sustituyendo, ¿verdad? O sea, más tratamientos que tienen un montón de años y que de alguna manera necesitan que ser cambiados. Y bueno, eso precisaría que votemos ahora el 24. Bueno, se llegó a un acuerdo. En algún caso del gobierno, alguien planteaba del gobierno de usar el FDI para la emergencia. Uh-huh. Los intendentes en general no quieren eso, quieren que haya recursos nuevos. El gobierno tiene fondos contingentes, pero los fondos contingentes se tiene que dar el problema para poder acceder a los fondos.
22: Claro.
11: Y nosotros de alguna manera queríamos como que adelantarnos, ¿verdad? Sobre todo en el tema caminería. Y bueno, el presidente lo que dijo es que nos quedáramos tranquilos, que los fondos van a estar. Eso también es un alivio.
22: Siempre hablamos de la caminería rural, pero no es exclusividad de Rivera, porque escuché a varios intendentes hacer el mismo reclamo sobre la caminería rural, ¿no?
11: Y claro, Ruito, lo que pasa es que esa cantidad de agua, y tuviste que entre julio y agosto prácticamente no vimos el sol en el departamento de Rivera, ¿no? Uh-huh. No hubo días soleados. Sí. Eso hace que la lluvia moja, pero no sale el sol y no seca. Es imposible poner máquinas arriba del barro porque las máquinas lo que van a hacer es esparramar el barro. Entonces, para hacer un buen trabajo tenemos que tener días firmes, días con sol, que nos permitan hacer el trabajo y que, bueno, que de alguna manera toda la maquinaria, todos los camiones, todo lo que hemos invertido en todos estos años para acá, ¿verdad?, que hemos invertido la mayor parte de equipos nuevos, están en Vialidad Rural. Además de las 200 y pico de alcantarillas que hicimos, los 20 y pico de puentes en H que hicimos en los últimos 3-4 años, la inversión está y hemos mejorado muchísimo, pero evidentemente que con el crecimiento económico que ha tenido el departamento, el desarrollo en un montón de áreas, bueno, hace que tengamos mucho más vehículos circulando en los caminos rurales. Y bueno, lo que necesitamos es, de alguna manera, contar con los recursos, y si las complicaciones del clima afectan mucho más que lo normal, bueno, de tener recursos extras para poder ir invirtiendo. ¿Básicamente en qué? En contratación de más equipos, porque hoy podemos entrar en 2 o 3 lugares a la vez, pero si llueve mucho va a ser mucho más complicado porque van a haber más caminos con complicaciones. Y un tema que venimos ya trabajando, que es la tercerización del acarreo, es decir, lograr que empresas nos dejen el material al lado de los caminos para que la maquinaria no tenga ese tiempo de espera entre que el camión va a la cantera y vuelve, ¿verdad? Porque hay lugares que la cantera de repente queda 10, 15, 20 kilómetros y de repente hay lugares que la cantera queda más de 100 kilómetros. Entonces, claro, ese tiempo muerto, digamos, entre que el camión va a la cantera y vuelve, la máquina prácticamente no tiene lo que hacer porque no tiene material para trabajar. Entonces, básicamente lo que estábamos planteando era que pudiéramos invertir en algunos rubros, contratación de equipos, acarreo de materiales, ¿verdad?, que nos permitan a nuestros equipos, a nuestro personal, bueno, tener las condiciones para estar en territorio, para poder empezar el trabajo lo más rápido posible, y bueno, y también buscar alguna alternativa que ya no sea para ahora, sino que es algo que estamos trabajando en algunos caminos, que ya lo hicimos, por ejemplo, en Curtiseiras, o que lo estamos haciendo ahora de Cortume a Las Flores, que es una base cementada, ¿verdad? Cambiar el criterio de lo que venimos haciendo en cuanto a tratamientos en balasto, sino que ponerle algún producto extra para que esa base quede más firme y que nos aguante más tiempo. Y bueno, en eso estamos trabajando. Lo importante es que tenemos la palabra del presidente de que los fondos contingentes van a estar, de que va a llegar la ayuda, y bueno, lo que tenemos que hacer es seguir trabajando, seguir avanzando mientras el tiempo esté firme, avanzar en todo lo que podamos, y bueno, y esperar que las lluvias no sean de la magnitud que están pronosticadas.
22: Que están pronosticadas, claro.
10: Por otra parte, el jefe comunal hizo referencia a las obras en nuestro departamento.
11: Hay dos obras importantes, hay muchas obras importantes, pero creo que hay dos que son un poco las obras símbolo o estrellas de la gestión, que es la nueva entrada de continuación de Sarandí, ¿verdad? Que estamos ya en los detalles finales de la rotonda de Ruta 5, que se demoró un poquito porque, bueno, hubo unas complicaciones que tenían que mover unos cables UTE y el Ministerio de Transportes, y eso nos complicó, nos hizo demorar un poquito en la construcción de la rotonda, que ya está pronta la rotonda prácticamente, uh-huh. Y eso nos va a permitir, si todo sale bien, para el mes de octubre, veremos la fecha, para el mes de octubre, poder inaugurar y dejar habilitado ese tramo que va desde Ruta 5 hasta Nemesio Escobar, hasta ahí la calle que es la entrada del barrio Mandubí. Y bueno, eso, con eso habilitado, nos va a permitir evitar embotellamientos, tener mayor agilidad. Después, la otra obra enorme que estamos construyendo, que son las pluviales de la cuenca de la calle Ventura Pilis, que bueno, que está a buen ritmo, estamos casi en un 20%, es una obra que va a llevar en los papeles 18 meses, posiblemente pueda llevar alguno más por el tema de la lluvia, pero este 20% y el cambio que se nota en el barrio, el cambio que se nota desde Presidente Viera y Ventura Pilis, prácticamente hoy hasta Artigas y Encina, es impresionante, con un montón de cuadras terminadas, digamos, uh-huh. De lo que es ese canalón enorme de 2,5 metros por 1,20 de alto que va por debajo de la calle, un montón de calles que antes eran de asfalto, que hoy son de hormigón, y bueno, y en las próximas semanas esperemos que arranque la construcción de veredas que va a ir completando, ¿verdad?, ese damero donde ya está pronto, digamos, la parte de pluviales, que falta solamente conectar hacia el arroyo, y una vez que esté conectado hacia el arroyo, eso va a ir generando las bocas de tormenta en cada esquina hacia la línea divisoria, y bueno, y va a empezar a funcionar todo el sistema de captación de aguas, que es la última pluvial. ¿Te acordás tú que la primera arrancamos con Tabaré? En la calle Gestido, que venía del gobierno anterior de Vázquez. Nosotros después hicimos toda la cuenca acá de San Martín y de Leandro Gómez, que era la segunda cuenca, y la tercera es esta, que es la más importante, que es la más grande, que va desde Wilson Ferreira del Dunate y la calle Encina, con que ya estaríamos casi por entrar a la calle Encina, porque estaban llegando, en el correo de esa semana pasada, estaban llegando a la esquina de Artigas y Encina, hacia la vuelta de Comeri, y que va hasta Presidente Viera y Ventura Pires. Y bueno, una obra importante de más de 8 millones de dólares.
22: Ahora, intendente, esto es lo que uno habla siempre de estas obras de largo aliento, porque hace 30 años se comenzaba a hablar y se habló siempre de las tres etapas. Y esta ahora conforma la última etapa, la tercera, o sea que fue una obra de largo aliento realmente, ¿no?
11: Exactamente, y bueno, y estaba pensada y estuvo planificada así desde el inicio, y bueno, y esta era la más importante porque era la más cara. Logramos la financiación en el periodo pasado, lamentablemente se fue dilatando, porque fueron pidiendo, muchas veces la burocracia nos va liquidando, ¿verdad? En pedidos de aclaraciones de esto y de lo otro. Se logró licitar, arrancar en el 24 y terminamos en el 25 la licitación, y la obra era para empezarla a final del 25 y la empezamos en el 26.
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4: Amigos de Radio Internacional, tengan todos ustedes muy buenos días. Bienvenidos al segmento deportivo del día lunes. Se jugaron varios encuentros por la sexta etapa del torneo Clausura y aquí van los resultados en primera división. Racing Club de Montevideo le había ganado 3-2 a Boston River. Empataron Wanderers y Nacional 1-1. Otra vez se lo empatan a Nacional, pasado de la hora un partido. Cerro Largo empató 0-0 con Central Español. Progreso perdió 3-1 de local con Cerro, partido vital por el descenso que va zafando el equipo de la Villa. Juventud empató con Danubio 1-1 en Las Piedras, Danubio que sigue sin ganar, por lo menos sumó un punto. Defensor Sporting dio el batacazo y le ganó a Deportivo Maldonado 1-0 y Peñarol se floreó. Gran partido, le ganó 3-1 a Albion, que sigue complicándose en el descenso el equipo pionero. Hoy lunes tendremos el complemento con Montevideo City Torque Liverpool. Gran partido a las 19 horas en el Estadio Charrúa. Con estos resultados, a falta de este partido, Peñarol y Racing lideran la tabla anual con 52 puntos, seguidos por Deportivo Maldonado, que al perder quedó con 49. Montevideo City Torque, con dos partidos menos, tiene 47. Nacional y Wander 43, Liverpool 42, los principales puestos en la tabla anual. En el Clausura está liderando Liverpool y Cerro. Fíjense que Cerro trepó a la lideranza de Clausura frente al equipo de Liverpool con 13 unidades. Montevideo City Torque 12, Racing 11, Peñarol, Juventud Las Piedras con 9. Y luego viene un lote, Maldonado, Boston River, Nacional y Wanderers con 8 unidades. En el descenso, el más comprometido, Progreso con 61 unidades. Danubio 68, Wander 74. Hasta ahí los que estarían descendiendo. Cerro escapa con 77 y Albion, que se está complicando, aunque duplica, tiene 34, pero un promedio bajísimo para el equipo pionero. Vamos con los resultados de la primera divisional B, la segunda profesional. Estos fueron los resultados. Miramar Misiones le ganó 3-1 Oriental. Empataron 2-2 Uruguay, Montevideo y Tacuarembó. Plaza Colonia derrotó 2-1 Huracán del Paso de la Arena. La Luz le ganó 1-0 a Paysandú. Rentistas le ganó 1-0 a Colón. Fénix también ganó 1-0 frente a River Plate. Y Atenas de San Carlos y Cerrito empataron 0-0. La tabla de posiciones en la anual. Plaza Colonia tiene 42 puntos, seguido por Oriental con 38. Atenas y Colón 37. Fénix 36, a lo mismo que Rentistas. Cerrito 34. Huracán del Paso 32, River 30, los principales puestos en la B. Nos vamos a la primera divisional C, en la octava fecha del torneo final. Vamos con todos los resultados. Platense le ganó 4-2 a los Halcones, Salto 2-1 Huracán Buceo, Lito 1-0 a Salus, Rampla Juniors derrotó 2-1 a Durazno, Deportivo Colonia 1-0 a Artigas, goleada de Bellavista a Sudamérica 5-2, y empataron Sportivo Bella Italia y Deportivo LSM 1-1. Hoy lunes tendremos un compromiso a las 14 horas, Mar de Fondo Terremoto en el Parque Palermo. Y mañana martes se complementa la fecha con Dodger Deportivo Italiano a las 20 en el Estadio Contador José Pedro Damiani en Las Acacias. Hasta el momento la tabla de posiciones muestra Sportivo Bella Italia siendo puntero con 20 unidades. Bella Vista lo sigue con 18, Salto y Deportivo Colonia Italiano con 16, Salus 14, Deportivo LCM 13, Artigas 12, las principales posiciones en la C. Nos vamos a la Divisional D, que también tenemos varios resultados en esta tercera fecha de la última categoría del fútbol de la Asociación Uruguaya de Fútbol. Real Montevideo le ganó 6-0 a Deportivo Zem, pasó la Arena 1-0 a Deportivo Melilla, Toledo Quehuay 2-0 a Academia y Dirio Sport le ganó 3-1 a IFA. Hoy lunes a la hora 21 en el Complejo Rentistas se enfrentan Estudiantes del Plata con Rincón y mañana martes termina la fecha con el partido 9 de Casabó, Montevideo Boca Juniors a las 20 también en el Complejo Rentistas. Aquí la tabla la están liderando 4 equipos, Toledo Quehuay, Paso La Arena, Real Montevideo y Dirio Sport con 7, seguidos por Rincón con 6, las principales posiciones de la D. Si gana Rincón esta noche pasaría a liderar la tabla con 9 unidades en solitario. Vamos al ámbito internacional, en la Premier League, la victoria 1-0 del Manchester City contra el Manchester United con 10 jugadores prácticamente un largo tiempo del partido y una polémica grande. Los jueces reconocen que el gol de Haaland al Manchester United fue mal validado. Según el comité de árbitros, la participación de Enzo Fernández sin tocar la pelota debió hacer que se anulara la conquista del City. Nos vamos a Brasil porque Ignacio La Quintana, el uruguayo, pasó al Vitória de Bahía. Uno estaba acordado hace varias semanas, pero tras idas y vueltas se concretó este fin de semana. También David Terans, que ya tenía un acuerdo para jugar en Atlético Goianense, fue inscrito a préstamo desde el Fluminense. Y en la Serie C de Brasil, el Paysandú Sport Clube de la ciudad de Belém anunció la incorporación de Nicolás Chapacase, quien había roto su vínculo con el Amazonas de forma unilateral por falta de pago. En México, Martín Barini, el técnico uruguayo, fue cesado de Necaxa tras los malos resultados en el fútbol mexicano. El club comunicó la salida del entrenador compatriota tras cosechar 8 puntos en la misma cantidad de fechas jugadas por el Apertura. Para ir finalizando, vamos con información de Fórmula 1, donde Kimi Antonelli volvió a imponerse en España y continúa como líder. El italiano de Mercedes terminó por delante de Verstappen y Norris en el podio en el nuevo circuito Madrid de la ciudad de Madrid. Hasta aquí entonces el informe el día lunes. Nos vamos a reencontrar mañana martes con mucha más información aquí en Radio Internacional.
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6: Vamos a la información policial correspondiente a las últimas 24 horas. Se solicita a la población la colaboración para ubicar a Gonzalo Ezequiel Gutiérrez, uruguayo de 15 años, quien falta de su domicilio en Barrio Prado, Brasil, desde el día 13 de septiembre. El mismo podría circular en un automóvil marca Fiat, modelo 1, color blanco. Por cualquier información, comunicarse con los teléfonos 911 o a través del 2030-6000 de seccional décima. Adolescente intervenido. Con relación al adolescente de 15 años, que en la tarde del sábado fue interceptado e intervenido en barrio La Arenera, al cual se le incautó una navaja tipo sevillana de aproximadamente 8 centímetros, él mismo fue puesto en libertad por disposición judicial. Detenido por amenazas. En la tarde de ayer, personal de la unidad concurrió al asentamiento La Colina, en Proyectada número 4, por un desorden. En el lugar se pudo establecer que se habría originado un altercado entre dos vecinos, donde uno de ellos le habría amenazado con un cuchillo. El otro hombre, que se estaba retirando al ver la presencia policial, se dio la fuga en automóvil, matrícula brasileña, para luego abandonarlo en Felipe Álvarez y Arturo Núñez e ingresar a una finca, siendo detenido por los uniformados. El hombre, de 45 años, fue sometido a un test de espirometría, siendo resultado 0,30 gramos por litro de alcohol en sangre. Enterada la fiscal, ordenó tomar acta a la víctima que constituya domicilio y se le permita retirar. Violencia doméstica, persona intervenida. Ayer personal de seccional novena concurre a Avenida Líbano, intersección con calle CP, barrio Misiones, donde interviene a un hombre de 42 años por hechos basados en violencia doméstica. El mismo, momentos antes, se encontraba en la finca de su hermano, un hombre de 38 años, y en un determinado momento comenzaron a discutir, por lo que el indagado toma un hacha, golpeando a la víctima, ocasionándole las siguientes lesiones: traumatismo encéfalo-craneano con pérdida de conocimiento, queda en valoración, herida cortante frontal de 2 centímetros. Conducido al hospital y posteriormente a la comisaría especializada en violencia doméstica y de género, permanece detenido. Entrega a la fiscalía, dispuso declaración en acta a los participantes del hecho. A Vigeato, de un campo en Camino Villico, faenaron una vaca raza Charolais y una Aberdeen Angus, de las que únicamente se llevaron cuartos y paletas de las mismas. Hurto, de una camioneta estacionada en calle Daniel Fernández Crespo, Barrio Centro, hurtaron la rueda auxiliar. Siniestro de tránsito, politraumatizado leve, escalpe en rodilla, no presenta aliento alcohólico, y politraumatizada leve, escoriaciones varias. Fueron los dictámenes médicos para conductor y acompañante de una motocicleta, quienes en la tarde de ayer circulaban por calle La Valleja, Villa Bichadero, cuando el conductor pierde dominio del bien rodado, cayéndose al pavimento. Por último, siniestro de tránsito. Estigma traumático en MIT. Este fue el dictamen médico para un peatón del sexo femenino, quien en la noche de ayer en calle Florencio Sánchez, intersección Francia, fue embestida por una camioneta cuyo conductor no paró para prestar auxilio, retirándose del lugar. Trabajan en el hecho personal de la Brigada Departamental de Tránsito en coordinación con la Fiscalía de Turno. En materia de información policial, es todo hasta el momento.
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6: Boletín central del mediodía por Internacional. En diálogo con nuestra emisora, el dirigente por el Partido Colorado, lista 123, Mauricio González, hizo referencia al trabajo en el vecino país Brasil, Libramento, con la ex prefeita Ana Taroco.
8: Expliquemos bien. La 123, nosotros venimos hablando con la 123, no es de ahora, ya hace un año, en diciembre de...
9: Desde que se dejó el cargo prácticamente.
8: Sí, no, antes, cuando era prefeita aún. En octubre y noviembre del 2025 tuvimos reuniones por lo que es la ruta binacional en zona de frontera, o sea,
9: el proyecto que usted presentó hace mucho tiempo.
8: Y aquí lo presentamos en el Senado. Entonces la idea nuestra es que Ana Taroco, prefeita, planteara esa situación para Porto Alegre y Brasilia. Es ella la que tiene justamente esa solicitud. Y a su vez, lo que es el Parque Internacional, pasarlo a Monumento Histórico Mundial. No, es un pedido a través de la UNESCO.
9: Se ha hecho ese pedido, pero no se obtuvo una respuesta.
8: No avanza, en Uruguay está avanzando. Cuando estuvimos en el Senado, nosotros ya hicimos el planteo. Pienso que ahí va a ser más rápido. Pero después está Brasil. O sea, como el Parque Internacional es patrimonio de las dos ciudades, para pasarlo a patrimonio de la UNESCO, los dos países tienen que pedir.
9: Tienen que pedir, claro.
8: Entonces hay una ruta de los patrimonios históricos, mundiales y de la UNESCO, una ruta turística muy importante en todo el mundo, que son turistas en el mundo, donde hay lugares que son recomendados, que son monumentos históricos. Bueno, hay una ruta de turistas que vienen. Entonces la idea es presentar a Rivera y Santana del Libramento en esa ruta para que se mueva obviamente más la ciudad, tanto más la región, porque no es solamente Rivera, es Rivera y Santana. Entonces ese es el foco principal, y teniendo en cuenta que el Parque Internacional, cuando lo construyen justamente en la Segunda Guerra, donde en Europa estaban en plena guerra, y acá dos países, dos naciones se unían para construir un parque. O sea, nace de la hermandad que tenemos con Santana.
9: En una línea de frontera. Mientras otros defienden sus fronteras con una guerra, aquí se une.
8: El Parque Internacional es el símbolo de la unión que tenemos los riverenses con los santanenses y los santanenses con los riverenses. Y la unión, y también sirve como unión de Brasil-Uruguay, Uruguay-Brasil. Uh-huh. No en vano vinieron los presidentes de Brasil y de Uruguay, ya se han encontrado justamente en el parque.
9: En cuatro oportunidades ya se han encontrado
8: acá. ¿Por qué? Porque es simbólico al mundo, y la política, la geopolítica mundial está presente. Uno no puede querer avanzar como sociedad, como región, sino mirar lo que ocurre en el mundo. Claro. Entonces hoy justamente, porque mantener la paz en el mundo entre dos naciones No es sencillo. Hay que tener mucha, la política tiene que funcionar muy bien, más allá de los problemas que tiene
9: Argentina y Brasil, donde Milei dice cualquier cosa en Brasil.
8: Bueno, eso no pasa por las elecciones, no pasa con Uruguay. No pasa con Uruguay, porque hoy están divididos, digamos, el mundo en dos bloques, o sea, la derecha y la izquierda. Y Uruguay, más allá que tiene también y recibe esos matices de izquierda a derecha, tiene una política de Estado centro, ¿no? Que eso es y una política liberal centro. Entonces, yo pienso que ese camino del centro es lo que lo diferencia de los demás países. Y eso es importante. Entonces, a raíz de eso, lo que nosotros planteamos, lo que planteé en el Senado y lo que Ana Taroko plantea hacia Brasil, es que denominen al Parque Internacional como Monumento Histórico de la UNESCO, como símbolo de la paz, porque esto nace así. Es un pedido que nace de los ediles, arrancó en la Junta Departamental de Rivera, primero por el edil Edgar Leivas, y posteriormente otros ediles han planteado también, acá, a nivel departamental, la autorización departamental está, y nosotros hicimos el planteamiento en el Senado de la República para que, bueno, los senadores terminen ampliando esto. Ana Taroko es la que lleva adelante esta solicitud. Entonces, nuestro trabajo por la frontera ya viene de tiempo, no es un tema ahora y por una circunstancia política. Entonces,
9: Hay campaña política, por lo tanto, trabajando.
8: De hecho, para mí no hay campaña política, porque nuestra campaña política va a ser en el 30.
9: Claro, falta el 20, mucho 30,
8: también, en el 20, 29, el 20.
9: Está haciendo un trabajo que no.
8: No, nosotros entendemos lo que primero lo nuestro, digamos, ¿no? Lo que nosotros le planteamos a la 123 para que se embarcara, porque la 123 nunca ha apoyado una candidatura brasilera directa. Siempre hemos sido muy democráticos, porque la 123 obviamente tiene votantes del lado de Rivera, del lado de Santa Ana, y cada uno vota a sus vereadores, a sus diputados estaduales.
9: Libertad de acción, o sea,
8: libertad de acción, nunca intercedemos en esa. En esta oportunidad sí, porque nosotros entendemos, y es lo que hablamos, y se debatió esto primero en la mesa con los 16 ediles de la 123, la situación que llega.
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6: Actualizamos los datos del tiempo, que según INUMET se va a presentar con cielo algo nuboso y nuboso, periodos de cubierto, precipitaciones escasas y aisladas, vientos del sureste entre 10 y 20 kilómetros por hora. La máxima prevista para hoy lunes, 17 grados. Mínima próxima madrugada, 3 grados. Para mañana martes, nuboso, periodos de algo nuboso, heladas agrometeorológicas, neblinas y bancos de niebla. Máxima prevista, 18 grados. Hasta aquí las noticias en el Boletín Central del Mediodía por Internacional. Amigos, han sido más que amables. Tengan todos muy buenas tardes.
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0: Muy buenas tardes, arrancamos la semana, arrancamos un buen momento y hoy está vacío el estudio. Se fue de viaje, se tomó la semana libre, está en la capital disfrutando a esta hora almorzando con alguien, con algún amigo. Y bueno, y nosotros acá trabajando para llevarle a la gente las noticias, las novedades del deporte de Rivera, de Uruguay y del mundo. Vamos a estar hablando de automovilismo para cerrar un buen momento, como cada lunes, como cada viernes, donde hubo varias actividades, pero eso va a ser con Flavio Bonavena para cerrar esta edición y también con Germán, hablar un poco del fútbol del interior, del fútbol uruguayo, pero eso va a venir en algunos minutos. No sé si ya está por ahí, todavía no se está. Ve que dice, llámame cualquier cosa, le vamos a dar una oportunidad y no atiende. Quiere decir que la semana, hoy es el día. Si no atiende hoy, ¿ya está? Bueno, vamos a saludarlo entonces. Mauricio, buenas tardes. ¿Por dónde andás? ¿Qué estás haciendo?
1: Ando por la ciudad de Las Piedras, ¿vio?
0: Ah, no estás en la capital.
1: No. Vinimos acá. Primero nos fuimos al Sauce a ver cómo están los viñedos de arroces y bueno, preparando algún material para Tele 12. Y bueno, ahora estamos almorzando, que nos invitó mi amigo Walter Rosés. Acá estamos en una parrillada disfrutando de una rica carne, ¿vio?
0: Bueno, después y traiga algo para compartir acá.
1: En el momento clave usted me llama, usted.
0: Y claro, sí. No, viajás solo no y bueno, está, por lo menos no lo disfrutes tanto.
1: No viajo solo, está malito, está. Está Luisito García, nosotros no viajo solo.
0: Ah, bueno. Pero no llevaste a todo el equipo.
1: Llevé un parte del equipo.
0: Parte.
1: La dejamos usted porque alguien tiene que hacer el aguante ahí. Sí.
0: Pero podía ser al revés, podía haberme llevado a mí y dejaba otro en mi lugar.
1: Para la próxima.
0: Para la próxima, bueno. ¿Qué estuviste viendo? ¿Cuándo viajaste? ¿Hoy? No. ¿La madrugada? No.
1: Sí.
0: ¿Sí? Sí, o sea que ¿pudiste ver fútbol el fin de semana?
1: Pudimos ver fútbol, vimos a un Peñarol claro, contundente, ¿no? Sin despeinarse. Ganó bien. Y bueno, y está en lo más alto de la tabla de posiciones, un Nacional que vuelve a estar en crisis, Carreño, inclusive, si vos ves, se va molesto, ¿no? Se va, en cuanto termina el partido, se va al túnel porque me deja la sensación, molesto con él mismo, pero también porque muchas de las cosas que le había marcado a los jugadores parece que no se lo entendieron, ¿no? Y comete los mismos errores, ¿no? Los errores se vuelven a repetir por parte de Nacional, le convierten demasiado fácil y creo que definitivamente Nacional se termina despidiendo, o por lo menos está más, la bala que le queda es la Copa Uruguay, el campeonato uruguayo cada vez más, o sea, si lo mantenemos vivo a Nacional en el torneo clausura, es porque es Nacional, pero no hay ningún elemento de peso que a mí me haga pensar que Nacional puede meterse en la pelea de un torneo clausura donde hay varios equipos que están ahí, lo mismo en la tabla anual, ¿no? Por un lado Racing, lo de Sarro quizás sorprende, ¿no? Con Brian Alemán y el número 10, yo creo que es una de las sorpresas. Albion no termina repitiendo, toca bien, lateraliza demasiado, hablando del partido con Peñarol, ¿no?
0: Sí.
1: De América Olímpica, pero bueno, después Peñarol tiene el jugador distinto, el jugador diferente, ¿no? Que cuando anda enchufado, ¿Jaimito? Cuando anda inspirado, si le das un cachito de ventaja, sabes que en cualquier momento te va a hacer la diferencia, digo, y que además no solamente juega, es gambeteador, él mismo se genera las jugadas y define, si no hace jugar al resto y levanta la producción del resto, ¿no? Él levantó por lo menos y quedó demostrado lo de Remedy, ¿no? Qué partidazo el de Remedy, realmente impresionante lo de Remedy, y bueno, Después, lo otro de termina arreglando Peñarol en la defensa, ¿no? Con el un campeón del mundo, ¿no? Como Pesela y bueno, y esperando ya la vuelta de Nahuel. Yo creo que va a ser Nahuel, este muchacho que anduvo muy bien, ¿no? Que además hizo un gol. El otro jugador Ferreira, que anduvo muy bien. Y creo que la línea de tres de Peñarol, prácticamente, si no pasa nada raro, va a terminar siendo Ferreira, Nahuel y Pesela. Aunque Mauricio Lemos, el riverense, no defraudó una mitad de la cancha donde a quién sacás, ¿no? Porque tenés al Indio, tenés a Remedy, tenés a Darias, que te juegan todos los puestos. Yo no sé si de arquero, pero en el resto te juega lo que quieras, ¿no? Después, con el enganche que tiene Peñarol hoy el argentino y Matías Arezzo, que no hizo gol. En la anterior había metido doblete, ¿no? Entonces le podemos dar un cierto respiro, pero que siempre está allí en la zona del chocolate. Así que habrá que ver Peñarol, que logra dos victorias consecutivas, y Nacional, ¿qué va a pasar con Nacional? Que ya no le queda margen de error, ¿no? El mismo Carreño lo dijo, ¿no? Que para tener chance en el clausura tenía que ganar los 30 de los 30, ya no va a poder hacer los 30 de los 30, tendrá que hacer los 27. Igual, si Nacional hiciera todos los puntos que le queda, tendría puntaje de torneo clausura. Pero todos sabemos que Nacional va a perder puntos, como el resto va a perder puntos. O sea, esto es el mismo dinamismo del propio fútbol uruguayo.
0: Bueno, ahí tenés el Peñarol que jugó la primera fecha ya sin público, ¿no?
1: Sí, va a
0: Primera de
1: elegir el
0: cuatro.
1: centenario. Sí, va a elegir el centenario. Los cuatro partidos que tiene, queda tres más para jugar sin público. Y veremos si qué pasa con el resto de los rivales que tiene Peñarol, ¿no? Racing en la tabla anual. Y después hay tres o cuatro equipos que quieren. Ya, claro, el punto que le quitaron a Peñarol, como que en el promedio lo mete más abajo. Y tendrá que remarla, ¿no? Para ganar el torneo clausura, que es complicado, pero repito, la regularidad, si Peñarol logra regularidad en las victorias, seguramente se va a meter en la pelea del torneo clausura, que definitivamente es lo que pretende, por lo menos, la tabla anual.
0: Y Nacional, que se le había ofrecido venir a jugar a Rivera contra Wanderers justamente. No sé hasta qué punto podía cambiar o no el resultado, pero de repente salir un poco, ver a otros hinchas, tener la posibilidad de recibir otro apoyo. Obviamente la gente de acá no está acostumbrada a ver a sus equipos, salvo los que tienen la posibilidad de viajar. Andás a ver si un cambio de aire no le hubiese hecho bien, pero dijo que no, que al interior no va y sigue sufriendo.
1: Sí, en realidad quien no quiso fue Carreño, ¿no?
0: Sí.
1: Digamos las cosas por su nombre, ¿no?
0: Pero tampoco han
1: Entonces,
0: querido otros técnicos que han estado en Nacional, porque cuando estaba Jadson Viera también querían venir en un avión y el costo era elevadísimo y al final se optó por que no.
1: sí, claro. Por ahí está la situación de Nacional. Querida Elena, si usted me deja, digo,
0: ¿Almorzar?
1: estoy con mi amigo Walter Rosé para
0: Muy
1: seguir
0: bien.
1: compartiendo este almuerzo. Sé que usted tiene bastante material para, bueno, contarle a toda la audiencia. Además, tenemos el automovilismo con Flavio Bonavena y yo quiero disfrutar de este vacío que está, si no, se me va a enfriar, ¿vio?
0: Nosotros también queremos que disfrutes y que aproveches por ahí. Creo que durante la semana vamos a aprovechar para darte libre. La audiencia agradecida, así que nos estamos reencontrando en cualquier momento.
1: Si Dios quiere, y un buen programa, Elena, no te dejan ir. Le
0: Gracias,
1: mando
0: gracias.
1: un abrazo.
0: Bueno, acá es un mano a mano. Me dice si vamos a una tanda ahora o si quiere. ¿Sí? Bueno, solamente les voy a contar, antes de ir a la tanda, que ayer hubo clásico de hinchadas con algunos incidentes que por suerte no pasaron a mayores, por lo menos allí en el terreno de juego, en el Parque Alberto y Elías Buchacur, y lo ganó Frontera 2-0 ante La Valleja. Vamos a la pausa y volvemos con todo el fútbol local.
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3: Voy a pedir que cambien la apertura para cuando se va de viaje, que no pongan con el Tano Doninelli, porque no está. No está hoy acá, se fue a cuidar otro boliche. Y bueno, vamos a hablar del fútbol local, de la Divisional A. La Divisional B le queda un partido esta noche, así que mañana les voy a estar contando todos los resultados y cómo están las tablas de posiciones. Pero se jugó íntegra la Divisional A entre sábado y domingo, los dos partidos, los cuatro partidos, las dos jornadas en el Parque Alberto y Elías Buchacur. Sábado, Huracán volvió a ganar. Cuña Pirú, que no logra levantar cabeza, fue victoria del Globo 2-1. Y a segunda hora, un partido con muchísima intensidad, el de Peñarol y Oriental, con varias quejas de los árbitros y de dualidad de criterio. Seguramente eso es trabajo para el colegio, que deberían ir a mirar los partidos y ir sacando apuntes para corregir, hacer cursos, como se venía haciendo en años anteriores, seguir trabajando con los árbitros para que cada vez menos sucedan estas cosas. Es inevitable, evidentemente, y siempre va a haber un equipo que va a considerar que no fue tan favorable el arbitraje para ellos. Pero en este caso la victoria fue de Peñarol 2-0. El domingo la ansiedad estaba por el clásico, el partido de segunda hora, pero a primera jugó Sarandí, que derrotó a Bola 8 2-0. El partido, no sé si era el más esperado de la fecha por lo futbolístico, pero sí por lo que se iba a vivir en las tribunas, el encuentro entre Frontera y La Valleja y Frontera, ese clásico de hinchadas. Y durante la transmisión había gente que comentaba, no se equivoquen, el clásico de La Valleja es Oriental, y sí, por los equipos más viejos, se puede decir, más antiguos de la ciudad, por ahí va el clásico de ellos, pero hay varios ya a esta altura. Está el clásico moderno, que es el de Oriental con Sarandí, el clásico del Muro, el de Oriental con Huracán, y este clásico de las hinchadas, por lo que llevan a la tribuna. También está el de los barrios, que se vivió en la Copa Integración entre Artigas y Frontera, que también estuvo muy lindo de disfrutar. Y en este caso, creo que fue lo mismo. Las hinchadas se prepararon durante varios días, se juntan, juntan inclusive la parte económica para poder comprar la pirotecnia, los humos de colores que identifican a cada una de las instituciones para cuando reciben a los equipos, cuando ingresan a la cancha, cuando se da algún gol también. Y fue muy lindo de ver, de disfrutar. En mi caso estaba en la tribuna de la piscina, en las cabinas, entonces no pude ver de frente lo que hizo La Valleja, pero sí el humo que invadió todo, un humo negro que cuando quisimos ver no se veía. Cuando nos dimos cuenta, invadió todo, ingresó a las cabinas, pero rápidamente con el viento que había se dispersó, pero al ver las fotos, las imágenes que circulan en las redes sociales, fue una fiesta linda. Lo de Frontera sí lo tuvimos de frente y también creo que para todos los que estaban, los hinchas del fútbol, esto fue muy lindo. Independientemente del color que lleve cada uno, había bastante gente. Se hablan de más de 300 entradas vendidas. Para mí había bastante más gente. Se sabe que muchos entran por arriba de los muros, ahí por la parte de la piscina oriental inclusive, ingresan por allí saltando. Del otro lado es más complicado porque había guardia policial, estaba la gente de las boleterías, porque hubo separación de hinchadas. Entonces se hizo un poco más complicado y también se han subido un poco los muros para evitar que eso pase. Pero sigue sucediendo, es algo que se quisiera evitar, pero es complicado. El partido, si hablamos puntualmente de este clásico, fue superior Frontera desde que arrancó el partido, tuvo más chances. Luego del encuentro, por cómo estaban ubicadas las cabinas y los equipos, los que pasaron frente a la cabina fueron los jugadores de La Valleja y fueron los que hablaron. Creo que hay que reconocer eso, tanto Juan Marcelo González como Felipe Neves, capitán y golero del decano, que dieron su percepción al finalizar el encuentro. Los dos estaban de acuerdo que no les salió lo que fueron con la intención de hacer, que Frontera fue superior, que mereció la victoria. Evidentemente a veces no es el que merece, es el que hace, y en este caso Frontera hizo mejor las cosas y logró hacer los goles. Ganó 2-0 y no modifica mucho la tabla de posiciones porque Frontera estaba último con 3 unidades, perdió 3 puntos por una cuestión de una ficha médica vencida que lo denunció Cuñapirú y se quedó con los puntos. Ahora llegó a 6, pero también hay varias denuncias pendientes. La tabla hoy, como están, sin modificaciones, Peñarol tiene 14 y sacó una buena diferencia. La Valleja y Sarandí tienen 9, Oriental tiene 8, Bola 8 y Huracán 7. Cuñapirú y Frontera tienen 6 puntos cada uno, perdón. ¿Qué denuncias hay pendientes? O por lo menos que se dice que van a ingresar. Hay una, que es la de Frontera Peñarol, por Bruno Guedes, y seguramente hoy, no sé si va a haber reunión o no, qué va a pasar, se había dicho que no, pero bueno, tiene igualmente que los neutrales de la liga, los dirigentes, quedarse con eso en mano, porque ya está por terminar esta primera rueda, y ver qué va a pasar también, aunque van a ser 2 ruedas con puntos corridos, y en fin, hay que ver qué pasa. Frontera le pide los puntos a Peñarol. En caso de que el rojo los ganara, va a 9 unidades y Peñarol quedaría con 11. Si bien no va a modificar mucho la punta, porque Peñarol va a seguir siendo líder y dependiendo de sí mismo, a Frontera le serviría porque se mete entre los 4 primeros. Para ellos sería sumamente positivo, hay que ver qué pasa. Por otro lado, se maneja la posibilidad de que Sarandí le pida los puntos a Cuñapirú por una ficha que, según se supo, el jugador está fichado como de futsal, no de fútbol campo. Entonces habría que ver qué. No sé si esta denuncia va a ingresar. Como los dos son de OFI, no sé si hay una diferencia, y hoy voy a tratar de hablar con el Nano a ver cómo funciona esa parte interna, pero hay que ver si hace o no la denuncia Sarandí. Hay que tener en cuenta que para ingresar cualquier denuncia a la liga hay que pagar, y son poco más de 15.000 pesos. Si cuando denuncias ganás, el dinero vuelve, si no, queda en las arcas de la liga. Otro que manifestó una posibilidad de denuncia, Oriental contra Peñarol, por un futbolista que dicen los del Carbonero que está totalmente en regla, que el pase está bien, pero Oriental tiene derecho de hacerlo y también podría modificar en caso de que lo de Frontera y de Oriental procediera. Peñarol baja considerablemente la ubicación. Podemos ir llamando a Germán para hablar con él antes de la próxima pausa, porque para el final tenemos a Flavio Bonavena con el automovilismo. La realidad de este campeonato de Rivera es que se está definiendo un poco en los escritorios. Están con razón. No sé, la opinión de la gente que está del otro lado, si le parece que sí, si le parece que no. A veces hay gente que dice, bueno, pero definen todo, se gana en la cancha, se juega en la cancha. Y sí, es verdad, pero también hay un reglamento que seguir. Y bueno, a los reglamentos hay que agarrarse para poder que sea justo también. Porque si hay una persona que está con la ficha vencida, quiere decir, y no pasará nada, quiere decir que cualquiera con ficha vencida podría estar jugando. Ya estamos con Germán, entonces nos vamos para Artigas. Germán, buenas tardes, bienvenido.
2: ¿Qué tal? Buenas tardes, ¿cómo están? Un gusto saludarlos, ¿cómo andan?
3: Bueno, hoy podés hablar, hoy nadie te va a interrumpir. Hoy tenemos, arrancamos una semana light.
2: ¿Sabés que quedé pensando quién me estaba llamando? No te tengo agendado. Y bueno, o es de Radio Uruguay o de Radio Internacional.
3: Radio Internacional, Radio Internacional.
2: Quedé pensando para qué lado arrancaba con la noticia.
3: Con lo que quieras, si igual, lo que te surja.
2: No, yo creo que lo deportivo, lo del fin de semana es lo más trascendente, ¿no? El gran gol de Wander por el empate contra Nacional, que creo que fue el mejor gol de la etapa, ¿no? Pues fue un golazo impresionante. Y después la victoria de un Peñarol que arrolló a Albion, que le ganó muy bien. Creo que por ahí, centrado en los partidos de los cuadros grandes, es donde está el comentario deportivo del fin de semana. Y también lo que se viene es que la selección. Lo de Nacional, yo te confieso, no he visto, a no ser los compactos de los partidos por la actividad local que tengo de relato y la conducción técnica que me está consumiendo las horas y los días, tanto los días de la semana, los entrenamientos como los fines de semana, repartiéndome entre relato y dirigencia.
3: La vida misma. Ahí lo perdimos.
2: Pero he visto el compacto del partido Nacional.
3: Creo que la comunicación a través de... ¿Complicado? A ver qué me... ¿Sí?
2: No.
3: Estaba complicado, no.
2: Nacional.
3: Sí, está complicado el tema de la comunicación. La empresa de telecomunicaciones de los uruguayos viene jugando malas pasadas una y otra vez. Vamos a ver si conseguimos restablecerlo para escuchar a Germán Lecuadar aquí en Internacional. Después le voy a preguntar si conseguimos hablar con él. Efectivamente, que andaba una imagen en las redes sociales, más allá del fútbol de primera división a nivel Uruguay, del Artigas Saad, que jugó en el barro, parece, por cómo quedó la pelota, no sé si habrá llovido mucho o qué habrá pasado, una noticia que lo publica Artigas Noticia, jugó en un lodazal en Montevideo, fue una preocupación por las condiciones del complejo de Villa Teresa. ¿Está Germán? ¿No está Germán? A ver si te puedo escuchar, Germán.
2: Sí, a ver si estoy mejor ahora, que salí en un ambiente abierto, estaba en un estudio.
3: Gracias.
2: De televisión cerrado y no sé si estoy mejor ahora.
3: Mucho ¿Me mejor, bien? Sí.
2: Bien, perfecto. Lo del Artigas Saad, nosotros no acompañamos el Artigas Saad, la verdad, el equipo deportivo nuestro de la radio se enfoca en la actividad local, no vi tampoco las fotos, pero no queda muy lejano lo que fue un partido jugado acá en Artigas. Que
3: sí.
2: Se jugó en el medio del barrio, no sé si pudieron ver las fotos.
3: Sí, también.
2: Que recorrió el país, ¿no? Que un estado del campo de juego terrible en aquel momento, que había llovido bastante y se jugaron tres partidos el mismo día en un campo de juego que era un pantano. Pero bueno, ahora esto no vi, la verdad no vi, pero no me sorprende porque acá se exige, cuando vienen los cuadros de Montevideo a jugar acá, que jueguen en el estadio Mateo González, incluso la juvenil
3: del
2: Artigas. Una discrepancia que yo tengo con la dirigencia política del departamento, que es la intendencia, que es la dueña del estadio, porque el estadio es municipal.
3: Sí.
2: Y se da prioridad al Artigas Saad, que no me parece que esté mal que las primeras de Artigas Saad jueguen en el estadio.
3: Claro.
2: Tiene todo derecho a jugar, pero también los clubes de Artigas tienen el mismo derecho.
3: Y
2: la A tiene que alquilar una cancha para jugar los partidos que juega el Artigas Saad, porque juegan tres categorías juveniles más la primera. Son cuatro partidos en un estadio muy castigado. Y bueno, en ese sentido creo que acá el gran perjudicado es el fútbol local.
3: Sí, claro.
2: Y llueva o caiga barrita de punta o esté lleno de agua el estadio, se habilita igual en un estadio que en partidos que no convocan, porque la juvenil de Artigas Saad no convoca, no vende.
3: Claro.
2: Lo que sí va más gente es cuando juega la primera.
3: Claro.
2: Entonces son discrepancias que uno tiene, porque cuando Artigas va por ahí te ponen en cualquier lugar.
3: Sí. La juvenil lo mismo pasa con Frontera, pasaba.
2: En cualquier chiquero. Entonces, acá, ¿por qué tiene que jugar exclusivamente la juvenil? Nada contra los chicos, digo. Si acá hay cancha suficiente, está bien que jueguen, tienen el mismo derecho, pero cuando no hay cancha suficiente, la prioridad tiene que darse a primera y al campeonato local nuestro, que es fuerte. Pero, claro, acá hay una competencia de poderes muy importante, que el fútbol local pierde por goleada, no, no hay manera. Pelear contra el poder económico, contra el poder político, con la intendencia de la que decide a quién juega en el estadio, y cuando hay vínculos políticos entre la Artigas SAT y el gobierno departamental con la 2525, que es el sector político que comanda el departamento, ahí el fútbol local no tiene cómo ganar, Entonces juega hoy el campeonato local en una cancha que es un potrero, que está pelada, que parece una cancha de barrio. Me hace acordar los partidos que yo jugaba cuando era joven, cuando era adolescente, los campeonatos de barrio, las canchas de tierra, ¿te acordás? Sí, sí. Sí, los que se acuerdan, que bueno, vos no sé.
3: Sí, sí, pero tenés, sí, sí.
2: Era para acordarte. Sí, este tema. Pero antes
3: jugábamos. No jugaba campeonatos, pero jugaba en el campito.
2: Habrás visto, digo, bueno, bueno, el estadio está igual.
3: Claro.
2: Está igual. En pelota de día levanta una polvadera tremenda. Hay tierra viva en la cancha, hay unos 70%, no digo, pero un 60% de la cancha no tiene pasto a raíz de la gran actividad que tiene, ¿no? Pero bueno.
3: ¿Hay ahí algún límite de partidos por fin de semana en el Matías González o la cantidad juega?
2: Acá volvemos al tema, de lo que incide el poder político y económico. Cuando no jugaba el Artigas SAT, no se permitía jugar más de 5 partidos. Ajá. Eran 5 partidos a rajatabla. Y después, si jugaba la selección, no se dejaba la selección entrenar en el estadio. La selección de Artigas no podía entrenar en el estadio, tenía que entrenar en otras canchas para no estragar el estadio. Pero cambió totalmente cuando el Artigas SAT pasa a competir a nivel de la AUF, porque claro, ahí se le da prioridad. Y ahora juegan 20 partidos y juegan 20 partidos igual. Claro. Ya no hay más la prioridad o el cuidado del campo de juego. Ahora, lo primero que Artigas SAT juegue, y después si hay que romper toda la cancha, se rompe toda la cancha, como ya la rompieron. Entonces, ese tipo de demostración y de realidad, de poder, que no tiene límites, y que pasa por arriba de todo, hasta de lo coherente, porque no es coherente que un estadio, que es el único que tenemos, se juegue 20 partidos a la semana. Entonces, es insólito. Vamos camino a una destrucción del Matías González, y la pregunta es ahora, ¿qué va a pasar del campeonato del litoral?
3: Claro.
2: Porque Artigas tiene que jugar el litoral, bueno, tiene que jugar. Yo todavía estoy en duda
3: de si
2: Artigas juega. Le dije el otro día al Tano, ¿no? Les comentaba a ustedes, sí, que estoy en duda que Artigas juegue o no el campeonato del litoral. Primero porque no hay plata, no hay dinero, el Ejecutivo no está trabajando, no hay recaudación, no hay rifa, no hay campaña económica, no hay campaña de recaudación, no hay movimiento, no hay nada, no hay proyecto, no hay estructura, no hay planificación, no hay una propuesta clara, no hay nombre de directivo.

0: Me avergüenza.
1: Sí,
0: Pero bueno.
1: escuchándote, volví a la realidad que teníamos acá en Rivera el año pasado, mientras estaba Frontera Rivera Renegade, y era un día jugaba Frontera y algún otro día prestaban para que jugaran los partidos de primera. No siempre se podía, porque también Artigas Saad estaba viniendo a jugar al Atilio Pay Bolivera, entonces a veces los ponían los dos en el mismo día, pero bueno, trataban de hacer malabares. Hoy por hoy, lo que se pueden son dos partidos por fin de semana. Este fin de semana que pasó, jugaron las selecciones juveniles de Rivera, entonces el La liga local jugó en una cancha alternativa. Evidentemente acá igual por el momento hay un cuidado, si bien todos queremos más partidos en el estadio porque es el mejor escenario tanto para el que va a trabajar como para el que va a jugar y para la gente es mucho más cómodo, pero ves que la cancha está en buen estado, que se está cuidando y otras canchas donde hay más fútbol, evidentemente no se puede decir lo mismo. Acá si llueve mucho el estadio no se presta, cosa que evidentemente cuando estaba Artigas y cuando estaba Frontera también no sucedía, porque después de fijada la fecha no se puede cancelar y cuando hay torneos a nivel de OFI, lo mismo. O sea, ya está fijada la cancha, es esa y tiene que jugar salvo que la suspenda el árbitro. Pero realmente es preocupante todo lo que contás, primero de saber si Artigas va o no a participar, porque es una selección que capaz que no tuvo en los últimos años sus mejores partidos, pero sí es una selección que complica y mucho más cuando toca jugar ahí en Artigas, pero también la parte del estadio, no solamente por Rivera, evidentemente por los propios jugadores de Artigas, de una cancha de mal estado, pone en riesgo la integridad física de cada uno de los futbolistas que vaya a jugar, teniendo en cuenta que es un fútbol amateur y la mayoría el otro día tiene que ir a laburar.
0: Sí, Rivera tiene una realidad diferente porque hay más canchas que acá,
1: Claro.
0: ¿no? Tú me comentabas el otro día que hay
1: Sí.
0: varias canchas habilitadas, acá no hay, no, es el único escenario, es el estadio. Y en lo económico, lo que salva el campeonato local son los partidos en el estadio, porque en las demás canchas que están habilitadas, que hay una, que es la cancha de Zorrilla, el camping del Club Juan Zorrilla de San Martín,
1: Sí.
0: pero que no recauda lo mismo, que no tiene tampoco el poder de convocatoria que tiene el estadio Matías González.
1: Claro.
0: Por eso. Me parece a mí que habría que cuidarlo más, pero bueno, los que toman las decisiones son los que tienen el poder y bueno, y contra eso, por más que podamos hablar y discutirlo y criticarlo y denunciarlo y patalear, los que tienen el poder y definen y hacen lo que se les da la gana y que se les cante y no le importan las consecuencias,
1: Tal
0: no le
1: cual.
0: importan las consecuencias, más cuando el poder político está tan concentrado en un sector solo, porque no quiero vincular lo político a lo deportivo, pero acá hay una concentración de poder sobre un sector político que avasalla a todo lo demás. Se
1: Claro.
0: sienten dueños de la verdad y mira que mi comentario no es político, es un comentario únicamente objetivo de cómo veo la realidad. Nada, todo lo que se concentra en un solo lado es malo,
1: Sí, los extremos
0: porque se
1: nunca son
0: transforma en una
1: buenos.
0: dictadura. Se transforma en una dictadura porque hago lo que quiero, por más que los demás no quieran, porque el poder es mío y la gente,
1: Claro.
0: los votos son míos y eso no me afecta. Un día se terminará. Un día todo se termina,
1: Sí.
0: pero por ahora tienen el sartén por el mango y bueno, y uno de los rehenes de esta situación son los clubes de Artigas y el fútbol de Artigas que lamentablemente se ve perjudicado por este tema. Ahora, lo que temo, el temor que tengo yo es que Artigas participe del litoral, pero bancado por un club privado.
1: Claro.
0: Y ahí sería el colmo de los colmos, porque ese club privado pasaría a tener incidencia y conveniencias con la selección. O sea, el Artigas SAC directamente, ¿no?
1: Sí.
0: Porque la versión que tengo yo, la información que tengo, que el Artigas SAC, por eso veo el Ejecutivo tan quieto, y si veo el Ejecutivo tan quieto es porque algo ya está cocinado por detrás, le paga el sueldo al técnico y decida quiénes son los técnicos, tanto de la juvenil como de la mayor.
1: Y después,
0: Pero
1: ¿quiénes
0: con la
1: son los citados
0: conveniencia,
1: también?
0: porque, obviamente. Porque acá nada es gratis, y más cuando son empresarios. Los empresarios no pierden plata, los empresarios no regalan nada. La ideología empresarial está, yo te doy si recaudo más de lo que te doy o si tengo ganancias. El empresario no puede tener pérdidas. Y las SAT son un grupo de empresarios que se vinculan a lo deportivo teniendo en cuenta la ganancia que puede llegar a tener. Bueno, todo tiene un precio. Si el
1: Claro.
0: Artigas SAT paga el técnico del ejecutivo, paga el técnico de la selección, tanto a nivel juvenil como a nivel mayor, tendría prioridad después, si bueno, tal jugador es mío, tal jugador es mío, tal jugador es mío, lo lleva para la SAT.
1: Claro.
0: Como ya viene ocurriendo con los clubes locales. Entonces, la mano viene complicada, hay cosas muy

0: muy complejas, muy turbias, que perjudican al fútbol. Yo soy contra la SAT, a mí no me gusta la SAT. A mí no me gusta la SAT. Yo le respeto a quien la defiende, que puede ser una salvación económica, pero va contra el espíritu deportivo, porque cuando se pone como prioridad lo económico y la plata por encima de lo deportivo, por el espíritu deportivo, me parece que eso mata lo esencial que tiene el fútbol, que es el amor a la pelota, al deporte, por encima de lo económico.
1: No, acá no,
0: Pero
1: no, acá no
0: bueno.
1: hubo suerte. Rivera no tuvo buena experiencia.
0: Sí, bueno, pero ahí capaz que Rivera no tenía el apoyo político que tiene acá la SAT.
1: Sí, claro, capaz que va por ahí. Capaz que va por
0: Acá
1: ahí.
0: el técnico de la SAT es Carlos Bueno.
1: Claro.
0: Y Carlos Bueno es edil de la 25-25.
1: Sí, no, acá el técnico no tenía nada que ver con política.
0: Y el delegado de la SAT, ¿quién es? Pablo Caran.
1: Sí.
0: Pablo Caran fue intendente y líder de la 25-25. Y el otro técnico que no es técnico de la SAR, pero que en cualquier momento va a ser, lo va a integrar el cuerpo técnico. Y bueno, y el ayudante técnico de Carlos Bueno, ¿quién es? Rubén Paz. También del Partido Nacional. Y del sector del intendente. Y después Mario Saralegui, ¿de qué sector es?
1: Todo vinculado.
0: También. Entonces todo está vinculado, todo es un círculo vinculado. Y cuando generás ese círculo con el poder político que es el que define los destinos de todo, tenés todo a tu favor, tenés todo a tu favor.
1: Bueno, Germán, te tengo que despedir, que nos tenemos que meter en el automovilismo. Muchas gracias, nos reencontramos mañana.
0: Con mucho gusto. ¿Y el Tano, por dónde anda el
1: Se
0: Tano?
1: fue a la capital, se fue a la capital. Esta semana no viene, así que podemos disfrutar, hablar de lo que sea sin interrupciones.
0: Qué bueno, un programa saludable
1: Algo
0: tiene el
1: así.
0: TAN. Un
1: Gracias,
0: abrazo, que
1: Germán,
0: pases
1: hasta
0: bien.
1: mañana. Vamos entonces a una pausa rapidita y volvemos con el automovilismo y con Flavio Bonavena.
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0: Bueno, tenemos 11 minutos para hablar de automovilismo, de velocidad, y vamos a ir en algunos minutitos, estamos segundos en realidad, estamos esperando que podamos establecer el contacto con Flavio Bonavena para que nos cuente un poco de toda la actividad del fin de semana en nuestro país, en el exterior. Ahí está, Flavio, buenas tardes, bienvenido, ¿cómo estás?
1: Bien, ¿cómo está el equipo? ¿Todo bien?
0: Hoy el equipo, la tropa está diezmada, me dejaron sola. Sí. Mauricio se fue a la capital. No.
1: Pero el equipo es bueno, siempre el equipo es bueno.
0: Sí, claro que sí.
1: Siempre el equipo es bueno, en un fin de semana imponente, ¿no? En materia de automovilismo, la verdad, imponente. Mucho, mucho automovilismo a nivel mundial, a nivel nacional. Clásico fin de semana de uruguayos en el exterior. La verdad que hermoso, hermoso fin de semana de automovilismo, y bueno, que la Fórmula 1 fue victoria de Kimi Antonelli, octava de esta temporada.
0: Una más.
1: 2026. Una más, y un italiano, bueno, va camino a lo que es el campeonato, ya en Monza, cuando había ganado, largando último, ganando, bueno, frente a su público, en ese fin de semana inolvidable. Lo del italiano no lo deja sorprender, y realmente es fantástico. Bien lo de Max Verstappen, para Lando Norris una pena, venía dominando, un virtual safety car que le cayó justo, ¿viste la suerte del campeón?
0: Sí.
1: Bueno, la suerte de campeón la tuvo Antonelli, claro, necesaria también esa cuotita que hay que tener. La tuvo Antonelli y Lando Norris. Se demoró una vuelta más y después un cambio de neumático que duró un poquitito más de lo previsto. Ahí lo dejó en el tercer lugar cuando Antonelli era un gran candidato a lo que era la victoria. Bueno, en definitiva fue Kimi Antonelli, líder del campeonato, 81 puntos de diferencia, casi más de tres carreras de diferencia cuando quedan 8 para el final. La verdad que es muy bueno. Lo de Kimi Antonelli en esta Fórmula 1 internacional. Mundial de Rally que estuvo en Chile, victoria de Oliver Solver, un campeonato que se pone muy pero muy entretenido, que lo lidera todavía Elfyn Evans tras un buen arranque. Segundo Sami Pajari a 17 unidades y a 21 quedó Oliver Solver. Queda muy poco para terminar el rally a nivel mundial, que continúa en Italia, en Cerdeña. Quedan tres carreras, pero realmente el final va a ser atractivo, y un jovencito finlandés, Sami Pajari, que le va a poner buena pimienta al campeonato del mundo de rally. Por otro lado, el mundial de motociclismo estuvo en San Marino, digamos, en Misano Adriático. Ahí estuvo el motociclismo a nivel mundial, una victoria de Márquez. ¿Qué decir de Márquez ya? Gana el sprint, gana la carrera. Hacía pocos grandes premios, estaba más de 100 puntos de diferencia con quien lidera el campeonato, y hoy está el líder del campeonato, empatados en puntos con Jorge Martín, sí. Pero por mayor cantidad de victorias lidera el campeonato. Lo de Márquez es... ya no nos quedan adjetivos calificativos como para definir a... Yo nosotros lo afirmo así, un ser diferente e imbatible. Bueno, todo eso a nivel mundial, con uruguayos en el exterior. El TCR de Sudamérica estuvo en Concordia, no fue el mejor paso para los uruguayos. Joaquín Cafaro en una carrera octavo, Casela noveno, 13 Maglione en otra, terminaron en décimo, 11 y 13. O sea, no fue el mejor fin de semana o el mejor paso de los uruguayos por el TCR que estuvo en Concordia con el Uruguay Racing Team, de Joaquín Cafaro, Juan Manuel Casela y Enrique Maglione. Y el TC estuvo en San Luis, su primera carrera, ganó Mariano Werner, los playoffs, la más competitiva del automóvil en la República Argentina. Lugar 48 para Lambiris, venía un toque, tuvo que parar en boxes, lo complicó, y en el lugar número 15 finalizó Marcos Landa. Y a nivel nacional, el automovilismo estuvo en el Pinar, con la Copa Gonzalo Rodríguez, primera victoria para Bruno Rodríguez en el Superturismo, lindas carreras de los Super Escarabajos, fundamentalmente sábado y domingo. La del sábado estuvo muy buena, la del Superturismo, con triunfo de Joaquín Vita, piloto nuevo de karting, dos victorias a lo largo de esta temporada, campeonatos que están entretenidos y abiertos. Bueno, fue un fin de semana de extra large, ¿no? Con automovilismo a nivel mundial, con automovilismo a nivel nacional, y un clásico fin de semana de uruguayos en el exterior. La verdad que estuvo bueno el fin de semana, como que extra large, podríamos decir.
0: Movidito.
1: Re movidito, lindo. Y bueno, en cuanto a las categorías de la Asociación Uruguaya de Volantes, que estuvieron en el Pinar, bueno, hay que ver si en el mes de octubre se va al Eduardo Prudencio Cabrera, al departamento fronterizo Rivera. Bueno, eso se va a dilucidar dentro de poquito. Así que lindo lo que dejó el fin de semana de automovilismo.
0: El otro día hablábamos con Johnny Bonilla justamente de eso, de qué se necesita para que vengan las categorías, y evidentemente hay una cuestión económica importante que ojalá solucionar.
1: Ojalá que se pueda concretar, porque es un escenario bárbaro. El automovilismo nacional, bueno, tiene necesidad de ir a Rivera tiene necesidad de recibirlo. Estas son inversiones, son industrias enormes, sin chimeneas, lo que generó Paraguay con el Mundial de Rally, lo que generó Chile con el Mundial de Rally. O sea, son enormes industrias sin chimenea, que genera mucho trabajo directo, también indirecto, buenos ingresos para, claro, para departamentos o provincias, o sea, departamentos en nuestro país, sí, provincias de la Argentina. Así que el mundo por algo quiere, se hizo una inversión millonaria ahora en un polígono industrial ahí en Madrid para hacer la Fórmula 1, y por algo lo hacen, o sea, hacen inversiones millonarias, o sea,
0: sí, sí.
1: Por algo es, hay gente que es inteligente, por algo lo hace, o sea, y bueno.
0: Puede que tenga que ver también con algo de que muchas veces nosotros no valoramos lo que tenemos acá, porque ves, en las redes sociales, por ejemplo, en las transmisiones también, Fórmula 1, todos los deportistas que estuvieron, jugadores de fútbol, campeones mundiales, y es una revolución. Pero acá no valoramos lo que tenemos a la escala que es.
1: ¿Viste? Bueno, lo veíamos a Valverde, estuvo ahí, jugadores de fútbol.
0: Bellingham estuvo, Courtois, en fin.
1: También estuvo, tuvieron todo, Madrid te puedes imaginar.
0: Sí, sí.
1: Los técnicos, los afamados técnicos también, sí, de Mourinho, creo que también estuvo. O sea,
0: Zidane.
1: Los que vieron y los que no se vieron, Zidane también.
0: Hermano Bellingham, acá voy mirando algunos, Vini, el brasileño.
1: Bueno, Vinicius, sí, también estuvo, o sea.
0: Y Beckham estuvo también.
1: Ya, es la Fórmula 1. Pero claro, la Fórmula 1 es la Fórmula 1. La Fórmula 1 es la máxima expresión del automovilismo a nivel mundial y que generó, bueno, ahí en Madrid, volvió después del año de la década del 80, ahí nuevamente vuelve a Madrid, no a Jarama, que era su circuito tradicional, está desafectado ahora. Yo recuerdo ahí estuve con Gonzalo Rodríguez y Marcelo Bresciani en la década de los 90, en ese autódromo que, bueno, que supo recibir la Fórmula 1 hasta el año 80 y algo, por ahí. Después no más, y bueno, ahora volvió a Madrid, así que qué bueno, pero lindo fin de semana de automovilismo, motociclismo a nivel mundial, a nivel nacional estuvo bueno, así que bueno, entretenido. Dio para entretenerse el fin de semana, que hoy lo vamos a intentar repasar a las 10 de la noche, hora 22, motores al límite, pantalla BTV y Antel TV, bueno, todo esto que hablamos lo bajamos a la TV a esa hora.
0: Así que la gente esta noche que se prenda, los que quieren, los que ya acompañan normalmente y los que quieren empezar a hacerlo, porque creo que falta un poco eso también, de la cultura del automovilismo, como te digo, que a nivel Fórmula 1 como a nivel mundial, nos encanta, pero a veces lo local no lo apoyamos como
1: También importa, y hay buenos uruguayos que son extraordinarios embajadores en el mundo, y bueno. Así que el reencuentro con ustedes el próximo viernes y con la audiencia televisiva, hoy a la hora 22, si así lo disponen.
0: Muy bien, Flavio, muchísimas gracias, nos reencontramos el viernes.
1: Bueno, buena semana, Elena, para vos, para el equipo, para la audiencia, y por supuesto, un gusto, como siempre, y el abrazo enorme ahí a toda la gran audiencia riverense. Gracias, hasta el viernes.
0: Chao, chao. Vamos cerrando por acá, ya le ponemos un punto final a esto que creo que sí, hoy lunes fue un buen momento, y en minutos se viene metiendo la cuchara, nos reencontramos mañana. Chao. 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

0: 14:05, 14:05 de este lunes 14 de septiembre del 2026. Iniciamos de esta manera la emisión de Metiendo la Cuchara a través de los 1480 de Internacional AM. Tengan todos muy, pero muy buenas tardes. Iniciamos la jornada de hoy con clima algo, ahora está algo calentito, pero viene frío y va a seguir frío por algunos días. Algo nuboso y nuboso, con periodos de cubierto, alguna precipitación escasa y aislada, indica Inumet para la tarde-noche, aunque parece que no fuera tan así, ¿no? Que va a estar difícil que llueva. La máxima para hoy prevista es de 17 grados, a esta hora estamos con 14 grados, vientos del este-sureste a 13 kilómetros en la hora, 1021.9 hectopascales la presión atmosférica, 59% la humedad y 10 kilómetros la visibilidad. Para mañana va a estar similar a hoy, nuboso y cubierto, algún periodo de algo nuboso, 3 de mínima, 18 de máxima, y seguimos así hasta que recién viernes, sábado, vamos a andar con máximas de 25 grados y mínimas entre 6 y 9 grados. De esta manera entonces se viene perfilando lo que va a ser esta semana, que tendrá frío aparentemente hasta el próximo miércoles y miércoles jueves, después sube la temperatura. Vamos con algunos titulares y luego vemos ya el contacto con Don Inelli, con Mauricio Don Inelli Machado, que anda por el Prado. Vamos con algunos de los temas. La noticia más importante de esta hora, Carlos Migorena está siendo trasladado a esta hora a Durazno, porque aparentemente tuvo en la noche un problema cardíaco. Acabamos de hablar con él, nos decía que lo fueron a buscar y están haciendo el traslado por un posible infarto de Carlos Migorena Scholl, reitero. Estaría siendo trasladado a el hospital de Durazno ante la eventualidad de tener que hacerle un cateterismo, en principio. Vaya a Migorena y a sus hijos, a su familia, toda la fuerza del mundo en un momento difícil a nivel de salud. Quemaron dos contenedores en la picada de Mora y los vecinos se enojaron. Pero de eso hablamos más tarde. A esta hora reitero, la noticia de arranque de Metiendo la Cuchara es que Migorena tuvo un pequeño quebranto de salud y está siendo trasladado a Durazno, donde eventualmente podría haber que hacerle un cateterismo. Mauricio Don Inelli Machado, buenas tardes, ¿cómo andás?
1: Mira vos, me sumo y bueno, desearle una pronta recuperación al amigo. Primero lugar al amigo y al coterráneo, entonces Carlito Migorena, que seguramente va a salir de esta prontamente, no te quepa la menor duda. Uh-huh. En realidad, ¿te puedo corregir?
0: Sí.
1: No, que no estoy en el Prado.
0: Sí. Ah, bueno.
1: No se me asuste, no se me asuste. No se me ponga nervioso, que ya tengo en la nave. Sí. En la nave ya tengo a mucha gente nerviosa. Entonces no se me ponga usted también nervioso, ¿no? No se me ponga nervioso, no se me ponga nervioso. No, porque vinimos al sauce, ¿no? O sea.
0: Ah, estás en Rosés.
1: Sí, ahora estamos en la ciudad de las piedras, después de Montevideo, la segunda ciudad de mayor población, ¿no?
0: Sí. Sí. Sí, porque Las Piedras, La Paz, Progreso, es todo seguido, todo claro. Junto.
1: Sí. Y bueno, la verdad, después nos invitó a almorzar, entonces digo, siempre lo hace, es un caballero, es un amigo, es un caballero, es de esa gente que uno realmente es muy feliz de haberlo conocido, ¿no? O sea, y uno se sienta más feliz todavía de ser su amigo. Entonces, simplemente un eterno agradecimiento, digo, y bueno, y ahora ya volviendo, Fue un viaje agotador, salimos a la medianoche, mirá la hora que es. Tuvimos 7 horas de viaje, no se veía mucho. Y bueno, está, la verdad que fue un viaje medio complicado el viaje. Y es ahí cuando uno extraña, ¿no? El vehículo que antes nos llevaba a todos lados, ¿no? La Captiva.
0: Claro.
1: En este viaje sí lo sentí de que, y lo estoy sintiendo, ¿no? O sea, la falta que nos está haciendo. Pero bueno, lo importante es que ya estamos acá. Una rural del Prado que hoy arrancó, que en un ratito va a estar la gente de AUGAP como noticia sobresaliente. Allí Carlos María Uriarte hablando un poquito de los problemas que aquejan. El Congreso de Intendentes al final no se va a reunir, que se iba a reunir hoy, allí en la rural del Prado. Vienen tres representantes, digo, que son, por los datos que me pasaron, Enciso, Legnani, el de Canelones y Albizu. Esos son los tres que van a estar reuniéndose con la Asociación Rural del Uruguay. El día miércoles a mediodía se estará inaugurando el stand del Prado. Mañana empiezan las actividades fuertes de esta Rural del Prado. Pero te quería comentar alguna de las cosas que hemos charlado con Walter en la mañana de hoy, sobre el mediodía, cuando llegamos allí a Sauce. Y precisamente lo que nosotros venimos preocupándonos, ¿no? Que es el tema del fenómeno El Niño. Yo le decía que podés ver el medio vaso lleno o el medio vaso vacío, ¿no? Y el medio vaso lleno es que para la gente que produce a cielo abierto aquí en el sur, puede quedar por lo menos respirar un poquito más, porque el exceso de lluvia, y lo charlábamos el otro día con Uriarte, ¿no? El exceso de lluvia iría más para el norte del país, ¿no? O
0: Claro,
1: sea,
0: para
1: eso es
0: acá.
1: lo que. Sí. Hay algunas zonas que yo te diría que va a faltar agua. Mirá vos, con un Super Niño, y estamos hablando que ahí tengo el dato, sobre todo para el lado de Colonia, para el lado de Rizo, se podía dar. Rizo es una zona, digo, y la nombro porque es una zona muy importante de la agricultura. Es Rizo con Z, no, esa, no,
0: Doble
1: esa,
0: S.
1: no, con doble S.
0: Doble S.
1: Con doble S, sí. Es Pueblo Rizo, en la zona de. Ahí nos está saludando. En estos momentos estoy pasando enfrente al Instituto Nacional de Vitivinicultura, y la
0: Ah,
1: bocina
0: mira.
1: que vos sentís es porque nos extrajo hasta acá, tipo caravana, ¿viste? ¿Viste? Cuando escoltan, nos sentimos así como cuando escoltan al presidente, más o menos estaba escoltando a Walter Rosé, así que para salir de Canelones. Y bueno, y ahora tomamos la ruta 5, donde está la 48 por un lado, a la gente que hace ruta, ¿no? Y
0: Sí.
1: ahora estamos tomando la ruta 5 de regreso a Montevideo en estos momentos. Pero lo que te estaba diciendo era de lo que va cambiando el diseño del fenómeno El Niño. Y esto me lo decía el otro día Carlos María Uriarte, ¿no? Que hoy en un ratito a las 4 de la tarde, allí en el stand de MBRF, va a haber una charla importante y diferentes disertadores. No vamos a ir realmente porque estamos muy cansados. Vamos a guardarnos para mañana, sí, mañana estaremos trabajando activamente. Pero, y redondeando, ¿no? Lo que hablaba con Walter, ¿no? Eso por un lado, ¿no? La preocupación del niño. Por el otro, lo del puerto, que lo venimos hablando, ¿no? Los conflictos. Quizás es inentendible que no se declare esencialidad. Él me hablaba de todo lo que viene perdiendo el sector vitivinícola, que algunas exportaciones se han perdido y que hay muchos compradores que ya no quieren comprarla en Uruguay porque dicen que, vos fíjate lo que en tan poco tiempo ha pasado, que no es serio, ¿verdad? Entonces, y que no se puede arriesgar tanto en puertos. Entonces, prefieren ir a otros puertos que son más baratos y que no tienen los conflictos que tienen en Uruguay.
0: Pero claro.
1: Estamos hablando de un conflicto cada 8 meses, ¿verdad? Es muy difícil, ¿no? Y bueno, y el sector vitivinícola es uno de los sectores que ha perdido, no Bodega Rosé, porque Bodega Rosé se dedica, yo te diría, un 99,9% a lo doméstico, ¿no?
0: Claro.
1: Inclusive ahora están preparando un nuevo producto, que es la reserva, ¿cómo es la que hicimos hoy, Luis? Para que se me... sí, ¿cómo es? La reserva del viejo, que es para el padre, ya está con etiqueta. Nos regalaron 2 muestras, que es con la uva Merlot. Es un nuevo producto. Tuvimos viendo algunos viñedos, pero a Rosé no lo castiga mucho, pero sí a otras bodegas que se dedican al tema de la exportación, ¿no? Y,
0: claro,
1: y genera todo esto mucha preocupación. Entonces es uno de los temas que hemos hablado en la mañana de hoy.
0: Mira,
1: ¿cómo entonces?
0: Muy bien, sí, realmente el tema del puerto sigue dando que hablar. Se determinó un funcionamiento mínimo por parte del Ejecutivo en acuerdo con la empresa. Esto molestó al sindicato y al PIT-CNT, que dicen que es excesiva la medida. Medida que implica que aproximadamente el 50% de los servicios de la terminal de contenedores funcione. Esto, reitero, generó molestia en algunos operadores del ámbito sindical. Por otro lado, también en la jornada de hoy se está avanzando en lo que es el conflicto a nivel de la formación docente en el Uruguay. Ocuparon algunos centros educativos y viene complicada la mano por ahí también, en un flanco que se abrió ahora, ¿sí?
1: Vos sabés que la cuenca, que es la principal, ¿no?, del puerto,
0: sí,
1: hacer una demanda civil. Bueno.
0: ¿Quién decís que va a hacer la demanda?
1: La principal es la Cuenca del Plata, ¿verdad?
0: Sí,
1: terminal en Cuenca del Plata, ¿verdad? Es la principal.
0: Es ahí donde está el lío. O sea, el conflicto, claro, es ahí, justamente, en, claro, esa empresa.
1: Bueno, debido a lo que viene perdiendo y todo...
0: Buah. Buah. Esto es ruta y celulares. Ruta y celulares no son buena compañía. Ruta 5 de la 48 al sur. Se nos quedamos sin conexión.
1: Comunicación, creo.
0: Ahí está, ahora sí. ¿Me agarramos, escuchás?, de vuelta.
1: Sí, claro. El tema que estamos haciendo ruta, ¿no?
0: Claro.
1: Es el problema de estar en ruta. Y te decía entonces que están estudiando por todos los días que se ha tenido inactividad, están haciendo, arrancando una demanda.
0: Bien. Son 40 días los que hubo paro en lo que va de este año, 40 días de paro lleva a terminar Cuenca del Plata en lo que va de el 2026. 40 días con el puerto sin operar es demasiado tiempo. Es simplemente, claro, demasiado tiempo.
1: ¿Cuánto perdés, no?
0: No, pero aparte digo, no, es que aparte creo que me da la impresión de que hay mucha gente que no tiene noción de lo que significa. No es que vos perdés. Pierde toda la cadena que vos representás. Ponele, si estás exportando, Vas a no recibir el dinero de lo que produjiste y exportás, si es que te lo dejan salir del país. Y si estás importando, te quedás sin los insumos básicos para hacer tu producción si tenés una industria. Entonces digo, no es solamente que es que tanto joroban con el puerto. Es que el trabajo uruguayo queda preso en el puerto porque no sale al mundo y las materias primas que precisa el trabajo uruguayo para trabajar en el país tampoco están porque resulta que está cerrado el puerto.
1: Tal cual.
0: Entonces, bueno, es un conflicto muy serio, es el más serio de todos los que se pueden dar en el Uruguay de hoy. Porque realmente traba el desarrollo de los negocios. Y si trabas el desarrollo de los negocios, después vas a tener problemas para cobrar, vas a tener problemas para pagarle a tus empleados, vas a tener problemas, porque no vas a tener el dinero de esos embarques que nunca pudiste hacer porque el puerto estaba cerrado.
1: Le voy a tirar otro tema que a usted le va a encantar, ¿sabe?
0: Dale.
1: El déficit de Fonasa durante los primeros 6 meses de 2026 suma una cifra récord, prestale atención, 339 millones de dólares.
0: Sí, vi el informe, todavía no lo pude leer, por eso no lo había tirado. Venimos hablando que el Fonasa está desfondado, ¿no?
1: Uh-huh.
0: Es un fondo defondado porque hay deudas importantes y aparte, ojo, el sistema como tal está endeudado porque todas las mutualistas están endeudadas. Todas tienen deudas y en algunos casos deudas importantes. Y tuvimos el ejemplo hace poco de lo del CASMU, que si no le daban la plata del fondo de garantía, poco menos que tenía que cerrar la puerta, ¿no?
1: Sí, claro. Vos me hablabas de los temas. Y bueno, lamentablemente, no nuestro departamento. ¿Sabés que murió un locutor?
0: Sí, en Paysandú.
1: En una radio de Paysandú mientras trabajaba en el partido de fútbol.
0: Sí, ayer, sí, vi. La transmisión de fútbol no estaba saliendo de manera apropiada en
1: una de luto, ¿no?
0: Del departamento de Paysandú. Y fue alguien hasta la radio, la persona que estaba operando en la radio no contestaba y finalmente visualizaron que el mismo había fallecido mientras estaba trabajando. No me acuerdo del nombre, sé que le decían el Pucho.
1: Sí, tal cual. Bueno, Fernandito, le mando un abrazo. Estamos haciendo ruta, se va a cortar en cualquier momento.
0: Dale.
1: Te mando un abrazo, estamos regresando ya para Montevideo, pero mañana, si Dios quiere, ya tempranito estaremos partiendo para tener abundante información de lo que va dejando esta Rural del Prado 2026.
0: Impecable, Mauricio. Cumplimos con los compromisos de la hora y volvemos.
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5: Seguimos metiendo la cuchara a través de los 1480M de Internacional de Rivera. Fideicomiso Forestal, Bosques del Uruguay, distribuyó 160 millones de dólares a inversores, entre ellos las AFAPs, tras vender 20.000 hectáreas de campo forestado. Esto fue vendido por encima de la evaluación contable, y entre los inversores institucionales de esta empresa están las AFAPs. No dice cuál de las AFAPs. Fideicomiso Financiero Forestal Bosques del Uruguay 4 distribuyó 160 millones entre titulares de certificados de participación luego de una asamblea que se sucediera el pasado 8 de septiembre, donde se aprobara esta iniciativa. La distribución se concretó al día siguiente y equivale a cerca del 48% del monto captado por el fideicomiso en su emisión en el año 2019, cuando recibió 330 millones de dólares para operar este fondo. Los fondos distribuidos corresponden a resultados acumulados y distribuibles determinados al cierre del primer semestre de este año. La empresa informó que la venta de 20.000 hectáreas de su patrimonio forestal, la operación se concretó por un valor superior a lo que era la referencia contable. Pese a la venta y a la distribución, se mantiene un patrimonio superior a los 380 millones de dólares y conserva un conjunto significativo de activos forestales. Estas empresas son las que plantaron y no dependían de ningún inversor industrial, sino que eran empresas que se dedicaron a eso, justamente a plantar y a producir de la forma apropiada los árboles para después venderlos. Vendérselos, yo qué sé, hay algunos que vendieron, algunos campos que se los vendieron a la empresa Grupo Grufor Cofusa, de que compró pinos para industrializar pinos. Recordemos que la planta tradicional de Grufor en nuestro medio industrializaba madera de eucaliptus. Bueno, el sector forestal sigue demostrando que es un sector sólido, que es un sector que vino para quedarse, porque aparte tiene 1.200.000 hectáreas forestadas y muchas de ellas plantadas durante el siglo pasado. Nadie viene y planta árboles para esperar que crezcan 30 años para después venderlo y joder a alguien. Entonces, digo, por eso me parece importante saber que las empresas que captaron ahorro privado y público uruguayo para plantar predios forestales, realmente lo hicieron. Y es bueno que ahora estén vendiendo y ganando plata, porque así las AFAP también están ganando plata, no solo los privados que invirtieron. Y que las AFAP ganen plata significa mejores jubilaciones futuras para los uruguayos que están dentro del sistema mixto de el Banco de Previsión Social. Tenemos con nosotros al edil nacionalista José Vargas, integrante de la lista 15.003 del Partido Nacional, con el que vamos a estar conversando un rato. Uno de los ediles más activos en redes sociales, ¿no? Seguramente Dayana de Melo y tú deben ser los dos que más utilizan redes sociales. Y ojo, los que también más van a los lugares donde los vecinos los llaman. ¿Por qué esto?
2: Bueno, en primer lugar, bueno, muchas gracias por la oportunidad. La verdad que es un gusto. La primera vez que estamos...
5: Sí, la primera vez que te entrevisto.
2: Digo, son las cosas lindas. Tenemos un lindo recuerdo de infancia, historias de acá y, sí, y todo lo que... Creo lo que marcó nuestra generación, ¿verdad?
5: Mirá, entonces, bueno, digo, les agradezco.
2: La verdad, sí, la verdad que son cosas lindas y no, ahora recién te preguntaba fuera de micrófono. Digo, son las cosas que no podemos dejar...
5: Es complicado.
2: Perder porque yo creo, y uno de mis objetivos, tanto en la política como personal, es que no perdamos nuestra identidad. No podemos perder identidad ni como riverense, ni como uruguayos. Yo doy la batalla afuera, digo, y cada vez que me dice, ah, vos sos de Rivera,

0: No. Sí, pero, si no muestran lo que hacen, no lo vota nadie.
1: Pero mirá que he sido criticado también.
0: Me pasa llamado, que en las redes cualquiera critica.
1: Me han llamado de superhéroe, de esto, de aquello. Digo, y tal, hay cosas que nosotros tratamos de darnos ese perfil, de mostrarle la realidad de lo que a veces la gente necesita. ¿Y qué pasa? Nosotros somos oposición dentro del gobierno, claro. Desde el periodo pasado. Nosotros no logramos tener un acercamiento hacia el gobierno departamental porque tenemos visiones diferentes. Nosotros creemos que Rivera ha avanzado, ha crecido, pero nosotros creemos que Rivera necesita otro rumbo, ¿no? Y es el cual yo vengo a tratar de dentro de mi posibilidad mostrarle a la gente que Rivera sí se puede hacer algo diferente, ¿verdad?
0: Claro. Básicamente has estado en los lugares donde ha habido, cuando hubo lluvia, cuando hubo algún tipo de inconveniente, has estado. A mí me parece importante que haya ediles que salgan de la Junta Departamental. La Junta Departamental es una burbuja que termina no permitiéndole muchas veces a los ediles tener noción de lo que pasa afuera. Algo similar a lo que pasa con el Palacio Legislativo a nivel nacional, ¿no? Que diputados y senadores de a rato uno los escucha hablar y parece que están en otro mundo, porque no están metidos de repente en lo que es el problema del día a día de la gente. ¿La intención es esa? ¿Es estar más presente en la vida del común de la gente?
1: ¿Sabes qué? Digo, como tú bien lo sabrás, el rol del edil es co-gobierno, según la Constitución, es co-gobierno con el gobierno departamental, el cual no se da en la práctica, pero si no, el principal rol es leyes departamentales.
0: Legislar y controlar.
1: ¿No? Legislar y controlar, contralor, ¿no? Claro. Pero nosotros, tenemos un perfil más activo. Digo, yo soy ejecutivo, me gusta ejecutar, me gusta el mano a mano con la gente. Entonces, sería muy frustrante que pasara los 5 años sentado solo atrás de un micrófono dentro de una bancada de la Junta. Y hay otra característica que es lo nuestro, que nosotros vamos por lista propia. Entonces, el vecino que vota en la 15.003, donde aparece mi foto, José Vargas, sabe que yo voy a ser el edil.
0: Claro.
1: Digo, esa es la gran diferencia, que no estoy dentro de una lista madre, la cual a veces ni sabemos quién son los ediles. Por ejemplo, yo le pregunto a la gente, nombrame 5 ediles de los 124 ediles que hay hoy.
0: Te das cuenta que en realidad son 31. Tenemos 124 porque estamos estirándole la piola a la ley.
1: Exacto.
0: ¿Tá? Y nos puede llegar a pasar lo mismo que ya nos pasó, que la piola se reviente.
1: Exacto.
0: ¿Tá? Estamos abusando de la gente.
1: Sí, y a veces, yo la verdad, la otra vez tenía un pensamiento, justo le comenté al senador Sergio Botana, que de donde tenemos nuestra línea y tengo una amistad con él. Le decía, a mí me encanta el sistema de Brasil, cómo votar, ¿no? Por ejemplo, vota el edil, el vereador José Vargas, por ejemplo, ¿no? Que es el edil José Vargas, el intendente tal, ¿no? No está encajado en ese sistema.
0: No va en la misma lista.
1: Claro, y eso a veces nos embreta, porque nosotros, la gente tiene que votar en nuestro candidato a intendente que nosotros elegimos, y a nosotros. Pero él hablaba que eso lo que hace es conservar los partidos, conservar los...
0: Fíjate lo que está pasando en Brasil, justamente, ¿no? Donde, cualquiera se llega al Parlamento y después abre un partido propio con tal de poder negociar con el Poder Ejecutivo.
1: Claro, el tema que capaz que nosotros, mi mirada es que a veces los que tenemos menos recursos, no tenemos un padrino político y no tenemos una estructura, a veces es injusta. Principalmente la interna, ¿no? Tú bien sabrás que el filtro mayor es la interna, la cual no es obligatorio, la gente va a votar con convicción mismo y muchas veces lo que manda es la estructura que vos tengas.
0: Claro.
1: Entonces a veces podemos ser muy buenos legisladores, ¿no? Por ejemplo, yo he llegado en la Junta y me dice, el fulano de tal fue un excelente legislador, lástima que no está aquí. ¿No? Claro. Por ejemplo, como Taroco de nuestro partido, Fontora del Frente Amplio, así gente de otro partido pero gente que son reconocidos, en el legislativo son reconocidos, pero el sistema electoral no fue favorecido, ¿verdad?
0: Claro, sí, el tema es que se ha hablado desde que tenemos esta constitución con balotaje, de cambios. Y cada 5 años volvemos a hablar, cada tanto, volvemos a hablar de si hay que hacer cambio en la Constitución o no. había ánimo de algunos de eliminar el balotaje, por ejemplo.

0: Ejemplo, hay ánimo de otros de juntarse para votar y no perder legisladores, como le pasó a la coalición republicana, digo,
1: que ya no soy a favor, ya te
0: en
1: digo.
0: la última elección. Claro, no, iba a esto. Hay que reconfigurar el calendario de elecciones. Por ejemplo, esas elecciones internas son importantes para adentro, pero votan básicamente los que se sienten identificados. Por eso cada vez hay menos votantes, sobre todo en el Partido Nacional se mantiene, hay la peculiaridad de que es el que mejor vota en las internas, pero hay gente que no quiere saber nada con las internas.
1: Sí, sé que yo en ese sentido creo que no tendría un aporte decir me gustaría cambiar tal cosa porque creo que el formato está bien, solo que algunas condiciones, como te diría, capaz que si se votara más independiente el candidato sería una mejora y si fuera obligatorio la interna, ¿no? Ahí sí
0: Ya no querés
1: cambiaría.
0: obligar,
1: Porque
0: ya no querés obligar.
1: no, yo no quiero
0: Yo
1: obligar lo
0: no
1: que.
0: estoy de acuerdo con
1: No,
0: la
1: lo que yo
0: obligatoriedad.
1: quiero, o no, o si no que las nacionales también no sean obligatorias, no sé si me explico.
0: Claro, sí.
1: Lo que yo encuentro injusto, a veces que la gente, por ejemplo, me ha pasado, espera, José, por ejemplo, agarramos un día de lluvia, frío, ¿no?
0: No va nadie a votar.
1: No va nadie, y hay gente que tal vez te iba a dar una mano y a veces nosotros los chicos, 10, 20, 30, 50 votos nos hace la diferencia, porque nos hace seguir en campaña, porque a veces por 20, por un voto,
0: Sí, quedas afuera.
1: quedó afuera
0: Y
1: y
0: ya
1: vota
0: está.
1: mejor el otro y nosotros tenemos que ir a apoyar el otro y tal vez no estoy dando como ejemplo, ¿no? Yo era mejor candidato, o tenía mejor estructura, o tenía mejor condición para decirle un término y no llegué porque no fui favorecido
0: Claro,
1: por los votos.
0: claro.
1: Entonces digo, es todo un tema. Pero sabes que una cosa que digo, me hablaste de estar como rol de edil, ¿no? No quiero dejar pasar lo que venimos trabajando, que es la parte de los perros. No sé si
0: Ah,
1: has
0: sí,
1: escuchado.
0: te iba, te tenía como anotado por acá, como
1: Bueno,
0: que
1: ¿por qué? ¿Qué pasa?
0: el
1: Yo
0: fin de
1: ahora.
0: semana trabajaste de vuelta.
1: Sí, ¿qué pasa? Digo, nosotros hemos hecho algunos roles que no nos compete a nosotros, ¿no? La gente, como digo, la cuestión de. Yo he aprendido en este tiempo trabajar con la crítica, ¿no? Para mí
0: Claro,
1: era difícil, ¿no? Venía del mundo de empresarial, donde uno cuida la imagen, cuida el negocio, cuida al cliente,
0: claro.
1: ¿no? Embarcamos en el mundo político que cambia totalmente. Pero sin perder esa esencia, nos vamos acostumbrando, ¿no? Y la gente me decía, ah, pero y tal cosa, pero mirá que hay tal perro. Digo, bueno, está, pero, ah, porque el Limba no sirve, mirá que este está solo para la foto. Y yo digo, no, es verdad, pero digo, lo que hay que valorar son las cosas que se vienen haciendo, ¿no? Nosotros identificamos, no nosotros, ¿no? Toda la ciudadanía sabe que hay una realidad a la cual diría que está no totalmente fuera de control, pero casi fuera de control, el tema de perros
0: Totalmente.
1: sueltos, perros abandonados. Entonces nosotros, dentro de todo esto, lo que hicimos fue proponer que la intendencia críe la unidad coordinadora de bienestar animal. ¿Por qué? Todos sabemos que la ley en el pasado gobierno se hizo que el INBA, se creó el Instituto Nacional de Bienestar Animal, para que cuidara ese detalle de los perros. Pero bueno, sabemos que él fue creado, pero yo lo llamaría como una institución trunca, ¿no?
0: Totalmente.
1: No
0: Tuviste que
1: tiene.
0: llamar al director nacional
1: Eso,
0: para que viniera a
1: eso,
0: levantar tres perros a Carancho,
1: eso. No tiene
0: los dos
1: fun
0: rubios y el negro.
1: Eso, no tiene funcionarios, no tiene estructura, no tiene, digo, no tiene la articulación en todos los departamentos. Entonces, digo, se torna muy difícil. Nosotros tuvimos que las dos intervenciones que necesitamos, tuvo que venir el presidente del IMBA, ¿tá?
0: Increíble.
1: Venir a hacer, coordinar
0: Él.
1: con la policía y terminamos nosotros, entre él y yo,
0: Llevando los perros.
1: haciendo la incautación de los perros, porque tuvimos que entrar adentro del predio, porque era por la parte externa de la cárcel, no era dentro de la cárcel, que es cuidada por los militares.
0: Claro.
1: Entonces también es un área restringida,
0: Restringida.
1: que bueno, no se puede
0: Sí, no es
1: entrar.
0: de libre circulación.
1: Exacto. Entonces digo, también la policía estaba con el arma, no podía entrar, era todo un tema. Entonces entramos nosotros y hicimos la intervención. Luego de, él tuvo que articular con la ministra también, pedir autorización, que viniera el
0: La ministra
1: mando,
0: de Defensa
1: ¿no?
0: Nacional,
1: Exacto, para que nos
0: el que manda
1: permitiera.
0: arriba de la Guardia Perimetral Militar, no
1: Exacto,
0: policial.
1: exacto. Entonces digo, entonces con todo esto, lo que yo entiendo y he aprendido que el vecino, la primera puerta que golpea es la intendencia.
0: Totalmente.
1: ¿No? Digo, llamen lo que llamen, digo, puede existir la parte de vivienda, la gente
0: le
1: cobra.
0: No, todo, pero, entonces, digo, pero la primera oreja es siempre la intendencia.
1: Eso, entonces yo creo que la intendencia también tiene todo el mecanismo y la estructura para armar esa unidad coordinadora. No quiere decir que la intendencia ahora...
0: Me da la impresión de que las intendencias no quieren meterse en un tema que saben que va a ser a la corta, a la mediana o a la larga, muy polémico. Porque vamos a tener que llegar en algún momento
1: pero
0: aplicar rifles sanitarios.
1: Exacto, pero es lo que ha pasado conmigo. Yo en el momento que me largo a esa postura... Yo también tengo un costo político.
0: Por supuesto.
1: ¿No? Porque yo también, en el momento que hicimos la primera incautación, para decirte el término, de los perros, las protectoras y algunas agentes que andan en la vuelta cuidando perros, nos llamaron de asesino, que nosotros habíamos matado a los perros, que teníamos encerrados en una jaula. Yo digo, pero para un poquito, los perros muchas veces están siendo maltratados en una casa, en una cadena casa, cortita.
0: Más bien. Entonces, digo, si tiene.
1: Exacto. Entonces, digo,
0: pasando, no, pobre perro, hay perro que no lo ve, dice pobre bicho.
1: Exacto. Entonces, lo bueno de toda esta instancia, Martínez, que me dio conocer todos los actores.
0: Claro.
1: Yo pude ver lo que realmente pasa a los productores, que están totalmente desamparados.
0: Total.
1: No tienen a quién golpear la puerta. Después pasé a conocer las protectoras porque no las conocía, que también vi que hacen un trabajo, mirá,
0: increíble
1: y están totalmente sobrepasadas.
0: También desbordadas.
1: Desbordadas porque hacen mucho más. Doy el ejemplo, el pleno día de lluvia, una de las protectoras que hoy tengo un contacto, digo, también quiero agradecer esa situación porque uno va conociendo gente muy bien, ve una valija con 15 perros recién nacidos en pleno día de lluvia, hace más o menos 10 días del temporal de la lluvia, salió en todos los medios.
0: Sí.
1: ¿Qué hizo esta señora? Recolectó esos 15 perros, ¿tá? 15 perros desmamados recién de la madre, y un hecho, su casa siendo inundada. Sí, todavía con la lluvia.
0: Completo.
1: Entonces,
0: claro.
1: Digo, hoy, y para que vea que dentro de esos 15 perros se le falleció solo dos, tiene 13 perros que ahora en unos días vamos a hacer una acción para donar esos 13 perros. ¿No?
0: Bueno, ahora, ¿te das cuenta de la irresponsabilidad de los dueños de los perros?
1: No, obvio. Bueno, o sea,
0: porque hablamos siempre, no, que no hay los perros callejeros, pero alguien les da de comer.
1: Claro, ahí a lo que voy. Después uno empieza a entender, por ejemplo, el tema de los refugios, ¿no?
0: Claro.
1: Es otro tema que
0: tampoco tiene mucho respaldo.
1: No, exacto. Y a veces...
0: Esa a marcha camión y metiendo el hombro los encargados.
1: No, hoy, por ejemplo, algunos le cobran, por ejemplo, a un refugio que tuvo una incidencia de unos perros, unos maltratos.
0: Sí,
1: y todo.
0: Me acuerdo.
1: Ese refugio, lo único que recibe hoy es ración.
0: Claro.
1: ¿Está? Solo.
0: Claro.
1: ¿Está? Entonces digo, todo lo que genera una estructura, arreglar un alambre, una tabla,
0: no,
1: un
0: aparte...
1: techo, no tienen. Entonces digo, el cuidado. Pero bueno, ahí es lo que voy. Empecé a conocer los refugios, que también no conocía. No, yo tocaba de oído en la junta cuando venía, no, que vamos a dar tanto para un refugio, tanto para esto. Digo, pero uno tocaba de oído. Empecé a conocer la realidad y también empecé a ver, che, para un poquito. Están mal los refugios, necesitan un apoyo. Digo, esa unidad coordinadora también puede agarrar y decir, bueno, vamos, preséntenme un proyecto, porque todas, la mayoría hoy son ONG, ¿no? Entonces tienen condición de presentar un proyecto, ¿tá? Para que tenga todos los... Pero más que lo necesario, toda la infraestructura, bueno, tanto para material, tanto para mantenimiento, tanto para medicación, tanto para veterinario, tanto para alimento.
0: Claro.
1: Digo, y la intendencia tiene la capacidad de gestionar, por ejemplo, ante el Ministerio de Ganadería, que hoy está ausente total, que no quiere hacerse cargo, pero también, digo, la intendencia tiene la capacidad de presentar proyectos ante el Ministerio. Por eso digo que sería lo ideal para generar eso. Y ahí tú me hablabas de la parte de la irresponsabilidad de la gente. Yo mandé un correo a los tres diputados por Rivera, para empezar a a tratar o comentarles un poco lo que he vivido, porque hay muchas cosas que hay que cambiar allá arriba, ¿no? No es nuestra.
0: No. Fíjate, no malo del director de Lima, que está más solo que la O.
1: Exacto, pero después tenemos la ley de tenencia, la ley de responsabilidad, vamos a decir.
0: Legislado, está todo legislado.
1: Exacto, entonces digo, yo tengo una idea, un proyecto, pero bueno, no me quiero perder. De los tres diputados de Rivera, el único que me dio como lectura y me respondió que tenía interés de recibir mi proyecto fue Molins.
0: Sí, Martín.
1: ¿No? Marne no se manifestó y el diputado del Frente menos. La única diferencia que Molins quería que yo le enviara un proyecto pronto que él lo recibía. Y yo le dije, no, pero no es la idea de presentar un proyecto de José Vargas. Yo lo que quiero que entre todos trabajemos un tema, escuchemos toda la parte y formemos algo.
0: Hay que armar algo.
1: Exacto, armar algo que beneficie a todo, porque claro, yo tengo una campana solo. Entonces digo, yo tengo una idea para el que tire, por ejemplo, la ley de faltas que habla, ¿no? Por ejemplo, dice, hay que multar porque hoy la ley la habilita a multar, nadie multa.
0: Sí.
1: Pero bueno, hay que ser más riguroso.
0: Por eso, hacemos muchas leyes para no cumplir.
1: Exacto, pero cambiarlo, bueno, tiene que pagar una multa por maltrato, para decir, de 5.000 pesos. Ah, yo no tengo porque no tengo ni para comer. Perfecto, vas a cumplir.
0: Hacer horas de tarea.
1: Cumplir en los refugios.
0: Claro.
1: Mantenimiento, cuidado de perro.
0: Limpieza.
1: Exacto, en los propios refugios.
0: Lo que haya que hacer.
1: Eso, traspasarlo.
0: No está mal la idea.
1: Traspasarlo en vez de no tenés condición. No, yo no quiero ir a cuidar, tengo la plata. Bueno, está acá, pagá la multa y se terminó.
0: Claro. Claro. Porque aparte es un tema en el que hay que ser creativo, porque venimos haciendo lo mismo hace 40 años, desde que eliminamos la perrera como institución, que es lo que parecía bueno en su momento.
1: Exacto.
0: Desde aquel momento hasta hoy, ¿tá? No hemos hecho nada.
1: Sí.
0: No se ha integrado nada, o sea, los que han hecho son los privados, muchos de ellos por su debilidad con los bichos, y volvemos a hablar siempre de, básicamente, de perros, y vos estuviste en un caso en el que era otro bicho la víctima, porque claro, las ovejas son,
1: exacto,
0: víctimas también.
1: Tenemos que ver eso también.
0: Claro.
1: Y sabe que dentro de todo eso, lo que también quiero también juntar en ese proyecto nacional, porque ahí ya sale de nuestro lugar, es que las empresas, así como tiene el ISO 9002, por ejemplo, puedan ser tipo, por ejemplo, yo adopto un perro, yo adopto un refugio, por ejemplo.
0: Vamos, claro, a darle, sí, ejemplo, tirar una mano.
1: Vamos a hacer una empresa grande de transporte que tiene Rivera, ¿no? Claro, que tenga el sello, yo cuido una mascota,
0: claro,
1: ¿no?
0: Claro.
1: Y bueno, que dentro de eso también tenga un beneficio, sea un beneficio fiscal, así como hay beneficios.
0: Sí, como hay para los que conservan un parque.
1: Exacto.
0: Parque oriental que tiene el cartel todavía,
1: bueno,
0: creo, de Colombade.
1: Voy a destinar mensualmente para hacer un valor 10.000 pesos. Bueno, de esos 10.000 pesos va a poder lograr, claro, descontar donde sea. En DGI,
0: ¿sabes que yo conocía a dos propietarias, una de ellas ya no está entre nosotros, de un refugio de allí de abajo, el Cerro del Estado?
1: Sí, sí.
0: Y los bichos llegan y se pasan el resto de su vida ahí.
1: Claro.
0: Pobres bichos.
1: Sí, sí.
0: Tampoco es vida.
1: No. Pero, o sea, pero también te digo, yo lo que vi, que están mejor que
0: claro,
1: en la calle, que están propensos a un accidente,
0: ni hablar.
1: A la intemperie, allí
0: y a la maldad humana.
1: Eso, allí no están siendo maltratados,
0: claro,
1: tienen comida todos los días, veterinario y un techo.
0: Y el esfuerzo enorme que realizan esos particulares en los que la sociedad se descansa, porque como lo hacen ellos, no, nadie se preocupa. La gente se siente que es buena dándole de comer a un perrito, y resulta que por una perra, y el día que la perra cae en celo, la tira para afuera.
1: Y sabe que hay otro detalle para que veas que hay que cambiar. Es así, hoy es obligatorio la castración y el chipeo de los perros, ¿no?
0: Sí.
1: Perfecto. Yo voy caminando por la calle y encuentro una perra, agarro, digo, che, voy a hacer una buena acción, voy a agarrar esa perra y la voy a castrar. Llevo hasta un lugar de castración, por ejemplo, yo la tengo que chipear a mi nombre, esa perra.
0: Claro.
1: Entonces digo, yo también no quiero ese pepino para mí.
0: Va bien,
1: ¿no?
0: Va bien.
1: Entonces digo, también está ese,
0: sí,
1: tema.
0: Porque aparte, hay cosas que no son como te dicen que son. Los perros que andan sueltos en la Sarandí, ¿tá? Todos perros sociales, totalmente sociales. Sí, vos al perro te le arrimás, le haces mismo, le das de comer, el perro no te muerde, no te ataca. No, no es un perro de eso que se escapa y muerde gente.
1: Claro.
0: No es.
1: El perro
0: eso
1: no es el problema, siempre.
0: Exacto.
1: Digo, ¿no? El problema somos nosotros.
0: El tema es que, claro, aparece una perra y el perro es perro. Ah, entonces se arma aquella fila de 6 perros atrás de la perra. A esos perros, podés castrarlos y dejarlos como están, porque son perros que ya a esta altura saben dónde ir a comer, claro, saben quién les da de comer. Nosotros hablamos en mi barrio, allí en las viviendas del Marconi, tenemos perros comunitarios. Exacto. Perros que son de los vecinos. Uh-huh. ¿No duermen adentro de la casa de ninguno? No, pero no atacan a los vecinos y lo único que tenemos que hacer es darle de comer, hacerle algún mimo, cuidarlos, por supuesto, pero no... el perro comunitario, el perro del edificio, en el edificio de los jubilados, de Fernández Crespo, sí, sí, y Rodó, esquina, sí, hay dos perros, ¿tá? Era uno, un cimarrón grande, y ahora tienen otro que es tipo border collie, precioso perro, ¿tá? Que son perros del barrio. Los perros salen a la vuelta, van a la casa de la gente que les da de comer, ya saben, y los vecinos le pusieron una casilla, los perros duermen ahí atrás del kiosco. Entonces, hay soluciones que no son el encierro para el pobre bicho tampoco. Pero está, la gente quiere castrar y meterlos en el refugio. No sé.
1: ¿Sabes qué? Quería darte mi punto de vista porque es importante, digo, porque yo estoy muy comprometido y no tengo así miedo del costo político, ¿no? Me preguntaba sobre la perrera, ¿no? Que alguien, sí, nadie quiere hablar.
0: Sí.
1: Yo decía, yo como niño, yo tengo 47 años, ¿no? Y mi terror era que mi perro saliera para afuera,
0: claro,
1: porque la perrera lo agarrara.
0: A mí me pasó que tuve que ir a buscarlo en Montevideo cuando era gurí hace 60 años atrás.
1: Bueno, era acá todavía, ¿no? Pero entonces yo creo que lo que está faltando es algo más de responsabilidad, porque hoy no pasa nada si tenés un perro, si maltratás, si tenés tres o cuatro, nada, dejás tirado en la calle, por ejemplo. Entonces digo, yo creo que lo que tenemos que empezar a encontrar un mecanismo, uh-huh, es que genere la responsabilidad, que es lo que le está faltando a la gente. Claro. Vos me decías, el perro es sociable. Sí, el perro no tiene culpa porque el perro es irracional.
0: Claro, claro.
1: El tema somos nosotros.
0: Nosotros, totalmente.
1: Entonces,
0: de acuerdo.
1: Por eso que debemos empezar a agarrar el toro por la guampa, como se dice, y bueno, empezar a...
0: Hay que entrarle al tema.
1: Eso, hay que entrarle al tema. Sé que hay costo político, claro, te vas... Sí. Por ejemplo, a nosotros nos pasó, hoy, por ejemplo, lamentablemente, digo, queremos agradecer a la policía, al comisario, pero también están así porque la gente de afuera lo empieza...
0: Por supuesto.
1: ¿Entendés? Entonces, por digo, supuesto, es un tema...
0: Es un tema que en el que hay que hacer mucho y el que todo el mundo le esquiva el bulto. Mm. Todo el mundo le esquiva el bulto porque no tiene rédito, los perros no votan. ¿Sabías, José, que los perros no votan? Porque estás haciendo un laburo bárbaro, pero tus beneficiarios, sí, no te van a poder votar. Te agradecemos el aporte, el haber estado compartiendo con nosotros hoy, y nos reencontramos.
1: Sí, yo soy el agradecido y bueno, estoy a las órdenes y es un tema que tenemos para muchas
0: entrevistas. Tenemos para muchas entrevistas, sí, gracias, para muchas entrevistas. Vamos a darle presencia al tema en Metiendo la Cuchara. Gente, nos reencontramos mañana. Chau, chau.
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8: Amigo oyente, amable audiencia, reciban ustedes un saludo grande, un saludo cordial. Por aquí le vamos a dar la bienvenida a la transmisión, al programa de los hermanos ecuatorianos, a este programa de acciones y reflexiones de pocos minutos que se prepara y se transmite de lunes a viernes. Bienvenido también a las personas que se integran primera vez al programa del ecuatoriano Antonio, especialmente en el departamento de Soriano, que anteriormente estaba mi hermano Dima transmitiendo el programa de lunes a viernes. Ahora estoy yo al frente de la audición. Para las personas que están en tratamiento, también pueden continuar conmigo ahí, que el precio es el mismo, la ayuda es la misma también, así que esté muy atento en la ciudad de Mercedes, en la ciudad de Dolores también, que más adelantito vamos a estar pasando las direcciones y también los días que vamos a estar en estos lugares. Y obviamente que vamos a varios departamentos, diferentes ciudades, vamos a pasar diferentes direcciones donde nosotros damos nuestras consultas. También puede agendar el número de teléfono, cualquier duda, cualquier inquietud, siempre estamos dispuestos a informarle, para informarle de qué manera son nuestras ayudas. Hoy día también, como es habitual, también nos acompaña por aquí mi hija Melissa, que siempre se prepara con palabritas de buena vibra, de buena energía, para transmitirles siempre cosas positivas. También me he preparado hoy día con testimonio de agradecimiento. Hoy día vamos a iniciar con un testimonio de agradecimiento que la semana anterior yo le comenté en algunos departamentos que pasamos una audición de una persona que me consultó acá en la ciudad de Melo, que me conoce años anteriores y que tenía un problema complicado, serio. Retornó por otro problema y me dejó estas palabritas. Bienvenida, Melissa, al programa.
9: Gracias, Antonio. Queridos amigos y amigas, gracias por acompañarnos en este programa. Les damos la más cordial de las bienvenidas. Hoy queremos recordarte que aunque estés atravesando momentos difíciles y todavía no hayas encontrado una solución a aquello que te preocupa, no debes perder la esperanza. Te invitamos a escucharnos y si deseas recibir una atención personalizada, puedes visitarnos en nuestras consultas. También queremos hoy agradecer a las personas que nos escuchan en el departamento de Soriano, de Difusora Soriano, también de Radio San Salvador, a las personas que se integran al programa de Antonio y Melissa y que anteriormente transmitía Dimas. Hoy queremos invitarles a estas personas a que vengan a nuestra consulta con confianza. Dimas no nos va a poder acompañar, pero vamos a estar nosotros en representación de él. Recuerden que el precio va a ser el mismo. Paga la consulta y ya viene incluido el tratamiento. 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Y bueno, aquí tenemos un lindo cambio.
8: Bueno, estamos acá en Melo, tenemos una persona que usted ya me conoce años, ¿no?
10: Sí, hace años ya. Ya me vio para el asma y con ese tratamiento que me mandó, me mejoré varios años. Tuve que no sentía nada me venía. Ahora con estos enormes fríos, sí, me apareció un poquito, pero también estos fríos enormes, ¿no? Pero mientras me trató, muy bien, muy bien.
8: Y cuénteme algo, que usted era preocupante que se le cortaba la respiración, ¿no?
10: Sí, se me cortaba la respiración. Me agarraban y me tenían que llevar urgente al hospital para darme oxígeno, aire, porque si no me moría si me dejaban en la casa. cómo me cortaba. Y en cambio eso...
11: ¿Se le fue?
10: Se me fue, sí.
11: ¿Cuál es el mensaje para la gente que tenga asma por ahí?
10: Ah, que vengan a verlo usted. Que vengan, que se va a mejorar. Se va a mejorar, ¿cómo no? Sí, bueno, sí, eso le garanto.
11: Bueno, gracias por su palabrita para compartir.
10: Ah, muchas gracias.
11: Para ayudar a otro,
10: ¿no? A otro, claro. Y tantos otros que tal vez no saben que tendrían que tratarse y no saben.
11: Está garantido, ¿cierto?
10: Sí, está garantido, claro que sí.
11: Usted de acá de Melo, ¿no?
10: Sí, de Melo, oriundo total. Tengo 91 años y me vine para Melo con 24, así que sí conoceré Melo.
11: Bueno, ¿cómo es su nombre?
10: Julio César Quiroga.
11: Bueno, Quiroga, gracias por su palabrita.
10: Bueno.
12: Bueno, agradecer a Julio César, la verdad, una persona grande, una persona seria también, que recomienda a otro y también nos da garantizado, amigos. Como usted escucha, pues aquí no es nada arreglado, son testimonios auténticos, más que todo que son de gente seria también. Y qué importante, amigo, es dar, ¿no? Dar con el corazón. Aquí nosotros todo lo que hacemos, lo hacemos con el alma, con un amor real y sin reserva. Porque al final, lo único que importa no es cuánto hacemos, sino con cuánto amor lo hacemos. Y eso tarde que temprano siempre vuelve. Hoy día elijo siempre seguir entregando lo mejor de mí y seguir dándole la mano a cientos de personas que yo sé que por ahí tienen dificultades y que también tienen problemas, y a veces son problemas complicados, problemas serios. El día de mañana yo le voy a compartir otro testimonio de agradecimiento. Esté muy atento al programa. De una persona que no comía, había bajado como 50 kilos. Él no se podía alimentar. Escuchó mi audición, escuchó los testimonios y vino a la consulta. Él ya viene 3 meses a la consulta. Ya se recuperó, se está alimentando bien y le pudimos sacar unas palabritas de agradecimiento para compartírselas a ustedes. Esté muy atento que mañana le voy a compartir este testimonio. Voy a compartirle otro lindo cambio de una persona que me consultó la semana anterior ahí en la ciudad de Tacuarembó.
11: Tacuarembó, tenemos una persona. Cuente, amiga. Usted cuando vino tenía dolores, me decía, ¿no?
13: Tenía dolor en las piernas, tenía mareo, dolor en el cuerpo, que me decían que era la columna, pero ahora estoy viniendo acá y ya no tengo malos mareos ni dolor. Le recomiendo a las personas que se acerquen, que se curan.
11: Que se cura la gente.
13: Sí, ¿no? Se cura la gente.
11: ¿Y usted muchos años dice?
13: Sí, desde antes de la pandemia. Estaba así, me hicieron de todo, no me encontraron nada. Y ahora estoy casi bien.
11: Qué bueno, y es la segunda vez que estamos aquí, ¿no?
13: La segunda vez. Sí, la segunda vez.
11: Y cuénteme, los piecitos que usted tenía todos
13: así. Los pies, yo tenía los dos pies, uno chueco para un costado y el otro también. Y ahora me acomodo un pie y me falta el otro que ya se va a acomodar. Pero a uno ya lo enderecé.
11: Qué bueno, una bendición grande para usted.
13: Bueno, mucha bendición y le digo a las personas que concurran, que se arrimen, que se cura.
11: Es muy efectivo, ¿no?
13: Es muy efectivo, sí.
11: Bueno, y cuénteme, también su hija, ¿no? ¿Os había consultado?
13: Mi sobrina la traje porque tenía bronquitis, asma, que le decían que tenía asma, y la traje y ya, gracias a Dios, el mes que hace dos veces ya que viene y ya no tiene más la alergia que tenía, no se ha atacado de bronquitis. Por eso le digo a las personas que se arrimen, que consulten, que se cura. Todo tiene solución.
11: Muchas gracias por esta palabrita para compartirla. ¿Usted de acá, de Tacuarembó?
13: Soy de Tacuarembó, sí.
11: ¿Cómo es su nombre?
13: Susana Soria.
11: Bueno, Susana, quiero terminarle la cédula 331-7, ¿no?
13: Sí, exactamente.
11: Gracias por tu palabrita.
13: Bueno.
9: Bueno, aquí tenemos un mensaje que nos ha enviado una persona. Dice que nos está escuchando siempre, que es una persona que tiene mucha fe, que está sufriendo de dolores en los brazos y en las piernas, que ya no sabe qué hacer porque no puede caminar y tiene muy hinchada. Bueno, pues yo le invito a esta persona para que venga a la consulta. Aquí vamos a vencer todo lo malo. Así que venga con confianza, vamos a estar haciendo una oración por esta persona hasta que pueda venir a la consulta. Y bueno, amigos, no se rindan porque hay cosas que no están saliendo como esperaban. Los momentos difíciles también pasan y muchas veces nos enseñan a descubrir una fuerza que no sabíamos que teníamos. Sigue caminando, aunque sea despacio, lo importante es no detenerte. Así como las personas que ya han venido a la consulta, que ya han visto un cambio impresionante en su vida. Esa ayuda que nosotros estamos brindando es única. Así que venga, no se pierda de esta gran bendición que nosotros tenemos preparada para ustedes. 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Y bueno, aquí tenemos otro lindo cambio.
14: Seguimos por acá en Tradimento. Amigo, usted viene contento, dice, por la ayuda, ¿no?
15: Sí, como no, muy agradecido. Adiós y a usted.
14: Cuénteme el problema que usted tenía.
15: Bueno, era que me había empezado a caer. Iba a salir a la calle o a mi casa, donde fuera me caía. Al final salía a la calle a dar trabajo nomás, porque una persona u otra, gracias a Dios por la gente tan buena que hay aquí en Tradimento, me levantaban, porque yo me caía y no tenía fuerza, porque quedaba como un palo. No tenía fuerza ninguna, perdía la fuerza. Después me levantaban y me recuperaba, sí. Pero yo no sentía nada, ni mareo, ni nada, ni nada. No sé lo que es.
14: Algo raro para usted, ¿no?
15: Era, sí.
14: Y dice que, bueno, y usted preocupado seguramente con esto,
15: ¿no? Claro que sí, yo no podía andar.
14: Y usted me dice que escuchó la radio y vino a la consulta.
15: Sí, y también un vecino me dijo, porque yo tengo problemas de próstata también. Y un vecino me dijo, mire, yo fui allá a Antonio, dice, y el hombre me sanó, dice.
14: Y usted fue a la consulta, y hoy día dice que le cambió la vida, dice que ya no se cayó más.
15: No, nunca más me caí.
14: Bueno, amigo, está contento con la ayuda.
15: Pero, ¿cómo no? Estoy contento y agradecido. Por eso, respeto, gracias a Dios y a usted que me sacaron de ese trance.
14: Eso.
15: Porque para mí era difícil. Si no era dueño ni... Salía y sabía bien que el otro me iba a caer.
14: Claro, bueno, claro, sí, obviamente, es preocupante cuando uno se cae y va perdiendo la fuerza, es para preocuparse.
15: Sí, como
14: pero
15: no.
14: Usted ha sido ayudado, amigo, usted hizo el tratamiento, sí. Le fue bien y dice que hoy día ya no se cae nada.
15: No.
14: ¿Cuál es el mensaje para la gente de Fraivento y otro lugar?
15: Que se animen y vengan a verlo, que yo estoy seguro que no quedan igual.
14: Es una buena ayuda, ¿no?
15: Pero no va a ser.
14: Bueno, amigo, usted de acá de Fraivento.
15: Sí.
14: ¿Cómo es su nombre?
15: Diego.
14: ¿Cómo es su cédula?
15: 2950.
16: Bueno, vamos a reservarnos los datos de la cédula aquí de Diego, amigo oyente. Bueno, lo importante de esto es que las personas con pocos pesos, ¿no?, solucionan problemas, como ustedes acaban de escuchar estas palabritas de agradecimiento. Recuerde que yo tengo un solo precio. Usted paga la consulta y ya lleva incluido su tratamiento. Y recuerde que hay garantías de cura. Y siempre hay que visitar por el bien, porque el mal no se le hace absolutamente a nadie. Queremos recordarle también a las personas que nos escuchan en el departamento de Cerro Largo, en el departamento de Tacuarembó, en Rivera, en Tranquera, en Artigas, ya estaremos de retorno para el mes de octubre. Queremos invitar también a las personas que nos escuchan en este programa, especialmente en la ciudad de Salto, que estaré el día de mañana 15 de septiembre. Recuerde, mañana viernes 15 de septiembre doy consulta en Salto, Hotel Español. Estaremos desde las 8 hasta la 1, mañana en Salto. Y recuerde que este miércoles 16 de septiembre también doy consulta en la ciudad de Fraiventos, Hotel 25 de Mayo. Voy a estar desde las 8 hasta las 12. Y recuerde también que este miércoles 16 de septiembre, a partir de la hora 14 hasta las 17 horas, también atiendo en la ciudad de Dolores, en Hotel Dolores. Y recuerde que para este viernes que viene, este viernes 18 de septiembre, también atiendo en la ciudad de Río Branco, en la posada RBP, que está ahí en la doble vía, frente a la médica. Y para el día sábado 19 de septiembre, que también doy consulta en la ciudad de 33, en posada El Cañaveral. Atiendo de 8 a 12 también, y a partir de las 13 horas que atiendo en Varela, en Hotel Patrón. Recuerde que atiendo por orden de llegada y una vez por mes también doy mis consultas. Y más adelantito, en otro programa, vamos a anunciar qué día vamos a estar también en Mercedes, que también voy a dar consulta a la ciudad de Mercedes. Vamos con la oración, Melissa.
9: Así es, Antonio. Vamos a terminar este programa con una linda y poderosa oración. Les pido que me acompañen y que la hagan con mucha fe. Señor amado, gracias por el regalo de un nuevo día. Te pedimos que bendigas nuestros hogares, que mantengas unida nuestra familia y que nos concedas salud para continuar adelante. Bendice también nuestro trabajo, abre puertas de oportunidades y danos sabiduría para enfrentar cada desafío. Acompaña a quienes hoy están pasando por momentos difíciles y dales fortaleza para no perder la esperanza. En el nombre del Padre, del Hijo y del Espíritu Santo. Amén. Queridos amigos, gracias por acompañarnos en este programa. Nos despedimos con mucha fe y esperanza, deseándoles bendiciones en sus hogares, salud para sus familias y éxitos en su jornada de trabajo. Recuerden que este programa es transmitido de lunes a viernes por esta linda emisora y a esta misma hora. Los esperamos el día de mañana.

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18: Señoras y señores, damas y caballeros, respetable público, tengan todos muy buenas tardes. Un saludo cordialísimo a todos mis oyentes de todo el territorio oriental del Uruguay. Estamos aquí para servirles y estamos para darles nuestra mano amiga. 14 del mes 9 del año 2026. 14 del 9 del año 2026. Bueno, hoy la luna amaneció en el signo de Escorpio. Escorpio del elemento agua. Nos está mandando nada menos ni nada más que Virgo. Y Virgo siempre viene con buena energía en el mes de septiembre y le entrega a Libra. Libra llega con la balanza, ¿sí? Pero yo les cuento, les digo de que Virgo, que es del elemento, del elemento tierra, ¿no? Pero, ¿qué está pasando? Que nada menos y nada más que Escorpio del elemento agua. Eso es como para uno intercambiar ideas con los demás. ¿Sí? Todos los signos del zodiaco. Estos días puede usted, si es de Sagitario, Aries, Leo, Virgo, Escorpio, Capricornio, Acuario, Piscis, Leo, Libra, lo que sea. Pero esta luna nos favorece para hacer encuentros, para firmar un documento que usted hace días no lo firma. Pero darse cuenta primero de lo que usted va a firmar. ¿Ok? De hacer cuenta primero de lo que usted va a afirmar, que eso quede bien claro. Se lo dice a este servidor y amigo. ¿Estamos? Para hacer una inversión, sirve. Y que esta semana que dentro con buena energía, sí sabe, ¿no? Dentro con buen aspecto. Entonces, ¿qué es lo que hay que hacer? ¿Qué es lo que hay que hacer? Si va usted a firmar documentos, primeramente, leerlo bien y darse cuenta qué es lo que va a firmar. Si va a hacer un préstamo, si va a usted a comprar un auto o a vender un auto o a comprar una moto o a vender cualquier cosa, siempre con los documentos al día y leyendo usted lo que le van a dar y lo que le van a vender. ¿Estamos? Es un lindo signo. Lógico que es Virgo. Claro. Y Escorpio, que está dentro en la fase de la luna. Estamos en la octava casa. Entonces, por eso le digo que los emprendimientos se vienen por boca y nariz. Bueno, hoy día le vamos a hacer el programa, más que todo, hablándole sobre los sueños que uno tiene, sobre las pesadillas, lo que puede pronosticar un sueño, lo que puede hacer usted en la vida del ser humano. ¿Ok? Ya sabe entonces, ¿no? Hoy vamos a interpretar los sueños cabalísticos de cada persona que ha soñado con diferentes cosas, con diferentes así. ¿Ok? Bueno. Antes de todo, le voy a decir a toda mi gente querida que estamos ubicados aquí en La Valleja 995 y que se atiende por la mañana y por la tarde después de las 5. Pero hoy día no voy a atenderlos después de las 5 porque tengo que salir a hacer unas vueltas. ¿Estamos? ¿Está? Ya sabe entonces que la suerte está echada y vamos a comenzar esta semana con pie firme. Pueden colocar a la entrada de su casa hoy día, lunes, lo puede durar eso hasta el día, 3 días, 4 días. Vinagre blanco. Le echa usted agua al vaso y después le echa vinagre y le echa una cucharada de sal gruesa. Eso lo va a colocar a la entrada de la puerta principal. Déjeme ese vaso ahí. Y usted lo está viendo todos los días, cómo amanece ese vaso. Si amanece turbio, si amanece con espuma, si amanece con ojitos, si amanece gris el agua. Ahí nos damos de cuenta. Cuando hay ojitos, ¿qué significa mal de ojo? ¿Viste? Cuando está muy turbia el agua, enfermedad. ¿Está? Cuando el agua se pone como sucia, a cuidarse, porque son enemigos ocultos que muchas veces uno tiene. Entonces, se tiene que uno cuidar de los enemigos ocultos. Se lo dice este servidor amigo, hermano Salomón. ¿Estamos? Bueno, vamos entonces a comenzar con qué es soñar con aborto. Y mucha atención, el significado de ese sueño depende si soñaste es hombre o mujer. Para una mujer es una señal de advertencia para que atienda su salud, mientras que para el hombre representa un fracaso en sus intereses amorosos o económicos. Eso es lo que el sueño y la interpretación es esa. ¿Ok? Sobre el aborto. Abrazo. Mucha atención. Simboliza por una parte refugio, protección, apoyo, cariño. Por otro lado, o por otra parte, como usted me quieran entender, vernos abrazados de alguien del sexo opuesto habla de la posibilidad de vivir una relación amorosa, clandestina, o al menos del deseo de tenerla. ¿Ok? Eso es, estamos en curas para el alma, lo que vemos acá. Ya sabe entonces, ¿no? Bueno. El que sueña con aceite. Necesidad de aliviar nuestras precauciones. El aceite es, el que sueña con aceite es eso. Ya mismo le doy, Richard Pedroso. Ya mismo le doy. Llegó mi hermano del alma, Richard Pedroso. Bueno, el que sueña con aceite es necesidad de aliviar nuestras preocupaciones que hay. Estamos en los sueños y pesadillas. El que sueña con aceitunas. Comprar aceitunas en un sueño seguramente traerá buena suerte. Si comemos aceitunas, su fuerte sabor indica que empezaremos a recordar momentos muy internos de nuestra vida. Sí, comenzamos a recordar y que no nos dé melancolía después. ¿Estamos? Bueno. Aquí estamos en los sueños y pesadillas con el que le habla, hermano Salomón. ¿Ah? Me llega el primer mensaje y me dice, hermano, soñé que estaba adornando mi oficina. Yo no tengo oficina, pero soñé ese sueño. Soy de tranqueras. Uh-huh. Bueno, en un sueño en el que adornamos algo, predice alguna celebración venidera. Claro, pues acuérdese usted muy bien que usted cumple ahorita 40 años, creo yo, ¿no? Entonces ya le está diciendo que usted va a hacer una celebración. Claro, por los años que usted ha estado ahí trabajando. Uh-huh. Bueno, soñar con aeropuerto, refugio, seguridad, paz, emocional, también viajes por tierra y viajes muy lejos. Ajá. Hermano, ¿qué soñar con afeitar? Seguramente descubriremos un gran secreto. Si soñamos que nos estamos afeitando, si en cambio en el sueño afeitamos a otro, ello predice malas noticias, desilusiones con los amigos. ¿Estamos? Bueno, ya sabe entonces que estamos en los sueños y pesadillas que les habla este servidor y amigo hermano Salomón. Soñé que había sembrado ajo. Ajá. Ver una riestra de ajos señala un tanto progreso. Pero si soñamos con comerlo o cocinarlo o servirlo, ello predice un rápido crecimiento de estatus. O sea, así es. Así es. Bueno. Estamos en sueños y pesadillas. ¿Qué es soñar con arañas? Ver a arañas anuncia éxito gracias a nuestro gran coraje y esfuerzo. Pero si en el sueño las arañas tocan nuestras piernas, o vámonos, que quiere decir que debemos cuidarnos de algún traidor o de nuestro propio amante, si es que tenemos amante, cuidarnos, porque nos puede tirar la soga al pescuezo. Uh-huh. Soñar con bar, lugar de solicitación también posible de seleccionar entre distintas posibilidades. Sí, porque uno sueña con un bar, es donde uno va, encuentra amigos, encuentra enemigos también, porque un bar es así. Entonces hay que uno, lugar de solidización. ¿Estamos? Entonces, son sueños que uno tiene que ponerle mucha atención. Uh-huh. Soñar con barro, tocar o pisar barro, sugiere que lograremos acercarnos y progresamos hasta en todas. nuestra meta y objetivos que tengamos. Sí, señor, ahí estamos en los sueños y pesadillas. Soñar con basura. La basura refleja en los sueños un sentimiento de culpa. Lo que no se hace sentir interiormente. Ajá. Si estamos sucios, pero si no somos nosotros. Ok, si no somos nosotros. Los que tiramos la basura en el sueño indica que tenemos algún peligro inmediatamente. ¿Viste? ¿Qué es soñar con baúl? El baúl es fuerza positiva. Está cuando en nosotros pronto tendremos beneficios inesperados. ¿Ok? Ya sabe entonces. Ajá. Bueno. Vámonos con otra letra. Bueno. Vamos a ver qué es soñar con... ¿Qué es soñar con una cigüeña? Es una señal de prosperidad, soñar con cigüeña. El que sueña con una cigüeña va a tener buena prosperidad. ¿Estamos? Soñar con cirugía. Las interpretaciones cirúrgicas se practican solo cuando nuestra salud y nuestra vida está amenazada y son por lo tanto una medida radical. Soñar con una cirugía, esta nos está indicando la necesidad de deshacernos de algo negativo que tenemos dentro de casa. Ajá. O podemos que no, o cosas que no podemos comprar. Este procedimiento con una desembramiento ritual en el que uno lo tiene que hacer. Si veo, ¿no? Bueno, soñar con cochera. Ver cochera en un sueño sugiere que alguien en quien confiamos está por traicionarnos. ¿Viste? Estamos en sueños y pesadillas. Lo dirige ese señor amigo, hermano Salomón. ¿Qué es soñar que me están celebrando los cumpleaños? La fiesta de cumpleaños en cualquier otra celebración similar auguria el bienestar del hogar y el bienestar de la familia. O sea que es un buen sueño. Al soñar, eso es un buen sueño. ¿Ok? Sí. Bueno. Vamos a seguir con casos y cosas de la vida real en sueños y pesadillas. Vamos a ver. Soñar con drogas. Mucha atención. Promocionar drogas o alguien en el sueño, o bien que nos la promocionan a nosotros, es una clara advertencia acerca de la presencia o relación con individuos de baja moral, hábitos desagradables, y individuos que no son buena gente. ¿Ok? Personas bajas en el mundo bajo. Ese es soñar con drogas. Hay que tener mucho cuidado, ¿no? ¿Está? Bueno. Hermano, ¿qué es soñar con embrujar? Un sueño que involucre esta acción nos advierte que debemos de perder tiempo con una persona de actitudes insignificantes. O sea, perder tiempo no es bueno. Hay que soltar eso. ¿Ok? Soñar con una empresa, estar en una empresa, en un sueño muy característico de personas muy creativas y productivas, por supuesto, ¿no? Habrá mucha actividad en los negocios y se nos presentará muchas oportunidades, emprendimientos, esto y mucho más. ¿Estamos? Bueno. Bueno, ya sabe que estamos en Curas para el Alma, lo dirige este servidor y amigo, hermano Salomón. ¿Estamos? Bueno. Soñar con estrellas, deseo de aventura o de cambio en la rutina, para al mismo tiempo temor a lo desconocido. Las estrellas es eso, ¿no? Deseo de aventura o de cambio en la rutina, pero al mismo tiempo temor a lo desconocido. Las estrellas tienen sus cosas, lo desconocido. ¿Estamos? Bueno. Ahora sabe entonces que la cita es acá en La Valleja 995. La Valleja 995. Esto, vamos a ver si es que sembrando nace o es que la tierra lo produce. ¿Está? Vamos a ver cómo hacemos las cosas hoy día. Hoy día vamos a ver cómo hacemos las cosas hoy día. Ya sabe entonces, ¿no? Que la cita es dándole las cosas como son. Y no nos pongamos tristes, aburridos. No. Hay mal tiempo, buena cara. Que esto quede bien claro. Hay mal tiempo, buena cara. Hoy día tenemos que ir a salir más temprano hoy día, pero siempre estoy yo con Richard Pedroso acá. ¿Está? Dice aquí una señora, ¿no? Que me manda un mensaje. Señor chamán, ¿puede enseñarme algo para el dolor de la rodilla? Soy del 21-3 del 56, gracias. Con mucho gusto, señora, con mucho gusto. Vea, yo soy bien sincero. Consígase el caroto del aguacate. Yo lo he dicho aquí a través de esta emisora. Consígase alcohol del más barato. Un litro. Y va a cualquier farmacia y compra alcanfor. Alcanfor. Venden alcanfor. Usted va a partir el caracho de la palta o del aguacate. Si lo puede partir por pedacitos, lo mete ahí y de inmediatamente usted comienza a batirlo. Y le pone dos cosas de alcanfor. Usted sabe que el alcanfor cura esos dolores que uno tiene muchas veces en la espalda. Mejor dicho, el alcanfor es algo sensacional. ¿Sí? Y si no, pues póngale alcohol, únicamente alcohol y alcanfor. También se puede. O le puede echar vinagre blanco, un poquito de vinagre, que el vinagre también tiene su misterio. El vinagre también cura. El vinagre tiene algo positivo. ¿Estamos? Y lavarse de vez en cuando, señora, lavarse de vez en cuando con agua tibia, con sal, los pies. Se llega y mete los pies en remojo con agua tibia. Le pone sal y comienza a que alguien le sobe los pies por debajo. Yo sé que eso te ayuda bastante también. ¿ok? Te llegó, le echó, te vio el agua, le echó sal y le echó un poquito de vinagre y comenzó usted a sobarse ahí mismo, a limpiarse los pies. Eso cura también. Eso cura, que esto quede bien claro. ¿Estamos? Ya sabe entonces que la cita es acá, en La Valleja 995. Vamos a ver si es que sembrando nace o es que la tierra lo produce. Nunca es tarde para uno hacer las cosas cuando uno las hace bien. Nos vamos con Aries de una vez. Vamos a barajar bien las cartas de la baraja. Y ya mismo llega Aries. Vamos a hablar sobre Aries hoy día. ¿Qué le sale a Aries? Vamos aquí, vamos a interpretarle una vez Aries. Vamos a barajar bien las carticas y comenzamos de inmediatamente con Aries. ¿Estamos? Bueno, Aries. Aquí estamos a interpretación de sobre Aries, a ver. Lo que sale, eso le digo a Aries. Lo que salga. Ok, Aries. 11 de oros para Aries. O caballo de oros para Aries. Para ese comienzo de semana. ¿Estamos? 11 de oros. Salud estable, tendencia. Bendición en general. Larga vida por un lado. En la fortuna, interesante oportunidad para hacer fortuna. Buen contacto para asociarse comercialmente, señoras y señores. En la familia, fiesta beneficiosa para reparar heridas. Qué bueno, ¿no? En el amor, conocimiento de una persona que otorgará mucha felicidad, mucho amor. En la suerte, suceso que le atraerá reconocimiento de los demás. ¿Estamos? Bueno, seguimos. Claro que sí. Tauro. Sota de bastos para Tauro. Sota de bastos para Tauro. Sota de bastos. En la salud, Tauro, hay presiones de dolores, llanto, tristeza y mucha melancolía. En la fortuna, usted tiene un enemigo y una enemiga poderosa. Debe prestarle mucha atención al daño que esta persona te puede producir. Mucho cuidado, ¿no? En la familia, alguien comete una maldad que provocará malos entendidos y enfrentamientos dentro de la familia. En el amor, la mordedura de los celos producirá el dolor, el augurio de solo deseos carnales para Tauro. En la suerte, osténgase de apostar los fuegos de azar. Se abre un periodo un poco difícil de prosperidad. ¿Ok? Bueno, Géminis. 7 de bastos para Géminis. Ahí mismo estaba pegado, ¿no? 7 de bastos para Géminis. Estamos en vivo y en directo. En la salud, la presión indica que para mantenerse con buena salud debemos utilizar la constancia. Debemos también de ponerle mucha atención a las comidas que vayamos a comer. En la fortuna, se producirá en el próximo periodo

0: por supuesto, ¿no? Bueno, vámonos con Cáncer. ¿Qué nos dice Cáncer? Cáncer, 10 de copas o sota, de pocas, de copas. En la salud, el augurio de curación, cualquiera dolencia que usted padezca o que me venga usted sintiendo. En la fortuna, se obtendrá beneficios materiales, especialmente en el órbita cotidiana. En la familia, gran felicidad en la vida familiar y hogareña. En el amor, logros en las relaciones amorosas, relativo a la seguridad y la protección divina. En la suerte, la buena suerte provendrá de un desconocido. ¿Ok? Bueno, seguimos, ¿no? Claro que seguimos, una vez con Leo. Vámonos con Leo. As de oros. Qué lindo as de oros para Leo, vea. As de oros para Leo. Y mucha atención, que el as de oros es el as de oros. En la salud, Leo, gran energía, salud sin alteraciones ni dolencias de ninguna clase. En la fortuna, acontecimiento que otorgará ascenso, poder y mucho dinero. En la familia, sucesos que producirán placer y alegría, relaciones ideales. En el amor, amor correspondido, enamoramiento, fin de la soledad, placer intenso. En la suerte, todo suceso próximo será favorable. Excelentes noticias para la suerte, para Leo. Vámonos con Virgo. Y una vez Virgo, 6 de oros para Virgo, vea, se vinieron los oros. ¿Viste? Se vinieron los oros. 6 de oros para Virgo. Vamos a ver qué nos produce ese 6 de oros para Virgo. En la salud, bienestar en general. En la fortuna, mejorar sustancial en la calidad de vida. Lujo, riquezas, poder. Periodo espléndido y muy provechoso para lo que usted haga también. En la familia, relaciones óptimas. Mucha abundancia dentro de la familia, Leo. En el amor, excelente y situación determinada por una favorable tendencia. En cuanto a dinero y poder y mucho amor, va a haber. En la suerte, es extraordinaria. Oportunidades que no se deben desaprovechar. ¿Estamos? Vámonos con Libra, que una vez Libra. 4 de copas para Libra. Ahí estaba, ahí mismo estaba, ¿no? Ajá. En la salud, previsión indica peligro de accidente o dolencia. Debe cuidarse mucho, ¿no? Libra. En la fortuna, tendrá pérdidas debido a un abuso de confianza de alguien cercano a usted. O sea, tener en cuenta que todo lo que usted vaya a hacer en su casa, hágalo y no comente nada. ¿Estamos? En las familias se generan conflictos que acarrearán grandes disgustos y peleas, mucha discordia. En el amor, pésimo augurio, mentiras, dinamismo, celos, envidias, odio, esto y mucho más. En la suerte, esta suerte es, no emprenda nada, se verá afectado por acontecimiento imprevisible. Estamos en Curas para el Alma, lo dirige este servidor y amigo. ¿Ok? Vámonos con Escorpio. Escorpio, 5 de espadas para Escorpio. 5 de espadas para Escorpio. Vamos a ver qué nos dice este 5 de espadas. En la salud, Escorpio, cuídese. Existe peligro de todo tipo de contagio, de enfermedades, accidentes o de personas que le pueden pasar esa enfermedad. Protéjase bastante. En la fortuna, puede culminar en un desastre cualquier operación comercial o financiera o bancaria. Tenga mucho cuidado, ¿no? En la familia, discordia extrema entre los integrantes de la familia. Hay peligro cierto de degradación, de muchos problemas. En el amor va a haber agresión, ira, celos, envidias, odio, venganza. Esto y mucho más dentro del amor. En la suerte, no intente nada. La suerte será pésima. Pero muy pésima. ¿Ok? Sagitario. 6 de bastos para Sagitario. Vamos a ver qué nos deparece 6 de bastos para Sagitario. 6 de bastos para Sagitario. Claro que sí. En la salud no hay grandes cambios. La situación es estacionaria. No hay augurios ni favorables ni desfavorables. Todo está neutro, ¿no? Dentro de la salud, por supuesto. En la fortuna, un día antes, un día después de que le salga esta carta, le sucederá algo muy ventajoso en lo relacionado al dinero. Va a recibir guita. En la familia, el éxito será encarnado en el seno de la familia por uno de los integrantes. En el amor, la felicidad arribará inevitablemente y la relación que resulte será atrapante, deslumbrante. En la suerte, una persona importante para usted es la que le trae suerte. Vámonos con Capricornio de una vez. Capricornio. Claro que sí, Capricornio. Capricornio. Capricornio le sale el 5 de copas, ¿no? 5 de copas. En la salud, vitalidad, empuje, fuerza, plenitud. Buena salud. En la fortuna, muy buen augurio. Si lo que se emprenda se hace con sensatez y lo que emprenda usted hacer, hágalo sin temor a equivocarse en nada. En la familia, el afecto aprima entre los integrantes. Etapa de gran efectividad. En el amor, un tercero aparece en las relaciones de pareja. Pero para el bien, no para el mal. Y la felicidad de la misma. Y la suerte, comienza una etapa de muy buena suerte en lo que usted se ve deslumbrantemente. ¿Ok? Estamos en Curas para el Alma. Lo dirige este servidor y amigo quien les habla, ¿no? Bueno, vámonos con Acuario. Acuario. 11 de espadas. O caballo de espadas. Salió al revés, ¿no? La salud. La sensación física es de desgano, abatimiento, pesadez, depresión, angustia, desespero. Esto y mucho más. Enfermedad espiritual, ¿no? En la fortuna hay peligro de quebrantos. Cuídese de un charlatán falso o engañador. Persona que lo está rondando y está siguiéndolo a usted para hacerle maldad. ¿Estamos? En el amor, advertirá la imperfección de las relaciones. Que quería perfectamente, deberá enfrentar ese hecho. ¿Ok? Y la suerte, no intente, es un periodo un poco desfavorable en estas ocasiones. Bueno, y vámonos con Piscis, siendo la última carta del zodiaco. Piscis. 6 de espadas para Piscis. 6 de espadas para Piscis. En la salud, Piscis. Se repone de una vieja dolencia, Piscis. En la fortuna, muy buen augurio, de mucha prosperidad. Buenas noticias en el trabajo y en los negocios. Aumento de su matrimonio. En la familia, el augurio es que de prosperidad para todos los integrantes de la familia. En el amor, pronóstico de goce, del placer. Relaciones amorosas muy satisfactorias. Mucha suerte en los fuegos de azar. Así es, ¿no? Bueno, eso fue la interpretación que yo les hice para cada signo en el día de hoy. No se les olvide, la cita es en La Valleja 995, donde estamos para servirles y estamos para darle nuestra mano amiga. ¿Está? Bueno. nunca digas que no. Siempre uno tiene que estar a la defensiva y a decir todo momento, sí, sí puedo hacerlo, sí debo hacerlo, voy a hacerlo, voy a estar bien, esto y mucho más. 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Bueno. 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Con mucho gusto, él te da la mano. Amiga. 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Bueno, vamos a ver si es que San Pablo no hace o es que la tierra no produce. 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Bueno, cualquier cosa que usted quiera, me pueden llamar al 098-664-345. Yo con mucho gusto te doy la mano, amiga, y te digo de a dónde viene y para dónde va. Si su problema tiene o no tiene solución, con mucho gusto, aquí estamos para darle nuestra mano, amiga. Bueno, puesta a punto, de lunes a viernes a las 18 horas llega Richard Pedroso, Reuguito y mi gran amigo Robert Pedroso. La familia Pedroso estará en el noticiero Puesta a Punto, de lunes a viernes, 18 horas en punto, ¿no? 18 horas en punto. Bueno, hoy día les cuento que hoy día tengo que salir a hacer una diligencia, por eso vamos a hacer el con Richard, ya vamos a darle, porque es un flash informativo, no más, no lo que siempre le estamos dando con Richard. Sí, hasta que el cuerpo aguante, dijo alguien, ¿no? Hasta que el cuerpo aguante. Y a las 18 sí viene toda la noticia que la trae Richard Pedroso, vea. ¡Bah! Hoy sí día tiene más tela que cortar Richard que quién sabe qué. Porque se vieron cosas en el Uruguay horribles, ¿no, Richard? El hombre que mató a la mujer, murió allá en la cárcel ese hombre después, ¿no? Le dio un infarto, allá quedó también. Claro, de tanto pensar, ¿no, Richard? De tanto, vea, así es la vida, por eso no hay mal que por bien no venga muchas veces, ¿no? Bueno, Richard, buenas tardes, ¿cómo está usted? Mi viejito del alma, mi viejito no, mi niño del alma, está jovencito.
1: ¿Cómo anda mi consentido?
0: Richard, bien, gracias a Dios. Aquí, vea. Esperando el solcito y salió, pero adentro hace frío, ¿no,
1: Richard? Sí, sí, está fresquito. No, está fresquito bueno, en la sombra está frío, ¿no?
0: Sí, en la sombra está frío, ¿verdad?
1: ¿Tú andas bien? ¿Pasaste bien el fin de semana?
0: Sí, señor, en Casilda.
1: Igualmente.
0: En Casilda, uno no puede, uno, usted sabe con el
1: ese tiempo, tiempo no, puede uno, sí. No permite salir al lugar de ninguno.
0: No, no, no, mejor uno
1: andar buscando enfermedad, ¿dónde?
0: Enfermedades
1: o males. ¿Con qué necesidad, no?
0: Sin necesidad, sí es. Bueno, Richard, ¿qué noticias tenemos acá?
1: Que el cielo se presenta algo nuboso, que los vientos están soplando el sector este a 9 kilómetros en la hora. Presión atmosférica a nivel del mar, 1019.4 hectopascales. La humedad, 45%, la visibilidad, 10 kilómetros. La temperatura en estos momentos estamos alcanzando 16 grados 6 décimas. Máxima para hoy, 17 grados.
0: Pero mínima, yo creo que ya no alcanzamos porque ya las 5 ya comienza a bajar.
1: Sí, claro. Ya comienza a bajar, claro. Mínima para la próxima madrugada será de 3 grados, máxima para mañana 18 grados, bueno, un grado más. Sí, va lentamente, sí, va subiendo, pero se mantiene, ¿no? Se mantiene hasta el fin de semana. Por lo menos hasta esta semana, según lo que dice Inumed, no tendremos lluvia.
0: Ah, bueno, está bien, entonces.
1: Ya es un gran paso, ¿no?
0: Un gran paso, claro, porque la gente quiere.
1: Sí, claro.
0: Sí, Richard, muy bueno está.
1: Yo tengo acá algo que... Alerta mundial.
0: Alerta mundial, esa sí me gustó.
1: La ONU pide una acción urgente para frenar el IA. Todos los derechos humanos están amenazados. El alto comisionado de la ONU para los derechos humanos, Volker Turk, pidió este lunes una acción urgente para regular la inteligencia artificial, el IA, debido a los riesgos sin precedentes que plantean los sistemas más avanzados. Estamos al borde de un cambio irreversible que nos afecta no solo a nosotros, sino a las generaciones futuras de la humanidad, dijo Turk en un comunicado. Instó a los estados y a las empresas a movilizarse urgentemente en el marco de las instancias multilaterales. Agregó, todos los derechos humanos están amenazados por esta tecnología, incluido el derecho a la vida, instó. La preocupación por las consecuencias del rápido aumento del IA está creciendo. Varios directivos estadounidenses del sector tecnológico también han abogado por ralentizar los avances en este ámbito. El sábado, el director ejecutivo de Anthropic, Dario Amodei, se pronunció a favor de una desaceleración para permitir una mejor evaluación de los riesgos derivados de las nuevas capacidades del IA. Recibido públicamente el respaldo de su homólogo de OpenIA, Sam Altman, así como de Elon Musk. Según el alto comisionado de la ONU, la actual carrera hacia el IA, cada vez más potente, supone un cambio radical y expone todos los aspectos de nuestras vidas a un riesgo asistencial cada vez mayor. Dependemos casi por completo de un reducido número de empresas poderosas para tomar las decisiones acertadas sobre el desarrollo del IA, en beneficio de toda la humanidad, concluyó Turk. Este sistema inteligente artificial está perjudicando mucho.
0: Sí, señor, es cierto eso, Richard. Mucho, pero mucho. Y es a nivel mundial.
1: El ser humano es un bicho muy astuto.
0: Sí, claro que
1: muy
0: sí.
1: Muy audaz. Él siempre quiere ir más allá de lo que sabe.
0: De lo que sabe.
1: Sí, y descubre.
0: Sí.
1: Y descubre, porque en el mundo tenemos muchas cabezas inteligentes que están para eso, ¿no?
0: Claro.
1: Este IA ha venido al mundo. ¿Para qué lo quiere usar? Para el bien. Es una herramienta fantástica. Pero hay mucha gente que no la usa para el bien. No. La mayoría no la usa para el bien. Le da otro sentido, ¿sabes?
0: Claro, Richard.
1: Lubetkin dijo en la cumbre de los BRICS que Uruguay está dispuesto a trabajar con los países del bloque para construir un orden internacional más próspero, equilibrado y pacífico. El canciller Mario Lubetkin participó de la 18ª cumbre de los BRICS de Nueva Delhi y destacó que Uruguay está dispuesto a trabajar con países BRICS en el plano bilateral, regional y global, para construir un orden internacional más próspero, equilibrado y pacífico. Nos reunimos en un momento de profunda transformación. El multilateralismo está bajo presión y los países en desarrollo están llamados no solo a adaptarse a los cambios, sino también a contribuir a darle forma. En este contexto, el papel de los BRICS y su contribución al fortalecimiento de la voz del sur global reviste en particular importancia, comenzó destacando. Agrega que Uruguay llega a Nueva Delhi con un conjunto singular de responsabilidades. Actualmente ejercemos la presidencia pro tempora del CELAC, que reúne 33 naciones de América Latina y el Caribe. El presidente de los grupos

0: Latina y Caribe, manteniendo el desarrollo aún más con los diálogos ya establecidos con otros países BRICS. A través del G77 y China, trabajamos con más países BRICS en los grandes desafíos que enfrentamos los países en desarrollo, como Uruguay.
1: Sí.
0: Y en el fortalecimiento de las Naciones Unidas, del multilateralismo. Y a través del Mercosur, Uruguay está decidido a promover la actualización y ampliación de nuestro acuerdo de comercio preferencial para aprovechar el enorme potencial que existe en nuestras regiones, señala. Lubetkin manifestó que en el plano bilateral Uruguay y la India viven un momento excepcional, destacando el histórico encuentro entre el presidente Orsi y el primer ministro Modi, que ha generado un nuevo impulso y un mandato claro para profundizar la asociación, al igual que las reuniones de alto nivel que Uruguay se ha mantenido con otros países BRICS. Esta reunión ha situado la resilla, la innovación, la cooperación y la sostenibilidad en el centro de nuestras deliberaciones. Estas prioridades responden directamente a los desafíos que enfrentan nuestras sociedades: construir economías más resilientes, aprovechar la innovación y las nuevas tecnologías para el desarrollo, ampliar una cooperación sur-sur sustantiva y avanzar hacia un desarrollo sostenible que no deje a nadie atrás, puntualizó. Uruguay felicita a todos los países BRICS y en particular a la presidencia india por los importantes consensos alcanzados en torno a estas prioridades. En ese momento creciente de tensiones internacionales y fragmentación, la capacidad de momento creciente construir consenso tiene un valor en sí misma. Defender el multilateralismo, preservar el diálogo, fortalecer nuestra capacidad de alcanzar acuerdos entre perspectivas diferentes, resulta esencial para construir un orden internacional más representativo y eficaz, así como en el Pacífico, ¿no?
1: Sí.
0: Lubetkin está siendo uno de los cancilleres más aplaudidos en la cumbre de los BRICS.
1: Ajá. Sí.
0: El Banco Mundial aprobó financiamiento a Uruguay por 300 millones de dólares para mejorar la competitividad.
1: Imagínese usted, 300.
0: Sí.
1: Ay.
0: Es poco.
1: Poco, ¿no?
0: Es poco. Pero es una puerta que se abre al país, ¿no?
1: Pero son 300 millones de dólares.
0: Sí, sí. Pero es poco.
1: Es poco,
0: es poco. Uruguay.
1: Tiempo, poco, pero...
0: Más vale poco en mano que mucho y veremos.
1: Dice un dicho, más vale pájaro en mano que 100 volando.
0: El Banco Mundial aprobó un financiamiento de 300 millones de dólares para Uruguay con el objetivo de apoyar reformas que mejoren la competitividad y promuevan la inversión privada como forma de crear más y mejores empleos, fortalecer la sostenibilidad fiscal, dice el comunicado de la entidad internacional. Uruguay cuenta con dos instituciones robustas y estabilidad macroeconómica. El desafío es aprovechar esa base para avanzar hacia una nueva etapa de crecimiento con mayor productividad, más inversión, mejores oportunidades de empleo, dice el Banco Mundial. Uruguay construyó una base de estabilidad, solidez institucional que pocos países de la región han logrado. El desafío ahora es aprovechar esa fortaleza para convertir al país en uno de los más competitivos, con una economía más productiva que genere más empleos de calidad. Esta operación respalda al país en este próximo salto, dijo Susana Cordeiro Guerra, vicepresidenta del Banco Mundial para América Latina y el Caribe, según recoge el comunicado oficial. El Banco Mundial cita además declaraciones del ministro de Economía, Gabriel Odone. La economía es pequeña pero abierta y está expuesta a shocks externos. Por este motivo, fortalecer la rencilla macrofinanciera y fiscal es una prioridad estratégica. El valor del Banco Mundial en estos años ha sido traducir esos objetivos en soluciones innovadoras. Ahora, con una macroeconomía sólida,

0: Lira, de desafío que en estas reformas microeconómicas para mejorar la competitividad. 300 millones de dólares, el paisito plata en mano, para mejorar la competitividad, crear empleos de calidad, mejora de sueldos.
1: Desde que haya empleo, estamos bien.
0: Sí, claro. Estamos bien. Siempre, siempre. La ANEP suspendió clases virtuales en formación docente ante paro de 48 horas de los sindicatos.
1: Ay, ay, ay.
0: El presidente de la Administración Nacional de Educación Pública, ANEP, Pablo Caggiani, anunció este lunes al mediodía que, decidieron dejar en suspenso la modalidad de clases virtuales en los últimos en los institutos de formación docente, tras el paro de 48 horas, lunes y martes, que resolvieron aplicar los sindicatos de la enseñanza. Caggiani dijo en rueda de prensa, se suspende el pasaje a la virtualidad para reunirse con la coordinadora de sindicatos. Se decidió pausar el pasaje en la virtualidad porque estaba generando conflicto con los docentes. Agregó el presidente del Consejo Directivo Central, CODICEN, de la ANEP. Viene complicada la mano ya con los profesores, ¿no? Es una decisión que se venía postergando, dice, hace dos semanas, a pesar de que el diálogo estaba, dijo Caggiani, en referencia a reuniones previas con los sindicatos. La coordinadora de sindicatos de la enseñanza había resuelto el domingo iniciar dos días de paro en los institutos normales a institutos de profesores Artigas, el IPA, y a los institutos de formación docente en general, la ANEP, había resuelto pasar al sistema clases virtuales a distancia debido a la ocupación que lleva semanas en varios institutos de formación docente, como el Magisterio. Tras el paro de 48 horas anunciado para este lunes y martes, que se extenderían otras instituciones de la ANEP, se resolvió suspender la virtualidad y reunirse con los sindicatos, dijo Caggiani. Yo no sé lo que están buscando el sindicato de profesores, ¿no? Ellos...
1: Pero eso viene ya hace días, así sí sabes.
0: No, no, desde el comienzo de este gobierno,
1: sí,
0: ¿no?
1: Sí, eso viene hace días, así ya, Richard.
0: Sí, desde el comienzo de este gobierno, sí, ellos...
1: Viene días ya, sí.
0: Lo que pasa es que mientras hay diálogo, hay esperanza. Ahora, cuando se corta el diálogo entre la administración y los profesionales de la educación, hay una traba en el medio.
1: Sí,
0: y esa traba en el medio, ¿cuál es? Los alumnos que dejan de estudiar.
1: Sí, los alumnos que...
0: Se pierden horas de clase. Después no, pero tranquilo que la recuperamos a fin de año, ¿no?
1: Eso es lo que dicen, sí, en todo momento, ¿no?
0: Claro.
1: ¿La recuperamos?
0: Sí, sí, sí. Comenzó el periodo de preinscripciones digitales para niños de 3 a 6 años en primaria.
1: ¿La vacuna?
0: No, para educación.
1: Ah, para educación.
0: La Dirección General de Educación Inicial y Primaria dio inicio este lunes al periodo de preinscripción digital para educación inicial y primero de escuela. La convocatoria es para niños de 3, 4, 5 y 6 años cumplidos al 30 de abril del 2027. Las familias deben realizar la preinscripción del menor a través de la plataforma Gurifamilia. Las escuelas brindarán apoyo a quienes no cuenten con los medios para hacer la preinscripción digital de forma de asegurar que todos los niños puedan registrarse en tiempo y forma. El periodo de preinscripción comenzó este lunes 14 de septiembre y culmina el 11 de octubre. Hasta el mes pasado, hasta el mes que viene. Si tú no tenés los mecanismos para inscribirte a través de internet en el Gurifamilia, tú vas a cualquier centro de educación que los profesores, la directora o el director te toman los datos y ahí mismo te hacen la preinscripción.
1: Sí sabe, Richard, que hay muchos padres de familia que no utilizan casi redes sociales, sí sabe, ¿no?
0: Sí, no.
1: Ah, hay muchos que tienen que ir obligatoriamente ahí a la escuela, ¿qué más?
0: Hay muchos también que no tienen cómo acceder.
1: ¿Cómo acceder? Claro que sí, así es.
0: Sindicato Portuario rechaza servicios mínimos fijados por el gobierno y solicita asesoramiento a abogados del PIT-CNT. El Sindicato Único Portuario, el SUPRA, rechazó la resolución de servicios mínimos que estableció el gobierno para terminar Cuenca del Plata. Consideran que con esto se limita el derecho sindical. En un comunicado difundido este lunes señalan que van a solicitar asesoramiento técnico a la sala de abogados del PIT-CNT para definir las medidas a tomar en el marco de este conflicto. Además, convocaron al Ejecutivo Nacional para resolver las medidas y solicitar una reunión a los Ministerios de Trabajo, Transporte y Secretario de Presidencia, Alejandro Sánchez. Vamos a charlar. La semana pasada el gobierno tomó la decisión de establecer los servicios mínimos en la terminal de contenedores del puerto de Montevideo, en el marco del conflicto que se mantiene sin resolución hasta el momento. El PIT-CNT comunicó el fin de semana que considera excesivos los servicios mínimos establecidos. Esto no va a terminar bien.
1: No, eso ya con tanta rodeo que uno dice que el otro no es bravo. Eso
0: claro,
1: es,
0: si
1: es
0: el,
1: bravo, horrible eso.
0: ¿Ya cuántos días hace ya que vienen con el paro? Ahora el gobierno les exige, los está exigiendo a mantener el servicio básico. Para el sindicato el servicio básico no es servicio básico, es una obligatoriedad de trabajo.
1: Así es.
0: Eso es lo que tenemos, hermano.
1: Bueno, Richard, gracias, muy formal. A las 18 horas, ¿qué sigue, Richard?
0: Antes que me olvide, tengo la última y cortita. Nueva York clausuró 12 sitios web porque mostraban figuras del cine y la política hechos con inteligencia artificial.
1: Es que eso es un peligro, Richard.
0: Claro que sí.
1: Eso es un peligro, hay que hablar.
0: Claro que sí. Richard, a las 18 horas nos encontramos con la puesta a punto de la información.
1: Eso es lindo, 18 horas. Hasta las 20 horas.
0: Hasta la hora 20.
1: Bueno, en vivo y en directo.
0: En vivo y en directo.
1: Eso es lo lindo. Estamos.
0: Noticias que pasaron, las que están y las que pueden pasar.
1: Así es. Bueno, señoras y
0: señores. Peñarol le mandó un saludo. Ganó fin de semana y Nacional empató. Hasta
1: Peñarol
0: mañana.
1: Me mandó saludos.
0: Saludos.
1: Y me mandó también un pedacito de asado.
0: También. De oveja.
1: De oveja.
0: Bueno. Qué caro que está, ¿no? El anal, no. El sábado fui a comprar, no sabía lo que me dio un dolor en el alma. El Uruguay es uno de los países que de lanar por completo. Pero es caro, caro, caro.
1: Es el país vale más dos caro de Sudamérica.
0: No, no tenga Uruguay la menor duda. Vale más caro que la carne de vaca, la carne de oveja.
1: Usted, Richard, no me lo puede creer. Pregúntele a cualquiera. Usted con $2 almuerza en el Ecuador. Con $2.
0: Ah, pero comer carne de oveja acá en Uruguay es como comer caviar.
1: Allá le sirven a usted, Richard, el primero y el segundo.
0: Sí, pero usted sale de acá de Rivera o de dentro de Uruguay, para cualquier país, la comida es barata.
1: Claro, baratísimo.
0: Argentina es barata, Brasil es barata, Ecuador es barato,
1: sí,
0: Chile es barato.
1: Ecuador es muy barato, Perú también, los soles.
0: ¿La hermana de quién?
1: Bueno, señoras y señores, damas y caballeros, respetable.
0: Hasta público. Mañana.
1: Hasta mañana, Richard Pedroso. De parte mía, los dejo con música en la tarde. Y con permiso me pido chau, chau, mi gente querida de todo el territorio nacional.
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28: ...18:13 en todo el territorio nacional. A partir de este momento, como siempre a través de la 1480... Radio Internacional de Riviera, la puesta a punto de la información. Actualizando el estado del tiempo en nuestra ciudad, que se presenta con cielo algo nuboso, viento soplando del sector sur a 11 kilómetros en la hora. Presión atmosférica a nivel del mar 1019.8 hectopascales. Humedad 58%, visibilidad 10 kilómetros. Temperatura en estos momentos en el norte del país 15 grados, mínima para la próxima madrugada según Inumet será de 2 grados. La mañana del martes 15 se presentará algo nuboso con periodos de nuboso. Periodos de algo nuboso y probables precipitaciones escasas aisladas para la tarde del martes 15. Máxima temperatura de 19 grados. Cotización de la moneda en el cierre cambiario de este día, lunes 14 de septiembre de 2026. El dólar se compra a 40, se vende a 41,20. Real a la compra 7,85, para la venta 8,20. Peso argentino a la compra 0,02, para la venta 0,20. Euro a la compra 45, para la venta 51. Mientras que el dólar contra el real 4,92 a la compra, 5,12 para la venta.
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28: Detuvieron al joven de 19 años que apuñaló una compañera de clase en la Facultad de Medicina. El intento de femicidio ocurrió el 1 de septiembre dentro del anexo de la Facultad de Medicina. Desde entonces el agresor estaba internado en una clínica. Detienen a 9 policías en la causa por captación de víctimas de siniestro de tránsito. Por esta causa hay 10 condenados y 2 imputados. La investigación continúa y los nuevos detenidos prestaban servicios en Montevideo, Maldonado y Canelones. Se entregó el hombre de 40 años buscado por intento de femicidio de su pareja en Melilla. Policía de Montevideo trabaja con la Facultad de Medicina en Seguridad y Protocolos tras intento de femicidio. Facultad de Medicina retoma clases este lunes tras el intento de femicidio de una alumna. Resoluciones de servicios mínimos de TCP no es un tema semántico, es una esencialidad edulcorada, aseguró Javier García. Sindicato Portuario rechaza servicios mínimos fijados por el gobierno y solicita asesoramiento a abogados del PIT-CNT. ANEP suspendió las clases virtuales en formación docente ante paro de 48 horas de los sindicatos. El presidente de la ANEP, Pablo Cagliani, dijo que resolvió pausar el pasaje a la virtualidad porque estaba generando un conflicto con los docentes. Persecución en Montevideo, un auto recién robado en el centro terminó en Nuevo París con un detenido. 2,5 millones de pesos allanaron un taller e incautaron motos y automóviles que ingresaban de contrabando desde Brasil y se vendían en Melo. 7 delincuentes armados asaltaron a trabajadores y clientes de una whiskería en Manga. Homicidios en Tres Ombúes y Nuevo Comienzo. 2 hombres fueron asesinados a tiros el fin de semana. Banco Mundial aprobó financiamiento a Uruguay por 300 millones de dólares para mejorar la competitividad. Uruguay construyó una base de estabilidad y solidez institucional que pocos países de la región han logrado, dijo Susana Cordeiro Guerra, vicepresidenta del Banco Mundial para América Latina y el Caribe. Un herido, persecución policial en La Unión termina con un hombre de 28 años, herido de bala en el cuello. Delincuente armado rapiñó un comercio en Salto, apuntó a los presentes, entre ellos un bebé, y se llevó 10,000 pesos. Malvin Norte. Violenta rapiña a una mujer de 82 años. Delincuente en bicicleta le arrebató la cartera. Caso apuñalada en Rocha. Analizan muerte del imputado en la cárcel. La mujer consumía drogas y habitualmente le pedía alojamiento. Ruta 28, un motociclista muere tras impactar de frente con un auto en Ruta 69 en Canelones. Tres Cruces. Una mujer y un hombre fueron detenidos con una réplica de arma de fuego, drogas y celulares. Caminera y aviación policial incautaron mercadería y vehículos de contrabando por 300,000 pesos. 5 delincuentes ingresaron con chalecos de policía y armados a barrio privado en Canelones. Lubetkin dijo en cumbre de los BRICS que Uruguay está dispuesto a trabajar para construir un orden internacional más próspero, equilibrado y pacífico. Allanamientos nocturnos. Yo no me niego a analizar nada que pueda contribuir a la seguridad, dijo el presidente Orsi. Alerta mundial. La ONU pide una acción urgente para frenar el IA. Todos los derechos humanos están amenazados. El alto comisionado de la ONU para los derechos humanos reclama a estados y empresas poner un freno al desarrollo extremo del IA. Dijo incluso el derecho a la vida está en juego. Nueva York clausuró 12 sitios web porno que mostraban figuras del cine y la política. Hechos con el IA. Tragedia, incendio en un geriátrico de Chile causa la muerte de 16 ancianos. Seis muertos y más de 100 desaparecidos. Tras volcar un ferry en Indonesia. Gigantes de la IA de acuerdo en poner un pie en el freno a su desarrollo tras varios incidentes preocupantes. Peñarol derrotó 3-1 a Albion en el centenario por la sexta fecha de clausura. Quedó líder junto a Racing. Los goles del carbonero fueron convertidos por Leonel Jaime a los 16 minutos, Lucas Ferreira a los 23 y Nicolás Fernández a los 61. Para Albion descontó Álvaro Fernández a los 61 y Álvaro López de penal a los 73. Nacional recibió un gol en la hora y volvió a dejar puntos en su visita ante Wanderers. Y empató 1-1. Estos son algunos de los títulos de la información que estaremos desarrollando ahora en Radio Internacional. Junto a Rubio Brer.
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6: Abre el periodo de preinscripciones digitales para educación inicial y primaria. Desde este lunes y hasta el 11 de octubre podrán anotarse. La directora general de primaria, Gabriela Salzamendi, dijo que esta instancia está dirigida a niñas y niños de 3, 4, 5 y 6 años cumplidos al 30 de abril de 2027. Asimismo comentó que las familias deberán realizar la preinscripción a través de la plataforma Guri Familia. En 20 o 30 días podría levantarse la emergencia por la gripe aviar en Colonia. El ministro Alfredo Fratti indicó que no se reportaron nuevos registros de animales infectados con el virus y reiteró que el consumo de huevos y aves no implica un riesgo para la salud humana.
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6: Los empresarios criticaron la decisión del gobierno de decretar los servicios mínimos en la terminal de contenedores. Entienden que no es la mejor solución, aunque esperan que con esta medida se destrabe el conflicto en la terminal Cuenca del Plata. Así lo dio a conocer Leonardo Loureiro, presidente de la Confederación de Cámaras Empresariales.
7: Uno de los temas que habíamos hablado ya con él en la reunión presencial, hace unas 3 semanas en presidencia, el tema del puerto todavía ahí era muy problemático, ya pasaron unas cuantas semanas y no se resolvió. Bueno, era uno de los temas que nos afecta mucho. Hoy ya llevamos más de 50 días de afectación, tanto en la terminal de contenedores como en otras partes del puerto, y creemos que es un tema que afecta a toda la competitividad y la logística del país. A ver, capaz que no es la mejor solución, pero si esa solución va a destraba los problemas que hoy está teniendo el puerto, puede ser. Lo que sí tenemos de otros miembros de la Confederación, nos han avisado de que no es tan sencillo el tema y a veces se cocinan pérdidas y se quedan esperas de los camiones y eso, entonces no va a ser tan fluido como si estuviera trabajando al 100%.
8: Ayer el presidente, hoy la ministra, descartan la esencialidad del gobierno. ¿Debería utilizar esa herramienta?
7: A ver, la herramienta existe y tienen todo la potestad es para decretarla. Es una decisión de si entienden que es la mejor solución o no.
6: El Ministerio del Interior destinará tecnología de última generación para controlar la frontera. Así lo manifestó el ministro Carlos Negro, quien reconoció la complejidad de la situación en esta zona del país y la permeabilidad, por tratarse en algunos casos de fronteras secas. Celebró además la baja en los delitos de abigeato, por lo cual le transmitió tranquilidad a los productores rurales y anunció la incorporación de nuevas tecnologías en ese sector.
9: Bueno, nosotros con gusto hemos asistido a una baja en la cifra de vigeato en todo el país, lo cual nos congratula mucho porque trabajamos mucho el año pasado para lograrlo y hoy estamos asistiendo a resultados, así que los productores pueden estar tranquilos que con el trabajo hecho, con el que se está realizando y con la adquisición de nueva tecnología al servicio de la seguridad rural, vamos a seguir mejorando. Tenemos una situación de frontera muy compleja en Uruguay, una frontera seca de miles de kilómetros, cientos de kilómetros. Tenemos una frontera fluvial también muy permeable porque tenemos la zona de Salto, sobre todo hacia Villa Unión, con posibilidad de pasar el río muy fácilmente, y eso amerita una vigilancia que tiene que ser muy pero muy intensa, y los recursos, como todos sabemos, son finitos. Tratamos de todas formas de cubrir toda esa frontera, lo hacemos ahora con medios tecnológicos mucho más avanzados. En estos días está llegando un dron de la fija que lamentablemente no pudimos exhibirlo hoy porque no llegó, pero va a llegar en estos días, que va a tener un recorrido muy importante a través de todas las fronteras, y también con los arcos, los 27 arcos que se van a desplegar a lo largo y ancho de toda la frontera con Argentina y con Brasil, van a ser medios de contención de cualquier tipo de trasiego de personas o mercadería.
10: ¿Y qué consiste ese arco?
9: Los arcos son arcos que atraviesan la ruta y permiten que haya cámaras que capten de frente a los autos, matrículas y personas.
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6: El presidente de la República, Yamandú Orsi, mantuvo una reunión con el Congreso de Intendentes. El encuentro tuvo lugar en la estancia presidencial ubicada en el Parque Nacional de Anchorena. En diálogo con Internacional, el intendente contador Richard Sander brindó detalles sobre esta reunión.
12: Entre el almuerzo y posterior al almuerzo, creo que pasamos las 4 horas donde cada intendente fue haciendo sus planteos. Los puntos principales, básicamente en 2 temas. Uno, la flexibilización del FDI, ¿verdad? Uh-huh. Que nos permita de alguna manera, bueno, que podamos salir un poco de ese corset que tenemos del tipo de inversión que hay que hacer, ¿verdad? Que nos permita de repente que los intendentes podamos tener más flexibilidad para de repente arreglar calles, que es un poco lo que de repente reclama algún vecino, que se puede romper sobre todo tratamiento asfáltico. Eso, quedamos que el día 24 en la sectorial se van a cambiar un poco los criterios de flexibilización del FDI, que en definitiva son partidas de las intendencias, que las controla la OPP, pero son fondos de la intendencia, ¿verdad? Y que tenemos proyectos presentados, y que bueno, y que algunos lamentablemente, si llega a llover esa cantidad de agua, no los vamos a poder cumplir en tiempo y forma. Entonces lo que planteábamos era que nos permitieran de repente hacer cosas que son más rápidas, por ejemplo, hacer más carpetas asfálticas, ¿verdad?
6: Claro.
12: Y Rivera, en el caso que tratamos casi en el 100% de organización, somos de los departamentos que tenemos más cosas para ir sustituyendo, ¿verdad? O sea, más tratamientos que tienen un montón de años, y que de alguna manera necesitan que ser cambiados, y bueno, eso precisaría que votemos ahora el 24. Bueno, se llegó a un acuerdo. En algún caso del gobierno, alguien planteaba del gobierno de usar el FDI para la emergencia. Uh-huh. Los intendentes en general no quieren eso, quieren que haya recursos nuevos. El gobierno tiene fondos contingentes, pero los fondos contingentes se tiene que dar el problema para poder acceder, sí, a los fondos.
6: Claro.
12: Y nosotros de alguna manera queríamos como que adelantarnos, ¿verdad? Sobre todo en el tema caminería. Y bueno, el presidente lo que dijo es que nos quedáramos tranquilos, que los fondos van a estar. Eso también es un alivio.
13: Siempre hablamos de la caminería rural, pero no es exclusividad de Rivera, porque escuché a varios intendentes hacer el mismo reclamo sobre la caminería rural, ¿no?
12: Y claro, Ruito, lo que pasa es que esa cantidad de agua, y tuviste que entre julio y agosto prácticamente no vimos el sol en el departamento de Rivera, ¿no? Uh-huh. No hubo días soleados. Sí. Eso hace que la lluvia moja, pero no sale el sol y no seca. Es imposible poner máquinas arriba del barro, porque las máquinas lo que van a hacer es esparramar el barro. Entonces, para hacer un buen trabajo tenemos que tener días firmes, días con sol, que nos permitan hacer el trabajo, y que bueno, que de alguna manera toda la maquinaria, todos los camiones, todo lo que hemos invertido en todos estos años para acá, ¿verdad? Que hemos invertido la mayor parte de equipos nuevos están en Vialidad Rural. Además de las 200 y pico de alcantarillas que hicimos, los 20 y pico de puentes en H que hicimos en los últimos 3-4 años, la inversión está y hemos mejorado muchísimo, pero evidentemente que con el crecimiento económico que ha tenido el departamento, el desarrollo en un montón de áreas, bueno, hace que tengamos mucho más vehículos circulando en los caminos rurales. Y bueno, lo que necesitamos es, de alguna manera, contar con los recursos, y si las complicaciones del clima afectan mucho más que lo normal, bueno, de tener recursos extras para poder ir invirtiendo. ¿Básicamente en qué? En contratación de más equipos, porque hoy podemos entrar en 2 o 3 lugares a la vez, pero si llueve mucho va a ser mucho más complicado porque van a haber más caminos con complicaciones. Y un tema que venimos ya trabajando, que es la tercerización del acarreo, es decir, lograr que empresas nos dejen el material al lado de los caminos para que la maquinaria no tenga ese tiempo de espera entre que el camión va a la cantera y vuelve, ¿verdad? Porque hay lugares que la cantera de repente queda 10, 15, 20 kilómetros, y de repente hay lugares que la cantera queda más de 100 kilómetros. Entonces, ese tiempo muerto, digamos, entre que el camión va a la cantera y vuelve, la máquina prácticamente no tiene lo que hacer porque no tiene material para trabajar. Entonces, básicamente lo que estábamos planteando era que pudiéramos invertir en algunos rubros, contratación de equipos, acarreo de materiales, ¿verdad?, que nos permitan a nuestros equipos, a nuestro personal, bueno, tener las condiciones para estar en territorio, para poder empezar el trabajo lo más rápido posible, y bueno, y también buscar alguna alternativa que ya no es para ahora, sino que es algo que estamos trabajando en algunos caminos, que ya lo hicimos, por ejemplo, en Curtiseiras, o que lo estamos haciendo ahora de Cortume a Las Flores, que es una base cementada, ¿verdad? Cambiar el criterio de lo que venimos haciendo en cuanto a tratamientos en balasto, sino que ponerle algún producto extra para que esa base quede más firme y que nos aguante más tiempo. Y bueno, en eso estamos trabajando. Lo importante es que tenemos la palabra del presidente de que los fondos contingentes van a estar, de que va a llegar la ayuda, y bueno, lo que tenemos que hacer es seguir trabajando, seguir avanzando mientras el tiempo esté firme, avanzar en todo lo que podamos, y bueno, y esperar que las lluvias no sean de la magnitud que están pronosticadas.
13: Están pronosticadas, claro.
6: Por otra parte, el jefe comunal hizo referencia a las obras en nuestro departamento.
12: Hay dos zonas importantes, hay muchas zonas importantes, pero creo que hay dos que son un poco las obras símbolo o estrellas de la gestión, que es la nueva entrada de continuación de Sarandí, ¿verdad? Que estamos ya en los detalles finales de la rotonda de Ruta 5, que se demoró un poquito porque, bueno, hubo unas complicaciones que tenían que mover unos cables UTE y el Ministerio de Transportes, y eso nos complicó, nos hizo demorar un poquito en la construcción de la rotonda, que ya está pronta la rotonda prácticamente, uh-huh. Y eso nos va a permitir, si todo sale bien, para el mes de octubre, veremos la fecha, para el mes de octubre, poder inaugurar y dejar habilitado ese tramo que va desde Ruta 5 hasta Nemesio Escobar, hasta ahí la calle que es la entrada del barrio Mandubí, y bueno, eso, con eso habilitado, nos va a permitir evitar embotellamientos, tener mayor agilidad. Después, la otra obra enorme que estamos construyendo, que son las pluviales de la cuenca de la calle Ventura Pintis, que bueno, que está a buen ritmo, estamos casi en un 20%, es una obra que va a llevar en los papeles 18 meses, posiblemente pueda llevar alguno más por el tema de la lluvia, pero este 20% y el cambio que se nota en el barrio, el cambio que se nota desde Presidente Viera y Ventura Pires, prácticamente hoy hasta Artigas y Ancina, es impresionante, con un montón de cuadras terminadas, digamos, uh-huh. De lo que es ese canalón enorme de 2,5 metros por 1,20 de alto que va por debajo de la calle, un montón de calles que antes eran de asfalto que hoy son de hormigón, y bueno, y en las próximas semanas esperemos que arranque la construcción de veredas que va a ir completando, ¿verdad?, ese damero donde ya está pronto, digamos, la parte de pluviales, que falta solamente conectar hacia el arroyo, y una vez que esté conectado hacia el arroyo, eso va a ir generando las bocas de tormenta en cada esquina hacia la línea divisoria, y bueno, y va a empezar a funcionar todo el sistema de captación de aguas, que es la última pluvial. ¿Te acordás tú que la primera arrancamos con Tabaré, en la calle Gestido, que venía del gobierno anterior de Vázquez? Nosotros después hicimos toda la cuenca acá de San Martín y de Leandro Gómez, que era la segunda cuenca, y la tercera es esta, que es la más importante, que es la más grande, que va desde Wilson Ferreira al Dunate y la calle Encina, con que ya estaríamos casi por entrar a la calle Encina, porque estaban llegando, en el correo de semana pasada, estaban llegando a la esquina de Artigas y Encina, hacia la vuelta de Comeri, y que va hasta Presidente Viera y Ventura Pires.
13: Ventura Pires.
12: Y bueno, una obra importante de más de 8 millones de dólares.
13: Ahora, intendente, esto es lo que uno habla siempre de estas obras de largo aliento, porque hace 30 años se comenzaba a hablar y se habló siempre de las tres etapas. Y esta ahora conforma la última etapa, la tercera, o sea que fue una obra de largo aliento realmente, ¿no?
12: Exactamente, y estaba pensada y estuvo planificada así desde el inicio, y esta era la más importante porque era la más cara. Logramos la financiación en el periodo pasado, lamentablemente se fue dilatando, porque fueron pidiendo, muchas veces la burocracia nos va liquidando, ¿verdad? En pedidos de aclaraciones de esto y de lo otro. Se logró licitar, arrancar en el 24 y terminamos en el 25 la licitación, y la obra era para empezarla a final del 25 y la empezamos en el 26.
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0: nombre de...
1: Desde que se dejó el cargo, sí, prácticamente.
0: Sí, no, antes. Antes. Cuando era prefecta aún, en octubre y noviembre del 2025 tuvimos reuniones por lo que es la ruta binacional en zona de frontera, o sea,
1: el proyecto que usted presentó hace mucho tiempo.
0: Y aquí lo presentamos en el Senado. Entonces la idea nuestra es que Ana Taroco, prefecta, planteara esa situación para Porto Alegre y Brasilia. Es ella la que tiene justamente esa solicitud. Y a su vez, lo que es el Parque Internacional, pasarlo a Monumento Histórico Mundial. No, es un pedido a través de la UNESCO.
1: Se ha hecho ese pedido, pero no se obtuvo una respuesta.
0: No avanza, en Uruguay está avanzando. Cuando estuvimos en el Senado, nosotros ya hicimos el planteo. Pienso que ahí va a ser más rápido, pero después está Brasil. O sea, como el Parque Internacional es patrimonio de las dos ciudades, para pasarlo a patrimonio de la UNESCO, los dos países tienen que pedir.
1: Tienen que pedir, claro.
0: Entonces, hay una ruta de los patrimonios históricos, mundiales y de la UNESCO, una ruta turística, muy importante en todo el mundo, que son turistas en el mundo, donde hay lugares que son recomendados, que son monumentos históricos. Bueno, hay una ruta de turistas que vienen. Entonces la idea es presentar a Rivera y Santana del Libramento en esa ruta para que se mueva obviamente más la ciudad, tanto más la región, porque no es solamente Rivera, es Rivera y Santana. Entonces ese es el foco principal, y teniendo en cuenta que el Parque Internacional, cuando lo construyen justamente en la Segunda Guerra, donde en Europa estaban en plena guerra, y acá dos países, dos naciones se unían para construir un parque. O sea, nace de la hermandad que tenemos con Santana.
1: En una línea de frontera, mientras otros defienden sus fronteras con una guerra, entonces, aquí se une.
0: El Parque Internacional es el símbolo de la unión que tenemos los riverenses con los santanenses, y los santanenses con los riverenses. Y la unión, y también sirve como unión de Brasil-Uruguay, Uruguay-Brasil. Uh-huh. No en vano vinieron los presidentes de Brasil y de Uruguay, ya se han encontrado justamente en el parque.
1: En cuatro oportunidades ya se han encontrado en el
0: acá. ¿Por qué? Porque es simbólico al mundo, y la política, la geopolítica mundial está presente. Uno no puede querer avanzar como sociedad, como región, sino mirar lo que ocurre en el mundo. Entonces, hoy justamente, porque mantener la paz en el mundo entre dos naciones no es sencillo.
1: No es sencillo.
0: Hay que tener la política tiene que funcionar muy bien, más allá de los problemas que tiene
1: Argentina y Brasil, donde Milei dice cualquier cosa en Brasil.
0: Eso no pasa
1: por las elecciones.
0: No pasa con Uruguay. No pasa con Uruguay, porque hoy están divididos, digamos, el mundo en dos bloques, o sea, la derecha y la izquierda. Y Uruguay, más allá que tiene también y recibe esos matices de izquierda a derecha, tiene una política de Estado centro, ¿no? Que eso es y una política liberal centro. Entonces, yo pienso que ese camino del centro es lo que lo diferencia de los demás países. Uh-huh. Y eso es importante. Entonces, a raíz de eso, lo que nosotros planteamos, lo que planteé en el Senado y lo que Ana Taroco plantea hacia Brasil, es que denominen al Parque Internacional como monumento histórico de la UNESCO, como símbolo de la paz, porque esto nace así. Es un pedido que nace de los ediles, arrancó en la Junta Departamental de Rivera, primero por el edil Edgar Leivas, y posteriormente otros ediles han planteado también acá a nivel departamental. La autorización departamental está, y nosotros hicimos el planteamiento en el Senado de la República para que los senadores terminen ampliando esto. Ana Taroco es la que lleva adelante esta solicitud. Entonces, nuestro trabajo por la frontera ya viene de tiempo, no es un tema de ahora y por una circunstancia política. Entonces,
1: hay campaña política, por lo tanto,
0: De hecho, para mí no hay campaña política, porque nuestra campaña política va a ser en el 30.
1: Claro,
0: falta mucho. El 2029, el 2030.
1: Está haciendo un trabajo que no.
0: No, nosotros entendemos lo que primero lo nuestro, digamos, ¿no? Lo que nosotros le planteamos a la 123 para que se embarcara, porque la 123 nunca ha apoyado una candidatura brasilera directa. Siempre hemos sido muy democráticos, porque la 123 obviamente tiene votantes del lado de Rivera y del lado de Santa Ana, y cada uno vota a sus vereadores, a sus diputados estaduales.
1: Libertad de acción, o sea,
0: libertad de acción, nunca intercedemos en esa. En esta

0: oportunidad? Sí, porque nosotros entendemos, y es lo que hablamos, y se debatió esto primero en la mesa con los 16 ediles de la 123, la situación que llega a Santana, porque ¿qué es lo que pasa? Santana del Libramento viene con un retraso de 30 años en infraestructura de obras, ¿no? ¿Por qué viene con ese retraso? Porque bueno, en Libramento se necesitan mucho los recursos que vienen directamente del Estado y los recursos federales, que salen a través de los diputados. Es distinto al diputado
1: a cómo funciona el sistema
0: en Uruguay. Ellos tienen ya asignada a su parlamento, a su banca, tantos millones de reales para invertir en X obra que ellos les parece en el Estado. Entonces, Santana del Libramento hace 30 años que no tiene un diputado local.
1: ¿30 años?
0: El último diputado de Santana del Libramento electo por la gente fue Glenio Lemos, el ex prefecto Glenio Lemos. Y si vas más atrás, tenés otro diputado que fue allá en la década del 50. Y 50 y 60. Y después hubo un diputado que fue, se llamaba Edu, que es un poquito más reciente, digamos, pero fue un diputado que estuvo poco tiempo y fue un diputado que asumió suplencias hasta poder llegar. O sea, no tenía la fuerza necesaria que requería para Libramento. Vale. O sea, es mucho tiempo sin representación.
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3: 18 horas, 46 minutos en todo el territorio nacional, 11 grados de temperatura en la ciudad de Rivera y cielo algo nuboso. Seguimos informando con noticias a nivel nacional. Facultad de Medicina retoma clases este lunes tras el intento de femicidio de una alumna. La Facultad de Medicina retomó clases este lunes 14 tras el intento de femicidio de una alumna a manos de un compañero de estudios el martes 1 de septiembre. El Consejo Directivo Central de la Universidad de la República había suspendido las clases en toda la institución, hasta el sábado 12 inclusive. El rector de la universidad, Héctor Cancera, dijo que este lunes 14 se retomaron las clases. La Facultad de Medicina estuvo ocupada por el gremio de estudiantes durante varios días, tras el intento de femicidio. Estamos dando cuenta de una situación que nos conmovió a todos y todas. Tuvimos 3 sesiones del Consejo Directivo Central desde que aconteció el intento de femicidio hasta el momento. Y bueno, han ido incorporando distintos elementos. Hoy las clases se están retomando en la mayoría de los centros. Las y los docentes cuentan con material para abordar el tema en su primer clase, dijo Cancel este lunes en rueda de prensa. El rector de la universidad agregó que la Facultad de Medicina ha estado trabajando con el Ministerio del Interior para dar más seguridad a los estudiantes, docentes y funcionarios. Desde distintos puntos de vista, la universidad está tratando de dar cuenta de un tema que es estructural, porque el problema de fondo es, en definitiva, una violencia basada en género, agregó Cancela.

La ANEP suspendió las clases virtuales en formación docente ante paro de 48 horas de los sindicatos. El presidente de la Administración Nacional de Educación Pública, ANEP, Pablo Cagliani, anunció este lunes al mediodía que decidieron dejar en suspenso la modalidad de clases virtuales en los institutos de formación docente tras el paro de 48 horas lunes y martes que resolvieron aplicar los sindicatos de la enseñanza. Cagliani dijo en rueda de prensa que se suspende el pasaje a la virtualidad para reunirse con la coordinadora de sindicatos. Se decidió pausar el pasaje a la virtualidad porque estaba generando conflicto con los docentes, agregó el presidente del Consejo Directivo Central de la ANEP. En una decisión que se venía postergando hace dos semanas, a pesar de que el diálogo estaba, dijo Cagliani, en referencia a reuniones previas con los sindicatos. Los coordinadores del sindicato de enseñanza habían resuelto el domingo iniciar dos días de paro en los institutos normales, al Instituto de Profesionales Artigas y a los institutos de formación docentes en general. ANEP había resuelto pasar el sistema de clases virtuales a distancia debido a la ocupación que lleva semanas en varios institutos de formación docente, como en Magisterio. Tras el paro de 48 horas anunciado para este lunes y martes, que se extendía a otros institutos de la ANEP, se resolvió suspender la virtualidad y reunirse con los sindicatos, dijo Cagliani. Señaló que estaba arriesgando este semestre de clases y destacó que es deber de la administración también velar por los derechos a la educación. Conocida esta nueva decisión de la ANEP, el Sindicato de Profesionales de Formación Docente resolvieron la noche del lunes si mantiene o levanta el paro del martes. El de este lunes ya está en proceso. ...18:50 en todo el territorio nacional. 11 grados de temperatura en la ciudad de Rivera. Sindicato Portuario rechaza servicios mínimos fijados por el gobierno y solicita asesoramiento a abogados del PITCNT. El Sindicato Único Portuario Supra rechaza la resolución de servicios mínimos que estableció el gobierno para la terminal Cuenca del Plata. Consideran que esto limita el derecho sindical. En un comunicado difundido este lunes, señalaron que van a solicitar asesoramiento técnico a la sala de abogados del PITCNT para definir medidas a tomar en el marco de este conflicto. Además, convocaron al Ejecutivo Nacional para resolver las medidas y solicitar una reunión a los Ministerios de Trabajo, Transporte y el Secretario de Presidencia, Alejandro Sánchez. La semana pasada, el gobierno tomó la decisión de establecer los servicios mínimos en la terminal de contenedores del puerto de Montevideo, en el marco del conflicto que se mantiene sin resolución hasta el momento. El PITCNT comunicó el fin de semana que considera agresivos los servicios mínimos establecidos.

0: Resolución de servicios mínimos no es un tema semántico, es una esencialidad edulcorada, aseguró Javier García. El senador del Partido Nacional, Javier García, se refirió este lunes a la decisión del Poder Ejecutivo de establecer servicios mínimos en la terminal de contenedores del puerto de Montevideo ante el conflicto ante la empresa terminal Cuenca del Plata. Con el sindicato de trabajadores y la negociación del nuevo convenio colectivo, no es tema semántico, es una esencialidad edulcorada.
1: No es un tema semántico, es una esencialidad edulcorada, pero es una esencialidad a los efectos de evitar una crisis política con el ministro Castillo en la interna del frente. Pero no hay que pararse en lo semántico, eso es lo menos importante. Lo importante ahora es ver de dónde partimos, y partimos de un daño que se produjo en el puerto muy serio, que se produjo a la imagen del país, a la competitividad del puerto, a la producción. Fíjense que nadie, en los últimos 8 meses, un paro por semana, no hay nadie que resista un paro por semana, casi 40 días de paro en los últimos 8 meses. Y eso dañó al puerto, dañó su imagen. Hoy pasó a ser un puerto conflictivo, ¿sí? Para las navieras, para las empresas que operan el puerto, miran el puerto Montevideo sustantivamente diferente como lo miraban antes. Ahora es un puerto conflictivo, y no es el único puerto de la región, porque hay puertos y mucho más grandes en la región. Por eso tenemos que trabajar mucho para recuperar el trabajo en el puerto, la normalidad, la imagen y la seriedad de un puerto que no puede vivir de un paro tras otro. Se destruye empleo, se destruye producción, se destruye competitividad, se destruye, como se hizo, en buena medida se lastimó la imagen del país. Así que a las cosas ahora, a resolver esto, y al gobierno a reaccionar temprano, porque reaccionó tarde. Y todo esto se produjo por no haber abordado y no haber valorado el daño duro que se le hacía al país con esta situación, que le vuelvo a reiterar, prácticamente fue todo este año.
2: El senador de Frente Amplio, Gustavo González, decía que esto en realidad es culpa del gobierno anterior por firmar un monopolio con la empresa, y que de no haber firmado eso, esto no existiría. ¿Qué le responde?
1: Las visiones muy, muy politizadas, que ni la justicia le ha dado razón, no pueden ser lo central ahora.
0: Palabras del senador del Partido Nacional, Javier García. ANEP suspende clases virtuales en formación docente ante paro de 48 horas de los sindicatos. El presidente de la Administración Nacional de Educación Pública, Pablo Caggiani, anunció este lunes al mediodía que decidieron dejar suspendida la modalidad de clases virtuales en los institutos de formación docente tras el paro de 48 horas lunes y martes. Banco Mundial aprobó financiamiento para Uruguay por 300 millones de dólares para mejorar la competitividad. El Banco Mundial aprobó un financiamiento de 300 millones de dólares con el objetivo de apoyar reformas que mejoren la competitividad y promuevan la inversión privada como forma de crear más y mejores empleos y fortalecer la sostenibilidad fiscal, dice en un comunicado de la entidad internacional.
3: El objetivo es apoyar reformas que mejoren la competitividad y promuevan la inversión privada como forma de crear más y mejores empleos y fortalecer la sostenibilidad fiscal, dice un comunicado de la entidad internacional. Uruguay cuenta con instituciones robustas y estabilidad macroeconómica. El desafío es aprovechar esa base para avanzar hacia una nueva etapa de crecimiento con mayor productividad, más inversión y mejores oportunidades de empleo, menciona el texto. Uruguay construyó una base de estabilidad y solidez institucional que pocos países de la región han logrado. El desafío ahora es aprovechar esa fortaleza para convertir Uruguay en un país más competitivo, con una economía más productiva, que genere más empleo de calidad. Esta operación respalda al país en ese próximo salto, dijo Susana Cordeiro Guerra, vicepresidenta del Banco Mundial para América Latina y el Caribe, según el comunicado oficial. Las medidas buscan apoyar la competitividad y las condiciones para el crecimiento de la economía. Entre ellas destacan la ratificación del acuerdo comercial con la Unión Europea, la simplificación de trámites aduaneros, la ampliación del acceso al financiamiento para las empresas y la reorientación de los incentivos a la inversión hacia proyectos de mayor innovación. También buscan mejorar la contratación formal de jóvenes, mujeres y personas en situación de vulnerabilidad. Las reformas fortalecen el marco fiscal del país con nuevas reglas para la deuda y el resultado fiscal, mayor autonomía del Consejo Fiscal Autónomo y medidas para reforzar la sostenibilidad del sistema previsional. Incorporan estándares internacionales para la tributación de grandes empresas multinacionales. El financiamiento incluye además una opción de desembolso diferido que permite a Uruguay acceder rápidamente a liquidez ante eventuales shocks económicos, reforzando su capacidad de respuesta sin interrumpir su agenda de reformas.
0: 18 horas 58 minutos en todo el país. 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

Lubetkin dijo en cumbre BRICS que Uruguay está dispuesto a trabajar con los países del bloque para construir un orden internacional más próspero, equilibrado y pacífico. El canciller Mario Lubetkin participó de la 18ª cumbre de los BRICS en Nueva Delhi y destaca que Uruguay está dispuesto a trabajar con los países BRICS en el plano bilateral, regional y global para construir un mejor futuro.

0: líderes de los países miembros del bloque de los BRICS, que incluye a China, Rusia e India, concluyeron este domingo una cumbre de dos días con un llamado a promover la cooperación y el crecimiento económico mundial inclusivo. El primer ministro indio, Narendra Modi, destacó el peso del bloque que reúne a países que representan cerca de la mitad de la población mundial, el 40% del Producto Interno Bruto global y más de una cuarta parte del comercio internacional. Por su parte, Putin defendió la construcción de un nuevo orden mundial multipolar y más justo, mientras que Xi Jinping llamó a rechazar el proteccionismo y respaldar el comercio internacional basado en reglas. En ese sentido, los países del bloque reafirmaron su respaldo a un sistema comercial abierto y al papel de la Organización Mundial del Comercio. El canciller uruguayo Mario Lubetkin marcó una postura desde la representación de la Comunidad de Estados Latinoamericanos y Caribeños, la CELAC. Reafirmó el compromiso de Uruguay con el multilateralismo, el diálogo y la cooperación internacional. La cumbre también estuvo marcada por las diferencias comerciales entre China e India.
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23: 19 horas 11 minutos. Con 12 grados de temperatura en la ciudad de Rivera y cielo algo nuboso, seguimos informando. Orsi sobre allanamientos nocturnos. Yo no me niego a analizar nada que pueda contribuir a la seguridad. El presidente Yamandú Orsi analizó este jueves la propuesta del presidente del directorio del Partido Nacional, Álvaro Delgado, de crear una comisión multipartidaria para estudiar la posibilidad de plebiscitar allanamientos nocturnos. El planteo es sentarnos a dialogar a nivel multipartidario de la necesidad de ver cómo se soluciona eso.
24: Mucha franqueza, aportes, algunos que automáticamente uno lo comparte, otros que lo tenemos que analizar.
25: ¿Allanamiento nocturno cómo lo ves? ¿Posible? Eso, ya una consulta.
24: En realidad el planteo es sentarnos a conversar a nivel multipartidario de la necesidad de ver cómo se soluciona eso, si es que es un requerimiento concreto para el tema de seguridad. Hay opiniones divididas, incluso se ha plebiscitado otra vez. Yo no me niego a analizar nada que sea que pueda contribuir, porque pues, los tiempos cambian, el crimen, el delito ha cambiado, entonces yo nunca cierro la puerta al diálogo. La pregunta inicial era, ¿qué me dejó? Me dejó eso, la posibilidad de tener siempre espacios de intercambio, será mano a mano con los partidos, será de manera colectiva. Ojalá sea de manera colectiva, como por ejemplo este tema que me planteó Delgado.
26: Ahora, ¿es posible entonces ese encuentro colectivo con los demás partidos políticos para comenzar a analizar la posibilidad de implementar los allanamientos nocturnos?
24: Cualquier tipo de instancia donde se pueda intercambiar de manera horizontal con las distintas fuerzas políticas del país, por el tema que sea, siempre es bienvenido a la presidencia.
23: Palabras del presidente Yamandú Orsi. Todo el deporte en la puesta a punto de la información con Alberto Avellaneda. Buenas noches.
27: Amigos de Radio Internacional, bienvenidos al segmento deportivo del día lunes. Se jugaron varios encuentros por la sexta etapa del torneo Clausura y aquí van los resultados en primera división. Racing Club de Montevideo le había ganado 3-2 a Boston River. Empataron Wanderers y Nacional 1-1, otra vez se lo empatan a Nacional, pasado de la hora un partido. Cerro Largo empató 0-0 con Central Español. Progreso perdió 3-1 de local con Cerro, partido vital por el descenso que va zafando el equipo de la Villa. Juventud empató con Danubio 1-1 en Las Piedras, Danubio que sigue sin ganar, por lo menos sumó un punto. Defensor Sporting dio el batacazo y le ganó a Deportivo Maldonado 1-0 y Peñarol se floreó Gran partido, le ganó 3-1 a Albion, que sigue complicándose en el descenso el equipo pionero. Hoy lunes tendremos el complemento con Montevideo City Torque Liverpool. Gran partido a las 19 horas en el Estadio Charrúa. Con estos resultados, a falta de este partido, Peñarol y Racing lideran la tabla anual con 52 puntos, seguidos por Deportivo Maldonado, que al perder quedó con 49. Montevideo City Torque, con dos partidos menos, tiene 47. Nacional y Wander 43, Liverpool 42, los principales puestos en la tabla anual. En el clausura está liderando Liverpool y Cerro. Fíjense que Cerro trepó a la lideranza de clausura frente al equipo de Liverpool con 13 unidades. Montevideo City Torque 12, Racing 11, Peñarol, Juventud Las Piedras con 9. Y luego viene un lote, Maldonado, Boston River, Nacional y Wanderers con 8 unidades. En el descenso, el más comprometido, Progreso con 61 unidades. Danubio 68, Wander 74. Hasta ahí los que estarían descendiendo. Cerro escapa con 77 y Albion, que se está complicando, aunque duplica, tiene 34, pero un promedio bajísimo para el equipo pionero. Vamos con los resultados de la primera divisional B, la segunda profesional. Estos fueron los resultados. Miramar Misiones le ganó 3-1 a Oriental. Empataron 2-2 Uruguay, Montevideo y Tacuarembó. Plaza Colonia derrotó 2-1 Huracán del Paso de la Arena. La Luz le ganó 1-0 a Paysandú. Rentistas le ganó 1-0 a Colón. Fénix también ganó 1-0 frente a River Plate. Y Atenas de San Carlos y Cerrito empataron 0-0. La tabla de posiciones en la anual. Plaza Colonia tiene 42 puntos, seguido por Oriental con 38. Atenas y Colón 37. Fénix 36, a lo mismo que Rentistas. Cerrito 34. Huracán del Paso 32, River 30, los principales puestos en la B. Nos vamos a la primera divisional C, en la octava fecha del torneo final. Vamos con todos los resultados. Platense le ganó 4-2 a los Halcones, Salto 2-1 Huracán Buceo, Lito 1-0 a Salus, Rampla Juniors derrotó 2-1 a Durazno, Deportivo Colonia 1-0 a Artigas, goleada de Bellavista a Sudamérica 5-2, y empataron Sportivo Bella Italia y Deportivo LSM 1-1. Hoy lunes tendremos un compromiso a las 14 horas, Mar de Fondo Terremoto en el Parque Palermo. Y mañana martes se complementa la fecha con Dodger Deportivo Italiano a las 20 en el Estadio Contador José Pedro Damiani en Las Acacias. Hasta el momento la tabla de posiciones muestra Sportivo Bella Italia siendo puntero con 20 unidades. Bella Vista lo sigue con 18, Salto y Deportivo Colonia Italiano con 16, Salus 14, Deportivo LCM 13, Artigas 12, las principales posiciones en la C. Nos vamos a la divisional D, que también tenemos varios resultados en esta tercera fecha de la última categoría del fútbol de la Asociación Uruguaya de Fútbol. Real Montevideo le ganó 6-0 a Deportivo SEM, Paso de la Arena 1-0 a Deportivo Melilla, Toledo Quehuay 2-0 a Academia y Dirio Sport le ganó 3-1 al IFA. Hoy lunes a la hora 21 en el Complejo Rentistas se enfrentan Estudiantes del Plata con Rincón y mañana martes termina la fecha con el partido 9 de Casabó, Montevideo Boca Juniors a las 20 también en el Complejo Rentistas. Aquí la tabla la están liderando cuatro equipos, Toledo Quehuay, Paso la Arena, Real Montevideo y Dirio Sport con 7, seguidos por Rincón con 6, las principales posiciones de la D. Si gana Rincón esta noche pasaría a liderar la tabla con 9 unidades en solitario. Vamos al ámbito internacional, en la Premier League, la victoria 1-0 del Manchester City contra el Manchester United con 10 jugadores prácticamente un largo tiempo del partido y una polémica grande. Los jueces reconocen que el gol de Haaland al Manchester United fue mal validado. Según el comité de árbitros, la participación de Enzo Fernández sin tocar la pelota debió hacer que se anulara la conquista del City. Nos vamos a Brasil porque Ignacio La Quintana, el uruguayo, pasó al Vitória de Bahía. Uno estaba acordado hace varias semanas, pero tras idas y vueltas se concretó este fin de semana. También David Terán, que ya tenía un acuerdo para jugar en Atlético Goianense, fue inscrito a préstamo desde el Fluminense. Y en la Serie C de Brasil, el Paysandú Sport Clube de la ciudad de Belém anunció la incorporación de Nicolás Chapacase, quien había roto su vínculo con el Amazonas de forma unilateral por falta de pago. En México, Martín Barini, el técnico uruguayo, fue cesado de Necaxa tras los malos resultados en el fútbol mexicano. El club comunicó la salida del entrenador compatriota tras cosechar 8 puntos en la misma cantidad de fechas jugadas por el Apertura. Para ir finalizando, vamos con información de Fórmula 1, donde Kimi Antonelli volvió a imponerse en España y continúa como líder. El italiano de Mercedes terminó por delante de Verstappen y Norris en el podio en el nuevo circuito Madrid de la ciudad de Madrid. Hasta aquí entonces el informe el día lunes. Nos vamos a reencontrar mañana martes con mucha más información aquí en Radio Internacional.
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1: Vamos a la información policial correspondiente a las últimas 24 horas. Se solicita a la población la colaboración para ubicar a Gonzalo Ezequiel Gutiérrez, uruguayo de 15 años, quien falta de su domicilio en Barrio Prado, Brasil, desde el día 13 de septiembre. El mismo podría circular en un automóvil marca Fiat, modelo 1, color blanco. Por cualquier información, comunicarse con los teléfonos 911 o a través del 2030-6000 de seccional décima. Adolescente intervenido. Con relación al adolescente de 15 años, que en la tarde del sábado fue interceptado e intervenido en Barrio La Arenera, al cual se le incautó una navaja tipo sevillana de aproximadamente 8 centímetros, el mismo fue puesto en libertad por disposición judicial. Detenido por amenazas. En la tarde de ayer, personal de la unidad concurrió al asentamiento La Colina, en Proyectada número 4, por un desorden. En el lugar se pudo establecer que se habría originado un altercado entre dos vecinos, donde uno de ellos le habría amenazado con un cuchillo. El otro hombre, que se estaba retirando al ver la presencia policial, se dio la fuga en automóvil, matrícula brasileña, para luego abandonarlo en Felipe Álvarez y Arturo Núñez e ingresar a una finca, siendo detenido por los uniformados. El hombre, de 45 años, fue sometido a un test de espirometría, siendo resultado 0,30 gramos por litro de alcohol en sangre. Enterada la fiscal, ordenó tomar acta a la víctima que constituya domicilio y se le permita retirar. Violencia doméstica, persona intervenida. Ayer personal de seccional novena concurre a Avenida Líbano, intersección con calle CP, barrio Misiones, donde interviene a un hombre de 42 años por hechos basados en violencia doméstica. El mismo, momentos antes, se encontraba en la finca de su hermano, un hombre de 38 años, y en un determinado momento comenzaron a discutir, por lo que el indagado toma un hacha, golpeando a la víctima, ocasionándole las siguientes lesiones. Traumatismo encéfalo-craneano con pérdida de conocimiento, queda en valoración herida cortante frontal de 2 centímetros. Conducido al hospital y posteriormente a la comisaría especializada en violencia doméstica y de género, permanece detenido. Entrena a la fiscalía, dispuso declaración en acta a los participantes del hecho. A Vigeato, de un campo en Camino Villico, faenaron una vaca raza Charolais y una Aberdeen Angus, de las que únicamente se llevaron cuartos y paletas de las mismas. Hurto. Y una camioneta estacionada en calle Daniel Fernández Crespo, Barrio Centro, hurtaron la rueda auxiliar. Siniestro de tránsito, politraumatizado leve, escalpe en rodilla, no presenta aliento alcohólico y politraumatizada leve, escoriaciones varias. Fueron los dictámenes médicos para conductor y acompañante de una motocicleta, quienes en la tarde de ayer circulaban por calle La Valleja, Villa Vichadero, cuando el conductor pierde el dominio del birrodado cayéndose al pavimento. Por último, siniestro de tránsito, estigma traumático en MIT. Este fue el dictamen médico para un peatón del sexo femenino, quien en la noche de ayer en calle Florencio Sánchez, intersección Francia, fue embestida por una camioneta cuyo conductor no paró para prestar auxilio, retirándose del lugar. Trabajan en el hecho personal de la Brigada Departamental de Tránsito en coordinación con la Fiscalía de Turno. En materia de información policial, es todo hasta el momento.

19 horas 23 minutos, policiales a nivel nacional detuvieron al joven de 19 años que apuñaló a una compañera de clase en la Facultad de Medicina. Detuvieron al joven de 19 años que apuñaló a una compañera de clase en Facultad de Medicina el pasado 1 de septiembre. El agresor había sido internado en una clínica psiquiátrica luego de que perpetuara el intento de femicidio. Fiscalía estaba a la espera de que fuera dado de alta para su detención. En la tarde de este lunes, a 14 días del intento del femicidio, fue detenido en la puerta de la clínica, ubicada en Brazo Oriental, y este martes será derivado al Instituto Técnico Forense para luego declarar ante Fiscalía. Detienen a 9 policías en la causa por captación de víctimas de siniestros de tránsito. 9 policías fueron detenidos en el marco de la investigación por la maniobra en la que captaban víctimas de siniestros de tránsito, utilizando información reservada para notificar abogados o gestores que los contactaban como potenciales clientes. Está previsto que la audiencia de formalización se realice este martes. Por el caso Caranchos, hay hasta el momento 10 condenados y 2 imputados entre policías, abogados y funcionarios de salud pública. Los policías detenidos en las últimas horas trabajaban en jefaturas de Montevideo, Maldonado y Canelones y están a disposición de la justicia. Hay unas 60 personas involucradas en la maniobra que en principio se realizaba desde hacía 5 años. Se entregó el hombre buscado por el intento de femicidio de su pareja en Melilla. Un hombre de 40 años que era buscado por la policía por el ataque con arma de fuego contra su pareja, una mujer de 56 años, se presentó este lunes sobre las 13 horas en la seccional 14 de Montevideo. Según la información aportada, subrayado, al saber que era buscado por la policía, decidió entregarse. Fue derivado al Departamento de Homicidios de la Dirección de Hechos Complejos. La policía investiga el caso como intento de femicidio. El ataque fue sobre las 19:30 del viernes en Los Capinchos y Camino Melilla. De acuerdo a la información recabada luego de una discusión, el hombre le disparó 3 veces a la víctima, quien resultó herida en un brazo y en la espalda. La policía investiga un posterior intento de provocar un incendio mientras la mujer permanecía dentro de una habitación en la casa. El fuego fue controlado por bomberos y afectó algunas habitaciones de la vivienda. Enseguida, el hombre se fue del lugar en una moto mientras la mujer fue trasladada a un centro asistencial. El Departamento de Homicidios trabaja en el caso. Fiscalía de Violencia Doméstica de tercer turno y Fiscalía de Homicidios dirigen las actuaciones.

persecución a un auto recién robado en el centro de Montevideo terminó en Nuevo París con un detenido. Un auto furtado en el centro de Montevideo en el mediodía de este lunes. Y minutos después la policía lo ubicó y lo persiguió. Efectivos de grupo de intervención rápida que estaban abocados al operativo por la rural del Prado recibieron información del vehículo y al verlo iniciaron persecución. El seguimiento terminó en Santa Lucía, esquina Fernando Torres, en Nuevo París. Allí los policías lograron detener al conductor, un joven de 22 años sin antecedentes penales. El detenido fue llevado a una dependencia policial y está a disposición de las autoridades. Allanaron un taller e incautaron motos, autos que ingresaban de contrabando desde Brasil y se vendían en Melo. Un allanamiento realizado por aduanas y policía del Cerro Largo permitió la incautación de autos y motos brasileñas por casi 2,5 millones de pesos. Los vehículos eran adquiridos por un taller e ingresados de contrabando, los reparaban y vendían en Uruguay. Efectivos realizaron el procedimiento en un local de la ciudad de Mero, donde se incautaron una moto Honda 50R CBS del año 2021, una moto Kawasaki Z900 del año 2018, un auto Chevrolet Vectra Sedan 2008, un Jack J3 del año 2014, una camioneta Subaru Forester de 2007, un Chevrolet Cadet del año 1992, un Chevrolet Corsa Classic del año 2004, cuatro chasis de vehículos brasileños, un motor de un auto Renault, un farol de Volkswagen Tiguan del año 2018 y un caño de escape original completo de moto Honda CB650 de talla aduanas. El personal estimó la incautación en 441 mil pesos. El dueño del taller fue detenido y condenado por un delito continuado de receptación a 12 meses de libertad a prueba. Clientes y trabajadores de una whiskería ubicada sobre la calle Don Pedro de Mendoza en Barrio Manga fueron sorprendidos el domingo casi a las 3 de la madrugada cuando 7 delincuentes ingresaron al local con armas cortas y largas, vestidos con ropa oscura y encapuchados. En 3 minutos, 23 segundos robaron todo lo que pudieron. En el lugar había al menos 20 personas entre trabajadores y clientes, y apenas irrumpieron los asaltantes, se tiraron al piso tras la barra y bajo de las mesas de pool. Durante los 3 minutos y medio que duró el asalto, los delincuentes amenazaron a las víctimas con armas, las revisaron y robaron sus pertenencias. También las golpearon y dispararon al techo para intimidarlos. Se observan imágenes de cámaras de seguridad del local. Luego se subieron a un auto gris, el mismo que llegaron, y se fueron del lugar. En total se llevaron 14 mil pesos que le robaron a clientes y a una trabajadora, un celular y una libreta de conducir. A su vez, un joven de 20 años, un hombre de 49 y otro de 60 fueron asistidos por médicos en el lugar. Se le diagnosticó traumatismo de cráneo porque los delincuentes les golpearon la cabeza. Científica trabajó en la whiskería realizando pericias en busca de indicios. Investigadores de Zona Operacional 3 trabajan en el relevamiento de cámaras para dar con los asaltantes. Homicidio en Tres Ombúes y Nuevo Comienzo. Dos hombres fueron asesinados a tiros el fin de semana.
Nombre de 32 años que tenía 3 antecedentes penales por porte de arma y droga. Fue asesinado a tiros el sábado en Gogland y Pedro Giralda en barrio Tres Ombúes. Un vecino lo encontró caído y herido en la calle. Lo subió a su camioneta y lo trasladó a la emergencia del Hospital del Cerro. Luego, sobre las 19:30 horas, médicos constatan su muerte. Policías del Departamento de Homicidios de la Dirección de Hechos Complejos trabajaron en la escena en busca de indicios. Científica realizó relevamiento en busca de evidencias que aporten a la investigación. Más tarde, sobre las 2 de la madrugada del domingo, otro hombre de 39 años fue asesinado en una vivienda del asentamiento Nuevo Comienzo, cerca de Santa Catarina. Tenía 4 antecedentes penales y estaba requerido por violencia doméstica. Según dijo un testigo, 3 hombres llegaron a la casa en un auto. 2 de ellos se bajaron, ingresaron a la vivienda y discutieron con la víctima por un problema relacionado con drogas. Luego le dispararon varias veces en el pecho. En la escena quedaron manchas de sangre que fueron relevadas por científica. La investigación también quedó a cargo del Departamento de Homicidios. Persecución policial en La Unión termina con un hombre de 28 años herida de bala en el cuello. Un hombre de 28 años recibió un disparo en el cuello tras ser baleado por la policía este lunes a la mañana en La Unión, Montevideo. De acuerdo a la información primaria a la que accede subrayado policías, observaron un auto en el que viajaban al menos 3 personas, una de ellas armada. Los efectivos comenzaron a perseguir el vehículo. La persecución terminó en Silvestre Pérez y Juan Rociú. Cuando los sospechosos detuvieron el auto, pusieron marcha atrás y chocaron al patrullero que los perseguía. Como consecuencia, uno de los policías disparó hacia el auto e hirió a uno de los ocupantes. En el lugar quedó un casquillo perteneciente a una pistola Glock del Ministerio del Interior. El hombre herido recibió el balazo en el cuello y fue trasladado por policías al Hospital Pasteur. Los otros ocupantes del auto escaparon mientras que los policías no resultaron heridos. La policía preservó la escena, quedó allí el casquillo. En el caso trabaja personal de investigaciones de Zona Operacional 2 de Montevideo. Delincuente armado rapiñó un comercio en Salto. Apuntó a los presentes, entre ellos un bebé, se llevó 10 mil pesos. Un delincuente rapiñó un comercio en la ciudad de Salto en horas de la noche de este sábado. Apuntó con un arma a los clientes, entre ellos había un niño. Uno de los presentes manifestó a la policía que el individuo llevaba un casco y un pasamontañas que amenazó con un arma de fuego mientras exigía. Logró llevarse 10 mil pesos. Se dio la fuga a pie por calle Unión hacia el este. Si bien no se registraron personas lesionadas, se vivieron momentos de tensión y nerviosismo en el lugar. La policía lleva adelante un operativo para dar con el rapiñero. El hecho ocurrió en la zona de calle Unión y la avenida Luis Valle Berres. El nuevo caso de rapiña armada contra un comercio tuvo lugar en el marco de un contexto de reclamos y protestas a las autoridades policiales tras una serie de robos en locales ubicados en frente a puntos de la ciudad salteña. Violenta rapiña, una mujer de 82 años, delincuente en bicicleta, le arrebató la cartera. La señora de 82 años iba caminando por la vereda Alto Perú y Tabobá, en barrio Malvin Norte, en Montevideo. Estaba yendo a hacer mandados y llevaba una cartera colgada en su brazo. El delincuente se le acercó en bicicleta, le arrancó el bolso de la mano.
tiró a la anciana al suelo, se fue rumbo a la rambla Euskaer Herria, tal como quedó registrado en cámaras de videovigilancia. Los vecinos llamaron al 911. La señora fue asistida. Se le diagnosticó politraumatismo en un hombro izquierdo y traumatismo facial, producto del golpe contra la vereda. Fue trasladada a una mutualista privada. Investigadores de Zona Operacional 2 avanzaron en la búsqueda de cámaras y prevén realizar la detención del delincuente en las próximas horas. Según supo subrayado de fuentes vinculadas a la investigación. Caminera y aviación policial incautaron mercadería y vehículos de contrabando. Policía, caminera y aviación policial incautaron mercadería y vehículos de contrabando por 300.000 pesos en distintos operativos en el lapso de un mes. Los mismos se dieron en destacamentos de Durazno 33, Maldonado, Bella Unión y Salto. Su valor comercial exacto es de 3.142.372 pesos. En este sentido, en el departamento de Rivera, los efectivos interceptaron una camioneta cargada con mercadería de presunta

0: Una mujer y un hombre fueron detenidos con una réplica de arma de fuego, drogas y celulares. Dos personas fueron detenidas en las últimas horas en la esquina de Acevedo Díaz y Palmar, en la zona de Tres Cruces. El Centro de Comando Unificado recibió una información sobre personas con una posible arma de fuego. La policía llegó al lugar y los detuvo, además de incautarles estupefacientes, dinero, teléfonos, celulares y una réplica de arma de fuego. Se trata de un hombre de 30 años y una mujer de 27, quienes permanecen detenidos. La investigación está a cargo de Brigada Departamental Antidrogas de la Fiscalía de Fragancia de primer turno. Motociclista muere tras impactar de frente con un auto en ruta 69 Canelones. Motociclista murió en un siniestro tras chocar de frente contra un auto en ruta 69 a la altura del kilómetro 28 en Canelones. Caminera reportó que el auto circulaba de norte a sur y que por causas que se establecen impacta contra una moto que se desplazaba en sentido contrario. El conductor de la moto, un hombre de 40 años, muere en el lugar. Por su parte, en el auto viajaba un hombre de 37 años que no sufrió lesiones y cuyo resultado de alcoholemia dio cero. 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
1: ...12:30 en Bogotá, hora de continuar en el mundo ahora de France 24. Soy el María Angulo y los acompaño a revisar los hechos que son noticias este lunes 14 de septiembre. Donald Trump denunció una supuesta conspiración enfermiza contra la inteligencia artificial. Ante la creciente preocupación por los presuntos riesgos de la autonomía de la IA, el mandatario estadounidense aseguró que el único control o salvaguarda que necesita la IA es un presidente fuerte e inteligente. Se intensifica el conflicto en Yemen. Los rebeldes hutíes informaron que lanzaron decenas de misiles y drones sobre Arabia Saudita, que apoya a las fuerzas opositoras yemeníes. Los hutíes, respaldados por Irán, amplían su control en el Mar Rojo, lo que provoca una subida del precio del petróleo. Escocia, Gales e Irlanda del Norte se unen para reclamar su derecho a la autodeterminación y amenazan con independizarse del Reino Unido. Los dirigentes de las tres naciones reafirmaron este lunes en una declaración conjunta que el tiempo de Westminster está llegando a su fin. Y en nuestra sección directo A vamos a Reino Unido para revisar las implicaciones de lo anunciado este lunes por Escocia, Gales e Irlanda del Norte, que se unieron para reclamar su derecho a la autodeterminación respecto a Reino Unido. Los dirigentes de las tres naciones indicaron que el futuro de estos territorios está en la Unión Europea.

0: Comenzamos este informativo con lo indicado por el presidente de Estados Unidos, Donald Trump, quien ante la creciente preocupación por los presuntos riesgos de la autonomía de la inteligencia artificial, salió en defensa de su desarrollo y en contra de la ralentización promovida por algunos CEOs tecnológicos. El líder republicano denunció en su red social Truth Social una supuesta conspiración enfermiza en contra de la inteligencia artificial. Trump aseguró que el único control o salvaguarda que necesita el desarrollo de la IA es un presidente fuerte e inteligente.
1: El único control o salvaguarda que necesita la IA es un presidente fuerte e inteligente, con un alto coeficiente intelectual, y Estados Unidos cuenta con ello de sobra. La administración Trump ha impedido que la gente de la IA haga cosas malas o potencialmente perjudiciales como Dario de Anthropic, que ahora pretende ser un angelito perfecto. Y seguiremos haciéndolo. Ya disponemos de un enorme poder penal y regulador sobre estas empresas. Existe una conspiración enfermiza contra la IA y los centros de datos, y el único que se alegra de ello es China. Quien gane la carrera de la IA, gana. Llevamos ventajas.

0: sobre China y sobre todos los demás, y seguiremos haciéndolo.
1: Continuamos en Yemen, donde los combates continúan. Los hutíes reivindicaron este lunes haber lanzado decenas de misiles y drones contra Arabia Saudita. Esto en una semana en la que los hutíes se han apoderado de gran parte de la costa del Mar Rojo y de las islas del estrecho de Bab el Mandeb, que es considerado como estratégico para el comercio mundial y alternativa al inestable estrecho de Hormuz. Ante esta ofensiva relámpago, las fuerzas gubernamentales y su aliado, Arabia Saudita, han respondido. El conflicto provocó este lunes un incremento en los precios mundiales del petróleo. Ampliamos en el siguiente informe.
2: Nueva escalada en el conflicto en Yemen entre las fuerzas gubernamentales y los hutíes. Los rebeldes chiitas intensificaron sus ataques contra instalaciones militares en Arabia Saudita.
3: En respuesta a la agresión de Arabia Saudita contra nuestro país y tras una fuerte escalada marcada por más de 300 ataques en 5 días, las Fuerzas Armadas yemeníes llevaron a cabo una importante operación militar contra la base aérea de King Khalid en Hamish Mushaid. La operación se centró en particular en instalaciones militares, hangares, radares, pistas de aterrizaje y depósitos de municiones. Llevó a cabo con decenas de misiles balísticos y drones.
2: La semana pasada, las fuerzas hutíes aliadas a Irán se han apoderado del histórico puerto de Moca y del resto de la costa yemení del Mar Rojo, reforzando su control sobre el estratégico estrecho de Bab el Mandeb. El gobierno yemení intenta detenerlos.
4: Estamos aquí en el centro de los combates. Participamos activamente y mantenemos nuestras posiciones. Protegemos a los ciudadanos y les damos tranquilidad para que puedan regresar a sus hogares. Estamos aquí para apoyarlos, pase lo que pase.
2: En este contexto, un ataque con drones dañó un oleoducto saudí el viernes, como lo muestran estas imágenes satelitales. De 1.200 kilómetros, este oleoducto constituye la principal vía de suministro de petróleo saudí que evita el estrecho de Hormuz. Este ataque podría agravar la escasez mundial de petróleo, que ya ha elevado los precios mundiales de los combustibles a niveles récord, alimentando la inflación en todo el mundo.
1: Entre tanto, las autoridades iraníes reaccionaron a la suspensión de la reunión programada en Omán para este lunes para presentar un acuerdo sobre la regulación de las rutas marítimas a través del estrecho de Hormuz. De acuerdo con lo indicado por el Ministerio de Asuntos Exteriores de Irán, el aplazamiento del encuentro en el que se esperaban conversaciones entre Teherán y las potencias del Golfo se habría dado bajo presiones de Arabia Saudita. Seguimos en Medio Oriente porque la ONG israelí B'Tselem publicó un detallado informe llamado el Proyecto de Eliminación, precisamente para hablar de una supuesta iniciativa de las autoridades israelíes para acabar con los palestinos. En el texto, el gobierno de Israel detalla que busca reorganizar el espacio y las condiciones de vida para que el control israelí y la presencia judía se conviertan en algo continuo, institucionalizados y permanente aplicación. Para ampliar la información, previamente conectamos con nuestra corresponsal Yanira Gómez Muñoz.
5: B'Tselem, una de las principales ONG de derechos humanos en Israel, ha denunciado hoy textualmente que Israel está llevando a cabo un proyecto de eliminación en Cisjordania, el territorio que ocupa desde hace más de medio siglo. Lo asegura en el que dice es su informe más exhaustivo, en el que identifica 5 elementos que se interconectan con una misma misión, que es la de desmantelar las condiciones necesarias para la existencia colectiva palestina. El primero de esos 5 ejes es la violencia y la intimidación por parte de soldados y de colonos que en 3 años han matado a casi 1.100 palestinos. El segundo, las restricciones de movimiento con controles militares, barreras, montículos de tierra. Según la ONU hay casi 1.000 obstáculos de este tipo e Israel ha establecido 200 de ellos desde octubre de 2023, cuando aceleró, tercer punto, la asfixia económica de Cisjordania a raíz del ataque de Hamas. Cita también la destrucción sociopolítica y la limpieza étnica y apoderamiento territorial, con una creciente presión para expulsar a la población palestina y con la creación a un ritmo inédito de asentamientos que vemos en cada vez más colinas. Nada es nuevo, insiste B'Tselem. Su aportación es que toma abusos en apariencia aislados, pero que son sistemáticos y muestran un proceso coordinado, dice, entre instituciones estatales, altos funcionarios, ejército, las milicias armadas y las colonias. La consecuencia, escribe, es que se hace cada vez más difícil que los palestinos se queden en sus tierras, 64 comunidades ya han sido expulsadas y así se expande el control permanente judío-israelí. es lo que desde 2022 ha catapultado la coalición de Netanyahu, que, como dice B'Tselem, ha convertido la existencia palestina Cisjordania en más fragmentada, vulnerable y dependiente que nunca.
1: El presidente de Estados Unidos, Donald Trump, afirmó este lunes que Ucrania y Rusia acordaron abstenerse de atacar sus infraestructuras energéticas. La declaración de Trump llega luego de que el secretario general de la OTAN, Mark Rutte, afirmara este lunes que Rusia está desesperada. Esto después de que se registrara un ataque con un dron ruso contra un tren de pasajeros ucraniano en cercanías a la frontera con Polonia. Veamos qué fue lo que indicó el líder de la OTAN.
6: Strike on a passenger train in Ukraine.
3: El ataque de ayer contra un tren de pasajeros en Ucrania demuestra lo desesperado que se ha vuelto Putin. Él cree que puede impedir que apoyemos a Ucrania y socavar nuestra unidad. Se equivoca. Nuestra respuesta es aumentar el apoyo a Ucrania para que disponga de lo necesario para defenderse.
1: En otras noticias, Finlandia anunció este lunes que se une a la iniciativa francesa de disuasión nuclear avanzada. Con esta adhesión por parte de Finlandia, que comparte cerca de 1.300 kilómetros de frontera con Rusia, aumenta la colaboración con los países europeos considerados como socios y se fortalece la seguridad continental. Sobre el anuncio, el mandatario finlandés afirmó que la naturaleza exacta de la cooperación se irá aclarando en etapas posteriores del proceso. El líder también declaró que este programa no sustituye la disuasión nuclear de la OTAN y que su país no tiene la intención de permitir que estaciones nucleares se posen en su territorio. Escocia, Gales e Irlanda del Norte se unieron para reclamar su derecho de independencia del Reino Unido. Los dirigentes de los tres países reafirmaron desde Cardiff en una declaración conjunta que fue emitida este lunes su derecho a la autodeterminación. Destacaron que el futuro de estos territorios está en la Unión Europea. La declaración llega solo dos días después de que Donald Trump, desde Dublín, asegurara que le encantaría ver a las Irlandas reunificadas. Ampliamos en el siguiente informe.
0: Los procesos independentistas ponen en riesgo nuevamente la unidad británica. Este lunes, los líderes políticos de Escocia, Irlanda del Norte y Gales, los tres territorios que conforman junto a Inglaterra el Reino Unido, reivindicaron su derecho a la autodeterminación y abrieron la puerta nuevamente a que eventualmente puedan independizarse.
7: Por primera vez en la historia hay primeros ministros en Escocia, Gales y Irlanda del Norte que creen que sus países deben decidir su propio futuro. Y ese principio de autodeterminación es absolutamente fundamental para los debates que hemos mantenido hoy y que serán fundamentales para los debates que mantendremos en el futuro y para todo lo que nos depara el porvenir.
8: Creo que Gales prosperará como nación cuando tomemos la decisión de convertirnos en una nación independiente que colabore con los demás.
0: El último eslabón de la cadena de un largo historial de decisiones del reino controlaba de forma colonial enormes cantidades de tierras en América del Norte, Asia y África, autodenominándose el imperio donde nunca se pone el sol. Territorios que posteriormente, tras procesos de independencia, se convirtieron en países como India, Canadá o Sudáfrica. En las Islas Británicas, las voces que piden la separación tampoco son nuevas. En Irlanda, varias organizaciones libraron durante el siglo XX un sangriento enfrentamiento buscando la unificación del país con Irlanda del Norte, en donde el partido Sinn Féin todavía aboga por la fusión. Mientras que Escocia, tras años de quejas contra el dominio de Inglaterra, celebró un referendo de independencia en 2014 en el que triunfó el no por alrededor de 400.000 votos. Igualmente, en Gales, el sentimiento de disconformidad frente a Londres viene creciendo, según los sondeos en los últimos años. Posiciones políticas que llegan en un momento en que países como Argentina cuestionan la soberanía de territorios colonizados por los británicos como las Islas Malvinas. Actualmente, la corona controla 14 territorios de ultramar alrededor del globo.
1: Vamos a Suecia, donde persiste la incertidumbre política tras unas elecciones muy reñidas, en las que la oposición de izquierda mantenía una ligera ventaja mientras aún quedaban votos por escrutar. Los comicios del domingo también depararon un revés inesperado para el partido de extrema derecha, que perdió terreno por primera vez desde que entró en el Parlamento hace 16 años.
9: Creo que es algo previsible, es decir, por lo general la oposición cobra un poco más de fuerza. Los tiempos siguen siendo difíciles. Creo que hay gente que todavía lo está pasando mal, así que no me sorprende demasiado ver que el gobierno actual pierda un par de puntos y la oposición gane otros tantos.
10: We cannot expect any major changes in terms of No podemos esperar cambios importantes que supongan una vuelta a políticas migratorias más liberales. Creo que eso se mantendrá. Y el patrón que hemos observado al estudiar todos los países nórdicos durante los últimos 20 años es que estos partidos populistas de derecha radical han ejercido una gran influencia en el giro hacia políticas migratorias restrictivas en todos los estados nórdicos.
1: Seguimos con nuestra sección Directo A. Vamos a territorio británico para revisar las implicaciones de lo anunciado este lunes por Escocia, Gales e Irlanda del Norte, que se unieron para reclamar su derecho a la autodeterminación y la independencia del Reino Unido. Los dirigentes de las tres naciones indicaron que el futuro de estos territorios está en la Unión Europea. Precisamente para ampliar la información, conectamos con nuestra corresponsal Luisa Pulido. Un saludo para usted, Luisa. Hablemos inicialmente sobre la declaración conjunta que emitieron este lunes los líderes de Escocia, Gales e Irlanda del Norte, anunciando precisamente su intención de separarse del Reino Unido. ¿Qué detalles se tienen?
11: Buenas tardes. Es un pacto tan histórico que si ve la luz, que si se concreta, cambiaría radicalmente al Reino Unido tal y como lo conocemos hoy en día. Un país de cuatro naciones, Inglaterra, Escocia, Gales e Irlanda del Norte. Justamente desde Cardiff, la capital de Gales, los líderes del Plaid Cymru, el partido independentista galés, los nacionalistas escoceses y el Sinn Féin de Irlanda del Norte, estos líderes han acordado unir esfuerzos, entrelazar estrategias para presionar políticamente a Londres para que haga un cambio constitucional que logre abrir la puerta para independizarse del Reino Unido. Esto, el argumento más poderoso es que hay un momento político importante. Han dicho, por ejemplo, que es innegable el derecho a buscar la independencia del Reino Unido y decidir sus futuros. El líder de los nacionalistas escoceses, John Swinney, ha dicho que Andy Burnham en esta coyuntura, según este acuerdo, sería el último primer ministro británico y que Westminster, el Parlamento británico, que es una institución a nivel global, tendría sus días contados. Hoy los voceros del primer ministro Andy Burnham han cerrado la puerta totalmente para esta posibilidad. Han dicho estos voceros que el primer ministro, quien apenas lleva casi 2 meses en el cargo, está comprometido con buscar consolidar cambios en los cuatro países y que está y cree firmemente en el poder de la Unión. Así que ha cerrado la puerta, pero este pacto cayó peor en Londres por, como lo mencionabas, el guiño que hizo hace un par de días en Dublín, la capital de la República de Irlanda, el presidente Donald Trump, quien hizo un guiño que estaría a favor de esa reunificación de la isla de Irlanda, esto castigando políticamente a Londres por las sanciones que impuso a los asentamientos ilegales en Cisjordania.
1: Bien, Luisa, ahondemos ahora en el contexto precisamente de este anuncio, porque el afán independentista de estas tres naciones no es del todo nuevo.
11: No es del todo nuevo, sobre todo de Escocia. Es cierto que para que puedan tener el visto bueno, para que puedan avanzar con esos derechos, con esos deseos independentistas, necesitan sí o no el visto bueno del primer ministro y del Parlamento, especialmente Gales y Escocia. En el caso de Irlanda del Norte es completamente diferente, porque de acuerdo con los acuerdos de paz de 1998 se contempla que habría una reunificación de la isla dividida hace más de 100 años en caso de que la mayoría de la población así lo quisiera. No hay certeza hoy en día dónde están los números, pero lo cierto es que la población de Irlanda del Norte, que hace parte del Reino Unido, ha votado mayoritariamente por el partido Sinn Féin, cuyo objetivo principal ha sido ese, la reunificación de la isla de Irlanda. En el caso de Escocia, como les mencionaba, es un grito que se hace cada vez más alto y que en el 2014 tuvo esa posibilidad del referéndum. Los escoceses votaron mayoritariamente por mantenerse dentro de la Unión Europea, pero lo que cambió, han dicho en este momento, es el Brexit. Se sienten traicionados, dicen que se identifican especialmente como británicos, como escoceses, como europeos, pero no necesariamente británicos. El jefe de los nacionalistas ha dicho que ese segundo referendo podría ser en el 2031 y ha dicho que hay apoyo suficiente para ello. Una encuesta en agosto de la firma Salvation ha dicho que el 47% de los consultados apoya esa independencia frente a un 43%. Lo cierto es que también el reinado de Carlos III ha estado dominado por este debate y por esos aires independentistas que llegan con cada vez más fuerza desde tres de las naciones que conforman el Reino Unido.
1: Luisa, a usted gracias por este reporte desde Reino Unido. Nosotros seguimos con el reportaje del día. Hoy vamos hasta Ucrania, donde una ONG intenta ayudar a algunos adolescentes a sobrellevar mejor el impacto.
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1: Cuarteto Zitarrosa.

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1: La música es de Masiegas, Cuando los ángeles lloran.
2: Bueno, vamos a hacer una cosa entonces, como ustedes pidieron otra, nosotros vamos a hacer dos. Una porque ustedes quieren y otra porque nosotros queremos. Pero nos tienen que ayudar a cantar, ¿eh? Vamos arriba.

0: Gracias. Gracias. Uno retorna siempre realmente al lugar donde posiblemente ha sido feliz, donde transcurrió la niñez, la adolescencia, donde los sueños parecieran que están intactos, pero el amor es simple, dice el poeta, y a las cosas simples las devora el tiempo. Espero que no siempre sea así.
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